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escuchar esta canción de Franci, inmediatamente me acuerdo de Karina Uribe. La más fina, Franci. Ustedes escuchan Tropicana a las 8 de la noche. Estaremos en una conexión nacional con Tropicana Colombia. Ah, que no me duermo después de las 8 de la noche. No se lo pueden perder.

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0: bonita, mi gente bacana, como siempre, qué placer saludarlos en la que no me duermo de Tropicana. Ya estamos con ustedes hasta las 12 de la medianoche, el caballito, Juliana, la encantadora Karina. Qué bueno, qué bacano, qué placer, comenzando una semana con el pie derecho, con todos los hierros de cabeza y sin casco. Y bueno,
1: usted no comienza con el pie derecho.
0: Sí,
1: no. ¿Con qué? Usted comienza con la pata derecha.
0: Ah, con la pata, sí, porque yo soy un caballo. Ah, ok. Juli, ya te dieron las flores amarillas, ¿verdad? Yo sé que sí.
1: ¿Por qué, amor? ¿Cuáles flores amarillas?
0: Porque hay flores amarillas hoy. No sé. ¿Dónde? Yo he visto un montón de gente con flores amarillas.
1: Como de redes sociales, sí. ¿Cierto? Pero ¿de qué es eso, ¿ves?
0: Yo no sé.
1: De más que Karina sabe. De más que Karina sabe.
0: Karina, mi amor, ¿ya te dieron las flores amarillas o no?
1: No, ella los tiene pétalos. La flor amarilla.
0: Ah, sí, también, es verdad.
1: Ella tiene la flor amarilla, pero no sabemos si le dieron las flores amarillas.
0: ¿A ti te hace de pronto feliz la flor?
2: Caballo.
0: O te da lo mismo.
1: Mi amor, acá estamos.
2: Que si me hace feliz la flor, ¿cómo así?
1: No, mi amor, no. Que si usted tiene las flores amarillas.
2: Ay, mi amor, amarillas no. A mí me gustan, son rojitas, rosaditas.
1: Pero digamos, ¿usted cómo tiene la flor en este momento?
0: Amarilla.
2: Como rosaditas. Y muy abierto.
0: Ey, Karina, yo le acepto esas cosas a Juliana, pero a ti.
1: Los compañeros. Empezamos arriba, mi amor. Obvio, es lunes, bebé, lunes, Mori, el cuerpo lo sabe.
0: Eso.
1: Karina Uribe. Que si usted ha visto que andan como regalando flores amarillas hoy, ¿qué por qué? ¿A son de qué?
2: Ah, no, a mí no me ha tocado, yo no he visto a nadie sin esas.
1: Sí, están regalando flores amarillas. Voy a
2: pues
1: averiguar.
2: Que por favor me llegue una carrera 35, número 15 de 143-35, para la que lo esperamos de Caracol Radio.
1: Pero esperemos a ver de qué se trata esa vaina de las flores amarillas, porque qué tal que sea como la lucha contra el cáncer o algo así.
2: Además,
0: que lucha contra el cáncer. No sé. Wow, Juliana. Bueno, las flores amarillas, miren que este fin de semana fue amor y amistad. A muchas le dieron las flores, a otros le dieron chocolates, a unos le dieron los pañuelos, los boxers. Mejor dicho, ¿por qué razón las flores amarillas?
1: Ya le tengo acá la respuesta.
0: ¿Sí?
1: Sí. Pero es que nosotros...
2: ¿Por qué son? ¿Por qué?
1: Porque siempre nosotros tenemos que adoptar otras cosas, sabiendo que nosotros tenemos unas celebraciones tan bacanas.
0: Claro.
1: Y siempre se nos da por celebrar. Es que San Patrick's Day, y acá nadie habla inglés.
0: Es que, ¿verdad?
1: ¿Sí me entendés? Es que...
0: Decimos cuando ahí lo decimos mal.
1: Oye, es que San Valentín, sabiendo que tenemos amor y amistad, Ave María. Dice, se regalan flores amarillas el 21 de septiembre por la combinación de la llegada de la primavera en el hemisferio sur.
2: Oh.
1: Y el impacto de la famosa telenovela argentina Floricienta. ¿Floricienta a usted, señorita?
2: Mor, sí, claro, obvio, tenía hasta los tenis igualitos.
1: Ay, sí, tan linda Floricienta.
2: No.
1: Los Converse. Lo máximo. Una telenovela del 2004, argentina, que se hizo muy famosa en muchos lugares del mundo, pero sobre todo acá en Latinoamérica. Muy buena ella.
0: Qué bacano, ¿no?
1: Entonces, si usted le regalaron hoy flores amarillas y usted ni siquiera sabía eso, ¿para qué y con qué comía? Ahí le tengo el dato. No, bueno, tiene nada pues, que ver con...
2: Es que, ay, no, qué pereza. Yo compré esas flores pensando que era otra cosa, y vea.
0: Sí, yo también estaba pensando.
2: Eso lo regalan es por allá. Por aquí no hay estaciones, muchachos. Dejen la bobada.
0: Ah, bueno, entonces, mujeres, por favor, dejen la bobada. Bueno, las mujeres.
1: Aquí tenemos clima tropical todos los días, mi amor.
0: Bueno, mujeres vividas.
2: O sea, que tráiganme flores de todos los colores.
0: A esta hora, señoras y señores, en la más bacana Tropicana que no me duermo, comenzamos con el bochinche, comenzamos con el chisme, así que no den papaya porque aquí todo se sabe.
3: ¡No den papaya!
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0: ¿Quién comienza, Juliana Cardona o la señora Karina Uribe?
2: Ay, ya que estamos hablando de amor y amistad,
1: hágale.
2: Yo les tengo una con amor y amistad.
1: Cuente.
0: Ay, mi amor, pero será posible, mi reina hermosa de mi vida entera, que le bajes un poquito a tu retorno. ¿Será? O sea, ¿se puede?
2: Parezco un oyente. Ay, sí, parece un oyente. Espéreme un segundo.
0: Póngase los casquitos. Eso, ahora sí. Claro, vea, saludos para Gillo Ran, para Darío Delgadillo también, Ana Lu, para... ¿Quién más dice? Hola, aquí estamos escuchando a Que No Me Duermo, para Sara y para toda la gente de la ciudad de Barranquilla. Gracias por la sintonía, mujeres hermosas.
1: Darío Delgadillo, que lo tiene... gruesillo.
0: No sé, ¿no? Juliana, no sé.
1: De pronto, qué envidioso.
0: Bueno, ahora sí. Ahora sí,
2: ¿o no?
0: Sí, perfecto, ahora sí, dale.
2: Yo creo que no, yo me escucho como rara.
0: No, está bien, perfecto.
2: ¿Ahí está bien?
0: Sí, listo. Sí, perfecto.
2: Ay, tan lindos, ya los estoy viendo. Bueno, ahora sí. Oiga, pues, ¿cómo les parece?
1: Ajá.
2: que llevaron regalito en un lugar que nadie pensaría haber llegado.
5: Escucha. A un preso le están mandando ancheta y a mí, que estoy libre, que soy una persona libre, no me regalan una ancheta de nada. ¿A mí cuándo en mis 22 años me han regalado una ancheta? ¿Cuándo me han regalado una ancheta? ¡Dios mío! ¿Qué estaré haciendo mal yo? ¿Cómo le mandan ancheta a un preso?
2: ¿Ah? ¿Cómo le mandan? Vea, se vio en un video súper peculiar una señora llevando tremenda ancheta ahí a las afueras de una cárcel. Se la iban a recibir y todo, los del Impectan, dirigida a tal preso, hoy feliz día del amor y la amistad. ¿A ustedes les entregaron su ancheta o su anchota? Cuenten a ver.
0: Ok, ya de una, 3106-3302. A mí de verdad me fue como perro en misa porque no me dieron absolutamente nada, solamente mensajitos. Me mandaron mensajitos, pero
2: yo vi,
0: me fui a blanco.
2: Yo vi que le mandaron una ancheta o algo así, es el cañero mío.
0: Esa vaina la compré yo, eso lo compré yo.
2: ¿La compró usted, mentiroso?
0: Sí, sí, sí, eso lo compré yo.
2: Yo no le creo, no.
0: Sí, en serio, esa vaina la compré yo. Me costó 57,000 pesitos.
2: ¿Entonces la compró para qué? ¿Para cañar?
0: Sí, claro.
2: No.
0: O sea, si no me doy regalo yo, nadie me lo da.
2: No.
1: Es que para cañar, mentira. ¿Usted cree que yo empiece a hablar usted para qué me toca la lengua?
2: ¡Qué necesidad!
1: ¿Para
0: Juli,
1: qué
0: a ti te dieron,
1: me
0: ¿verdad?
1: Toca la lengua? Me dieron por todo lado.
2: Ah, no, a ella le dio. Obvio, sí.
1: Yo di, me pero dieron. Bien. A mí me gusta regalo. El intercambio mutuo.
0: Uh-huh.
1: Yo no soy vaca muerta, mi amor. Ni tampoco okay. Mi señora.
0: Pero yo te vi que estaban por ahí en un restaurante, cenando. Chévere, ¿no?
1: ¿En un restaurante?
0: Sí, algo así, ¿no?
2: Ey, estaba viendo los estados de quién, caballo. No sí. Me confundas.
0: No, de Juli. No. Eso fue el sábado cuando saliste de aquí.
1: ¿En dónde?
0: Acuérdate, Juliana.
2: Caballo,
0: cuando
2: por
0: te
2: favor,
0: fuiste
2: el
0: aquí el sábado.
2: Que sea efectivo.
1: A ver, digamos cómo era el restaurante.
0: Sí, tú estabas en un restaurante, ¿no? Claro.
2: ¿Será? Sí, fueron a comer, sí, pero sí. No donde usted pensaba.
0: Y sí, estaba en un restaurante y le dieron su detallito y todo. Ella montó foto con la mona, yo vi todo.
1: La mona me trajo flores, es cierto.
0: Video, sí, claro.
2: ¿Qué, pero qué mona tan formalita?
1: Oigan a este, y nosotros fuimos a un evento de trova el sábado.
0: Sí, sí, pero ya eso fue en la noche.
1: Por eso.
0: Pero ya
2: en el día comieron y en la noche menos, pero
0: acuérdate.
2: No.
0: Acordate pues, Ave María, hombre.
1: Voy a buscar porque no me acuerdo.
0: No, igual, se acuerda.
1: Eso no es raro en mí. Si usted supiera la que me pasó hoy, Karina.
2: ¿Qué pasó, bebé?
1: Nosotros normalmente aquí en Tropicana, Bogotá, ajá, tenemos reunión los lunes. Normalmente. En veces eso cambia por ocupaciones varias de la persona que dirige esta emisora. Entonces yo hoy me levanté más o menos como a las 7:30 y luego mandaron un mensaje al grupo que decía
2: no hay reunión
1: mañana 9:50 y yo llegué porque solamente vi el 9:50 y así, por eso no sé si creen.
2: No vio el mañana, le va a tocar madrugar los dos días.
1: Sí, bueno. No pasa nada, yo madrugo.
0: Chicas, saludos para doña Sara Arisa. Me dice, hola, aquí estábamos escuchando Tropicana. También para la señora Betty. Ahí están, escuchando Que No Me Duermo. Bueno, en este momento vamos a hacer la pregunta del millón, Karina, y que los oyentes comiencen ya a opinar al 310-206-3302. Televisora más bacana, bacanísima. A Que No Me Duermo de Tropicana. 8:17 p.m.
1: Sí, usted, ¿cómo es Diabla Caca? ¿Usted está hablando de esta foto?
0: No, otra.
1: No, entonces no sé.
0: ¿No?
2: La puso a buscar redes sociales, caballo, cálmate.
0: Creo que la vi en TikTok.
1: Ay, no sé, bueno, en fin.
2: Confunda y reinarás, eso fue el año pasado, era un TBT, deje la boba, caballo.
0: Bueno, Gary, entonces, ¿qué te dieron a ti, mi amor?
2: No, a mí no me dieron nada, pero bueno, no importa, no. Yo quería tirarles, era el audio de este detalle como tan extraño. Ay, miren lo que tengo en la mano. Si me dieron
1: manguito,
2: un mango.
1: ¡Qué rico los manguitos!
2: Bueno.
1: ¡Que viva el mango peludo!
2: Uy, a mí no me gusta peludo, a mí me gusta así, todo lisito. Oiga, entonces les quería compartir ese videíto o esas palabras de indignación de un muchacho pues que vio cómo le entraba en lancheta a otro muchacho, pero en la cárcel. Pero videos chéveres y chismes buenos son los que hay a esta hora en Tropicana. Juli, ahora sí, tíralo y pleno.
1: ¿Tíralo y pleno?
2: Uh-huh.
1: ¿Cómo así que es pleno?
2: O sea, directo, tranquilo, relau.
1: ¿Pero Caballito lo va a tirar?
0: Sí, si quieren. ¿Les parece o no les parece?
2: Pues sí. Ay, pero a ustedes les encanta tirar, yo sé.
0: Ok, listo. Vale. Entonces, resulta, muchachas, que esto sucedió en la ciudad de Cartagena. Ya le voy a poner lo que sucedió. Y esto sí me pareció engorroso, de verdad que sí. Y hay gente salada en la vida y este muchacho. Aquí está lo que sucedió, lo que pasó en Cartagena. Bueno.
2: ¿Qué?
0: Resulta, no.
2: ¿Qué pasó?
0: Resulta, bueno, esto solamente se escucha es la vulgaridad. Y esa vulgaridad no la vamos a poner. Pero resulta que los suegros, ellos salieron el día sábado a pasear a un restaurante muy reconocido en la ciudad de Cartagena, que está en un mall, que está en un centro comercial. Resulta que ahí en ese centro comercial estaba el novio de la hija de ellos. Pero el novio no estaba solo, el novio estaba acompañado, el novio estaba con una chica, con una mujer, con una fémina, disfrutando amor y amistad. Eso fue a mediodía, un poquito más corrido, a eso 2 de la tarde, y se ha armado la de Troya, porque los suegros dijeron: ¿cómo así, sinvergüenza, vagabundo, perro, sarroso, zarrapastroso? Sí, resulta que la pregunta que yo le hago a los oyentes es: ¿ustedes como suegros también hubiesen hecho lo mismo? ¿Hubiesen reaccionado de esa manera? O por el contrario, con la rabia, aguardan, esperan el momento, lo esperan en su casa, lo increpan y le dicen: ay, entonces, ¿qué es lo que está pasando? Y ahí que se forma la que se quiera formar. O por el contrario, se quedan ustedes callados para que el noviazgo de su hija pues no se dañe, no se deteriore, no se desarme. ¿Tú qué hubieses hecho, Juli?
1: ¿Empiezo yo?
0: Sí.
1: Vea, con honestidad. Sí, yo soy la mamá. ¿Pero yo soy la mamá o soy o qué soy? ¿Quién no, soy en la historia?
2: Mamá, usted es la mamá.
0: No, tú soy la mamá, que ser la suegra, mamá. Juliana.
1: Listo, mira.
2: La suegra, la mamá.
1: Yo, pliquiti, le tomo una foto porque hay que llevar pruebas. Porque las mujeres enamoradas son unas huevas. Entonces luego van a decir que no, que es que yo los quiero separar, que yo no hay qué. Entonces yo voy y le digo a mi hija: vea, le voy a contar una cosa que vi hoy con su papá. Si no me creía a mí, pregúntele a su papá, que sabe que él no se mete con nadie y no es chismoso. Yo sí soy chismosa, pero su papá no, entonces para que usted me crea.
0: ¿En serio?
1: Exacto, sí. Estaba ya Daniel José con una muchacha en Juan Valdez ahí tomando un café. Y obviamente la amiga no era. Le estaba dando besos, le llevó flores, tomaron el tiki-tiki, le quedé, tocándole por aquí y por allá, ahí muy acaramelado, dándole besos, vea. Que como el
2: carameladito,
1: que yo no sé qué. Pregúntele a su papá, y el papá: sí, mija, yo lo vi.
0: Juliana,
1: ahora, ¿no me cree? Le tengo la prueba, le mando su foto. Ahí, ¿cómo vamos? Bien. Entonces, ella me va a creer, fingamos que ella ya me cree. Ajá. No, ma, ¿y yo
2: supongamos.
1: ¿Qué hago? No, supongamos, sí. ¿Yo qué hago en el que usted no va a decir un jopo? Se va a quedar callada.
0: Sí.
1: Va a bloquear a ese muchacho. Ajá. Y más en su vida le va a volver a hablar. Ah, que la vino a buscar, que no, que vamos a cambiarnos de casa, vamos a cambiarnos de ciudad si es necesario. Y usted no vuelve a ver a ese muchacho. Y le voy a decir por qué. Ni siquiera es porque, ¿por qué? Ay, pero porque va a huir y que no es qué, que bla. Eso le puede arder más a una persona, sea el sexo que sea, que usted vaya y le monte película y le pelee y le dé explicaciones. Ábrase el parche y no le diga nada a nadie y verá.
0: Contacto cero.
1: No, más que contacto, es que el contacto cero empieza cuando usted habla con una persona, termina y decide
0: okay,
1: que
0: listo,
1: no
0: le habla
1: más. No, ábrasele. Que no se dé cuenta, okay, por perfecto. Qué nunca. Que crea que la relación estaba bien y algo pasó. Uy,
2: pero qué peligro, embarazo, de suegra.
1: Cualquier cosa que quiera imaginar, pero nunca va a saber qué pasó.
0: ¿Y tú, Karina?
2: ¿Yo qué haría? No le digo de frente que los vi, para no quedar como la chismosa del cuento, pam, pum, pam. ¿Yo qué hago? Le tomo la foto, pero se la mando con alguien que le llegue a la casa y diga: vea, él es infiel con esta persona en tal lado, pam, pum, pam, fotos y listo. Que ella llegue donde mí y me diga: mami, ¿cómo vea este en estas? ¿Ah? Para no quedar como la chismosa, como que es que la suegra siempre armamos el show.
1: Me parece,
2: que la suegra
1: me parece.
2: Siempre somos la mara del paseo. Es que acá no funcionamos, eso no da, no cuadra. Le mando la fotico, le mando el paquete con otra persona, que ella llegue y listo.
0: ¿Sabe lo que hago yo?
2: Porque si no el mancito va a decir: vea, esa mamá suya si no inventa, vea, chismosa, inventa todo, daña lo que sea.
0: Yo a ese malo levanto a palo, yo sí me le acerco, lo cojo por el cuello, le pego sus 4 cachetadas para que sea serio, porque la hija mía nadie se va a burlar de ella. La hija mía, joda, Tú sabes que las mujeres una las cría en una tacita de cristal para que nadie le rompa el corazón, pero hay gente así que las coge y las destroza, pero eso sí, ella está con el corazón destrozado, pero tú vas a quedar con una cipote muñequera y con el ojo colombiano, porque no te salvas. ¿Qué dicen los oyentes de Tropicana?
2: Pero muy metido, caballo, no me importa
0: que me digan que yo soy violento, pero a la pelada, ¿cómo así que me la van a poner a la burla? Además, ¡no, señor!
2: Papá también, ¿qué diría? Se quedan callados.
0: ¿Qué va,
2: que ellos funcionen como sea.
0: Escucha a los oyentes para que vean.
6: Bacana, a que no me duermo. Caballito, pregunta para usted. ¿Usted quiere haber hecho esa vuelta y no le hubieran pillado ahí?
0: Uy, son.
6: Nah, ese man se es muy salado, hermano. Dele un consejito ahí, caballo, que usted es el duro para eso. Usted puede tener hasta tres viejas y...
0: No.
6: Y sale uno de esa vuelta.
2: Ah, ya saben cómo es.
6: Coméntanos, compadre.
0: No. Vea, ese man es más... Ese man es más salado que se cayó de un edificio de 8 pisos de espalda y se fracturó el pene.
7: Yo escucho, veo y comparto Tropicana, la emisora diferente que yo los peluditos y a la gente... Buenas noches, mi hermosa Karina. Buenas noches, Julianita.
0: Uy, ¿cómo está usted?
7: Buenas noches, caballito. ¿Noche? Feliz día del amor y la amistad. Muchas bendiciones para todos ustedes, los de Que No Me Duermo de Tropicana. Caballito, para enviar saluditos a mi hermana Isabela Colmenares. A mi prima Laura Suárez en la papelería Iris. A Hernando Tato en ese supermercado. Y para una cancioncita, un vallenatico de Diomedes, con la misma vaina de Diomedes.
0: Eso es lo que le voy a decir a usted, con la misma vaina. Todos los días saluda a la gente de la tienda. Mande si quiere una libre papa. Eche que la vaina, Tropicana.
8: Hola, caballito, Julianita. Karinita, muy buena noche.
2: ¿Qué más?
8: ¿Yo qué haría? Yo me dejo ver del tipo, del joven. Me dejo ver, para que después no me niegue nada, le digo, lo saludo, y todo normal, y nada, ya después lo cojo a solas y le digo, no lo quiero volver por la, a ver por la casa, ni con mi hija, no lo quiero volver a ver por allá, a las buenas le digo, si ya veo que sigue y sigue y sigue, ahí sí ya las cosas pueden ser más delicadas.
0: Los oyentes están opinando al 310-206-3302. Usted como suegro, como papá de esa niña, como mamá de esa niña, ¿qué opina usted? ¿Qué le haría? ¿Qué le diría? 310-206-3302.
9: Buenas noches, las preciosas de la radio. Y a ver,
0: mi hermanito.
9: De acuerdo contigo. A mi hija nadie me la irrespeta. A mi hija nadie me la hace sufrir. Mi hija no tiene que llorar por ningún bobazo. No le alcanza la vida a ese man para arrepentirse.
0: Más oyentes. Tropicana, buenas.
10: Tropicana. Saludito para las hermosas chicas. Y a caballito. Yo lo cojo y le doy una muñequera para que sea serio.
0: Papi, una muñequera, Karina, una muñequera. Hay que darle una muñequera para que sea... Es más, yo me quito el fajón y le pego su,
2: es más,
0: su correazo para que sea serio.
2: Él pudo haber dicho, esa no era la moza ni nada, dejen de ser mal...
0: O sea,
2: él... Mirar malentendidos.
0: Tú mandas cáscara, Karina, ¿tú crees que él... O sea, él le va a enseñar al suegro a ser pelado.
2: Pudo haber sido la hermana, pudo haber sido una tía, pudo haber sido otra persona. No siempre es lo que ustedes pueden mirar.
0: Nunca. Ay, Karina, ¿en serio tú estás defendiendo al vagabundo ese? Hombre sinvergüenza, perro vagabundo, candoso.
2: Pero tampoco le estoy diciendo que es un perro, no.
0: Es un perrazo.
2: Porque no sabemos que es lo del otro lado.
0: Un perro candoso.
2: Qué pena, me gusta, pero no sabemos si eso no es.
11: Para el caballito, para Karina y su compañera. La verdad es que los hijos los amé, los cría. No solamente uno defiende a la hija, sino al hijo. O sea, si tú le diste todo el amor y todas las cosas a tu hijo para que fuera un príncipe y llega una o un HP, un MP, hacerle daño, destrozarla, no, mi amor. ¿Quién se mete? Métete conmigo todo lo que tú quieras. Pero te llegas a meter conmigo y conoces el infierno, porque ni yo jodo a mi hijo, ni yo clavo a mi hijo. Ay, yo a mi hijo le digo que es un rey, que es hermoso, que es valioso, que es inteligente, que merece lo mejor, para que venga a dañármelo. No, señor. Así es, se le mete la muñequera, como dice el caballito, María.
0: Una palera.
11: Uno tiene que aprender a hacer respetar lo de uno. Y los hijos de uno valen. Y si uno los cría con mucho esfuerzo, con mucho amor, y los cría como príncipe, no acepto que nadie me lo dañe.
0: Yo sí sé que Juliana pregunta, no levanta palo al man. Juliana le dice hasta el mal que se va a morir.
2: Venga, tengo una pregunta, caballo. En el video se ve que él le está dando besos a otra.
0: ¡Claro! Oye,
2: ah, sí, le da besos.
0: ¿Tú no has visto el video, Karina Uribe?
2: Ah, no, espéreme, espéreme. Y va, es más, se los voy a mostrar, es también más, ahí en el
0: la,
2: TikTok.
0: Y resulta, resulta que la suegra del muchacho trató de coger por las mechas, por las greñas, por el pelo a la muchacha. Y resulta que el man se le metió. No, no, no, suegra, cuál, la suave y tal. Resulta que el suegro de él le faltó.
2: Mire.
0: Porque el suegro estaba era cogiendo a la esposa de él. Oh, déjelo, déjelo que le pegue su palazo, su cascarazo para que sea serio. Ah, ay, yo el día del amor, imagínate, amor
2: la
0: y amistad.
2: La señora salió dándole con las chanclas.
0: Amor y amistad. Y ese día le van a romper el corazón a su niña. No, pese a serio, vagabundo.
12: La tropica, no es la más bacana.
2: Vagabundo.
12: Yo tengo ojo de loca que no se equivoca.
0: Claro.
12: Entonces, si yo voy y lo veo, entonces le saco una fotico y por si acaso se llegan a ir o algo. Y la llamo y le digo, mamita, ¿dónde está? Venga, la invito aquí, ya que no la han invitado, venga, la invito.
2: Uy, sí. Muy buena, esa me gustó.
12: Y se come
2: esa
12: queso,
2: me gustó, esa me gustó.
12: Y hoy la llevo ya enfrentecito, mire. Con eso así pues van a decir, no, esta está mintiendo, está por lo que como no le gusta a mi novio. Entonces ahí está. Hay que hacerlo de esa forma. Y pare de contar.
2: Me gusta.
0: Bien, el que quiera también hablar con nosotros en vivo lo puede hacer llamando al 601-348-7601. 601-348-7601. Queremos hablar con nuestros oyentes. Hemos escuchado muchísimo de ustedes y vamos a seguir haciéndolo. Porque en Amor y Amistad le rompieron el corazón a una muchachita. Y resulta que el muchacho que estaba con la otra, tan salado, en vez de irse por una playa, alguna vaina, se fue por un restaurante en un centro comercial y lo ha pillado la suegra y el suegro.
10: No, no, no, no, Karina, no lo defienda, no. ¿Eso? Lo defienda.
2: ¿Pero qué?
10: Está usted como Julianita, amigo del ratón del queso. Después verá que la come.
2: Ay, ay, ay, cuidado, sí. Cuidado.
0: La única fruta que no le pueden dar es la papaya.
13: Buenas noches, buenas noches. Si la mamá está buena, le digo que me haga la segunda con la mamá. Y si no, lo sapeo.
0: ¿Cómo te parece?
2: Lo sapeo.
0: ¿Cómo te
2: Oiga,
0: parece?
2: Oiga, ¿ustedes cómo son de suegros? A los
1: no
2: oyentes.
1: Sé porque no tengo hijos. Ah, los oyentes.
2: De 1 a 10. Los oyentes de 1 a 10, ¿cómo son de suegros?
1: Bueno, yo estoy escuchando mucha agresividad. Es que yo lo cojo y le doy su muñequera y lo llevo para el hospital.
2: Y le doy 3 totazos y tenga pum, pum, pam, pim.
0: Pero Karina, ponte, no. los zapatos de esos suegros.
2: Ay, no, yo de suegra no sería tan cansona. Les voy a decir, pues, sinceramente.
0: Hola, que no. Hola, tú que pareces una cotorra,
2: moja. Que la vida le vaya dando las enseñanzas a cada uno. Pero es que uno de suegra bien cansona. No.
0: Juliana, ¿cómo sería eso? Era que... Juliana me ha dicho que le hacía a la mamá unas, le sacaba las canas grises, ¿no, Juliana?
1: No, a
0: con
1: mi
0: esa,
1: mamá,
0: con esas
1: no,
0: escapadas
1: hermana,
0: que te perdía.
1: No, ¿cuál escapa? Este sí. Se inventa miércoles.
0: Sí, usted se escapaba. Una vez, imagínate.
2: No, no se trata de mentir.
1: Con 15 añitos.
2: Por el rey enredado. No enrede, pareces un suegro enredando.
0: Oye, pero si fue verdad.
14: Buenas noches, a que no me duermo. Allá Galvis desde Manizales. Pues,
0: ¡Aida!
14: Sí, uno tiene que defender la familia. Y así uno quede chismoso, chismosa, o saber hacer las cosas, pues la familia se defiende. Y no es justo que nadie juegue con los sentimientos de una mujer, y menos si es la hija de uno. Entonces, ¡a que no me duermo! ¡Con tropicón a la boca!
0: ¡Eso! ¡Hombre, qué bacano! Gracias. Bueno, más oyentes, más oyentes. Vea, esta vaina, esto está lleno, Dios mío bendito. La gente
2: me encanta
0: opinando.
2: Que se despachen.
0: La gente opinando. ¿Opina usted qué hubiese hecho? ¿Cuál sería su reacción en ese momento, en ese instante que usted ve al yerno suyo pegándole los cachos a su hija?
15: Buenas noches, Tropicana. Hombre, caballo, lo que pasa es que el suegro no le pegó o el suegro no quiso hacer nada porque el suegro también la aplica, el suegro también tiene su arrocito en bajo por ahí escondido. Entonces el suegro dijo, va. Yo también la hago, ya voy a dejar que, voy a tratar de separar la vaina porque yo también la hago, entonces no puedo ir a pegar al man porque yo también estoy en la misma.
0: ¿Cómo te parece?
2: ¿Será? No.
1: ¿Os imaginas que se taparan entre ellos? Lo que está diciendo, más o menos lo que está diciendo.
2: También puede ser.
1: Que, no, pues como yo sé, como. ¿Cómo se llama? Entre mujeres se llama sororidad, ¿cómo se llama entre hombres? como el apoyo masculino.
0: No, pero de un
1: pero vos sí sabías que se llamaba sororidad el apoyo entre las mujeres.
2: El tapado.
0: Soloridad.
1: Sororidad. Hoy en Culturízate con Juli. Sororidad. Dícese de la palabra que describe la...
0: A, la, a dos cayonas.
1: Sororidad. El apoyo entre mujeres.
0: Dos cayonas ahí apoyando.
1: No, tampoco, cualquier
2: y
1: cosa.
2: Si usted se apoya de otra manera.
1: Ya va a empezar ella a decir que apoya.
16: Ya, ya, más bacana. Bendiciones, caballito, Julianita, Karinita. Lo que dice Juliana, esa explicación de que ay, que no le hable, pues eso pasaría cuando uno no le importa a la persona, pero uno enamorado, uno no puede bloquear y de la noche a la mañana ya decir no siento más. Eso es un proceso que obviamente cualquier mujer y cualquier man habla con esa persona si está enamorado. Eso que dijo Juliana solo es chiste por ahí en las novelas de Netflix. No, sea seria.
0: ¿Tienes derecho a la réplica, Juliana Cardona?
1: No, yo entiendo lo que él me está diciendo, porque es que nosotros acá somos sangre caliente, mi hermano. Hasta la gente de Bogotá, sangre caliente. Y eso quiere decir que a la gente le gusta el conflicto, a la gente le gusta agarrarse de las mechas, a la gente le gusta ver el mundo arder, el drama, nos encanta el drama. Si no, aquí no hubiera vendido bien La Rosa de Guadalupe ni Betty la Fea. Nos encanta un drama hasta que la plata nos separe. En Los Tacones de Eva, mejor dicho, novelas las que nos hemos visto todas. Si no nos gustara el drama, eso no funcionaría acá. Nosotros no somos prácticos. Pero si el señor lo replantea, en realidad eso también es un drama. Lo que pasa es que a mí me gusta ver sufrir a la gente que hace sufrir. Y darle explicaciones y generar una pelea y hacer lo que uno normalmente hace, que es ir a buscar o esperar a que uno lo busquen para conversar o pelear, sería lo mismo de siempre. Y si algo me caracteriza, es lo inesperado. Ajá. Yo normalmente soy muy directa, pero en este caso me encantaría que quedara como bobo dando vuelta en una cancha, sin saber qué mierda fue que pasó.
0: Adiós, Luke, que te guarda el cielo. O ¿sí? sea, el polvito chino, lo eches y te desaparece.
1: Desaparece. No, ¡tarán! Es más, les voy a vender esta novela.
0: Ajá.
1: Entonces, mi hija
0: atención,
1: desaparece,
0: Netflix.
1: Desaparece. La pelada va a estudiar su universidad 5 años en España, a Londres, a Australia.
2: A Washington.
1: Y vuelve después de no volver a verlo jamás en la vida, ni darle una santa explicación de por qué no se volvieron a hablar. Y la nena después de 5 años le dice, ah, pues porque mis papás te vieron en un centro comercial con una nena. Después de 5 años.
2: No, qué bobada.
0: Pero bueno, eso es una forma elegante. Es una forma elegante de cortar una relación. Pero una forma no elegante, la forma mía, que yo la defiendo hasta la muerte, chismoso. Es levantar.
1: Ay, Daniel, José, pues porque te vieron en el centro comercial con esta pelada. No,
0: yo lo hubiese puesto la silla.
1: Estabas echando a la muela. ¿Vos crees que es que nosotros somos marica o qué?
0: Yo lo hubiese puesto la silla en el pecho para que sea serio.
17: No, Karinita, no lo defienda.
18: ¿Cómo te parece?
17: Bueno, papaya puesta, papaya partida.
0: Papaya puesta, papaya party. Tropicana, hola, dígalo.
17: Karina, ¿cómo suegra? Uy, complicado.
1: ¿Por qué?
17: ¿Qué suegra para ser tan terca? A todas horas ya le la contraria a uno. Ya con eso nomás le basta a uno.
0: ¿Viste, Karina?
2: Vio que se tengan, que terca, se tengan ustedes.
0: Cuidadito. Terca como tú sola.
17: Buenas noches, desde aquí, desde Cali.
0: Cali.
17: Karinita. Julianita, caballito, vea, Karina, yo ex suegro de María, una bellecera. Sí, yo llevaría muy bien a mi yerna, la llevo re bien. Yo soy una bacanería, pero yo sería muy yo chévere no con mi yerna, yernita querida. ¡Ay, tan chévere, yernita!
1: Yernita.
0: 8:37 minutos, Tropicana.
19: Buenas noches, a que no me duermo, yo escucho Recomiendo Tropicana, la más bacana.
0: Esa vaina. Uy,
19: madre, son temas ahí complicados, porque uno imagínese, ahí como hace uno, caballo. ¿Y usted qué opina, caballo? Bueno, en una comparación, usted, caballo, ¿qué haría usted? Y ahí, ¿cómo se hace?
0: Apilla, yo dije, una muñequera, no me interesa, y después que el papá me venga a reclamar, para también dame muñeca con el papá.
19: Bueno, Tropicana, acá en el departamento del Metro de Villavicencio, como decimos acá en el Llanes, pija, pariente, lo dejaron esperando, coñado.
0: Bueno, otra notica de voz y les voy a proponer algo, mis amores lindas.
18: Hágale pues. Yo tengo mi hija que tiene su novio hace como 8 años.
1: Ajá.
18: Pero pues en la relación de ellos no me meto, pero yo soy un suegro que si me saludan, saludo, si no saludo, si no me saludan, no saludo y no le doy confianza. Puede entrar a la casa, entrar, verla, pero ya, hasta ahí. Porque es, no me cae bien. Por.
0: Gracias, un abrazo. Ahí están los oyentes de Tropicana. Bueno, ha llegado el momento de no dejar pasar este día sin felicitar a aquellos que están de cumpleaños en el día de hoy. Hoy usted puede tener una serenata de caleña, una serenata paisa o una serenata costeña. Por ejemplo,
20: que Dios te bendiga
1: y que cumplan muchos años.
0: Vamos a felicitar a los oyentes que hoy están de cumpleaños. Si su novia, si su esposa, si su esposo, si esa persona especial, si su amistad está de cumpleaños, usted me va a mandar el nombre de esa persona, el número de esa persona y el nombre suyo. Nosotros vamos a llamar y le vamos a decir, señorita o señor, y le cantamos el cumpleaños, las mañanitas que cantaba el rey David, por ejemplo esta. Y va a tener una serenata de Juliana, de Karina o una serenata mía. ¡Claro! ¿Tú te sabes esta?
1: Creo que
2: la,
1: sí.
2: La visita.
0: ¡Vamos, Juliana! ¿Cómo dice?
2: Estas son.
0: Pero ahora ¿qué canta Juliana? El rey David.
1: ¡No!
0: Okay. Bueno, esta sí me la sé. Esta sí me la sé.
2: A ver.
0: El cancionero, por si las moscas. Vamos pues, 1, 2 y 3. ¿Cómo dice? ¿Cómo dice? Ahí vamos a entonar una canción para que cantemos. Vamos a festejar con emoción su cumpleaños. Ay, vamos a decirle con amor que la felicitamos. ¿Cómo dice Juliana? Y que siga cumpliendo mucho más. Que la Virgen la tiene que cuidar. Que de mi parte nada en la vida le faltará. ¡Esa vaina! Entonces, manden el nombre de la persona que hoy está de cumpleaños, el número de esa persona al 310-206-3302, 310-206-3302, para cantarle el cumpleaños, para que lo escuche toda Colombia y la gente que también nos ve, nos escucha y nos comparte a nivel internacional. ¿Va para esa o no va para esa?
2: Obvio.
0: ¡Ay! Bueno, y creo que... Oye, pero ¿qué? en serio, esta no vamos a saber.
2: Yo sí sé.
0: ¿Quién está de cumpleaños? Vamos a felicitar a esa persona que hoy está de cumpleaños. Ah, bueno, mira, ya llegó el primer cumpleaños. Dale, Karina.
2: Por las mañanitas que cantaba. Es que tengo el retraso.
0: Oh,
2: el retorno, pues, porque el retraso es otra cosa. Y qué susto. Hoy por ser día de tu santo. No va a llover. A ver. No, caballo.
0: Ajá, nada. Oh, Karina, estamos graves. Vamos a llamar
2: es que
0: ya a la primera persona.
2: Ya la hora. Míreme lo que tengo en la cámara.
0: Pi, pi,
2: no le he podido abrir un huequito.
0: Estamos llamando. Se llama Cecilia Pinzón. Cecilia Pinzón, la cumpleañera. Que conteste. Ah,
2: pero Chito, así como ¿aló? Misterio.
0: ¡Aló! ¡Buenas noches, señora Cecilia!
21: ¡Hola!
0: ¡Cecilia! ¡Hola, Cecilia! ¿Cómo está, mi amor? ¡Buenas noches!
21: Buenas noches, ¿qué más?
0: Hombre, ¿cómo está usted? ¿Cómo? Vea, muy buenas noches, señora Cecilia. Le estamos llamando de Tropicana, que no me duermo. Juliana Cardón, el caballito, Karina Uribe. ¡Un aplauso para esa señora, carajo!
2: ¡Feliz cumpleaños!
0: Oiga, señora Cecilia, ¿cuántos quinceañeros ya van?
1: Imagínese, ¿usted cuántos años está cumpliendo?
21: No. 62 años.
1: 62.
0: Imagínate. ¿Y qué le regalaron hoy, señora Cecilia? ¿Cuál fue ese detalle que le dieron hoy por su cumpleaños?
21: Bueno, todavía no ha llegado el detalle.
0: ¡Hombre, cómo va a ser posible! No, hombre, no. Pero bueno, no se preocupe, porque nosotros aquí le tenemos el detalle que usted nos esperaba. Nos están escuchando en toda Colombia y en este momento le vamos a ofrecer una serenata. Una serenata caleña con Juliana, una serenata paisa con Karina Uribe o una serenata costeña conmigo, señora Cecilia. ¡Cecilia!
21: ¡Con Karina!
0: ¡Con Karina, carajo! Bueno, Karina. ¿Cuál le vas a cantar? ¿Cuál le vas a cantar a la señora Cecilia?
1: ¿Cuál le vas a cantar? Que Dios te bendiga, que Dios te bendiga. Sí.
0: Oiga, señora Cecilia, ¿y ya le partieron el pudín, la torta?
1: Sí, listo.
21: No, más.
0: ¡Ay, que más tarde! Oh.
1: Cuidado, cuidado. ¡Te bendiga!
0: ¡Eso, Cecilia!
1: ¡Muchos años! Porque hoy estoy cumpliendo años.
0: Karina, yo le voy a bajar la cortina y tú cantas.
1: No, antes póngale a eso.
0: Dale, dale. ¡Vamos, Cecilia! ¡Sopla, sopla, ay, Cecilia! María. ¡Sopla la vela, Cecilia! Y métale el do al pudín. ¿Cómo dice? ¿Cómo dice?
1: ¡Ay, quiero regalarte
0: taca, taca,
1: en tu cumpleaños mil canciones! ¡Taca, taca, na, na, na, na! Pero por ella la música fue.
0: ¡Vamos, Karina!
1: ¡Ay, hoy que cumples años!

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1: Bueno, tengo
2: la
1: otro.
2: No estaba muy contenta.
1: Sí, digamos. Sí. Tengo otro cumpleaños, ¿le parece? Mira, hola, claro. Quisiera enviarle una serenata de cumpleaños a César Tapias de parte de Mayra Sierra y el número es este. Vamos pa' esa, tenemos, ¿qué? 4 minuticos, pero vamos pa' esa de una. Mira la gente, y si está dormido nosotros lo levantamos o la levantamos porque aquí nadie se duerme. Ah, pues.
2: Deberíamos llamar a gente que no esté cumpliendo años a cantarle el cumpleaños.
1: ¿También?
3: Sí, sí. Que alguien que tenga por ahí el teléfono de alguno y nos pase el teléfono, y nosotros vamos a despertarlo prácticamente.
1: Vale.
3: Hacemos feliz cumpleaños, le hacemos la fiesta, todo para que él diga, ¿qué? ¿Cómo así? Están perdidos.
1: Bueno, ahí va. Creo que ya está timbrando.
2: Pues ya. Cree, porque yo no escucho.
1: Ahí está.
3: Que son la cante caballo.
1: Se llama César Tapia de parte de Mayra Sierra. Qué lindo.

0: mismo.
1: ¿Qué es eso?
0: Cantaron los Ruiseñores.
1: Los Ruiseñores.
0: Conteste esa vaina, compadre. Conteste, conteste. Eche que la vaina. El día en que tú naciste.
1: Es que usted está viendo la letra, es del conchudo. Santo.
0: ¡Aló! Buenas noches, mi hermano. ¿Cómo está usted, compadre? César Tapias. César, mi hermano, ¿cómo está? Buenas noches.
2: César. Buenas noches.
0: Oiga, compadre, bueno, un abrazo de parte de Edgar Castillo, el Caballito, Juliana Cardona y Karina Uribe. Estamos en Tropicana, que no me duermo, y nos ha dicho Mayra Sierra que hoy está usted de cumpleaños. Así que, viejo César, cuéntenos, ¿qué tal está el cumpleaños, compadre?
2: Gracias.
0: Gracias, César. Si nos escucha,
1: pero bien, César, sí. Con actitud, feliz cumpleaños, mi amor.
2: Gracias, gracias. No, no me lo esperaba.
0: Ah, bueno.
1: No, es que César la tiene gruesa. César,
0: ¿La qué?
1: La tiene gruesa. César, que Dios te bendiga, que cumpla muchísimos años más. Mira, nosotros no somos cantantes, pero te vamos a cantar, ¿listo?
2: Vale.
1: Vale.
0: Vale. Oiga, compadre, pero ¿por qué está así, mi hermanito? Oiga, métale sabor a la vida, que hoy llega un año más de vida. Hoy papito Dios le da la oportunidad de estar con su familia, compadre. ¿De qué parte de Colombia es?
2: No, de Boyacá.
0: Ah, con razón. Ve, ¿y quién es Mayra Sierra?
2: No, una amiga.
0: ¡Ay! Bueno, ahora sí.
1: Amiga le mandó esto.
0: ¿Quiere una serenata caleña, una serenata paisa o una serenata costeña? Ojalá y sea caleña.
2: No, un remix.
1: Bueno, ¡eso!
0: Con mujeres. Juliana y Karina, ¿cuál te pongo?
1: Ese caballo de fastidio. La misma de ahorita, el vallenato que todo el mundo sabe.
0: Dale, pues, dale. 1, 2, 3, aquí está la canción, compadre. ¡Disfrútela! ¡Ay! ¡Chaca, chaca, chaca, chaca, chaca! Un poquito y nos vamos. ¿Cómo dice Juliana?
1: Quiero regalarle una canción. Con amor.
0: Vamos a decirle con amor. Por lo menos, ya rey, que la felicidad. ¡Ah, no joda! ¡Destapa la fría!
1: ¡Siga cumpliendo muchos más!
0: ¡Sopla la velita!
1: ¡Que la vigencia tiene que
0: más! ¡Cheque la vaina! Amigos, chao, nos van a cerrar esta vaina. ¡Chao, chao! ¡Feliz cumpleaños!
3: Medellín, Curramba.

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2: Yo tengo rato que no hago el recorrido por Colombia. Vamos a hacer un tour por Colombia en este momento en el que no me duermo de Tropicana. Los oyentes en cualquier parte del mundo.
3: ¡Lléveme!
2: ¡Claro!
3: ¡Lléveme!
2: Vamos a hacer un tour en este momento, mi querida Juliana hermosa, porque los oyentes de Tropicana nos van a llamar al 601-348-7601. ¿Dónde están escuchando Tropicana? ¿Dónde están viendo Tropicana? 601-348-7601. Nos dicen, hola, aquí estamos. Dice Bucaramanga, pilas, pilas. Total, excelente. A ver qué dice. Hola, mira, hoy está de cumpleaños la señora Flor. Bendiciones para ella, gracias. Dale, ya ahorita vamos a llamar a la señora Flor. Hola, Tropicana, buenas noches. ¿Con quién hablamos?
4: Caballito, parcerito, por
2: esta buena noche,
4: por de Ibagué.
2: Ibagué Tolima, mi hermano, ¿cómo está? ¿Cómo es su nombre?
4: Camilo Morena, mi hermano,
3: a
4: la Juliana, a la
3: importa
4: Juliana,
3: a
4: la Carmita, a la Salvador,
3: ay, lo vio.
4: Tiene que quedarme para el final.
2: ¿Cierto? Sí, hay que quedarnos hasta el final. Sino que estas muchachas me desterraron. Me echaron como un perro viejo.
3: Lo más triste que puede ocurrir en la radio y en un programa es que le echen la culpa a los locutores de cosas que uno no tiene la culpa.
5: Eso, pero tranquila, Juliana, bueno, sí, que es estamos cierto. Pasando mejor sin él. Tranquila.
3: Decime si ese no es lo más lambón que hay en el mundo.
2: ¿Por
3: qué? Y darle la responsabilidad a la gente que toma las decisiones y echársela a los compañeros de trabajo como si uno tuviera el problema de lo que pasa acá. Dice que ellas me desterraron de aquí. Papi, diga la verdad. Diga la verdad, que la gente, la cosa no es que es muy parada. Diga la verdad.
2: Bueno,
3: nosotros que vamos a...
5: Bueno, te vas calmando, Juliana.
2: Ya, Juliana, por favor. Ya.
5: Juliana, después de las 10, recuerda que pasamos mejor sin caballo. Listo, gracias.
2: Bueno, en este momento, más oyentes de Tour por Colombia. 601-348-7601. ¿Dónde está? ¿Con quién está? Llámanos de una y nos saluda al 601-348-7601 de Tour por Colombia. Dale, Cario, dale, Julia, la que quiera.
6: ¿Quién?
3: Aló.
2: Juliana. Colgó. Le dio miedo. Dale, pues.
5: Buenas.
6: Buenas noches.
5: ¿Con quién hablo?
3: ¿Cómo que buenas?
6: Con Alexander.
3: ¿A usted le parece que son buenas noches, Alexander? ¿Por qué? ¿Por qué son buenas noches?
5: Muy buenas.
2: Ahí está Juliana.
6: Muy buenas, sí.
3: ¿Por qué son muy buenas? ¿Muy buenas quién? ¿Karina o por qué?
5: Las Julianas.
6: Pues Tropicanas.
2: ¡Eh! Oiga, compadre.
5: Lindo carajo.
2: ¿Dónde anda, mi hermanito? ¿En qué parte de Colombia está?
6: La capital barranquera de Colombia, Neiva, Huila.
2: ¡Neiva!
5: ¡Uy, es desde Neiva!
2: ¡Péguese la rodadita!
5: ¡Qué nota, cierto!
2: Oiga, mi hermano, ¿qué es lo más bacano de Neiva?
6: El calor.
2: ¿Hace más calor que en Barranquilla o no?
6: Sí.
2: ¿En qué temperatura?
6: Tengo un compañero de Barranquilla. Okay. Tengo un compañero de Barranquilla y dice que sí, que Neiva es más caliente.
2: Bueno, ¿y la temperatura hasta cuánto ha llegado estos días?
6: Hemos llegado 38, 40.
2: ¡Uy!
5: ¿38?
2: ¡Uy!
5: Se hace uno crispetica. No,
2: sí, imagínate.
6: Ya más tarea, lo podemos atravesar caminando.
5: ¡My God!
2: Imagínate, Karina, chorreando el sudor allá en Neiva.
5: Amor, se le tiene.
2: Los cachetes rojos como un tomate.
5: Me pongo roja si quiere.
3: ¿La tiene roja quién?
2: Karina.
5: Amor, okay. El cachete, bebé.
3: ¿Cuál es el calor? ¿Quién le pegó?
2: ¿El izquierdo o el derecho? Nalga?
3: ¿Quién? Vea eso.
5: Ninguno listo, tranquila.
2: Oye, hermano, un abrazo, gracias, bendiciones.
6: Listo, noche.
2: Ale, más oyentes, 601-348-7601 de Tropicana. La más bacana, bacanísima. A ver, ok, listo, ya bien. Bueno, más oyentes.
5: Pero por favor, hunda el botón bien.
2: Ok, sí, dale.
5: No mire para otro lado.
3: Yo voy a contestar.
2: Oyentes.
3: Aló.
1: Aló.
3: Aló, hágame el favor y le baja al radio, mi hermano, porque uno explicando siempre que le bajen al radio y usted ahí con el radio a todos.
2: Juliana.
5: Pero estás como brava, pues, Juliana. Pero qué desespero, ¿no? No le dieron anoche, qué desespero.
2: No le dieron a Juliana literal, anoche.
1: Anoche, antenoche, no le da.
5: Escucha,
3: no, antenoche sí, horrible. Señor, debe ser tan chismoso que antenoche sí.
5: Pero ahorita pues, ¿qué le pasa?
1: La tienen atrasada, bebé.
2: Sí, no te preocupes, no, hoy la cogen con macajón que no cierra.
3: No, no, yo no puedo tener atrasos, mi hermano, porque yo solo haré peo. Entonces deje de estar inventando también cosas.
5: Cuidadito, cuidadito.
2: Ay, hombre, Dios mío.
3: Mi vida hermosa, ¿qué más? ¿Cómo vas? ¿Desde dónde nos llamas?
1: Desde la Ciudad Blanca de Colombia, Popayán.
2: Popayán, eso.
3: Yo no voy a hacer demasiado.
1: La mía. ¿Sí?
3: Porque yo salí con una pelada de Popayán. Uy, yo, ¿en serio? Wow. Les digo que mi cuca es intermunicipal. No.
2: Juliana, no, mejor
3: eso
2: dicho.
3: Eso pasa por
1: donde era mundo.
3: Pero, sí. Pero, mi amor, ¿cómo te llamas tú?
5: Es que intermunicipal.
1: Andrés.
3: Andrés, pero en mi defensa, realmente la muchacha yo la conocí en Cali, pero ella es de Popayán. ¿Qué le hacía?
1: Ah, ya.
3: Entonces ella me llevó a conocer
1: Popayán. Hay que mandarle saludito a la comunidad.
3: Eso. Muy lindo, Popayán. ¿Usted ha ido a Popayán?
2: No, yo no he tenido la fortuna.
5: ¿Cómo se le dice? Sí, sí he ido. Es hermoso, hermoso, hermoso. Venga, ¿cómo se le dice la gente de Popayán?
2: Payaneses.
1: ¿Qué?
5: No,
1: payaneses. Patojos, patojos.
3: Patojos, patojos.
2: Patojos.
3: Ajá. Patojos. ¿Usted ha visto limpio patojito?
2: Esa vaina.
3: Mentira, no. Ay, yo tampoco.
5: Juliana, por favor, te controlas. ¿Listo?
3: Andrés, ¿cómo son los patojos? ¿Usted cuántos años tiene, amor?
1: No, aburridos.
5: No,
1: aburridos.
5: Los patos
1: son
5: igual.
1: Popayán no pasa nada.
3: No pasa
1: toca
3: nada, muchachas.
1: Caleño, mejor tirarse 3 horitas a Cali.
3: Para ir a Cali, verdad, es muy tranquilo, ¿cierto?
1: Sí,
3: ¿no?
1: Caleña, sí. Popayán no pasa nada.
3: ¿Es ciudad de pensionado? ¿Es ciudad de pensionado?
1: Chisme y bochinche. Chisme, pero bochinche, si tiros y el volcán.
5: Pero si es verdad, que en Popayán los hombres son como bonitos.
3: Ay, ya empezó el...
5: ¿Qué es, por ejemplo, lo más bonito y admirable en un man de Popayán?
2: Oye, Karina,
5: callo, déjame. Callo, me
2: déjame. Las hembritas sí están buenas. Las hembritas sí están buenas, compadre.
5: No estoy hablando de hembritas, haga el favor. Déjeme que me va a comentar.
2: Hay que hablar de la hembra.
5: Mor,
2: a Juliana le importa la hembra, a mí también.
5: Mor, ¿qué es lo más chévere de los hombres de Popayán?
1: No, en Popayán, difícil. La educación,
5: así?
1: Los manes son muy morrongos, pero...
5: Son morrongos, hay que rico un morrongo que me controle,
1: sí,
5: ¿cierto?
1: Sí, Popayán, sí.
5: ¡Oh! Un morrongo, no es chévere. ¿Ah? Mori, ¿tú te consideras de 1 a 10 qué tan morrongo?
1: 9, 5.
5: 5. Mor, si quieres yo lo avispo.
3: Oiga, pues...
1: Ya cuando quiera, qué rico.
5: Ajá. Bueno, pero, ya cálmate, ya. Listo.
3: Mi amorcito,
5: es mi vida.
3: Te tengo una pregunta, Andrés.
1: Pregunta.
3: ¿A vos te cuesta trabajo reconocer y decirle a un hombre que está lindo, que está guapo, que está atractivo,
1: no,
3: que es pinta?
1: No, a mí no.
2: Ey, ey, papi, ¿cómo así? Ay, la barbita, ay, che, cuida una vaina. Ay, loco, ay, entonces, no, señor. Macho es macho, cuida una vaina.
5: Caballo, pero ¿por qué no lo dejas responder de él? Es lo que le nazca a él, no lo que le nazca a usted.
1: Y es que, ¿ves quién le va a decir a Caballo que está guapo?
2: ¡Ah! Es que sí. Y claro, no, o sea, no se puede, papi, no se puede. Cuida una vaina. Cuida una vaina.
3: No.
2: Ay, el pecho lo tienes bonito. Muéstranos los pelos del pecho, papi. No, señor, cuidado.
5: A mí me encanta, sí.
1: Ya tiene experiencia, ¿no?
2: No,
5: pechi peludo, sí. Yo, Caballo tiene experiencia.
2: Yo siempre le digo a los manes, macho con macho da calor, esa vaina no va.
5: Pero a usted como que le ha dado calor más de una vez, papito.
2: No, señor,
5: dice.
1: Por donde lo soplan, Caballo.
2: No, sí, cuidado. Papi, cuidado. Hay dos cosas. Yo le voy a decir una vaina y que hay dos cosas con las que no se juega. La mamá y el ortopédico, no, señor.
5: No me convence. Mor, esas palabras pueden jugar en tu contra. No sigas opinando.
1: Popayán,
5: ay.
2: Bueno, mi hermanito, un abrazo. Ahora sí, mujeres lindas, mujeres hermosas, nos vamos con el otro chismononón.
3: Póngase ahí el video que yo le dije que por eso le pregunté a Andrés. Pero póngalo de ahí. Si yo se lo mando ahí, ¿usted por qué es así?
2: Juliana. Bueno. Juliana.
3: Muchachos.
5: Cardona. Caballo no es capaz, caballo no es capaz.
3: No, él lo atropella la tecnología.
5: Y es para todo, es para todo. No, no, que dónde lo uso, que dónde le pongo.
3: El otro. ¿Cuántas veces hay que explicarle?
2: Sí.
3: Sí,
2: ese.
3: Muchachos, señores, hombres, caballeros que
5: varoniles.
3: Escuchan este espectacular programa, y un saludo a la gente de TikTok. Yo quisiera que escucharan el siguiente audio, que además es de un paisano de Caballo.
2: Mierda.
3: Elogiando la belleza de un hombre muy famoso. Dicho esto, quisiera saber de los caballeros si son capaz de decirle a otro hombre que está lindo, que está bueno, que está guapo, que está pinta. Como el caballero del siguiente video.
2: Aquí está, eche. Cuidado, compañero, cuidado.
7: Perdí hace 5 minutos.
8: Y te ve hermoso. No jodas, divino es que está.
5: Ay.
8: Con 50 y pico años, yo te agarro de la mano de frente, madre. Joda, y te beso. Estás divino. Y no soy gay, ¿eh? Ojo. Soy un hombre, no joda, pero Ricky no. Martin, ¿quién me va a decir algo?
2: No.
8: Ricky Martin. No
2: joda. Ay, papi, tú te dejas esfondar el fundillo. Ay, le gusta que se lo ponga en el rever. No, señor, ese es una marica. Imagínate el caballito. Ay, no, es que Ricky Martin está bueno. Mírale los labios, ¿eh? Ay, mírale el labio. No, señor.
3: Vamos a verlo a escuchar, pero
5: volvelo a poner.
3: Voy a poner en contexto. El inicio del video que ustedes están escuchando es un fragmento de 2 segundos de un video que subió Ricky Martin a sus redes sociales diciendo: me acabo de despertar y... Y en ese I, el creador de contenido da su respectiva descripción sobre Ricky Martin. Alan.
2: Aquí es.
5: No, es que Ricky Martin.
7: Hace 5 minutos.
8: Y te ves hermoso. No jodas, divino es que estás. Con 50 y pico años, yo te agarro de la mano de frente, mar, en el centro comercial Tesoro.
2: Ahí, agüita,
8: no, limón. Y te beso.
2: Agüita, crocotopo.
8: Estás divino.
5: Déjalo.
2: Flor de
5: déjalo
2: otro patio.
8: No soy gay, ¿eh? No.
5: Déjalo.
8: Soy un hombre, no joda, pero ay. Ricky Martin, ¿quién me va a decir algo?
2: Se le metió el agua a la canoa.
8: No joda.
2: ¡Pártete, galleta! ¡Ahí, flor de otro patio! ¡Agüita de limón! ¡Agüita de matar ratón! ¡Ay, Ricky Martin está bueno! ¡Ahí está Juliana, estoy oyente! ¡Dale, contéstale!
3: Voy,
5: ¿pero por qué no lo dejas?
2: Sí, ahí está.
5: ¿Por qué le duele, caballo?
9: ¡Aló, aló!
3: ¡Bájale el hijo de madre volumen a su
5: radio!
3: ¡Aquí
5: con yo, allá con quién!
2: ¡Ah, sí! ¿Y te hacen caso? ¡Así es!
3: ¿Listo?
9: Ya le bajé el volumen, Julianita, mi amor bello, preciosa, linda y hermosa, tú estás buena.
2: ¿Qué es lo que más te gusta de Juliana?
9: ¿Sabes qué? Ey, párale bola, ¿sabes qué es lo que más me gusta?
3: ¿Qué?
9: El caballito, ese pecho escaparate.
2: ¡Qué! Ay, no, ey, loco, ¿qué pasa? Eche, cuidado, ¿eh? Los barranquilleros somos firmes, cuidado.
9: Caballito, buenas noches, muchachos, ¿cómo estamos? Bien, gracias a Dios, acá de Barranquilla, esa vaina de hombre con hombre, caballito, no da calor, eso es sofocación, mi llave. Papi,
2: imagínate yo diciéndole a Ricky Martin, ¿qué me puedes decir tú a mí? O sea, el caballito en un video, papi, yo no soy Cagastén de Bayer. Pero imagínate que este man yo lo cojo de la mano, le doy un besito porque está bueno, 50 y pico de años, está chévere, está simpático. ¿Qué me puedes decir tú a mí después que tú escuches esa vaina?
9: No, papi, que tú estás bastante bajito en sal, oíste, bastante.
2: ¿Qué me puede decir Lucho Torres a mí?
9: No, Lucho Torres, mejor ni lo das al aire porque tú sabes cómo es la vuelta, ¿no?
3: Mi amor, pero venga, yo le digo una cosa.
5: A ver,
3: echarle los perros a caballo lo puede hacer usted, Cacorro, digamos. Pero Ricky Martin
5: eso
3: está
5: es un
3: bueno. Pero ¿por qué lo quieren ocultar? Eso usted no lo hace gay, ni menos. Ricky Martin está buenísimo. Y lo digo yo, que también me gusta la arena.
5: No, hombre. No, dígala, sea serio,
2: Juliana,
5: sea serio.
2: Ricky Martin te pone a dudar.
3: Es como decir que Shakira no está buena. La señora también tiene como 60 años y parece que tuviera 20.
2: Oh, Juliana, pero
3: está
2: es
3: más
2: distinto.
3: Jovencita.
5: Es como Amparo Grisales, es como Amparo Grisales. Más de una también le ven la misma situación. Y
3: ¿cómo me van a decir que Amparo Grisales tiene 70 años? ¿Cómo? ¿En dónde?
9: Oye, Amparo.
5: ¿Ah?
9: Ya paró, está parada en la raya, esa mujer, no joda.
3: Ah, bueno, Ricky Martin también, mi amor. Ricky Martin también.
9: Pero eso es para ti, mi vida, para ti.
3: Para ti también.
9: Para mí no, para mí no.
5: ¿Y por qué? ¿Pero por qué no? O sea, ¿por qué no? ¿Puede
2: pero por qué? ¿Pero por qué quieren hacer cambiar de opinión al man?
5: No, puedes decir, de pronto, admirable, está lindo, ¿pa' qué? Está bueno, pero no me lo comería. Pero ustedes son cerrados, que no, acepten. Donde ustedes fueran así, con esos cuerpazos, así de lindos, así con esos labiecitos, con esos... Ustedes dirían, úpale, qué cosa buena.
2: Bebé, acepten. A propósito de Shakira, ve, ahí está Shakira.
9: A mí también, no me ha visto mi pantaloneta, mi pantaloneta y mejor dicho... Te
2: vuelve
9: como mantequilla
3: en
9: caldero caliente, amor. Te derrite un solo viaje.
2: ¡Yerda!
3: ¡Ópale! Bueno, mi amor, muchísimas gracias. La verdad, voy a tirar una bomba y me retiro lentamente. Los costeños tienen masculinidad frágil.
2: No, señor, no, señor. A mí me gustan las hembritas y yo soy un... No, señor. Ahí sí la voy a decir. No, señor, ustedes pueden decir misa. Ustedes pueden gritar, pueden vociferar, pero nosotros no tenemos la masculinidad frágil.
3: Les aseguro que ustedes...
2: A mí no me bostece el asterisco. No, y esa vaina yo no me la dejo manicurear, no, señor.
3: No, caballo. Ustedes, por más hombres que sean, están solitos y dicen, ay, joda, si está como bueno, pero están con los amigos, no, cochino, el otro va, no.
2: El que dice que el hombre está simpático es porque se le moja la canoa y se deja curumutear asterisco.
3: Es más, esos son los que menos se les moja la canoa. No, los señor. Que son más calladitos son los que más se les moja.
10: Hay que reconocerlo de que el man es pinta. Bien presentado.
3: Pero
10: con las que salió ese man. Eso es
3: por fin.
10: Mariquita.
2: No, vale. Y no Tolima. Mariquita y no Tolima.
3: Lo reconoció. El man se pasó unas cuadritas diciendo que le iba a coger de la mano y le iba a besar. Está bien. Está bien. Pero cada quien puede expresar su amor y su admiración.
11: El man no es tanto lo que le dijo esa persona Ricky Martin, sino las palabras que usó. Hay muchas maneras más masculinas de decir que uno admira a un hombre porque es pinta, porque lo mantiene.
2: Es un man bacano, ¿sí o no?
11: Todo eso.
3: Es como Chayanne.
11: Es más que todas las palabras que usó. Y caballito, mijo, usted ya tiene los antecedentes a Entropicana.
2: ¿Por cómo así?
11: Usted ha dicho que le dice bello, simpático, divino, hermoso, es al osito peludo de Barranquilla.
3: ¡Ah! ¡Ah! Osito,
2: pero lo que pasa es que Juliana no sabe.
3: Juli, se fue para la calle, fue para la calle en medio del programa y se entró para donde el osito, un señor que tiene como una tienda en Barranquilla.
5: Sí.
3: Es un señor
2: una
3: muy gordito,
2: de licores.
3: Pues, le dicen el osito. Y él lo sobaba y lo sobaba y le decía, osito, venga para acá. Osito, eche para allá. Le pegaba su abrazada, le pegaba su besito, vea por aquí el osito. Mentira no es.
2: Karina.
3: Mentira no es. El osito lo dejó flechado. O sea, que nadie como el osito.
2: Joda, Karina.
3: Además, a mí me parece muy juemadre que uno venga de la costa de comer burra y esté exigendo y diciendo que no va a comer a Ricky Martin.
2: ¡No, señor! Ya yo le he dicho a ustedes que nosotros allá, bueno, hay unos que sí les gusta el tema de la zoofilia. Ojo, hay que ya están poniendo en la cara a la gente que le gusta la zoofilia. Ojo con la burra. Pero nosotros, los hombres, no podemos decir esa vaina. Nosotros tenemos códigos. No. Si el man está bueno, está bien.
3: Las mujeres. Esos códigos, señor.
2: A mí me parece
3: que la gente se contradice mucho. La gente, por ejemplo, dice como, ay, no, qué horror comer en la calle. Dios mío, si usted chupa jopo, señor. De estar hablando tanto.
2: Pero es que una cosa no tiene que ver con la otra. Jopo es otra cosa. Jopo es otra cosa, pero ya decirle a un man, o sea, ¿Qué tal
3: que el jopo de Ricky Martin esté más limpio que el de...
2: Imagínate esa vaina llena de pelo. Macho que se respete tiene pelo en las nalgas. Esa vaina
3: no. Ricky Martin, papito.
2: Mierda. Imagínate un macho. Ay, ven, papi, ponte así en el 60 y 10.
3: Ricky Martin se voltea.
12: Muchachos, muy buenas noches. Dios los bendiga. Yo escucho Tropicana, la más bacana. Karinita, Julianita,
3: mi amor.
2: Mi vale.
12: ¿Qué se cuenta? ¿Qué se dice?
2: Aquí con esta pelada.
12: Reportándome de las calles de Tabogo.
2: Nada, aquí estas mujeres que, mejor dicho, quieren que yo diga que el man está bacano, imagínate tú.
3: Tienes que aceptarlo, caballo.
13: Sí, lindo humano, pero tiene que decir la grosería al final, o si no, eso queda muy afeminado. Claro, toca decirle, saliendo el hijo.
2: Ay, hay unos que se camuflan así.
14: Venga, yo le digo algo, sí, uy, no, ese man está bajito de sal y rebajito. porque uno puede reconocer que otro man es presencia. Uy, ese marica está viga. Pero de ahí a lo que dijo, güey, puta, le bostez ese asterisco, pero
2: sí, señor.
14: Hay luz.
2: Sí, sí, sí.
14: En la juega, porque si no le ha tocado comer de esa, está que lo traspasa, mío, y ese le entra el agua es por el solar.
5: Ve, yo sí he escuchado que hay manes que dicen, uy, ese man está viga. Así sí he escuchado. He escuchado mucho. ¡Aló! Caballo. Juliana, pero no grite. ¡Aló!
15: ¡Aló! Buenas noches.
5: Buenas noches,
3: perro, por allá.
5: Hable, pues.
15: Ah, pero ya, Juliana.
5: Que te calmes, Juliana.
2: Pero me da risa porque le hace caso.
3: ¿Cómo se llama su merced lindo, mi amor?
5: Su merced, su persona.
15: Tuto, el mismo de siempre.
5: ¿Tuto? ¿Qué tuto es lo que le va a dar Lucho. Usted? ¡Lucho!
2: Vaya, carecabucho.
5: Vamos Lucho. A guardar, vamos a guardar
3: todo
5: a
3: lo que Lucho, todo lo que cuelga es tuyo.
5: Mentira, no.
3: Además, yo no sé si es que a Lucho le cuesta mucho repetir el nombre. Pues yo veré y le pregunto dos veces el nombre, Lucho. Y usted dice, Lucho, mucho gusto.
2: Hey, viejo, John, esta mujer aquí andan diciendo que ese man está bien, que haya dicho que Ricky Martin, que un besito, que agarrarlo de la mano. ¿Ese man es cagazo o no?
5: No.
15: Ah, sí, el man se alcanzó a pasar un poquito, pero pues es de, digamos, es como de uno cuando tiene bien definido su masculinidad, uno habla con propiedad, ¿no?
2: Mierda, Lucho, ya me
5: por ejemplo, está, ¿usted cómo Lucho, diría? Cuidado. ¿Usted cómo diría si está soñando con Ricky Martin?
3: Es que si está soñando.
15: No, yo no digo nada porque yo sé que el man le gusta a la maricada, ¿sí?
5: Por eso.
15: Sí. Pero si
5: pero, él, pero ¿usted cómo diría si de pronto lo tiene al frente y lo ve pasando y está muy lindo el man?
15: No, yo diría, uy, ese hijo de puta tan presencia y salió marica.
3: Me parece una buena frase.
5: Pero bacano, sí.
3: Sí, porque qué desperdicio. Qué lindo.
5: Yo diría qué desperdicio, ¿no?
2: Imagínate yo diciendo eso. Aquí en Tropicana. No, imagínese que le voy a contarte a Ricky Martin que ya tiene otra nueva pareja y tal. No, qué desperdicio el man. Ya está, caballito, caballito de cagada y tal. Entonces, no, eso no hace o no. Y la primera que me dice así es Juliana, porque ella siempre me dice, ¡oh, este puro para la marica! Ella siempre me dice así.
3: ¡Puro pelado roto!
2: Así me dice, así. Así me dice. Ahora te puedes imaginar donde yo diga que ese man está bueno.
5: Que caballo esta semana puso una foto y yo qué le puse.
2: Ya está bueno el perrateo.
5: Puro
2: ya,
5: pelado.
2: Ya está bueno el perrateo.
3: Lucho, si yo me llego a dar cuenta que caballo es cagada, lo hago salir del closet en vivo en este programa.
2: ¿Eche, Juliana, qué? No.
3: Si yo me llego a dar cuenta que le están soplando el jopo, yo...
5: Que le están haciendo cosas raras.
3: Sí, él sabe cómo es conmigo.
5: Las cosas son serias, en la raya.
3: Sí, porque a mí esos manes que hay que no, que eso es puro peleado caga, que a mí sí me cuesta trabajo.
5: Por eso le digo, Juli, por eso le digo, el que más habla es el que más es.
3: Sí.
2: Hey. No, pero.
15: Es de la costa donde es Monda. Ellos tienen su propio código, pero por ellos mismos allá.
5: Ajá.
2: Sí, no, ah. sí.
3: Sí, señor. Espérate que yo vaya con Caballito Barranquilla y me voy a pillar todas esas luces de semáforo que se hacen por allá.
2: No, pero es que, no. Imagínate que suene esta vaina.
16: Marica tú.
5: ¿Tú?
3: Marica quién. Marica yo.
16: Marica quién.
3: Caballo con esta canción marica desfilando tú en el carnaval así. ¡Ay, ay!
2: ¡Mierda!
5: ¿Cómo se le dice? Con unas chaquiritas en la cintura, así boleándolas de lado a lado.
2: Evio, Yolu, en la buena, mi hermanito. Bacano. Y ya saben, no se le vaya a ocurrir decir que un man está bueno, porque esa vaina caballito, ya está como Juan Gabriel.
3: Poneme la canción que pusiste de fondo.
2: Eso, mi hermano.
3: Chao, mi Lucha, te quiero.
5: Chao, amor.
15: Chao, mi amor.
5: A ver, Juli, ¿qué va a decir?
16: Marica tú.
3: ¿Cuándo es el carnaval de Barranquilla?
2: En febrero. Los primeros días de febrero.
3: Póngame cuidado. Míreme a la cara.
2: Ajá.
3: ¿Usted me tiene cariño?
2: Obvio, yo a ti te adoro.
3: Si yo le pidiera una cosa, usted...
2: Mierda, ya, ya, mierda, ya va a venir con tu vaina. Que salga del carnaval de los maricas.
3: Usted se va a poner una camisa cortica... Un pantalón normal, pero
5: ombliguera,
3: una camisa cortica.
5: Ombliguera.
3: Unas gafas, de esas que son como de corazón o de florecita. Y va a salir con su amiga para apoyar que su amiga sí es gay. Y uno apoya a los amigos.
2: Ah, bueno.
3: ¿Va para eso?
2: El Pride.
3: El Bravo. En el carnaval de Barranquilla.
2: Mierda, Juliana, ¿cómo hacía? Sí.
5: Y sale o no una sale. Foto y la pone de estado.
2: ¿Y será?
3: Es una muestra de amistad. Es una prueba de la amistad.
2: No, pero pídeme otra vaina, ¿no?
3: Karina, ¿apoya o no apoya?
5: Apoyo, es más, yo voy también y la cojo de un lado de mano y Juli del otro lado.
3: Eso.
5: Mierda. Y caballo de la mitad con día uno a los lados.
2: ¿Sabe qué me van a decir, Juliana?
3: ¿Qué le van a decir?
2: ¡Ay, la caballa! ¡Ay, ahí va la caballa y tal!
5: ¡Ay, una patadilla!
3: ¡Ay, caballa no, mi amor, potra! ¡Yegua!
2: Ahí contesta, contesta más bien, Juliana.
3: ¡Aló! ¡Aló!
17: ¿Cómo estás? Buenas noches.
3: ¿Cómo estás, princesa?
17: No. Buenas tardes.
3: Princesa tú, mi amor. Princesa tú, mi reina.
17: Hola, princesa, con ese. ¿Cómo? Para las dos princesas. Oye, manito caballo, ¿qué?
2: Papi,
17: analiza. Claro que te va a hacer Ricky Martin.
2: Analiza tú. Sale Julián y me dice que si yo la quiero a ella. Y me apuesto, ¿no? Que en el carnaval de Barranquilla te vas a poner un topcito, una gafita, así de corazoncito.
17: Ay, ¿cómo te lo dices?
2: Para salir por toda la 44 el sábado del desfile de los maricas. Raca, raca. No, que entre otras cosas yo. Tú sabes que no. Y tú sabes que yo soy el que lo presento. Mira, tú sabes que yo soy el que lo presento. Yo presento ese evento, sí, ya tengo tres años con Jairo Polo.
5: Es más, lo va a presentar con modelos.
2: Así o no.
3: Saludame, mi vida. Te presento a la nueva potra de Tropicana.
2: Analiza tú. Ay, el caballo, el que se deja temprano. Esa vaina no puede pasar, madre.
5: La nueva integrante de Copete para arriba.
2: La Jopo de Yegua. Hola, loco.
3: Mira, si te tú quieres jugar un momentico conmigo, 5 segundos, ya que llamaste. A ver.
17: Dale, princesa, dale. Ya saben quién soy, de Altacita Quillero.
3: Mi amor, yo me encanta. Uy, mi amor, si ese acento se te escucha hasta el fin del mundo, mi vida.
5: Nítido, nítido, se le escucha lo más de rico.
3: Mi amor, si tú tuvieses que presentar el carnaval de Barranquilla y fueras marica, ¿cómo sería tu voz? Si fueras gay.
5: A ver.
17: Bueno, aquí tenemos el reinado de la yuca rucha, amiga. Y para ustedes les tenemos la reina de reina, la popo de yegua.
3: Un aplauso. Se inspiró.
2: Papi, cuidado con la capullo.
3: Premio.
2: Oh. Cuidado con la capullo en Barranquilla.
5: Pero me gusta porque se mete en el papel. Así es, esa es la actitud.
2: Ey, Juliana. Ey, el WhatsApp está lleno y de puro macho. Ay, velo. Estos son los temas que le gustan. Vamos a escuchar. Un abrazo.
18: Pero no, Karinita, no hable tanta paja que caballito sí fue y saludó al osito, pero ¿qué me dice ese tarra de vieja que le preparó ese perro caliente que comió?
5: Ay, sí,
18: ya
5: pero
18: está caballito, era pero firme en la raya.
2: Ah, bueno, sí.
18: ¿Cuál con esa ese? Placa que está buena. Hable las vainas como son, Karinita, y coméntele la vaina como es.
5: Ve a Juliana.
18: Ay, mira. Tropicana, la más bacana, bacanísima.
2: Te das cuenta que ya nosotros tenemos oyentes fieles desde el primer programa hasta ahora.
5: Pero es que le voy a decir una cosa a Juliana, sí se fue a poner la muchacha y todo, pero fue la única muchacha que encontró. Adicional, se pidió un perro como con 3 salchichas, que es que él quería entre más salchicha mejor.
2: No, me la regla. Sí. No.
5: Que entre más salchicha.
2: Yo no pedí un perro, mejor. No, eso se llama una perra. No, y la perra viene cortada por
5: no señor, cortada por donde sea.
2: No, eso se llama perra, Oye,
5: tres salchichas,
3: ¿cómo era?
5: Es que me lo había encargado.
3: ¿Cómo era de grave la masculinidad frágil de caballito? Incluso le no va a decir que estaba comiendo perro y tiene que decir que estaba comiendo
2: perro. No, normal. Salí que soy, me comí un salchicherío ahí, no señor. Dos salchichitas.
5: Normal,
2: nada más.
5: ¿Y qué tiene? ¿A usted no le gustan las salchichas?
2: No, señor, no. Porque los embutidos son malos.
5: ¿Se comió salchichas? ¿Cuántas salchichas se comió caballo?
2: Bueno, en este momento ya entro mi canal. Vamos a llamar a las personas que no están de cumpleaños. Ya, al 310-206-3302. Mande de una su not. No, escriba.
3: Mis amores lindos de mi corazón, los que están ahí a través del WhatsApp,
5: sí. Que usted crea que está durmiendo.
2: 3302.
3: Escríbanos si quiere que llamemos a alguien a cantar el cumpleaños, sí, pero tiene que ser alguien que no esté cumpliendo años.
2: Es correcto. Ya viene Juliana con su perrateo, ¿viste tú? El que no esté cumpliendo años, hágale la broma ya, de una.
3: El costeño que llame, ya sabe, llamen los costeños, llámenos. Y nos dicen cómo van a presentar el carnaval de Barranquilla, pero si tuvieran un gay. Solamente tienen que fingir. Es mi
2: Mira,
5: bueno, pero ¿quién vamos a llamar a los
2: en Cali, en tu tierra, sí.
5: En Cali,
2: mira,
5: ¿Ya vamos? Hágale.
2: Cumple el 4 de octubre, pero vamos a darle la vida así como dice Julián.
5: Listo, de una.
2: Karen Ortega de Cali.
5: Karen, listo, va.
2: De un amigo no vayan a decir el nombre de quién.
5: No vaya a decir el nombre de quién, es que...
2: No, que no se puede decir el nombre, sino del amigo.
5: Listo.
2: Espérate.
3: ¿Se llama Karen? ¿Cómo se llama? Pero entonces, espere, ¿quién le va a hablar? ¿Caballito?
2: No, no, tú, yo no.
5: O los tres, de una, feliz cumpleaños.
3: No, porque no lo escucha, Karina.
5: Bueno, está bien.
2: Espérate que estaba ahí.
3: Que le mandaron una serenata.
5: Juliana, hágale. Caballito. Yo tengo aquí mariachis. Yo tengo aquí mariachis, yo tengo el trombón.
2: Ya,
19: por favor, ingrese su contraseña seguida de la tecla. Gracias.
2: Dale, ahí va.
3: ¿Qué dice, Miguel?
2: Sí. Juliana, se llama.
5: Espere.
2: Karen Ortega.
5: Yo tengo esto, vea.
2: Vale, ¿cuál es la suave?
5: Pues aquí la tengo para la fiesta.
20: ¿Aló? ¿Sí?
3: Doña Karen, ¿cómo me le va?
20: Bien, ¿con quién hablo?
3: Con Juliana, mucho gusto, doña Karen. Yo trabajo en Tropicana. ¿Sí ha escuchado Tropicana, la más bacana, bacanísima?
20: Sí, señora.
3: Doña Karen, es que nos mandaron un mensaje y nos dijeron que usted está cumpliendo años. ¡Oh!
2: ¡Eso! ¡Feliz cumpleaños, Noa! Karina acá.
3: Doña Karen, le mandaron la siguiente serenata, ¿oyó?
5: Disfrútela.
2: ¡Feliz cumpleaños!

0: venita. Eso, Karen, esa vaina.
1: Doña Karen, ¿cuántos años está cumpliendo?
2: No, yo no estoy cumpliendo años.
0: ¿Cómo así?
1: ¿Cómo que no? Doña Karen, pero si a nosotros nos dijeron, Karen.
0: Vea, usted se llama Karen Ortega de la ciudad de Cali.
1: ¿Sí o no, doña Karen?
0: De parte de un amigo.
2: Sí, pero no es mi cumpleaños todavía, se adelantaron mucho.
1: Ah, ¿cuándo cumple usted? ¿Cómo así?
0: Ah, bueno, entonces, Juli, como ella todavía no está cumpliendo, la torta se la damos a otra persona. Ay, señor.
1: Ah, doña Karen, qué pena con usted, ¿no? Bueno.
3: Bueno.
1: Es que si nos llamaron y nos dijeron, ah, que si le podíamos dar una serenata a usted, y pues nosotros no cantamos bien, pero le hacíamos con cariño. Doña Karen, bien, en todo caso, gracias por la actitud. Acaba de salir
3: un abracito y que cumpla muchos años más.
0: Oiga, y venga, le voy a preguntar algo. ¿Y usted cuándo cumple, señora Karen?
2: En octubre.
0: ¡Ah, usted bruja!
1: ¡Ah, pero ya casi! ¡No importa!
0: Usted cumple en el mes de los brujos. Yo también cumplo ese día. Ese me
2: mata. Ajá, somos brujitos.
0: Ah, bueno. ¿Y cómo hacen los brujos?
2: No, ni idea.
1: Doña Karen, un abrazo muy grande y que pues que los cumpla feliz en todo caso. Ya le cantamos el cumpleaños. Y descantada, no, bueno, doña Karen. ¡Bravo!
0: ¡Bravo! ¡Esa vaina! Juliana, esta vaina se llenó. Otro.
3: Ustedes son la cagada.
0: No, yo, ¿por qué? Bueno,
3: me encanta. Sí, a ver,
1: sí,
3: ¿quién más?
1: Puro pelado caga.
0: Reacción,
1: diga. Ajá, ¿a quién más?
0: Ah, pero ya llamamos.
1: Ay.
0: Ya llamamos a Cecilia, ¿verdad?
3: Ah, no, caballo, usted
1: es Cecilia. Ahora llamamos a doña Cecilia, sí, ella sí está cumpliendo años.
0: Sí.
3: Ella es la que sí está cumpliendo.
1: Ajá.
0: Ok, ya tengo otra.
3: Sí. ¿A quién?
0: Ya te voy a decir.
3: ¿Pero cómo se llama, diga?
0: Ya te voy a decir, espérate ahí. 68 4377 Alejandra García.
3: Alejandra, listo. ¿De qué edad? ¿De qué ciudad?
0: Alejandra García. Pero no, no me dicen. Ey, ¿de dónde es Alejandra García?
3: Tienen que decir de dónde para poder llegar efectivos.
0: Listo. Espérate ahí. Ahora viene el código.
3: Pon tu código.

0: No, con un movimiento con la historia. Simplemente tengo que ir.
1: ¿Aló?
2: ¿Para dónde tiene que ir?
3: Muchas gracias a usted.
4: ¿Aló?
1: ¿Aló? ¿Alejandra?
4: Sí.
1: Alejandra, ¿cómo estás?
4: ¿Con quién hablo?
1: Con Juliana Cardona. ¿Le suena el nombre?
4: No, ni idea.
1: Alejandra, yo soy locutora de Tropicana.
4: Ah, sí, sí, señora. Hola, buenas noches.
1: ¿Qué más, Aleja? ¿Bien o no?
4: Bien.
1: Aleja, ¿cómo te parece que nos escribieron? Porque en este momento estamos en A Que No Me Duermo, que es el programa de la noche. Y nos dijeron que sí, te podíamos cantar el cumpleaños.
5: En la ciudad de Bogotá, ¡feliz cumpleaños! Dice, ahí vamos a entonar una canción, para que cantemos. Vamos a entonarle con amor su cumpleaños. Vamos a decirle con amor que la felicitamos. ¡Viva los mongólicos! Y que siga cumpliendo mucho más. Y que la Virgen la tiene que cuidar. Que de mi parte, la de la vida. ¡Una bulla!
1: Aleja, ¿cuántos años estás cumpliendo?
5: ¡Colgó!
1: ¡Colgó!
5: Vamos a llamarlo otra vez, a nosotros no se nos cuelga.
1: ¿Por qué colgó?
5: No, ellos no,
1: no, es que nosotros cantamos muy feo.
6: No, vamos a hacer es llover.
5: Ay, hombre.
6: ¿Quién se está riendo por allá?
1: Camila.
5: Qué barbaridad, Dios mío, bendito.
6: Camila, cuidadito. Super guau, wow, me encanta.
5: Espérate, ¿qué super guau?
6: Oye, mi pregunta técnica es, vení, caballito, ¿a mí me están escuchando los oyentes o no?
5: Obvio que sí.
1: ¿Por qué?
6: Porque a veces como que siento que no por el retorno.
5: Lo que pasa es que esa vaina la tienes muy alta. 14.
6: Amor, ojalá quisiera tenerla alta.
7: Yes.
5: Dale.

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1: Bueno, esta.
2: Marquémosle a otra.
1: Desde Popayán. Ella es Kelly Moreno, listo. Sí, desde Popayán. Vamos a ver.
2: A Kelly le va a dar unos soponcio.
1: ¿Sí?
3: Kelly Moreno en Popayán.
2: No, qué pecado.
1: Listo. Sí, Kelly Moreno en Popayán. Segundito.
2: Listo. Mientras que caballo hunde el botón.
1: Listo. Por favor, marque su clave.
4: Por favor, ingrese.
2: Ya se lo aprendió. Ay, qué buscación.
1: Listo, ya.
4: Yes.
1: Kelly Moreno está en Popayán.
5: Aló.
2: Aló, buenas noches.
5: Aló, buenas noches. Buenas noches.
2: ¿Con Kelly?
5: ¿De parte de quién?
2: Kelly, ¿cómo estás? Hablas con Karina Uribe de Tropicana, la más bacana, ¿sabes?
5: ¿Cómo estás?
2: Qué bueno saludarte, Kelly. Es que mira, nos contaron algo muy especial y es que queremos celebrarle con serenata hoy tu feliz.
1: ¡Eso! Kelly, que papito Dios te bendiga, te regale vida y salud en abundancia, que siga siendo esa mujer feliz, emprendedora, pujante, guapachosa, echa pa'lante, y que sea muchos años más. Ya te partieron la torta y te soplaste la vela.
2: Kelly, ¿cuántos años estás cumpliendo?
5: Yo creo que se equivocaron.
1: No, mira. Tú Kelly te llamas Moreno, Kelly Moreno de Popayán, la ciudad blanca de Colombia.
5: Sí.
1: Ah, bueno, viste, bravo. ¡Cumpleaños, feliz!
2: Serenata, cantémosle.
1: Ahí va, la serenata con Diomedes Díaz. Que te guste la serenata, mi amor. De parte de Juliana, de parte de Karina y de parte del caballito de Tropicana. ¿Cómo dice?
2: Que cumplas muchos años más.
1: Felicidades,
2: un beso,
1: Kelly.
2: Un beso.
5: Muchas gracias.
1: Vamos a entonar una canción para que cantemos. Vamos a festejar con emoción tu cumpleaños. ¡Dale! Vamos a decirle con amor a Kelly que la felicitamos y que siga cumpliendo mucho más, que la Virgen la tiene que cuidar. ¡Que de vida eso! Kelly, ¿y cuál fue el mejor regalo que te dieron hoy?
5: Aún no me lo han dado.
1: ¡Ah, mi amor! ¿Cómo así?
2: Ojalá se lo empaquen, Kelly, de una vez le digo.
5: Muchas gracias.
2: Kelly, ¿por qué?
5: La felicitación.
2: Ay, Kelly, te voy a decir una cosa. En este momento te está escuchando toda Colombia, porque en este horario se unen todas las tropicanas de todo el país para celebrar los cumpleaños.
1: ¡Eso! Eso, Kelly, ¿ya cuántos abriles estás cumpliendo?
5: Muchos.
1: ¡Ay, pero cuántos!
2: ¡Ay, Kelly!
1: 30, 40, 44. 50. ¡Uy, Kelly! Wow, ¡muy bien!
2: Kelly, ¿usted sabe que en 4 es más sabroso?
1: ¡Sí,
2: Kelly,
1: eso!
5: Total, eso es totalmente de acuerdo.
1: ¿Y sí? Majo, Kelly, bueno, Kelly, te mando un abrazo.
2: Bueno, un abracito.
1: Gracias por escuchar a Que No Me Duermo de Tropicana, de lunes a jueves. No, de domingo a jueves, desde las 8 de la noche, en la más bacana Tropicana. Te mandamos un besito, Kelly.
2: Ah,
1: nos guardas por ahí.
5: Bueno, muchas gracias. Dios los bendiga.
1: Amén. Esa vaina.
5: Chao.
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0: eso sí les gusta, ¿no? Eso sí les gusta, la recochita. Saludito para todos los que andan por ahí hasta ahora camellando y escuchando, por supuesto, la más bacana Tropicana. Los que enviaron su saludito, los que han enviado un audio por ahí participando de los temas, 310-06-3302. Y obviamente hasta ahora, a partir de este momento y hasta la medianoche, Karina, Uribe y yo los acompañamos. Porque Caballito es un flojo, porque es costeño, entonces él se va a dormir temprano y...
1: Solo por eso.
0: Saluda a la gente que está en TikTok también. Qué rico, todos los que estaban ahí diciendo, haciendo parte de la recochita, cantando el vamos a cantar una canción. Pa' que cante. ¿Quieres seguir recochando? Queremos a caballo hasta la medianoche. Sí, porque si no...
1: Así de fácil y sencillo.
0: Sí, a mí aquí en la consola no me fluye. No me fluye la recocha.
1: No, tenemos el mismo flow.
0: Ustedes, cuando yo estoy allá solita en el micrófono, yo recocho. Pero acá no recocho. Ustedes, pues, no hay recocho. Sin mí no hay recocho. Ustedes, pues, no recocho. Pero lo que sí hay es...
1: Medio recocha.
0: Pero sí hay tema. Tema siempre va a haber. Eso definitivamente hay.
1: Para que hablemos, para que rajemos, para que chismosiemos, para que conversemos, para que dialoguemos.
0: Y independientemente de qué tema, la idea es que ustedes siempre puedan estar conectados con nosotros a través del WhatsApp o los que les gusta más, como a mí, la conversación de antes, ¿sí? La que uno llamaba, que uno marcaba ahí el teléfono de las de la ruedita.
1: De los huequitos. Así,
0: Y uno se quedaba hablando. O sea, ¿no?
1: Uno. 1, 2, 3, 24. A mí no me tocó ese teléfono, pero bueno, no importa.
0: Qué tristeza, mi hermanita.
1: 601. Los últimos de esos teléfonos públicos de cosita roja o naranjada.
0: Ah, no, a mí sí me tocó. Doña Rosa tenía en la casa un gran teléfono de color, si mal no estoy, naranja.
1: Sí.
0: De meter el dedito. Y ahí fue donde ya aprendí.
1: A meter el dedito, qué maravilla. Es que, no, señores, ustedes si no saben de educación, no opinen.
0: No opinen, si no saben de educación sexual, no opinen. Bueno, señoras y señores, yo me voy a ir siguiendo un poco el tema de lo de Ricky Martin y que tienen la fragilidad, la masculinidad frágil y demás, con un audio que de pronto les va a dejar la conciencia inquieta, la cabeza inquieta.
1: Hay más de un hombre inquieto y con curiosidad. ¿Y usted sabe qué es un hombre con curiosidad?
0: ¿Qué es un hombre con curiosidad?
1: Ave María, Juliana.
0: Ave María.
1: Tumba lo que está caminando.
0: Ah, usted me había enviado otro. Bueno, yo iba a poner otro. ¿Ese cuál es?
1: No, el que tenga, cualquiera de los dos. Es el que usted dijo.
0: Bueno. Escúcheme, pues, este muchacho que es creador de contenido y ha hecho una gran revelación. Lo voy a poner para que lo escuchen y me dicen los hombres qué opinan. Rueda la carepalo. Espéreme un momentico porque lo puse como no era, cosas que suelen ocurrir. Ahora sí.
1: Adelántelo, mi amor.
0: No, antes al contrario, hay que ponerlo desde el principio.
2: Los meses fue semen. ¿Te gusta el semen, Manuel?
0: Es que no sé cómo ponerlo. Ah, ¿cómo hago esto? ¿Sí? Acá no me deja devolverlo.
1: Mándemelo, entonces yo lo devuelvo.
0: No va a poder ser. Espéreme.
1: Pero a Juliana sí le encanta ese tipo de cosas, ¿no?
0: Es que usted no sabe la lucidez con la que este hombre habla. Está ahí en la escaleta.
1: ¿Pero cuál de todos?
0: El que está arriba, el de Ricky Martin.
1: ¿El de Bocito?
0: Sí, ese.
1: Listo.
2: ¿Alguna vez fue semen?
1: Bueno, ya.
2: ¿La mujer que te gusta alguna vez fue semen? ¿Te gusta el semen, Manuel? ¿Eres gay? ¿Eres gay? ¿La mujer que te gusta?
1: Ya, no entendí más.
0: Ya, eso es todo. Ah, ¿verdad que es cortico? Así que podía volver a sonar.
1: Ah, qué pereza,
0: como yo soy tan boba.
1: Ya, ¿qué dijo? ¿Qué más dijo? No, no entiendo.
0: Espere, que acá se va a escuchar mejor. A la una, a las dos, ya.
2: Eres gay.
0: Y dice:
2: ¿la mujer que te gusta alguna vez fue semen? ¿Te gusta el semen, Manuel? ¿Eres gay? Eres gay.
0: Él se llama Ian, bueno. Es un creador de contenido. Hizo un video, se volvió viral y dice: la mujer que a ti te gusta alguna vez fue semen. Fue eso semen. Quiere decir que a ti te gusta el semen, Manuel. ¡Eres gay!
1: ¡Eres gay! ¡Eres gay!
0: ¿Será que sí? Porque realmente sí. O sea, para que tú estés aquí y yo esté aquí.
1: Pero son
0: mi
1: bobadas.
0: Papá tuvo que eyacular. Yo fui el espermatozoide más rápido, aunque ustedes no lo crean.
1: O sea, donde la ven ahí no es tan lenta, es no. Antes rapidita.
0: Exactamente. ¿Ustedes qué piensan, señora y señor?
1: ¿En conclusión qué?
0: En conclusión es reforzar el tema que veníamos hablando de lo de Ricky Martin. ¿Por qué les cuesta tanto reconocer que un hombre es guapo o no lo es? ¿Cuál es el problema? ¿Cuál es el misterio? Para eso, por ejemplo, existen los medios de comunicación que además ponen la belleza que debería ser bien puestecita y expuesta. Señor, si usted no tiene cuadritos ni chocolatina de gimnasio, si usted no tiene ojos lindos, cejas pobladas, cabello perfectamente peluqueado y ojalá barba por la tendencia ahora, usted seguramente no hará parte de esos hombres a los que la mayoría de personas llaman guapo. Vamos a contestar.
1: Buenas.
0: ¿Cuál es el bendito vicio que tengo capaz de bajar el volumen al radio?
1: Pero no se me le enoje, Juliana, listo, dije gracias.
3: ¿Aló, aló?
0: ¿Aló?
3: ¿Aló, aló? Sí, hola, ¿qué tal, Juliana?
0: Haceme el favor y me le bajas todo el volumen al radio. Dios te pague, te bendiga y te muy
3: ya, incluso te lo bajé todísimo, todísimo. Y si quieres, me paro y me quedo ahí, de aquí, ¿vale?
0: ¡Ay! Te quiero mucho, Daniel.
1: Mi amor, no le pare bolas a Juliana, que ella habla muy brusquito. Sí, corra de para atrás, más bien, y despégueselo un poco.
3: Venga, espere. A ver, Juliana, ¿y cómo se llama la otra?
1: Karina.
3: Hola, mami, es que tengo a veces una mala memoria, mira. Cae toda la noche, la escucho, mira, y a veces yo no sé, perdóname, ¿vale? Perdóname la vida.
1: Mi amor, tranquilo, perdonado. Pero, mi amor, te voy a pedir un favor. Aléjate un tris el teléfono de la boca. Yo creo que nos está hablando muy duro.
0: Sáqueselo de la boca, hágame el favor.
3: Ay, no, mira, Karina. O sea, Karina, yo las amo, ¿ves? Yo las amo a ustedes dos, ¿ves? Yo las adoro, es que yo no sé, estas voces nos hacen mucha falta para no ser aquí en Colombia.
0: Yo ya sé quién soy. Vos sos el man que mete cosas raras. Vos sos el man que mete cosas raras y que ve elefantes rojos por la ventana de tu casa.
1: Ah, sí. Ah, sí, él dijo.
3: No, eso pasó, en serio pasó. Pero bueno, no estoy allá en el patio. No, yo estoy acá, esta vez estoy acá adentro. Y sí, o sea, la verdad me conocieron la voz, ¿cierto? La voz.
0: Sí, señor. La voz y la actitud.
3: Daniel Mauricio, de acá de Santiago de Cali.
0: Mauricio, sí, mi vida. Mauro, bebé.
3: A ver, ¿cómo están, Nelé? Nelé.
1: Bien, amor, ¿cuándo vas a venir por Medellín? Cuente, a ver.
3: O sea, yo con las mujeres, mira, eso sí, excelente, ¿no? Pero no, yo no, o sea, no. Eso sí, las paisitas son divinas, o sea, yo no sé cómo decirte, ¿no? O sea, la mujer es bella, total, ¿no? Total, de pie a cabeza y de cabeza a pie. Pero mami, no, ya estamos como a alegrar el rato, a que me alegren el rato. Mira, no se vayan, o sea, no van a faltar nunca en la noche aquí en Colombia. Porque es que a este país ya hace falta sabor, ¿ya? Sabor, tanta cosa que nos ha pasado mala. Y ustedes, mira, que nos alegran la noche. Y mira que mira, en serio, no es por hablar, o sea, no es como por tanto alabar. Pero uno pasa el día... O sea, el día, por ejemplo, aquí en Cali, yo me sé todo, o sea, todo el día y todas las empresas radiales y todo. No hay nada más. O sea, ustedes
1: no pueden cambiarnos y dejarnos ahí, Tropicana.
3: Eso no hay ni mierda de nada más.
0: Ay, eso es verdad, no hay nada más. Mauro,
3: nada.
0: Sí.
3: Dime.
0: ¿A vos te cuesta trabajo reconocer cuando un hombre está bueno?
3: Ay, pero venga, es que yo soy hombre, ¿no? Pero a ver, pues sí, ¿no? O sea, yo siendo hombre, ¿no? Esa pregunta más que todo para una mujer, ¿no? Ajá. Pero siendo hombre yo, no, pues, o sea, claro, o sea, nomás a la vista, ¿cierto? Si vamos a la belleza física, ¿no?
0: Ajá.
3: Pero más sí, que todo, pero eso para una mujer, ¿no? Para una mujer, por ejemplo, para ustedes.
1: Mor, pero venga. O sea, si usted de pronto de frente ve pasar un hombre muy bonito, muy bueno, ¿usted qué dice? A pesar de que usted es hombre, obviamente, y que supuestamente su inclinación es por las mujeres, ¿usted qué diría o cómo haría ver que ese hombre está lindo?
3: Pues hombre, mirándolo, o sea, uy, eso por acá está hablando de esta bala. Pues mirándolo a mí, y yo por ejemplo congenio a veces con manes bien, o sea, yo así, mientras pero recochamos, sí. O sea, mira, Caro, Juliana y Karina, yo a veces, mira, la pego tan bien como con hombres, que eso hasta de reírme, mira, me escapa de miarme, mira, y sí, o sea, pero es como persona, uno bien, ¿no? Que caiga bien y entrader, ¿no?
1: Venga, entonces usted le dice así de frente, ¿usted está muy bueno? ¿O qué le dice?
3: No, mira que no. Para nada. Pero para que veas que a veces, no sé, la actitud, o sea, yo no sé. Yo siempre caigo bien, casi siempre. Oye, no, a veces no. Pero cuando caigo mal, mira, trato como de hacer las cosas bien, lo mejor posible como para entrar, ¿ya? O para pasar, ¿no? Y a veces cae, okay, pero bueno. A veces
1: mucho que haces un besito.
0: Mauro, ¿en qué patio del psiquiátrico estará? Diga.
3: No.
1: Es que están dando por aquí hasta ahora.
3: Sí,
1: ¿qué
3: sí, más chimba?
0: Mauro, ay, te no quiero sí mucho, mi amor. Gracias por escucharnos y gracias por estar siempre en sintonía con A Que No Me Duermo.
1: Chao, amor.
0: Ay, Mauro me cae muy bien, él es muy chistoso, es demasiado particular. Y además, Mauro es el típico caleño que habla en 2.0. Mami, usted llega a poner un audio de Mauro en 2.0 en el celular y usted no entiende nada. Bueno, señoras y señores, voy a empezar a saludar a la gente que está a través del WhatsApp de Tropicana, 310-206-3302.
1: A ver, ¿quién manda? ¿Quién dice? ¿Quién muestra? ¿Quién comenta?
0: Ah, es que estaban acá. Es que sí son recocheros. Enviando puros números para que llamáramos a los que no están cumpliendo años hoy.
1: Ay, no.
0: No sean así, muchachos.
1: Mañana llamamos a más.
0: Acá tenemos ya una lista grande. Bueno, mientras tanto eso, yo quiero saber qué tanto lío, qué tanto problema les produce a ustedes reconocer la belleza masculina, mi amor. Es que usted por eso no se va a volver gay. ¿Quién me le dijo esa mentira? Usted le puede decir, o si no, es que lo que yo no comprendo, Cari, es porque ellos no pueden y nosotras sí lo decimos de manera tan normal. Ve, Cari, cómo estás de bonita hoy. Ve, Cami, esa blusa te queda muy linda. Ve, esa pelada.
1: Pero no un sé, hombre nunca.
0: Jamás en la vida.
1: Un hombre nunca le dice, oíste, ¿qué más? Pues, David, ve cómo te quedó ese pantalón de lindo. Ajá. Te horma.
0: Te horma espectacular.
1: De locos. Yo nunca había un man diciendo, ve, ¿dónde compraste esa camisa? ¿Qué manga? O sea, no, la talla perfecta. Mira cómo. Es que ese ceñido está.
0: Apenas. Claro. Decime cuál es. Sí, nada, pero no, ellos no. Imagínate dos hombres acompañándose a comprar ropa. A ver, pero ¿y del otro lado? No, de frente. No se te aprieta mucho el paquete. No, ese no. A ver, Gillo Rap,
4: escucha, ve y comparte Tropicana. Julianita, besito, te quiero
0: mi
4: mucho.
0: Mi vida linda.
4: Karina, besito, también te quiero harto.
0: Oli.
4: Oiga, póngale cuidado, yo no sé cuánta vaina. Que el man haya dicho que es simpático. Independientemente de la sexualidad que tengamos cada uno, uno le da la postura que es. Por ejemplo, mi novio, mi pareja es divino. Y las mijas a veces le echan los perros, los manes, cuchos, por teléfono, aquí como es. A mí me gustan las conversaciones por el Face y todo, mire. Cuchos, con mujer, con familia. Eso, hay gente que se escandalizan, y aquellos que escandalizan son los que más les gusta la maricada. Oiga, Tropicana, besito.
0: De acuerdo con Gillo Raz. Besitos. Los que más tienen que familia estable, es que 50 años de matrimonio, que 3 hijos, 2 perros, 1 gato.
1: Son los más enredaditos.
0: Son homofóbicos, son los más cacor, definitivamente.
1: Tranquila, pero no te alteres, Juliana, sí.
0: Veas, es que en Bucaramanga, pilas, está Willington, cumple el sábado. Está bien vestido. Ay, no.
1: Mañana.
5: Tropicana, Bogotá, buenas noches, Karina y Juliana. ¿Cómo están? Dios los bendiga. Yo quería hacerle una pregunta. ¿Por qué no volvieron a hacer la música? Que decían canciones y uno votaba.
1: Sí, en cualquier momento lo hacemos.
5: Diciendo, no participo. No entiendo. Que la bendiga, chao.
0: Bueno, primero que todo, te me vas calmando también. Te me vas calmando porque si me regañas, yo te regaño a vos y acá nos regañamos todos. ¿Ve? Lo vamos a hacer ahorita.
1: ¿Ve?
0: Hacemos una batalla, mi amor, con música, claro que sí. Y donde yo no te vea votando, no te vuelvo a recibir un audio. De una vez te voy diciendo.
1: Aquí no me vas a
0: poner las 11, aquí pasan cosas.
1: Bloqueamos YouTube y listo, vea. Es más, nosotras hacemos el karaoke.
0: Hacemos un karaoke que sale muy mal porque es el delay. Ay, que tenemos bueno. Otras. No, porque no podemos cantar bien. No es que tenemos delay.
1: Pero okay. Es el que caiga en la nota.
0: Por eso, ¿y en qué nota vamos a caer? Si usted me escucha más tarde y yo también la escucho más tarde.
1: No, pero es por un segundo.
0: Por eso. Señoras y señores, esperamos un saludo
1: a
0: 310-206-3302. Si quieren pegarse una conversadita con nosotros, 601-348-7601. Ahí nos pueden llamar a Cari y a mí. Vamos a hablar sobre todo con los hombres hoy. Pero apareció Doña Victoria, a ver.
6: Hola, Tropicana, que no me duermo, cariñita, caballito. Y la otra niña, ¿por qué no nos dieron florecitas amarillas para buena suerte?
0: Oh. Pero ¿cuál? Mi amor, pues yo le la mando aquí por un emoji. Si usted quiere una flor amarilla, si nadie le mando, ya mismo se la voy a enviar.
1: Muñequito se lo manda.
0: Un emoji, una flor amarilla, porque aquí en el WhatsApp hay hartas florecitas amarillas. Por lo menos hay unas 2. Le voy a enviar de las 2 para que vea cómo soy de amplia. Le voy a enviar un girasol y una margarita. No,
1: le va a llenar ese sticker ahí.
0: Listo, ya, se fue.
1: No.
0: Las flores amarillas.
1: Bueno, vamos a tirar opiniones.
0: Sí, mi amor.
1: ¿Vamos a tirar este, Juli?
0: Hágale, sí.
1: Bueno, párenle bolas, pues. Ay, María.
7: Que en este video me hagan una prueba de alcoholemia y te hagan una prueba de sustancias psicotrópicas, porque tienes una cara de que estás en sustancias raras, y que en este momento nos hagan una prueba los dos, y yo estoy y mi vehículo está parqueado y estás utilizando la fuerza sin necesidad, y espero que no estés bajo sustancias.
8: Todo eso es bueno, que quede plasmado.
7: Sí, claro, quede plasmado. Sí, claro. Porque esto no es necesidad, esto no es un procedimiento.
8: Porque, o sea, prácticamente igual está insinuando de que yo estoy consumiendo droga o consumí droga.
7: Pero ¿y por qué me tratas así?
8: Entonces, si tú crees.
7: Sí, claro.
8: Y estás convencido y creído de que yo estoy consumí droga, listo, entonces vea.
7: ¿Y por qué este procedimiento funciona así? ¿Por qué tú me paras y me esposas? Explícame por qué me esposas.
8: Para verificar bien la procedencia
7: de
8: esta nota.
7: Y el procedimiento estipula en el código de la policía que tú debes esposarme para verificar eso.
8: ¿Usted se rehúsa?
7: ¿Yo en qué me rehusé? Yo no tengo la tarjeta de propiedad. Verifica con la placa. Yo me rehusé a algo. Estoy en este momento colaborando con lo que tú quieras hacer y tú me estás esposando y me estás maltratando verbalmente y me estás diciendo de que yo me estoy rehusando. Vamos a verificar la placa de la moto, ven. Vamos a verificarla, ven. Pero debes soltarme a las esposas. o tu conocimiento legal no te da para decir que estás haciendo un mal procedimiento. No, está por encima de la Constitución de Colombia.
8: Si usted se siente con sus derechos violados, están todos sus derechos a ponerle la denuncia.
7: Voy a gastarme todos los recursos que tengas para hacer el denuncio pertinente para lo que estás haciendo. Porque esposarme, yo no estoy robando.
8: Eso está bien.
7: O sea, tú me cogiste a mí infringiendo alguna norma irregular de la ley.
8: Eso está bien, de que una persona que me asienta con los derechos vulnerados.
7: Claro.
8: Haga la respectiva denuncia.
7: ¿Y por qué me esposa? Si yo te estoy colaborando.
8: Sigue, estoy acá frente al estadio, aquí en la avenida Pedro Heredia.
0: Bueno, lo que pasa, lo que sucede es que... Ve, pero el muchacho no pareciera estar bastante cuerdo. Yo no lo escucho bajo los efectos del alcohol y ninguna sustancia psicoactiva.
1: Exacto, vea pues, entonces le iban a inmovilizar la motocicleta a un señor que estaba normal transitando en Barranquilla. Le iban a inmovilizar la moto que supuestamente tenía sustancias, que no sé qué, que tenía alcohol, que mejor dicho. Entonces el policía de inmediato, pum, fue y le puso unas esposas en la mano y lo tenía ahí entonces como a la fuerza esperando a que llegara la grúa.
0: Ajá.
1: Mientras eso, el hombre cogió el celular, empezó a grabar al policía y le dijo, pues si quiere entonces que nos hagan la prueba a los dos porque yo veo que aquí el que tiene sustancias es usted, señor policía.
0: Ay, juepucha.
1: La vaina es que eso se puso de aquí y para allá, mejor dicho. Ay, Dios mío, ¿ustedes a quién le dan la razón? ¿Y les ha pasado de pronto en algún momento que puedan por ahí, no sé, observar a alguna gente con otras sustancias haciendo sus labores de trabajo o muy normal? ¿Qué opinan? ¿A quién le dan la razón? ¿Qué debería haber hecho el policía? ¿Escuchar al man o no?
0: Pero eso está muy raro.
1: Siento que está muy raro.
0: Sí, está raro. Además, no sé si el man se lo dijo de vuelta, como por rabia, o se lo dijo porque en serio pensaba que el policía estaba huelido o alguna cosa, ¿me entendés? Porque, por ejemplo, si a mí me dicen, es como cuando uno estaba chiquito y le decían como, ay, su mamá es una gorda. Entonces uno decía, ay, pues su mamá se tira pedos, ¿yo qué voy a saber? Como una respuesta instantánea de, ah, se me está diciendo a mí que yo estoy metiendo cosas, pues seguramente el que la está metiendo es él. Ajá. O si se la dijo en serio porque estaba notando comportamientos extraños en el policía. Como sea, esa historia le falta una parte.
1: Y hay mucha gente que está opinando. Es más, a ustedes en algún momento los han parado en su carro, lo que sea. Y sin ustedes tener la culpa de nada, empiezan a buscarle, a buscarle, a buscarle por dónde cobrarle alguna multa.
0: No, y eso pasa. Cuenten, harto. Eso pasa muchísimo.
1: Cuenten.
0: Y además,
1: se vea este, es que aquí le tengo que. O son buscando de pronto que usted les dé la liguita.
0: Exactamente. Aunque me parece que ahora ese retorno tuyo me tiene harta, me tiene mamada.
1: Pero yo qué voy a saber si es el mío.
0: Él, pues siento. ¿Y de quién más? Y yo no estoy recibiendo
1: todavía
0: llamadas
1: ya.
0: De nadie. Ya.
1: Ya, y me va a gritar a mí también.
0: Ahora es que los ahora es que los policías son los policías, los guardas de tránsito tienen en el uniforme incorporada una cámara obligatoria, o sea que ellos ya no pueden hacer esos chanchullos o se quitarán esa vueltica, yo no sé.
1: Es que apaguémosla un momentico.
0: Ajá. ¿Quién sabe cómo funcionará ese sistema de tecnología?
1: Pero ¿qué opinan los oyentes?
0: 310-206-3302, 310-206-3302. Deje su notica de voz o llame 601-348-7601. ¿Qué opina sobre ese video y sobre la esposada del muchacho en Barranquilla? Al parecer sin tener la culpa de nada, o por lo menos no de lo que se le estaba acusando,
1: no se le
0: era estar bajo los efectos del alcohol o de las drogas. Miriam.
9: Buenas noches.
1: Buenas.
9: Ah, no. Ese policía está llevado del carajo y está buscando lo del diario.
0: Ajá.
9: Eso no tienen, esos policías son muy corruptos, eso lo único que les interesa es sacar plata y hacerlos cumplir con los comparendos del día. Estaba colgado, entonces se tuvo que desquitar con el señor de la moto.
0: ¿Será que a ellos les ponen como un... una meta diaria de comparendos o algo así, como dijo doña Miriam.
1: Eso también puede ser, de capturados.
0: ¿Será?
1: Como una meta de capturados. Yo sé que si les ponen es como una meta de personas a las que ustedes les piden la cédula, porque eso en cualquier rinconcito, páseme la cédula, como para completar listados. Y yo soy como que, no tenía nada más que hacer.
0: ¿Quién sabe? Eso es tan raro, ¿no?
1: Si alguien trabaja en la policía, o si alguien ha trabajado con la policía, o si alguien sabe de esto, que nos cuente el chisme también.
0: Que nos cuente todo el chisme, sí, señor. A ver, don Penago.
10: Bueno, muchachas, buenas noches nuevamente. Primero que todo les digo de que no fue en Barranquilla, porque él mismo lo dice, el policía por radio en el estadio Pedro de Heredia, al lado del parqueadero. Segundo.
0: O sea, ¿que dónde es?
10: Señor de la moto, pues la verdad es que actuó de muy, muy, muy buenas maneras.
11: ¿Será que a ellos les ponen como...?
1: O sea, ¿que dónde fue si no fue en Barranquilla?
0: Pues que como uno siempre asocia el acento con Barranquilla, no sé si aprende bien de aparte.
1: Si alguien sabe, si alguien sabe, que nos diga. Voy a chismosear por acá, ve. Ya me dejaron con la intriga. Tiene que ser un lado de la costa, no sé, pero en la costa.
0: En la, vea, ya el mismo es que envié mal los audios. ¿Cómo así que envió mal los audios? No entendí.
1: Yo tampoco.
0: No, pues envíen bien entonces los benditos audios, porque uno acá pasando y trabajando y ustedes ahí pasando mal audio. No, señor. Señor.
1: Pero Juliana hoy tiene como, no sé, como la vaina.
0: 310-206-3302. Hay que obligarlos también para que envíen un audio. ¿Cómo es la vaina?
1: ¿Con quién hay que hablar? ¿A quién hay que mandar? ¿O también los tenemos que grabar?
0: Si no nos llaman, nosotros los llamamos. Vamos a poner a llamar gente entonces. Sí. Hágale. Ah, sí. Ah, bueno, ahí ahora sí le hicieron caso, ¿no? ¿Aló?
12: ¿Aló? Hola, Juli, con Darwin.
0: ¡Buena! ¡Don Darwin! No sé por qué no había aparecido.
12: ¿Nunca con los audios?
1: ¿Cómo que
0: ah,
1: no?
0: ¿Ah, caballito no pone los audios? Ah, bueno.
12: Que sí, ya, salió la pintura.
1: Ah, bueno, otra vaina para poner de informar de caballito, no tira los audios de los oyentes.
0: Estamos de un sapo, todo lo que hace caballito lo estamos informando, Darwin, entonces gracias por ese dato.
12: Sí, toca.
0: Darwin, tienes como mal la señal. ¿Dónde estás?
12: Espera, yo no estaba mal.
0: Hágale pues, sí, hágale sí. Pues.
12: Ya que por ahí sí.
1: Monada, complicadísimo, bebé.
0: Espera, es que va a parquear.
1: Dele.
12: Bueno, me avisan.
1: Más, dele. El golpe avisa.
12: De que estoy dejando la pared.
0: ¿Cómo? ¿Listo? ¿Ya?
12: No, nada.
0: Ahí ya te escucho mejor, Darwin, a ver.
12: No,
0: está mal, mi amor. Ahorita que tengas buena señal, me vuelves a llamar.
1: Nos hablamos. Besitos.
0: Bueno, muchos policías que, y además que la gente acusa de corruptos, ¿no? Siempre dicen como, no, es que la policía busca su diciembre, su aguinaldo, su Navidad, su Año Nuevo. Y en este video que se hizo viral, nos dimos cuenta que las acusaciones que estaba haciéndole al policía, al muchacho, no concuerdan con lo que el muchacho está diciendo, ni el estado en el que realmente está.
1: Es que es
0: un
1: más,
0: estado pleno de conciencia.
1: Si una persona está bajo efectos de alcohol o drogas, todo esto, empieza a hablar raro, es lo principal, empieza a hablar diferente, no está acuerdo, como diríamos nosotros. O sea, ajá, que aquí, ¿quién está fallando?
0: Ni idea. Ay, Juliana tiene sueño, Juliana. No, pero como el programa se llama A que no me duermo.
1: Bueno, ¿qué dicen? Marquen, muchachos, aquí los tengo, pues.
0: Que ahí los tiene, ¿qué cosa?
1: Prera, aquí en el TikTok lo estoy viendo. Cálmate, bebé. Ah, dice William Gaviria, saludos desde las Lomas Las Marías. Un abrazo, yo le doy la razón al de la moto. Esos son a veces muy abusivos.
0: Bueno,
1: dice, ¿cuál es uno de las motos? O sea, pero al muchacho, hacia el muchacho.
0: Al muchacho. Dice, a los otros son muy abusivos. Al chico le doy la razón. Los agentes a veces son complicados y abusadores. Eso es un abuso, muchachos. Eso es un abuso. Tengo por acá saluditos. Dicen, hola, Tropicana, ¿cómo están? Un abrazo para Alejo. Otro abrazo para Aleja. Oscar Iván Buitrago reportándose. John Alex también. Un abracito. José, bendiciones, mi amor. ¿Desde qué ciudad? Hay mucha gente conectada por acá con Tropicana. Qué bonitos. Qué bonito. Adriana, Eliezer. Luigi. Y no, mucha gente era que no me duermo, muchacha.
1: Gracias a la gente que está en TikTok, la gente que está conectadita en YouTube, a los 5 seguidores que tenemos, muchísimas gracias. ¿Qué? No, hay que agradecer todo, mía, todo.
0: ¿Hay 5 en YouTube?
1: No, no, yo no sé, mentiras, no. Ah, Camilo, padre, vea, ¿cuántos hay en YouTube?
0: El Guti. Alejandro Ortiz está en Medellín, Zulay Suárez, es que los 5, jajaja. Bueno, hay más de 300 en TikTok, un abracito. Yuri también está por acá en sintonía, Nayibe también, Eddie.
1: Imagínate,
0: Eddie,
1: los que más se han conectado en YouTube ha sido 21 personas.
0: ¿Y ha sido quién? Caballito desde la casa, Juliana desde la cabina, Karina aquí en Medellín.
1: Y ya mi mamá, la suya y la de Caballito también, ahí está.
0: Que saludos a Juliana Mamacita, dice José Trujillo. Caballito, se fue a rascárselas.
1: Y no se marchó.
0: Besos. Y a su barco le llamó Libertad.
1: Bueno, a ver. Samuelito, Yerner, aló.
13: Buenas noches, Tropicana. Si nombran Pedro Buenas. Heredia es en Cartagena.
1: ¿Qué?
0: Cartagena, es de Cartagena.
13: Buenas noches, Tropicana. Si nombran Pedro Heredia, es en Cartagena.
1: Pedro Heredia, ¿quién es Pedro Heredia? ¿Cómo así?
0: El lugar, la ubicación donde decía el policía.
1: Pedro Heredia, Cartagena.
0: ¿Qué fue Cartagena?
1: Cartagena, Samuelito también nos está diciendo, eso fue Cartagena.
0: Uy, sí. Carlos López, un abracito. Martica, también por acá la veo conectada. Natalie Torres. Julián, bien. Luis Calderón. Ay, hay uno por acá que le dicen, ¿sabe cómo? Leoncito,
1: rar.
0: Ruge, mi amor.
1: Carlos Luz está diciendo Rodríguez. Que si participas en un reality. ¿En cuál reality? Aquí con quién nos está confundiendo.
0: ¿A mí? Gordo. Karina García Oficial es la otra.
1: Saludito pa' el Taxibiri de Cali. Sí, señor, que está ahí reportando.
0: ¡El Taxibiri!
1: Se está reportando en TikTok.
0: Chicos, por allá, mi amor.
1: Se coma ahí que la pusieron a leer los comentarios de qué. ¿Y no se dio cuenta?
0: No. Yo no lo dije las lomas completo. Yo cambié el nombre, bebé.
1: Ojo. Cari va a tirar un... un video más para hablar estos últimos 10 minuticos que tenemos. ¿Listo? Antes de pasar la última hora.
0: Va.
1: A ver, yo la verdad es que creo que esto no suena mucho, pero explicamos el contexto.
0: Yo lo vi. Yo lo vi. Contexto.
1: Señores, eso que están escuchando de fondo es el sonido. Nuevamente la gente en la costa, en Simón Bolívar.
0: Ajá.
1: Donde un señor se encontraba haciendo su deposición del día en un baño portátil. Más que público, portátil.
0: Ay, qué pecado.
1: Los baños de los conciertos.
0: Y sí, hubo un aguacero bastante una fuerte.
1: Una creciente. Un grande nubarrón
0: se alza en el cielo. Ya se aproxima una fuerte tormenta. Ahí viene el bollo que yo más quiero, por el que me desespero.
1: Muchachos, llegó una creciente, se le llevó el baño con él incluido.
0: Señores, la vaina es que por ahí los vecinos estaban gritando: ¡Ey, ahí está el que estaba cagando! ¡Está ahí adentro del baño, Bordatil! Ustedes se imaginan que el muchacho... Pero ahorita yo quiero preguntar una cosa. Si el hombre de verdad estaba cagando en el baño portátil, en un baño portátil no se puede cagar.
1: No se puede, solo de posición es líquida, bebé. Pero si estaba con diarrea, eso era líquido prácticamente.
0: No lo sabremos nunca. Pero el caso es que el arroyo arrastró ese baño portátil con el señor dentro varios metros. Y luego abajo, pues algunos ciudadanos, vecinos, gente que estaba por ahí en el sector,
1: río
0: agarró
1: abajo
0: el baño para poderlo sacar a él. Hágame el bendito favor.
1: ¿Te imaginas cómo salió?
0: Pues yo mojado.
1: No,
0: y cagado.
1: Untado.
0: ¿Será?
1: My God.
0: Literalmente lo cogió cagando. La cagada más larga de la historia. La cagada con
1: venga, pero todos dicen que estaba cagando supuestamente, pero sí, no. Puede que no.
0: Bueno, es posible que no, pero es más divertido pensar que sí. ¿Usted qué haría? Y voy a poner ya mismo ese gran tema. ¿Usted qué haría si lo cogió una creciente y usted estaba en un baño portátil?
1: Dice por acá, dice que, y la cagó y a su barco le llamó Libertad.
0: ¿Usted qué haría si lo cogió una creciente en plena y se lleva el baño portátil y usted empieza a navegar río abajo? ¿Usted qué haría?
1: No, amor, ya.
14: Hola, muy buenos días, mi Juli y mi Karin.
1: Buenas.
14: Buenos días aquí desde Milán, Italia, Toteles.
1: ¿Qué más?
14: Pues estoy escuchando hoy desde muy temprana hora, como siempre, de las 4 y 10 hoy. Disculpe el retardo, pero uy, no. Mira, ahí les mandé tres videos de un matrimonio que hice sábado, ¿sí? Algunas veces hago como estas, como mesero, de un colombiano, colombiano él, italiana ella, pero uy, no, fue puta, era un mortuorio, no joda, qué cosa tan berraca, aburridísima. Bueno, regresando al tema, mire, aquí en Italia lo que es la bisexualidad, toda esa vaina es muy libre, ¿sí? Esto, la única cosa que sí les envidio a los hombres gay es que están rodeados de muchas viejas buenas, jueputa. Uy, están, porque saben que son gays, ¿sí? Y no les van a hacer nada, no les van a tocar ni nada, pues son gente
1: que
14: muy
1: no
14: respetuosa.
1: Van a hacer nada.
14: Pero uy, no. Rodeados de mujeres buenas. Ah, otra cosa, hay gay y marica. El gay es un hombre normal de que le gustan las mujeres o tener, ¿cómo se llama? Reportes con hombres, ¿sí?
1: Sí.
14: No importa, hombre, ustedes dicen, uy, ese es un hombre, ¿sí? Pero hay marica que dice, ay, no, papi, no, eso sí, no joda, boleta. Pero bueno, ese pasa. Y no. La única cosa que les envidio es esa cosa, que ellos están rodeadas de mujeres lindas, buenas, ricas, buenas.
0: Eso sí es verdad, los hombres gays suelen estar acompañados de muchas niñas lindas, sí, eso. Ah, yo comparto con Aristóteles esa opinión. Siento que sí.

0: Yo comparto con Aristóteles esa opinión. Siento que sí andan con muchas mujeres muy bonitas.
1: Pero claro, porque siempre. Obviamente usted no va a tener peligro alguno.
0: Sí, además usted no se siente asediado porque a veces los hombres son muy cansón y fastidiosos cuando le están cayendo a una mujer. Y no pueden ver una niña linda porque entonces todo el mundo le quiere caer. ¡Ay, qué pereza! No, es que los hombres definitivamente sí no son familias, pero de nadie. Hola Karina y Juli, me encanta escucharlas. Buenas. Serían tan amables de regalarme el Instagram de Juli Porfi.
1: El mío.
0: Es muy linda y me gustaría seguirla.
1: ¡Ay! No saben, por Dios, ¿qué está pasando aquí?
0: Mi amorcito, ¿pero tú eres hombre o mujer? Empecemos a preguntar. Mentira, mi no. vida. Arroba Juli por favor. Cardona Vos. Así me aparece. Ahí me aparece, ¿no? Así aparezco. Juli Cardona. Ajá. Así me encuentras.
1: Listo.
0: Y me puedes seguir. Y por ahí conversamos. Hablamos.
1: Leja, saludito, mensajito, besito.
0: Ay, sí, es mujer. Mi amor, pero yo estoy comprometida, pilas. Ojo con eso.
1: Ah, pero Juliana. Si es hombre, ¿qué problema? Si es mujer, ¿qué problema?
0: No. No tengo problema con que. Es que, pero no capaz. ¡Ey, ey! Muchachos, ¿qué está pasando con la gente? Dios mío. Bueno, está bien. Mentira, no, yo no tengo ningún problema. Ningún problema. Sea hombre o sea mujer, lo único que a mí sí me gusta es ser directa y honesta. Y pues, ¿qué le hacemos a la vida? Yo estoy comprometida.
1: Enviar las vainitas.
0: Oye, está haciendo tanto calor acá, ¿sí o no, Camille?
1: Préndalo, ¿no? Y rótelo.
0: Uy, tengo muchísimo calor, impresionante.
1: En cambio, yo aquí tengo un frío.
0: Qué rico.
1: ¿Cómo dicen? Tu frío, yo calor. Mentira, no.
0: Oiga, pues. Karinita, la siguiente hora vamos a apagar YouTube para irle avisando a la gente porque vamos a empezar a pedir música, mi amor.
1: La que usted quería.
0: Karina y yo empezamos a. Es que eso es calocha, yo no me respetan, hombre.
1: Cuidado. ¿Empezamos qué?
0: Empezamos a practicar para cuando Cari y yo tengamos un bar. Porque ella y yo vamos a tener un bar. Entonces empezamos a practicar con la música que vamos a poner y vamos a cantar. Nosotros no cantamos bien, pero tenemos actitud.
1: Que es lo más importante. La nota. Sí.
0: Entonces vamos a empezar
1: para
0: a poner.
1: Los que van aburridos en el carro, los que van aburridos en el camino. Sí. Les tenemos esa.
0: Les tenemos la serenata. La serenata. Y además, obviamente, los queremos escuchar a ustedes que quieren escuchar y nosotros acá les ponemos el swing, el sabor. Y antes. Ah, no. La persona que está llamando, llama por favor a la siguiente hora. Porque ya nos tenemos que ir a la pausa.
1: Ya venimos.
0: Ya venimos, señoras y señores. Esto es A Que No Me Duermo de Tropicana.
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0: última hora, señores, arrancando semana en este A Que No Me Duermo de Tropicana. Yo soy Juli Cardona, los acompaño junto a la hermosísima, a la más guapa de Tropicana, Karina Uribe, que nos acompaña desde Medellín. Hablando de varias cosas, el día de hoy ha sido como un sancocho, como un salpicón, como un zaperoco de cosas.
1: ¿Salpicón? Ay, es que zaperoco, ¿cómo hacemos pues con esta costeña? Ajá. Está aprendiendo mucho el costeño del de caballo, este zaperoco.
0: ¿Usted quiere que yo la trate mal el día de hoy, sí o no?
1: ¿Me quiere tratar mal el zaperoco? ¿Es de Cali o es de Barranquilla?
0: ¿Quién le dijo que zaperoco es una palabra
1: caballo,
0: costeña?
1: ¿Quién
0: le
1: caballo,
0: dijo?
1: Caballo.
0: ¿Y usted le cree caballo un costeño? Me
1: mi
0: extraña,
1: amor,
0: Karina.
1: Por el momento
0: por
1: yo creo
0: que se ha metido con
1: sí
0: puro mentiroso. Aló, de una vez. Aló.
2: Aló, muy buenas noches, mi amor. Buenas. Mis amores de Tropicana, ¿cómo me les ha ido?
0: Ay, Dios mío, bien, pero bien. Qué día, qué entusiasmo.
2: Feliz día del amor y la amistad para las dos, amores.
0: Ay, atrasado, pero llegó.
2: Mis amores, ¿te puedo hacer una pregunta?
0: Cuéntelo.
2: ¿Pero aquí usted me puede regalar el numerito tuyo ahí por WhatsApp o el Instagram de Karinita, mi amor?
0: El Instagram.
2: Cristina Canción. Capetín merengue, mi tanto amor.
0: Ah.
2: No.
0: La primera
2: vez. Me encanta a ti, Julianita.
0: Es la primera vez que usted pide esa canción. Nunca la había pedido.
2: Es un merengue, mi Julianita.
0: Impresionante.
2: Y así me regala el Instagram suyo, el número tuyo y el de Karinita.
0: Karina aparece en su Instagram,
1: Instagram
0: como arroba
1: Karina.
0: Karina.
1: Arroba Karina Uribe 28. Arroba Karina Uribe 28. Con K.
2: ¿Será que tú me le pueden, mi amor, será que tú me lo puedes enviar ahí por WhatsApp, el tuyo y el de Karinita?
0: Claro, hombre, ni que estuviéramos peleados, ya mismo se lo mando, hasta vaca se lo mando y... Mis amores, los que están también en TikTok, ve, se me empezó, tengo una alergia muy impresionante en esta nariz y voy a empezar
1: niña,
0: a hablar.
1: Niña, diga banano.
0: Sí, yo no sé qué pasó ahorita que... Nos fuimos al break, empecé a estornudar, estornudar. Fue caballito porque ese era el micrófono que tenía él.
1: Se le metió, como dice caballo, se le metieron los virus por la cotopla.
0: No, qué tristeza. Y uno, pues de locutor y con gripa muy difícil porque empieza a hablar como Carlitos. Ave María. Dip, dip, dip, dip, dip, dip, dip,
1: bueno, apague YouTube que yo empiezo. Apague YouTube que yo empiezo.
0: A ver.
1: Me avisan cuando ya esté cociampirulada la vaina.
0: Listo, ya está abajo.
1: Ya está abajo. Hasta abajo. Hasta abajo. Hasta abajo.

0: culpa tiene el lunes de no ser el sábado, hijo de madre?
1: Todo un mundo blanco de luz.
0: 11 y 11, mi amor.
1: Un ángel puro y bello.
0: Bueno, no la dejemos toda que después nos regañan. A ver, entonces.
2: ¿Por qué?
0: No, yo por aquí analizando cosas.
2: Ay,
0: es que está uno como emocionando. Listo, como que el lunes, no sé, tiene algo chévere.
2: Pero bueno,
0: hay que sacarle lo chévere al lunes.
2: A ver.
3: ¿Ponga?
2: Esa no era. Esa no era.
0: Mientras que tú te defines gordita.
2: Eso.
0: Pues pucha.

0: Señores, al 310-206-3302, déjeme un audiecito y diga como, uff, con esos vallenatos me dan ganas de escuchar este vallenato. Y nomás me dice, y nosotras vamos poniendo aquí, vamos a hacer batallitas.
1: Tropicana, la
0: hágale
1: más
0: pues.
1: Bacana.
0: Mi amor.
1: Esta Siri de Cali.
0: Bebé.
1: Desde ahí, la rubia y la trigueña de la Billos.
2: Mira, ¿cuál es?
0: La rubia y la trigueña. No creo que esté acá, la verdad. Ay, sí está, ve.
2: ¿Sí?
0: ¿Y qué dice?
2: A ver.
3: Voy a dedicar esta pa,
2: pa, pa, pa, pa, pa, pa, pa.
3: Un momentico. Segurito me va a decir que la mujer trigueña es la más bella, la más fina. Está equivocado.
4: ¿Quieres que me diga?
3: No, un momentico.

0: Ve, yo no había escuchado esta canción nunca. Porque además para mí La Villa es Caracas Boy, pues es más de diciembre, ¿no? Más tropicalero.
1: Sí.
0: Pero
1: sí,
0: vea,
1: sí.
0: Es de La Villa, me gusta, está chévere. Y además el inicio está bacanísimo. Me gusta, me gusta.
1: Bueno, me gusta.
0: Tenemos audiecito.
1: Vale.
2: Tropicana, la más bacana.
1: Buenas, buenas.
2: Se oye como un patico, se oye como un patico con esa alergia.
0: Ay, sí.
2: Definitivamente no. Todo le queda bien, hasta hablar así.
0: Oh.
2: Y hablando de vallenatos, colóqueme uno bien viejito, así como yo. Que ahora en noviembre cumplo mis 60 abriles.
0: ¡Eso!
2: Lejanía.
0: ¿Qué es eso tan bueno, un hombre de 60?
2: Mi hermoso presidio de Ronaldo Brito.
0: Mi presidio, Tropicana, mi presidio, buenísimo.
2: La más bacana y las más hermosas. Gracias por estar ahí.
1: Juliana, ¿qué es eso?
0: Esa no era, era esta. Ahora sí.
1: No. Ey, no, mi presidio.

0: vivir.
1: Bueno, Javi también envió un diecito. A ver, Javi.
2: Buenas noches, tropical.
1: Javi.
2: Bacana, que no me duermo. Juliana, Karina, ¿cómo están?
1: Mi amor.
2: Un saludote desde Pereira. Les habla Javi. Y bueno, y a esta hora de la noche, ¿qué tal si colocamos ahí? Señora de Otto, Serri, Rafael, Ricardo. Hola, despreciada de una combo tropical. Tropicana, la más bacana, súper, súper bacanísima. Karina, le comparto el videito de la policía de Pereira.
1: Ay, gracias, amor. Para el doctor
3: Julio César Betancourt.
1: Tac, tac, tac.

0: nosotras decir vato, pues no tenemos nada.
1: Será usted, yo dice chiflar. Yo también.
0: Eso. Oiga. Humberto bien sutil y dirigido, delicado y sensitivo, quisiera componer yo.

0: nada que lo pueda detener.
1: Oiga, ¿cómo le parece que el Javi me vio? Además, para que se lo mostrara usted, Karinita. El video, ¿no? El video, no otra cosa. Cuidado.
2: Yo pensé que me habían mandado otra cosa.
1: No. Para que le muestre un video que se hizo muy viral en Pereira y es de un quita el retorno, amorcito.
0: Entre los dos que miles tengo.
1: Que quita el retorno. Que quita el retorno.
3: Ya lo quité.
1: Resulta, pasa y acontece que este fin de semana se hizo muy, muy, muy, muy viral un videíto de un policía que parecía que fuera a quitar a un chico que canta cerca del parque principal de la Plaza de Bolívar de Pereira y resulta que terminó fue cantando con el muchacho. No, se me tapó la nariz. Impresionante.
2: Ay, yo vi.
1: No. Bueno, ahí va.
2: Ay, dejé.
4: Tan vaca.

0: pareció muy lindo, me pareció muy, muy, muy lindo el gesto del policía.
1: ¿Para qué?
0: Porque él mismo dijo.
1: Muy bonito.
0: El compañero pensando que yo venía a quitarlo, y no, lo que venimos es apoyar el arte, porque es lo único que hace que nosotros tengamos un día lindo, que seamos felices, que estemos contentos, la música, el arte. Imagínate ahorita un policía, después de lo que le pasó a Pereira Cari, viniendo acá a decirle a alguien que está tratando de salir adelante, de seguir su vida después de esa tragedia, que se quite y que ahí no puede cantar. Y en cambio, le ayudó. Le dijo, venga papá, que aquí es cantando, que aquí es cantando. Y además, dato no menor, el policía canta muy bien.
1: ¿Pa qué? ¿Qué policía, mi amor? ¿Cómo es?
0: ¿Cómo
1: ¿Dónde
0: tendrá?
1: Es que vives vos?
0: Ah, si así tiene las cuerdas, ¿cómo tendrá el bolillo? Impresionante. No, y el fierro,
1: Qué vibrato, mi amor, qué vibrato.
0: Qué vibración. Con eso, ¿para qué vamos? ¿Para qué compramos cosas en la tienda de sexo, de sepso?
1: De juguetes.
0: Qué lindo el gesto del policía. Ojalá existieran más policías así, más gente de buen corazón, que en vez de desdeñar, de no dejar trabajar, de como hacer la mala, como decimos,
1: de frenar la vaina,
0: se sume y ayude,
1: que colabore.
0: Exacto. Y no necesariamente pues los policías tienen que ir a cantar con el muchacho, pero si al contrario, poder ayudar, apoyarlo, decirle, no, qué pena con vos, yo no te voy a quitar de ahí, todo bien. Al contrario, te voy a ayudar de pronto a que la gente, no sé, te ponga aquí el dinero que te quieran dar, o a organizarte mejor el chusito que tenés ahí.
1: Es como cuando uno, Juli, es como cuando uno va en un carro, en una moto, lo que sea, usted ve un tránsito y así usted tenga todo bien, usted se asusta.
0: Claro, sí.
1: Usted puede tener todo en regla, matrícula, licencia, lo que sea, todo en regla, pero cuando ya se llega el momento de ver un tránsito, un agente de tránsito, usted, ay no, qué pereza, mire, ya me va a parar, pero cuando digamos lo para, pero es, hey, te felicito porque vas muy bien, o hey, te felicito porque estás bien, ay Dios mío, uno se asusta. Por más así, gracias.
0: Hay muchos escenarios en los que uno se asusta siendo inocente. El aeropuerto es otro escenario. Cuando uno sale del país, mi amor, ¿usted salió del país, sí o no?
1: Sí, ¿por qué? Cuénteme, ¿para dónde nos vamos?
0: No, siga conversando ahí. Hágame el favor y me pone a mí en la pantalla sola, muchas gracias. A mí, gracias.
1: Pero no estaba conversando.
0: Póngame a mí, gracias. Cuando uno va en el aeropuerto y uno sale del país, sale del país... uno siente temor por estar viendo tanto alerta aeropuerto. Entonces uno lo pasa por un escáner.
1: Esas personas que iban caminando con la maleta tenían una cosa extraña en su bolsillo y eso hace que nuestras autoridades se dirigen hasta... Eso es muy charro porque uno... Es que uno se pone todo alerta y le van preguntando ¿hacia dónde va y para qué y cuántos días? Y usted, ay... Ya empezaron.
0: Uno se asusta, uno no lleva nada en la maleta, a lo mucho llevará de pronto un desodorante que tiene más de los mililitros que debía pasar y usted piensa que
1: shampoo,
0: lleva 3.000 kilos de cocaína.
1: ¡Qué sí. rabia!
0: Y
1: unos quipitos, no.
0: Uno se ahueva, el que sabía hablar inglés se le olvida. Cualquier cosa le ocurre porque además a uno lo miran con esa cara de 38, como, o sea, lo hacen sentir a uno delincuente.
1: ¿Va a disparar o qué?
0: Dios mío, santísimo. Bueno, yo con mi voz de Carlito, señoras y señores.
1: Ey, sí, ya lo tenés muy raro, amor. Ya la tienen con esa bebé.
0: Es que ya tengo gripa. Me dio gripa. Ay, no, mentiras. Adiós. Chula gripa. No, qué pereza. Uy, no. De las cosas más estorbosas de la vida es la gripa. Ah, nada de eso. A ver, Yair.
2: Hola, Tropicana, atrás. La más bacana.
1: Hola.
2: Una cancioncita de Tito Nieves que titula Tuyo.
1: ¿Cuál?
0: Uy, pero ¿a quién
1: tuyo,
0: se la va a dedicar?
1: Buena, es buena.
0: ¿A quién se la va a dedicar? Ya yo la pongo.
1: No,
0: yo
1: ya dedicaciones de amor y amistad ya pasaron, ya no sé, ya eso es que quiere algo.
0: Acá está, sí señor, tuyo.
1: Uf, qué canción.

0: para que complemente un ratico. Y le diga que esté sabiendo el elefante rosado salió. ¿Qué le pasa, niño? Madure.
1: Es que me trajeron la fruta fresca para beber.
0: Ajá.
1: Y está más rico. Está toda fría.
0: Pero hoy es lunes, mija, hoy es lunes. Cuidadito con eso.
1: Pero es que, pero es fruta fresca, vea, es fruta fresca. Agüita de, no es agua de las verdes matas. Tú me tumbas, tú me matas, no, no, no.
0: Ajá.
1: De la última.
0: A ver, Guillo Rap.
2: Guillo Rap, escucha, ve y comparte Tropicana. Aquí estamos escuchando las niñas hermosas de Tropicana de la noche. Aquí estamos sin nada. Un poquito asustado porque el carro me está botando mucho la dirección a la izquierda. De pronto me está molestando alguna.
1: Ay, qué susto, cuidado.
2: Cosa. Pero aquí estamos. Y con los temas del día hoy, nada, eso no hay que pararle bolas a nada ni a nadie. Hay que vivir, y hay que vivir porque recuerden algo. Luchamos por todo. No tenemos todo y sin nada nos vamos. Besito, aquí estamos, señores. Aquí estamos, niñas. Guape, guape.
0: Ay, guape, guape, mi Gillo Rap.
1: Juli,
0: llora.
1: ¿Sabes qué? Ya que él dijo que disfrutar, que todo esto, me preocupa mucho los incendios de Villa de Leyva.
0: Eso está complejo, ¿no?
1: Está grave. Está
0: y usted
1: grave.
0: Vio que los compañeritos estaban por allá, ¿no?
1: No, y sí.
0: Les cogió, les tocó. Pero últimamente, yo creo que, o sea, se supone que estamos en la época del fenómeno del Niño. Uh-huh. Y el clima y las temperaturas en nuestro país empiezan a cambiar. Y hay lugares que suelen ser un poco más calientes que otros. Eso en el caso del Tolima, sí. Por ejemplo. Villa de Leyva no es un lugar caliente. Sí hace sol, pero no hace calor. Entonces eso estuvo como medio raro. Pero bueno, como dice
1: como
0: mi
1: si
0: papá,
1: lo hubieran provocado.
0: Como si lo hubieran... Sí, pues porque...
1: Es no más, es... están ofreciendo más de 40 millones.
0: Ajá. Para que
1: para
0: sapeen,
1: saber quién.
0: ¿No? Para que sapeen quién uh-huh. fue. Dios mío santo. No, y no, a mí eso me da mucha tristeza porque le hacen eso a la naturaleza.
1: Pero no, y está en riesgo una parte que es protegida, donde hay mucha flora y fauna, como toda hermosa. Ay, qué rabia.
0: Ojalá todo vaya bien para Villa de Leyva, para todo Boyacá, que es tan bonito. ¡Que viva Boyacá, carajo! Hoy sí nos ha llamado el taxista de Pasto. ¿Por qué no nos ha llamado el propio amarillito?
1: Pues chica, ¿cómo estará Pasto?
0: Pues lindo, lindo, como siempre.
1: Nos va a tocar cantar a ver si llueve.
0: Le voy a poner una canción y usted la va a cantar con todos los poderes de su garganta y de sus cuerdas vocales. ¿Listo?
1: Va para esa.
0: ¿Me lo promete?
1: Se lo prometo. No vas a salir aquí entonces con una canción toda rara. No, por. ¿Cómo se llama canción?
0: No.
1: ¿Cómo es que se llama?
0: Usted va a saber.
1: Amor.
3: Tranquilo.
0: No, no me sé. Hágale usted, lo que sea.
3: 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Ya lo sé.
1: No.
3: Y seguí hay un torrente
1: el color,
0: no de la toda en el fondo.
3: No vuelva,
0: amor.
3: Lo nuestro solo fue
0: casualidad.
3: La misma hora, el no. mismo bulevar.
1: Funeral.
0: Bulevar.
3: Cuidado, no te culpo,
0: amor. La vida es así.
3: Tú te vas.
1: Ay, no, me corcharon.
3: Me quedo aquí.
0: Ahí, ahí.

0: Ah, maullaré.
1: Uy, me extraña, me extraña araña. ¿Usted cómo no le va a saber esta canción si usted es como medio viejita de alma? Se llama La Gata Bajo la Lluvia. Por no, eso parce, es como La Gata Bajo la Lluvia. Y maullaré. Y ahí uno hace... Mami, mami, no me decepciones, mi amor. Pilas, pilas con eso.
0: Mami, ¿de qué? Yo muchas no me las sé.
1: Ojito, con eso. A ver, Jaime.
2: Oíme, Karina y Juli, por favor. Wilfrido Vargas, Amor Casual.
0: ¿Cuál?
2: Totres desde Milán, Italia. Dedicada a esa mujer que nunca he olvidado. Ay, mi único y verdadero amor. Es?
1: Ay, no tengo la hijo madre.
0: Oh, my God.
1: ¿Será que hay gente que nunca olvidó a un amor? Que siguió su vida, que continuó su vida, que se casó, que conoció una mujer muy buena, con la que podía formar un hogar, pero siempre recordó a la persona que sabe que va a ser el amor de su vida por siempre.
0: Eso siempre se queda ahí grabado, siempre. No, por no. más que usted se case, por más que usted busque otra persona, por más... Ahí está.
1: Ay, Karina.
0: Y usted no se le va, a usted no se le va a olvidar el cumpleaños, a usted no se le va a olvidar un montón de cosas.
1: Usted tiene un amor así, o usted es el amor de, usted se, no. es el amor de alguien.
0: Tampoco sé, no creo.
1: ¿Qué tal que sí?
0: O sí, sí, mi amor, que me avise, al menos déjeme un mensajito.
1: Para que pueda llegar a la boda y decir, yo renuncio. Me opongo. ¿Cuál renuncio? No, usted está pero amado y me opongo. A ver, Juli.
3: Karinita, Julianita, mágico poco como para cerrar la noche.
1: Ay, sí, yo hace rato quería mágico. Poner ese vallenato, me encanta.
0: Pero mientras que Juli pone ese.
1: ¿Ves? Pero ya lo tengo acá listo, mi amor.
4: ¿Un gran?
0: No lloremos.

0: Bueno, póngase por ahí a otra o que un oyente diga.
1: Bueno, vamos a ver qué dice por acá.
2: Pégate a ver. Nuestro amor de Nietzsche. Para ese amor que nunca se olvida.
1: A mí me gusta mucho esa canción. Nuestro amor de Nietzsche es hermosa.
0: Parece perro degollado, Juli.
1: ¿Por qué? Ay, pero niña, escriba bien también. Nuestro amor, ahora sí. Nuestro amor y... No, esa es la de no. Santiago, esa no es. Es esta. Tampoco, Rapsodia. Esta, tampoco. No. Ay, ¿usted supiera la cantidad de canciones que se llaman Nuestro amor? Ajá.
0: Vea, aquí sobró yo, no hay sino una.
1: Hágale, póngala, póngala.
0: Si se fue, se fue, hay sino una.
1: Póngala, pues.
0: Sobreviviré, hay sino una.
1: Ah, pero está pelada. Ponga, hermana, entonces.
0: Mira. Ya puso la del 80 o nada.
1: No, no está.
0: Ya la pongo, Nuestro amor. Yo se la pongo, bebé.
1: Mínimo no se llama Nuestro amor porque aquí no dice nada de Nietzsche.
0: Es de Rapsodia.
1: Pues de Rapsodia sí está, pero él dijo Nietzsche.
0: Ah, no, pero de Nietzsche.
1: Vea, escuche bien claro y fuerte.
2: Pégate el temita Nuestro amor de Nietzsche.
1: ¿Viste?
2: Para ese amor.
1: No, entonces no se llama así. ¿Cuál será la canción que él quiere que dice que Nuestro amor?
0: Nuestro sueño, es nuestro
1: Debe
0: sueño.
1: Debe ser nuestro sueño. Esa. Es que Nuestro amor, aquí me iba a quedar.
0: Voy a llorar.

0: Ay, sí, porque si no, no escucha linda la canción, escucho una mierda.
1: Es que a mí me olvida. Es que, mire, la tengo en el menos 50 de la consola. Lea la consola y mira el menos 50.
0: Bueno, a ver, Manuelito.
2: Julianita, Karina, para la babacana. Yo sigo insistiendo con mi canción, pero no me la ponen.
0: ¿Cuál?
2: Mira mi piel, la canción sota.
0: Mira mi piel.
1: Eso le dijo el dermatólogo.
0: De la misma gente. A ver. No, pues qué risa tan hijo de madre, qué chiste.
1: Juliana.
0: ¡No!

0: Yo.
1: Vea, yo quiero. ¿Usted tiene una canción ahí que quiera escuchar?
0: Todas, si fuera por mí, pongo esto. Es.
1: A ver.
0: Venirá.
1: Ay, no, no.
0: Qué temazo. Uy, ¿hace cuánto tiempo no escuchaba eso?
1: Papi, de una vez pare ese trope amarillito y salga a bailar un ratito, Eva.

0: Uy, uy. Uy, no, esa canción es muy buena. Me encanta. A ver, Samuelito.
1: Muy buenas noches, Karina y Juli.
2: Buenas.
1: Desde Madrid, Cundinamarca, mi puesto de trabajo.
2: ¿Qué más?
1: Una de Edwin Rivera. Yo soy tú, de Edwin Rivera.
0: ¿Yo soy tú?
1: Clásico.
0: No sé cuál es esa.
2: No sé cuál es esa.
0: Voy a buscar mientras tanto. A ver, ponga pues la suya, madre.
3: Por la mía, esta es con cariño y con amor para todos los despechados.
0: Hágale pues.
3: Listo.
0: Sí,
3: yo necesito que ustedes pongan ahí tesos, firmes, claves. Vea. Espera la devuelvo.

0: porque ya casi es martes.
1: ¡Eso! Vea, hace rato Samuelito, ah no, Samuelito no es, es Darwin, me está diciendo, Juli, que pone llegaste tú. Esa no es. Esa no era. Yo soy un desastre. Pere. Es el de. Ay, ahora falta que no esté. La que él quiere.
0: ¿No está?
1: Sí, es esta. Se fue.

0: es un temazo de Adriana Lucía. Es vieja pero sabrosa. Me gusta, me gusta, me gusta.
1: Muñecas preciosas, muy buena noche, Carnita, Yuli, un besito donde no le llega el sol con el Jones.
2: Ay, se reportó.
1: El cuyero mayor. Entonces escuchamos Vivir la vida de Marc Anthony.
0: Vivir la vida de Marc Anthony, mi amor, hombre, claro.
2: Pero por favor.
0: Es vivir mi vida. Pero bueno, la misma vaina, a ver.

0: yo hace rato estoy mirando el celular porque estoy busque y busque una canción y no la encuentro. Y usted me va a ayudar.
1: ¿Cómo se llama?
0: A recordar de quién es que saca. No, no me acuerdo cómo se llama. Pero entonces bueno, sé entonces que es una agrupación de salsa y la vocalista es mujer. Es una canción muy famosa, pero solamente me acuerdo de la India en este momento, pero no es de ella. De temas como este. Que además amo esta canción, me parece increíble.

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1: Pero no se sabe un pedacito de canción.
2: Esta canción y esta son las más populares de esta mujer que se llama La India, que es una de las exponentes más grandes de salsa, pero es que no es de una mujer, sino de una orquesta, y su vocalista es mujer, pero también es muy vieja como estas canciones de ella.
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2: Yo no lo quiero. Y suena mucho acá en Tropicana. ¿Será? Y se me olvidó. Bueno,
1: suena en Tropicana.
2: Mi mayor venganza. Bueno, voy a poner pedacitos rápidos que empezaron a escribir. Pedacitos. Entrega de Nietzsche.

0: Buenas noches, mis princesas hermosas.
1: Mi amor.
0: Una fotografía.
2: Una fotografía.
1: Una fotografía.
2: Eso es de Bonnie, ¿no?
1: De Bonnie, sí, de Bonnie. Casi. Pero tires el pedacito ahí porque ya se va a acabar.
2: Hey, mañana no se les olvide, vamos a llamar a más cumpleañeros. A más no cumpleañeros.
1: Por eso. Para que prepare el suyo, listo.
2: Y el último anhelo de adolescentes.
1: Uf, qué temazo, ese sí. No.
2: Mis amores, un gusto enorme acompañarlos. Allá desde Besitos. Medellín está Karina Uribe, mi princesa
1: Los
2: preciosa
1: queremos.
2: De Medellín.
1: Besos para todos.
2: Lo más lindo del Valle de la Urra.
1: Para todo Colombia. Juliana de Cali, de Colombia.
2: Un abrazo enorme para todos ustedes. Descansen, Juliana, o camellen. Carlota. Con muchísimo amor los acompañamos. Esto es A Que No Me Duermo de Tropicana.
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2: Buenos días, good morning por la mañana. Hoy es martes. Escuchar la emisora más bacana en la ciudad de Medellín. Que Dios los bendiga a todos, toditos, toditos, todos. Como siempre, les deseamos lo mejor, de lo mejor, de lo mejor en este nuevo día, en este nuevo amanecer. Yo soy Yair de las Casas y estoy aquí en mi casa, Tropicana, la emisora diferente que ayuda a los peluditos y a

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Esto está muy bueno, muy bueno.

Ave María, los tangos que le gustan a mi papá, por Dios. Y vea con lo que viene a continuación, ¿ah? ¿Eh? Orlando la serie con las 40. ¡Wow! Inicio de martes a través de Tropicana, la más bacana, trayendo el pasado al presente. ¡Buenos días!

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Vamos con un buen parranderito hasta ahora y les voy contando. Recuerden el pico y placa para el día de hoy. Los carros particulares, placas terminadas en 1 y en 4. Las motos de 2 y 4 tiempos, placas iniciadas en 1 y 4. Y para los taxis, las placas terminadas en número 2. Buenos días, es el cómo amaneció Medellín de Tropicana con un buen parranderito. Para iniciar la mañana, Eva y María, que está el enterrador, Hilda.

Qué bonita canción de la reina de la música popular, Arely Senao, con Flores en Vida. Arely, que estará de concierto aquí en la ciudad de Medellín el próximo 7 de noviembre, celebrando sus 30 años de historia musical con la reina de la música popular. Sigamos viajando en el tiempo, trayendo el pasado hasta el presente. Aquí está esta bonita canción, Drama Provinciano. Aquí hace la voz Jorgito Celedón cuando estaba así, pequeñitico, chiringuitico. Como dicen por ahí, una chinguita. Todo chiquito, ¿sí o no? Feliz mañana, escuchan el Cómo Amaneció Medellín de Tropicana en este martes.

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1: Esto está muy bueno, muy bueno. ¡Profi!

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María, como suenan de bueno los tropidobles en Tropicana, ¿sí o no? Vamos con más canciones. Recuerden el pique y placa para el día de hoy. Este martes 22 de septiembre, carros particulares, placas terminadas en 1 y en 4, las motos de 2 y 4 tiempos, placas iniciadas 1 y 4 y los taxis, las placas terminadas en número 2. Aquí está Miguel Morales con los Diablitos, el acordeón de Omar Geles, año 1989. Ya ve.

0: Ya vienen las noticias, viene la información, claro que sí, el servicio informativo de Caracol Radio. 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Feliz mañana para todos. Este es el cómo amaneció Medellín de Tropicana en este martes. Good morning por la mañana.
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1: Hola, el abrazo gigante para todos nuestros oyentes. Arranca esta hora, este espacio informativo entre Tropicana y el servicio informativo de Caracol Radio en Antioquia para llevarles a todos ustedes la información de los hechos más importantes de las últimas horas en Medellín, el Valle de Aburrá y Antioquia. Primero, la información de servicio. Vehículos particulares cuya placa termina en 1 y 4 tienen pico y placa a partir de esta hora y hasta las 8 de la noche. Motos de 2 y 4 tiempos cuya placa comienza por esos dos dígitos, 1 y 4, también tienen pico y placa, también tienen restricción. Y los taxis, el pico y placa para hoy, 22 de septiembre, martes, es 2. Vehículos taxis cuya placa termina en 2. Les vamos a hablar en los próximos minutos del racionamiento de agua que llega para el centro oriente, nororiente de la ciudad de Medellín a partir de las 8 de esta noche. Vamos a contarles todos los detalles para que se preparen, para que estén muy atentos a cómo se va a desarrollar esta jornada. Una muerte en el barrio Belén Rosales por un robo. Vamos a decirles y contarles qué dijo el alcalde. Durante la audiencia contra Miguel Quintero y Sebastián Ortega, esto es por el caso del área metropolitana del Valle de Aburrá durante la anterior administración, hay noticias importantes. Vamos a contarles detalles de lo que pasó en esa audiencia. Los caudales del río Cauca están muy bajitos y por ello pues no se puede incrementar el embalse o el nivel del embalse de Hidroituango. Vamos a hablar también del secretario general y jefe de la misión de verificación de la ONU en Colombia, que estuvo en Medellín dentro de una fecha muy especial, el Día Internacional de la Paz. Líderes sociales que se desplazan también de San Andrés de Cuerquia y Gómez Plata. Es noticia de PM que advirtió que la resolución en octubre sancionará en la factura de servicios públicos a quienes consuman más agua de lo debido. Hoy arranca uno de los eventos más importantes de este mes en el departamento de Antioquia, en la ciudad de Medellín. Se llama Nextech, lo organiza Inexmoda, los mismos que organizan Colombia Moda y Colombia Tex. Vamos a contarles de qué se trata. También materia de orden público, una ofensiva contra el delito en Bello. Vamos a hablarles de la Semana Andina en Río Negro, de Corantioquia y el gremio de la infraestructura, que tienen muchos acuerdos. Hay muchos temas para abordar durante esta hora, que continuaremos con ustedes hasta las 6 de la mañana aquí en Tropicana y en esta alianza informativa con el servicio informativo de Caracol Radio en el departamento de Antioquia. Laura San Pedro, Sebastián Estrada, les presentan los titulares y además aprovecho para felicitar a Laura, que está de cumpleaños, el abrazo gigante, y que disfrute muchísimo de este día. Don Jair, aquí entonces comenzamos este espacio informativo y los titulares, esos hechos importantes de Medellín, el Valle de Aburrá y Antioquia en esa alianza informativa.
2: 5 de la mañana, 4 minutos. Hoy regresa el racionamiento de agua en zonas del nororiente y del centrooriente de la ciudad de Medellín por el fenómeno del Niño.
3: El alcalde de Medellín lamentó y rechazó el asesinato del hombre que fue ultimado en medio de un robo.
2: Durante la audiencia contra Miguel Quintero y Sebastián Ortega por presunta corrupción de contratos en el área metropolitana, el abogado de las víctimas aseguró que ni la cárcel puede evitar que esas personas influyan en los procesos.
3: Bajos caudales del río Cauca están impidiendo llenar a la hidroeléctrica Hidroituango hasta la cuota 420 para evitar un racionamiento de energía.
2: El secretario general y el jefe de la misión de verificación de la ONU en Colombia conmemoró el Día Internacional de la Paz en Medellín. En el encuentro destacó el papel de los jóvenes en la resolución de los conflictos.
3: Dos líderes sociales se han tenido que desplazar en los últimos días de San Andrés de Cuerquia y Gómez Plata, esto por amenazas de los grupos armados.
2: Ojo que PM advirtió que una resolución en octubre sancionará en la factura de servicios públicos a quienes consuman más agua.
3: Arranca hoy Nextech en Plaza Mayor, evento organizado por Inexmoda, y funcionará como una plataforma especializada de tecnología reuniendo a cerca de 100 expositores y 5.000 compradores y visitantes.
2: Ofensiva contra el delito en Bello deja 4 capturas e importante decomiso de droga.
3: Río Negro cerró la Semana Andina con un encuentro para cerca de 350 jóvenes.
2: Además les contamos que Corantioquia y el gremio de la infraestructura unen esfuerzos para desarrollar infraestructura sostenible.
3: Y Bello promueve la movilidad sostenible con una rodada y actividades pedagógicas.
2: 5:06 a.m, esto es Tropicana 98.9. ¿Cómo amaneció Medellín en alianza con Caracol Radio?
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0: 5 de la mañana, 7 minutos, doña Laura, feliz cumpleaños.
1: Muchas gracias, señor Sebastián.
0: 24 de abril, bueno, septiembre.
1: 24 de septiembre.
0: Bueno, que lo disfrute mucho.
1: Muchas gracias.
0: Mandan a decir aquí, especialmente su jefe, Juan Carlos Higuita, sus compañeros, y Yair, Don Otto diría que está jovencita.
2: Muy pichoncita, diría Don Otto. Donoto diría muy pichoncita, pero realmente.
0: Con 24.
2: Claro, con toda la vida, con todos los sueños, con todos los proyectos, las ilusiones, qué rico. Feliz cumpleaños, Laurita.
1: Muchas gracias. Ajá. Haciendo lo que más me gusta hacer, es un maravilloso cumpleaños.
0: Madrugar.
1: Madrugar.
2: Ok.
0: Bueno. Enferma.
2: ¿Cierto?
0: Sí,
2: que le gusta madrugar, sí. Feliz cumpleaños, Laurita.
1: Muchas gracias.
3: Yo te vine a cantar esta canción. Te deseo mucha felicidad.
0: 7 minutos y Laura, empiezo con usted porque hoy regresan los cortes de agua en el nororiente y centrooriente de Medellín.
1: Vuelve y juega, Sebastián. Por tercera vez se anuncian estos racionamientos de agua ante esos bajos niveles de los embalses y el incumplimiento de las metas de ahorro de agua. Medellín retoma hoy el racionamiento del servicio en sectores de las zonas nororiental y centrooriental de la ciudad. La medida comenzará hoy, contempla interrupciones de 8 horas entre, ojo, las 8 de la noche y las 4 de la mañana, día por medio, como se estaba realizando en las últimas veces. Esto de acuerdo con los esquemas establecidos para los sectores que dependen principalmente del sistema de abastecimiento de Piedras Blancas, uno de los sistemas más afectados con la reducción de las lluvias y el descenso de los niveles. El racionamiento impactará sectores de Popular, Manrique, Aranjuez, Villahermosa, Buenos Aires y La Candelaria, entre otras zonas que reciben el servicio de ese sistema. Es que, según el balance entregado por EPM, Piedras Blancas está registrando actualmente un nivel de 76% de su capacidad frente al 91% que presentaba el 14 de septiembre. Para este sistema, la meta de ahorro establecida es de 92 litros diarios, pero hasta el momento el ahorro alcanzado es de apenas 16 litros por día. En el caso de La Fe, la meta de ahorro es de 70 litros diarios y se ha logrado reducir alrededor de 12 litros por día, también un 17% del objetivo. El embalse se encuentra en 68% de su capacidad. Por su parte, Río Grande 2 registra un nivel del 52% de su capacidad. Allí la meta de ahorro es de 70 litros diarios, mientras que la reducción alcanzada es de aproximadamente 6 litros por día, es decir, apenas 9% de ese objetivo establecido por las autoridades. Y por eso, ante ese panorama, EPM está insistiendo, pidiendo mantener y aumentar las medidas de ahorro de agua en la ciudad mientras continúan las condiciones de baja disponibilidad del recurso. Recordemos que están haciendo ese especial llamado entonces a disminuir, por ejemplo, los tiempos en los que nos duchamos, en los que nos bañamos, cerrar la llave cuando estamos lavando los platos, es decir, adoptar todas esas medidas que nosotros tengamos en nuestras posibilidades desde nuestras viviendas para evitar que ese consumo de agua siga creciendo, porque lo que han dicho las autoridades es que si la situación continúa en los próximos días, pues tendrán que anunciar medidas más restrictivas todavía y ya aplicaría para otras zonas de la ciudad.
0: Así es. 5 de la mañana, 10 minutos. En otras noticias, el alcalde de Medellín, Federico Gutiérrez, se refirió al asesinato de Esteban Ramírez Parra, el hombre que estaba de visita a su familia aquí en la ciudad de Medellín, empleado de una multinacional de gaseosas en la ciudad de Pereira y quien fue asesinado en medio de un intento de hurto en el barrio Belén Rosales. El alcalde aseguró que ya habló con su familia y que las investigaciones van muy adelantadas. Manifestó que, a pesar justamente de que está comprometido en dar captura con los responsables, nada va a devolver la vida de Esteban Ramírez Parra.
4: Realmente a mí me tiene muy triste lo que sucedió con Esteban Ramírez el viernes. Fue asesinado por unos desgraciados por robarle una cadena de oro y 2 celulares. Yo mismo me he comunicado con la familia de Esteban y les he dicho que aunque avanzar en las investigaciones y encontrar los responsables, que los vamos a encontrar, aunque eso no le devuelve la vida a Esteban, se va a hacer justicia. Yo mismo estoy al frente del caso. Ayer mismo hablé también con el director de la Policía Nacional, con el general Barrera. Vamos avanzando bien en las investigaciones.
0: En contraste, Medellín está llegando al mes con menos homicidios en toda su historia. En lo que ha ocurrido del mes de septiembre, 21 días, se han registrado 3 muertes violentas. una cifra completamente inferior a la reportada, por ejemplo, en septiembre del año pasado, cuando a la fecha ya se tenían 19 homicidios. De mantenerse la tendencia, sería la primera vez que Medellín tenga menos de 10 homicidios en un mes desde que se tiene registros, lo que también está asegurando que el 2026 sea el año con menos homicidios en la capital de Antioquia desde que se tienen registros hace unos 55 años, destacó el alcalde, quien manifestó que va a dar captura con los responsables de este lamentable hecho en el occidente de Medellín. 5:12 minutos, se cumplió otra más de las audiencias en contra de Miguel Quintero, el hermano del exalcalde Daniel Quintero Calle. Allí, el abogado, la defensa de las víctimas, expuso que esta persona y Sebastián Ortega representan un peligro en contra de los testigos si el juez no los envía a la cárcel mientras se adelantan las audiencias. Norbay Valle.
5: Ayer lunes se llevó a cabo otra parte de la audiencia para la solicitud de medida de aseguramiento contra Miguel Quintero, hermano de Daniel Quintero, y Sebastián Ortega. Durante la audiencia, el abogado de las víctimas, es decir, del área metropolitana del Valle de Aburrá, Maher Abushiab, argumentó que las presiones contra los testigos permiten inferir que pueden entorpecer el proceso. Y agregó que incluso Misael Cadavid, uno de los testigos, ha sido víctima de desprestigio en las redes sociales, incluso por Daniel Quintero, hermano de Miguel Quintero, procesado por presunto delito de peculado por apropiación e interés indebido en la celebración de contratos.
6: Sebastián Ortega es quien maneja ISA y tiene vínculos con la oficina de Envigado y el Clan del Golfo. Mancera era socio de Hernando Sánchez y tiene vínculos con la Junta Directiva del Narcotráfico de Dubán. Mancera y Ortega están consiguiendo la gente para asesinar a Luis Enrique Rojas, lo cual podría suceder en las siguientes 4 semanas. Esto dice entonces su señoría ese documento.
5: El abogado Maher también manifestó que incluso la cárcel es insuficiente para impedir que estas personas representen un peligro para el proceso.
6: Ni siquiera privarlos de la libertad en un establecimiento carcelario nos va a garantizar la protección del fisco.
5: La audiencia en la que se definirá si se le dicta medida de aseguramiento a estas dos personas quedó aplazada para el próximo 28 de septiembre.
0: 5:14 minutos, entonces el próximo lunes se adelantará otra de las audiencias, esto para definir entonces el futuro de Miguel Quintero y Sebastián Ortega. Será el turno para la defensa para exponer los argumentos por los cuales, según la defensa, no deberían ser dictadas medidas de aseguramiento. No está lloviendo, regresamos al tema del agua, y por bajos caudales el río Cauca no podría llenar a Hidroituango hasta la cota 420, Laura.
1: Eso pese a la autorización de las licencias ambientales a EPM de aumentar el nivel del embalse de Hidroituango desde la cota 408 hasta la 420. Esos bajos caudales que registra actualmente el río Cauca están impidiendo aprovechar la medida para almacenar más agua y fortalecer las reservas de cara al fenómeno del Niño y a un eventual riesgo de racionamiento de energía. Según está explicando EPM, la autorización llegó en un momento en el que el caudal del río Cauca se encuentra en niveles históricamente bajos. Humberto Iglesias, el gerente encargado de EPM, advierte que actualmente no existen los caudales suficientes para elevar el nivel del embalse.
7: Es una decisión que llega de manera tardía, porque lo que queríamos nosotros es, cuando teníamos los caudales suficientes de lluvia, empezar a embalsar el agua y subir esa agua de la cota 408 a la 420. Hoy, efectivamente, por los caudales que tenemos, no lo podemos hacer. Hoy el agua que ingresa es casi que la misma que sale generándose.
1: Esa situación, EPM espera que durante noviembre se presente una recuperación de las lluvias. De cumplirse esas proyecciones, EPM podría comenzar a incrementar el nivel del embalse y aprovechar la nueva autorización para acumular las reservas de agua. El objetivo es que Hidroituango llegue mejor preparado a enero, febrero y marzo, meses que podrían ser especialmente complejos debido a la disminución de las precipitaciones por el fenómeno del Niño.
0: 5:16 minutos. Avanzamos con las noticias. Les contamos que el secretario general y el jefe de la misión de la verificación de la ONU en Colombia conmemoró el Día Internacional de la Paz en Medellín. En el encuentro destacó el papel de los jóvenes en la resolución de conflictos. Juan Carlos Higuita.
8: Desde Medellín, el representante especial del secretario general de las Naciones Unidas, jefe de la misión de la ONU en Colombia, destacó el papel de los jóvenes en la resolución del conflicto y también destacó el papel que ha venido desempeñando la sociedad para garantizar que los acuerdos de paz entre el gobierno nacional y las FARC-EP que se firmaron desde el año 2016 puedan llevarse a cabo. Dijo que invertir en la paz es respaldar a quienes construyen cada día ese proceso. Fue en el Día Internacional de la Paz que desde Medellín habló a propósito de estos procesos.
9: No se puede hablar de la paz sin los jóvenes y las jóvenes. La inclusión de la juventud en procesos de resolución de conflictos es el eje central de la Agenda de Juventud, Paz y Seguridad. Y un homenaje a quienes impulsan la acción local, cualquiera, desde cualquier lugar, puede aportar su granito de arena. Colombia le dio un ejemplo al mundo con el acuerdo de 2016 entre el gobierno de Colombia y las extintas FARC-EP.
8: En su visita a Medellín escuchó a firmantes de paz donde más de 300 personas están construyendo además un proyecto de vida diferente. Insistió en los retos que se mantienen de sostenibilidad que demuestran que todavía se requiere respaldo gubernamental y ciudadano a los procesos que se vienen adelantando en la ciudad de Medellín. Miroslav Yenka, el representante especial del secretario general de las Naciones Unidas en Colombia y jefe de la misión de la ONU, también se reunió con el alcalde Federico Gutiérrez y habló sobre la importancia de las ciudades y las regiones para la paz, la seguridad y el desarrollo en Colombia, valorando esos esfuerzos que ha hecho la Alcaldía de Medellín en la reincorporación y garantías de los firmantes de paz.
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0: 5 de la mañana, 20 minutos, el charrito negro. ¿Cómo llama esta canción, Jay?
1: Miedo a los años.
0: Miedo a los años.
1: ¿Sabes qué? La canción habla del miedo a envejecer.
0: Sí.
1: Y del olvido.
0: O sea,
1: que
0: usted le pareció que era oportuno la canción para el día que Laura está comiendo 24 años.
1: Pero Laura apenas tiene 24 años.
2: Mensaje sublime.
0: Sí, pero legalmente le quedan 4 años de juventud. Legalmente, hasta los 28 hay unos beneficios para los jóvenes.
1: Dice, pero yo dejé de ser así el tema de la juventud.
0: Dejó de ser hace 25.
1: Pero a los 20 años ya dejé de creerme tan joven. ¿Eh? Y adquirí ciertas responsabilidades.
0: Ajá.
1: Para poder estar donde estoy hoy.
0: Ya.
1: Si no, yo le digo.
0: O sea, ¿estás diciendo que Laura está pegadita?
1: Un poco.
3: Lo digo porque...
2: De todas maneras, muchas gracias.
1: Feliz cumpleaños, Laurita. Dios te bendiga.
0: Faltaba.
1: Porque estamos escuchando el charrito
0: estamos
1: negro,
0: escuchando
1: Sebastián.
0: Estamos escuchando esa canción porque las personas que le tienen miedo a los años, ¿cómo es el asunto?
1: Sí, miedo a los años.
0: Perfecto. Van a poder ver al charrito negro en las fiestas de los Zócalos, el turismo y el embalse. Esto en el municipio de Guatapé. Va a estar allí, entonces, el charrito negro. Va a estar Paola Jara, también va a estar otros artistas. Quienes van a, pues de alguna manera, engalanar a quienes van a visitar este municipio del oriente del departamento de la zona de los embalses en las festividades que van del 26 de septiembre al 4 de octubre. Hay un montón de fiestas este fin de semana y el que sigue. Y eso que el puente es en realidad el 12, que es el Día de la Raza.
1: El 12. ¿Cuándo es la semana de recepción? ¿Es la primera semana de octubre o la segunda semana?
0: La semana de receso.
1: Es de receso para los niños.
0: De recepción, ahí dice.
2: De recepción.
1: De receso.
0: Confirmo porque no estoy seguro.
1: Hay que buscarlo bien.
0: Yo sé que sí es en...
2: Es la segunda, ¿no?
0: A ver, dice aquí, no, del lunes 5. Sí, señor, tiene toda la razón.
1: La
0: semana de receso arranca de este viernes en 8.
2: Ya casi.
0: Es decir, hasta cuando termina, por ejemplo, estas fiestas, que terminan el 6 de octubre.
1: ¿De octubre?
0: Ya están en semana de receso. Descansan 7, 8, 9, 10, 11. Y descansan.
1: El festivo lo cobija,
0: ¿sí? 12, sí, señor.
1: Qué rico.
0: O sea, van de descanso desde el viernes 2 de octubre hasta el lunes 12 de octubre. Regresan el martes 13 de octubre.
1: Bien. Rico.
2: ¿Cómo vamos nosotros ahí?
1: Mi hijo descansa, pero yo no descanso. Busco la manera de estar en las tardes con él y sacarlo ahí.
0: Me parece bien.
1: A pasear.
0: ¿Y no hay para ahí unas vacaciones recreativas?
1: Para papá no, para los niños sí.
0: ¿Sabes que yo hice alguna vez una maldad en una vacación recreativa?
1: Sí, Sebastián. Sí, ¿qué hizo en vacaciones recreativas?
0: Llevé polvo pica pica a un...
1: No jodas.
0: Sí.
1: A un campamento.
0: A un campamento.
1: No puedes.
0: No sé.
1: Pero ¿cómo llevan este tipo por ahí a un campamento?
0: ¿Qué hace este muchacho acá? ¿Qué diría, sí, más bien?
1: ¿En los Boy Scouts o qué?
0: No, no, era un campamento del trabajo de mi papá.
1: ¿Y llevaron al niño Sebastián por allá?
0: A menos que él ya duerme como hasta las 7, entonces ya no se entera de esto.
1: No se entera.
0: Ya de pensión, ¿no?
1: Él sí quiere.
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0: 5 de la mañana, 23 minutos. Don Jairo, ¿usted me puede colaborar con el pico y placa para la jornada de hoy? Para los vehículos particulares y los tropi amarillitos.
1: Claro que sí, carros particulares, placas terminadas en 1 y en 4, las motos de 2 y 4 tiempos. Placas iniciadas en 1 y en 4. Y para los taxis, no voy a decir que el 4, no, el 2. Para los taxis, el 2.
0: El 2.
1: Sí, señor.
0: Perfecto. Muchas gracias.
1: Gracias, don Cero.
0: Muchas gracias. 5:24 minutos. Dos líderes sociales se han tenido que desplazar en los últimos días desde San Andrés de Cuerquia y Gómez Plata. Esto por amenazas de grupos ilegales, Norbey.
6: Caracol Radio conoció que uno de los líderes intimidados y que se desplazó con su núcleo familiar sería el presidente de la Junta de Acción Comunal de una vereda del municipio de Gómez Plata. A esta persona la intimidaron mediante un panfleto por la red social WhatsApp en la que lo señalaban de supuestamente colaborar con un grupo contrario al intimidante y le dieron un lapso de 24 horas para que abandonara la vereda, lo que por seguridad se vio obligado a hacer. En cuanto a la situación de este líder, está siendo investigada por las autoridades, ya que por el momento se desconoce si ha puesto en conocimiento de manera oficial a las autoridades sobre este hecho. El otro líder también desplazado de manera forzada es de San Andrés de Cuerquia, en el norte de Antioquia. Este delegado de la Junta de Acción Comunal salió del territorio con su núcleo familiar para proteger su vida ante las intimidaciones del grupo ilegal que en este momento tiene el control en ese territorio. Al parecer llegaron hasta la vereda y le ordenaron que debía abandonar la zona. Ante la situación, la gobernación de Antioquia activó la ruta de emergencia. 9 días después, su familia salió del territorio por el riesgo en el que estaban. Recordemos que tanto Gómez Plata como en San Andrés de Cuerquia, la fuerza pública ha propinado golpes contundentes a las estructuras armadas como el Clan del Golfo y las disidencias del Frente 36, con bajas, capturas e incluso liberación de secuestrados.
0: 5:25 a.m. Vea esto. A ver, Jair. EPM advirtió que una resolución de octubre sancionará en la factura de servicios públicos a quienes consuman más agua. Laura, ¿cómo es esto?
2: Es un anuncio que está haciendo EPM en las últimas horas. Ya habíamos escuchado, Sebastián, por parte del gobierno nacional, una misma situación, pero con la energía.
0: Con la energía, sí. Eso ya está funcionando.
2: Sí, señor.
0: Que consuma más energía de lo del promedio de los últimos 12 meses, que eso ha generado mucha polémica. Aquí Don Otto se enojó conmigo que hacía, que si lo visitaba alguien, entonces que eso, qué significaba y demás. Quienes consuman más energía tienen una sanción de por cada kilovatio extra del promedio que consumen.
2: Exactamente, algo parecido va a funcionar, pero con el consumo de agua, por esta situación que ya les hemos venido reiterando, el fenómeno del Niño, los impactos que hay en el país, pues los usuarios que superen esos determinados niveles de consumo podrían enfrentar cobros adicionales en la factura de los servicios públicos, eso si se agravan esas condiciones asociadas al fenómeno del Niño en los próximos meses. EPM está indicando que la regulación de la Comisión de Regulación de Agua Potable y Saneamiento contempla medidas para incentivar el consumo excesivo de agua durante periodos de escasez. Santiago Wilches, el gerente de acueducto y alcantarillado de EPM, señaló que esas disposiciones entrarán en aplicación y deben cumplirse previamente las condiciones establecidas para la declaratoria del fenómeno del Niño por parte de IEAM el próximo 8 de octubre.
7: Como hay un tema de formalismo que debe ser cuando se presente 5 veces consecutivas señales de presencia de fenómeno del Niño, eso va a ocurrir el 8 de octubre.
2: Pero ojo que la regulación contempla tratamientos diferentes para los usuarios residenciales y no residenciales. En el caso de los hogares se establecen niveles de consumo a partir de los cuales se podría generar un cobro adicional sobre el valor del metro cúbico de agua utilizado. De esa manera, quienes excedan los límites definidos tendrían que pagar más en su factura. Para los usuarios no residenciales, la medida estará orientada a exigir una reducción del consumo. Se contempla una penalización para quienes no logren ahorrar al menos un 10% frente a su consumo promedio. Y es que representantes de EPM participaron en una reunión con el director del IDEAM para analizar la evolución de las condiciones climáticas y las señales que podrían anticipar un escenario de mayor afectación. También están reconociendo que esperar el cumplimiento de esos requisitos hasta el 8 de octubre por la regulación podría retrasar la adopción de las medidas y se está sosteniendo que se trata de un procedimiento que debe cumplirse cuanto antes.
0: Pero entonces, ¿hay que ahorrar mínimo el 10% si no hay sanciones?
2: Para los usuarios no residenciales,
0: Okay.
2: Para los usuarios en el consumo de los hogares, individualmente se va a estimar el cobro adicional sobre el valor del metro cúbico que se utilice, el valor promedio que usted utilice en el agua. Entonces ellos calculan y si se excede en ese consumo, entonces eso es lo que le van a cobrar.
0: Yair, hay mucha gente que pone el grito en el cielo porque dicen tenemos visitas o hay necesidad, cada mes tiene su propia necesidad.
1: Entonces, es que el tema también tiene que ver, vienen vacaciones, que hablamos hace un ratico. Vamos a tener los niños en casa y demás.
0: Sí, señor, tiene toda la razón.
1: No es fácil de controlar el tema. Además, usted no sabe cuándo se pasa y cuándo no se pasa.
0: Y tiene razón usted en eso. Digamos que usted tiene a su hijo en vacaciones, pero su esposa y usted están trabajando. Uh-huh. El niño se levanta a las 9 y no, él se quedará 40 minutos cantando en el baño. Y usted
1: puede pasar.
0: Y es muy difícil, digamos, que a esa edad se entre una conciencia.
1: No, no. Es que no sé, yo lo veo como, primero, falta, aparte de generar más conciencia para las personas sobre el cuidado del agua, ir a los barrios que realmente están bien afectados por el tema del agua. Hacer en esas zonas una socialización de lo que está pasando y cómo está pasando. Porque a la gente, al final no le está llegando el mensaje. Sigue la gente botando agua, la gente aún se queja y levanta la mano porque hay muchos daños de tubos reventados en muchas algunas fugas. Zonas de la ciudad de Medellín. Y entonces hacen el llamado y ven que no tienen la atención que se espera para controlar ese tema. Entonces dicen, pero no controlan el tubo botando agua en la esquina, ahora vienen a decirme a mí que me van a controlar cómo estoy consumiendo yo el agua. Esos temas afectan mucho a las personas por estos días.
0: Sí, señor. Entre otras, hablando del tema de acueducto, desde ayer en horas de la tarde se ha venido trabajando por la afectación a una tubería perteneciente a la conducción Villahermosa-Campo Valdés-Berlín, red primaria de acueducto, situación que ha generado afectación a esta zona de la ciudad de Medellín. Ha dicho EPM que mantiene interrupciones y atención con carro tanques en diferentes sectores de los barrios Campo Valdés número 2, Manrique Central número 1, La Piñuela, Las Esmeraldas, Manrique Central, El Pomar, La Salle y Las Granjas. Todo esto pues por la afectación en una de las tuberías madre en esta zona de la ciudad. Pero entonces, a estar pendientes, desde el 8 de octubre, si usted consume más agua del promedio, le va a llegar más caro. Entonces, le llega más caro por agua, le llega más caro por energía.
2: Ojo, Sebastián, que hay que hacer la aclaración ahí, que es algo que se está anunciando que podría pasar. Hay que esperar si se cumplen esas condiciones, porque recordemos que esto es una medida con la CRA, la Comisión de Regulación de Agua, una medida que se articula con el gobierno nacional, y ellos evalúan entonces si se han cumplido esas condiciones para poder establecer una alerta por el fenómeno del Niño en todo el país. Esto no va a aplicar únicamente en Medellín, en el Valle de Aburrá, sino en todo el país. Pero no significa que a partir del 8 de octubre sí o sí se empiece a cobrar.
0: Es que la fecha del 8 de octubre es por una razón. Yair, el 8 de octubre oficialmente inicia el fenómeno del Niño. ¿Por qué decimos oficialmente? Porque el fenómeno del Niño se declara después de 5 trimestres.
2: Exacto.
0: 5 trimestres, es decir, 15 meses, con reducción de lluvias. Durante los últimos 15 meses, desde el... si es 8 de octubre, ya ahí estamos hablando de 8 de julio o 8 de junio del 2025. Desde esa fecha hasta el 8 de octubre del 2026... 26. Hemos tenido una disminución en el promedio de lluvias. Por eso ese es el día oficial que se declara el fenómeno del Niño.
2: Lo más probable es que desde aquí hasta esa fecha sigan esas bajas lluvias, sigan esas condiciones climáticas fuertes en el país y entonces el gobierno nacional lo declare. Entonces, en ese caso, ya se emitiría esa resolución por parte del gobierno nacional y ellos serían quienes pudieran entonces establecer esas condiciones, como las empresas de prestadoras de este servicio en las diferentes ciudades de Colombia, pues entonces tomarán esas medidas. Eso es lo que está advirtiendo EPM, se haría de esa manera, se cobraría entonces si usted consume más de lo que se debería consumir en promedio por hogar.
0: Así es, 5:33 minutos, arranca hoy Nextech en Plaza Mayor, evento organizado por Inex Moda y que funciona como una plataforma especializada en tecnología, reuniendo a 100 expositores y 5.000 compradores y visitantes de 20 países. Juan Carlos Higuita.
8: La maquinaria, la inteligencia artificial, el software, la automatización, la logística y soluciones para el comercio digital hacen parte de esta oferta que Nextech entregará a los visitantes y también compradores en el evento que se desarrolla desde hoy en Plaza Mayor. Un evento que tendrá una agenda académica también, con el set del conocimiento que reunirá a expertos nacionales e internacionales para hablar de los cambios que están generando la inteligencia artificial, la automatización, el comercio digital y las nuevas tecnologías en el negocio de la moda. Leonor Hoyos es la directora de ferias de Inex Moda.
9: Estaremos desarrollando la primera edición de Nextech by Colombia Tech, un espacio dedicado a la maquinaria, la automatización de procesos y también a la tecnología en todos los eslabones de la industria. Un espacio donde adicional a ese encuentro de oferta y demanda, donde las empresas de moda van a poder, desde sus dolores, desde sus cuellos de botella, entender cómo la tecnología y la maquinaria lo puede acompañar. Vamos también a estar pensando en esa moda del futuro, desde el set de conocimiento, desde el hall de innovación y obviamente desde nuestra ruta de sostenibilidad, un espacio para ver los desarrollos que tenemos hoy, pero también plantearnos cómo puede ser ese futuro apoyado en la tecnología para escalar mucho más nuestros negocios.
8: Se destaca en ese evento la transformación tecnológica de la moda, que dejó de concentrarse en la modernización de las plantas. Hoy comprende también la manera en que las empresas diseñan, producen, administran sus inventarios, comercializan sus productos, gestionan todas sus cadenas de suministro, conocen a sus consumidores a través de la tecnología. Eso será Next Tech, que comienza hoy en Plaza Mayor.
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0: Fernando el Mambo González.
1: Sí, sí, sí. Para mí es requisito. Para mí es requisito que sepa, que se deje bailar con el mambo. O sea, eso sí es discutible.
0: Pues para nosotros los paisas, sí, Fernando sí, el Mambo sí, González sí, sí, es un sí, referente.
1: Me, no, es que a mí no me gusta, no. No, muchas gracias, hasta luego.
0: ¿Le pido ¿No te Uber? Gusta el mambo? Entonces, pida Uber.
2: Pero si lo están escuchando.
0: No, lo entiendo. Yo también soy así, o sea.
1: Sí.
0: Que
1: sí,
0: no
1: sí.
0: sepa la música del mambo, no dice eso.
1: Sí. Entonces, yo mi amor, le acepto que por ahí que otro artista, que está bien, que no le gusta, que no coincidimos. Pero lo que es esto sí es difícil. Oh. Bueno, en silencio siempre te amaré. Oiga, don Jair, es que va a estar el Mambo González en Don Matías.
0: Vamos para Don Matías.
1: Vamos para Don Matías.
0: Oh, rico.
1: ¿Sabe cómo escribe Don Matías?
0: Don Matías.
1: No.
0: TH, ¿o qué?
1: Junto.
0: Ah, este es junto.
1: Junto.
0: Don Matías es pegado.
1: Sí, no es separado.
0: Ah, vea. Sí, esta es nueva para mí.
1: Ah, ya sabes. Y tiene tilde en la A. En las fiestas de la confección y la cultura, pero tienden ahí. En las fiestas de la confección y la cultura 2026, que Jair arrancan el 28 de septiembre. Es decir, el próximo lunes y van hasta el 11 de octubre.
0: Muy largas.
1: Previo al festivo.
2: Bastante.
0: Largas.
1: Ah, no, es que está bien, porque allá vea, tienen que celebrar las confecciones.
0: Sí.
1: La leche.
0: Ah,
1: los chorizos,
0: sí, señor.
1: Puntudos que venden allá. ¿Le gusta el chorizo puntudo?
0: Sí.
1: ¿Y a Laura? ¿Le gusta el chorizo puntudo?
2: No.
0: ¿No le gusta?
2: Pero es por una situación Margarita. Particular.
0: Ah, claro, ¿y ya?
2: Con la carne.
1: Ah, es vegetariana.
0: Sí.
1: Lo que pierde, ¿cierto?
0: Uy. Pero respeta.
1: Sí. Las fiestas entonces van durante, o las celebraciones van durante 14 días. Y Fernando González es uno de los que cierra las actividades el domingo 11 de octubre en el parque principal con su combo que nota. Allí va a estar entonces este artista antioqueño que, entre otras, Jair, durante las celebraciones y festividades de este municipio, pues no solamente va a haber música, va a haber también cultura, obras de teatro, libros y demás. Va a haber exhibiciones, pero también va a haber una feria comercial para los que quieren ir a surtirse de blue jeans.
0: ¿Van a vender jeans?
2: Sí, claro, es que porque esa sabe, tierra es...
1: Que la tierra de la confección.
0: Sí.
1: Ellos tienen una gran cantidad de marcas que son de marcas espejo. Es decir, producen el mismo producto que le venden a marcas muy reconocidas del mundo, que terminan vendiéndose en tiendas de todo el mundo.
0: Valiendo
1: ese mismo producto
0: millonada.
1: Lo tienen en su propia marca y allá lo venden. Entonces usted ahí se ahorra unos pesitos.
0: Hay que ir.
1: Sí.
0: Venga,
1: entonces, no es que sea chiviado, no, son marcas diferentes, son el mismo producto con otra marca.
0: Ok, o sea, es el original.
1: Es el original.
2: El diseño
1: con otra marca.
2: Es el mismo, dice. Para que

0: Dijo 40 minutos. Oiga, Yair, ¿ha comido pollo estos días?
1: Sí. Sí, señor.
0: ¿Sí? Sí. ¿Pero en la casa o en dónde?
1: En la casa y por fuera de casa.
0: Eso porque hay un festival de pollo colombiano desde ayer hasta el próximo domingo en diferentes lugares de Medellín y Antioquia. Se tiene restaurantes, así que dése la pasadita por arroba pollo colombiano, que es la marca principal de la federación que reúne a los productores y comercializadores del pollo en nuestro país, para que conozcan los lugares donde pueden encontrar promociones en el Pollo Week. El Pollo Week, el pollo colombiano, que tiene platos desde 20 mil pesos, que es un buen pan, buen plan, un buen parche, entonces, para estos días en la ciudad de Medellín.
1: Y es que es con los amigos de FENAV y sí, FONAV, señor. Y también está el señor Tulio Recomienda, que sí, por estos días anda pues feliz de la moña a esta hora con el Festival del Pollo Colombiano. ¡Qué rico!
0: El pollo es muy rico.
1: El Pollo Week. Sí. Me gustan todas sus presentaciones, como me lo tiren.
0: Todos los días como pollo.
1: Sí.
0: Sí. Es más, el de ayuno es chuzo.
1: ¿Chuzo? De pollo.
0: Sí.
1: Ah, ok.
0: Pero no le diga a Charlie.
1: No le va a decir a Charlie.
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0: 42 minutos, continuemos. Ofensiva contra el delito en Bello deja 4 capturas e importante decomiso de drogas. Santiago.
3: La alcaldía de Bello y la Policía Nacional capturaron a 4 personas y decomisaron un cargamento de estupefacientes en operativos de control. En el barrio Hato Nuevo fue interceptado un joven de 19 años que transportaba un bloque de cocaína listo para la dosificación y venta. El estupefaciente incautado equivale a retirar de circulación aproximadamente 25 mil dosis destinadas a la comercialización regional. El detenido quedó a disposición de la fiscalía por el delito de tráfico, fabricación o porte de estupefacientes. De forma simultánea, los patrullajes y la verificación de antecedentes en el municipio permitieron ejecutar 3 órdenes judiciales. En el sector de Manantiales cayó un hombre de 33 años requerido por tentativa de extorsión y porte ilegal de armas, presuntamente vinculado a estructuras delincuenciales. Sobre estos operativos habló Uber Zapata Lopera, secretario de Seguridad y Convivencia Ciudadana de Bello.
4: En Bello no bajamos la guardia, seguimos presentes en los barrios, trabajando por la seguridad y la convivencia de todos.
3: Finalmente, en La Gabriela fue detenido un sujeto solicitado por tráfico de estupefacientes agravado y en el centro de Bello cayó otro requerido por maltrato animal. La Secretaría de Seguridad del municipio recordó a la ciudadanía la importancia de denunciar en la línea 123.
0: 5 de la mañana, 43 minutos. En el municipio de Pueblo Rico se está desarrollando el Festival de Teatro, la 15ª versión. Bajo los techos también llueve. Un festival que invita a familias, artistas, viajeros a descubrir el teatro más allá del escenario. Es un encuentro de emoción y memoria colectiva, una propuesta cultural que lleva 15 ediciones en este municipio del suroeste del departamento y que tiene obras de teatro todos los días en el parque principal, en la Casa Museo del Arca y en la Casa de la Cultura. La programación está en la página web de la alcaldía de este municipio, de Pueblo Rico. Mientras tanto, en Río Negro cerró la Semana Andina con el encuentro de cerca de 350 jóvenes. Carolina.
5: Cerca de 350 estudiantes de diferentes instituciones educativas públicas de Río Negro participaron en el cierre de la Semana Andina 2026, una iniciativa liderada por CREE, siendo la estrategia de la primera dama del municipio, Mónica Gutiérrez, y la Secretaría de Salud de Río Negro. El encuentro también contó con la articulación del SENA, la Universidad Católica de Oriente, instituciones educativas y otros actores institucionales, quienes sumaron capacidades y conocimientos al desarrollo de esta agenda dirigida a adolescentes y jóvenes del municipio. Un stand-up comedy, una batalla de freestyle y diferentes presentaciones de baile hicieron parte de la jornada de cierre de una semana dedicada a los derechos sexuales y reproductivos, la información confiable y las oportunidades para las nuevas generaciones. Con esta jornada, Río Negro concluyó una semana que puso en el centro a sus juventudes y generó espacios para informarse, participar y conversar sobre asuntos relacionados con sus vidas y proyectos a futuro. Desde Creciendo y la Secretaría de Salud se destacó la importancia de continuar desarrollando estrategias cercanas a las juventudes, en las que la información, la educación, la salud y las oportunidades contribuyan al ejercicio de sus derechos y a la toma de decisiones autónomas e informadas.
0: 5:45. ¿Sabes, Yair, que me preguntaron ayer varios oyentes que si el pocillo, ahora que ayer hablamos del pocillo del Carmen de Boral, que iban a hacer unos diseños especiales?
1: Sí, para servir tintico en la mañana.
0: Sí, que son únicos, porque digamos que la losa que se produce en el Carmen es hecha a mano, pues la decoración es hecha a mano, pero tiene unos patrones ya establecidos. Entonces, si bien la losa que usted consigue es única, porque es hecha a mano y todas las piezas, cada pieza es única, porque por más de que sea, de que tenga un patrón, pues cada mano va a producir de manera diferente cada patrón, incluso en cada, así sea el mismo. En esta ocasión lo que están vendiendo son unos pocillos con unos patrones únicos que no se van a repetir. Me preguntaron que si era solamente ayer. No, es toda la semana tenemos festividades. La fiesta de los saberes cerámicos patrimoniales en el Carmen de Boral van hasta el sábado. Es una festividad que tiene exposición, que tiene mercadillos, que tiene actividades itinerantes, y es más que una fiesta, porque pues, digamos que no hay actividades musicales como en otros espacios. Y el mercadillo de la cerámica, Yair, es todos los días, desde las 10 de la mañana hasta las 7 de la noche, y va hasta el día sábado. Es decir, si usted quiere conseguir el pocillo que le estoy contando, único, 1, 2, 3, 4 pocillos, lo puede hacer hasta el sábado a las 7 de la noche, que van hasta los mercadillos en el parque principal del municipio del Carmen de Boral. 5:47, y Cor Antioquia y el Gremio de la Infraestructura están uniendo fuerzas para desarrollar infraestructura sostenible. Santiago.
3: Cor Antioquia y la Cámara Colombiana de la Infraestructura firmaron un histórico acuerdo para impulsar el desarrollo sostenible en el país. El pacto conecta la ejecución de obras públicas y privadas con la protección estricta del patrimonio natural, marcando un hito entre la autoridad ambiental y el sector de la construcción. Esta alianza prioriza la mitigación del cambio climático, la conservación de la biodiversidad y la gestión de recursos hídricos. Además, promoverá esquemas de economía circular, innovación técnica y uso eficiente de materias primas para reducir el impacto ambiental en el territorio. Sobre este tema habló Carolina Bamón, asesora de relacionamiento estratégico de Cor Antioquia.
6: La firma del memorando de entendimiento con la Cámara Colombiana de la Infraestructura nos permite la articulación de esfuerzos para promover espacios de cooperación institucional, fortalecer capacidades e implementar iniciativas conjuntas orientadas a la protección del patrimonio ambiental, la sostenibilidad territorial y la gestión ambiental corresponsable por el sector.
3: El acuerdo fortalece la gobernanza y la legalidad ambiental bajo el Plan de Acción 2024-2027 Conectados por la Vida. Su objetivo es garantizar que los megaproyectos incorporen criterios de sostenibilidad y competitividad, equilibrando la infraestructura con el cuidado de los ecosistemas y el bienestar comunitario.
0: 5:48 minutos. Ibello propone o promueve una movilidad sostenible con una rodada de actividades pedagógicas. Carolina.
5: La Alcaldía de Bello desarrollará esta semana diferentes actividades para incentivar el uso de la bicicleta, promover la seguridad vial y generar conciencia sobre formas de desplazamiento con menor impacto ambiental. Como parte de esta iniciativa, la Subsecretaría de la Movilidad Humana realizará actividades enfocadas en el uso seguro de la bicicleta y en la construcción de espacios viales más respetuosos y seguros para todos. El recorrido comenzará a las 8 de la mañana en Manchester y finalizará en Niquía. La actividad busca incentivar el uso seguro y responsable de la bicicleta, además de promover la convivencia entre ciclistas, peatones, conductores y demás actores de la vía. La programación continuará el jueves 24 de septiembre en una jornada pedagógica en la institución educativa Tomás Cadavid, a partir de las 11:15 de la mañana. Durante la actividad se desarrollarán 3 espacios de sensibilización. También se presentará A 30 kilómetros tú llegas y los demás también, una iniciativa enfocada a la importancia de respetar los límites de velocidad para contribuir a la seguridad de los usuarios de las vías. Finalmente, la Ley 1811, Bicicleta, ofrecerá orientación sobre la normativa relacionada con el uso de este medio.
0: 5:50 minutos. Y don Yair, ¿qué hay en deportes?
1: Deportes, hay mucho deporte, don Sebastián, a esta hora. Primero juega el Medellín, ¿sí o no?
0: Sí.
1: 6 de la tarde, Deportivo Independiente Medellín frente a Jaguares, Estadio Atanasio Girardot. Okay. También juega el Independiente Santa Fe frente al Deportivo Cali. Ese partido es hoy a las 8 de la noche. Pero hay una noticia muy bonita y tiene que ver con Mariana Pajón.
0: Venga, pero antes de Mariana Pajón, para que no cerremos primero lo del fútbol colombiano, sí. Ayer hubo asamblea de la Dimayor.
1: Asamblea de la Dimayor, ya hay otro canal.
0: Interesado, otro productor, no, digamos.
1: Sí, pero no está interesado, es que puso...
0: Ya dijo, vea, yo tengo tanta plata. 90
1: millones de dólares sobre la mesa.
0: ¿Cuánto?
1: 90 millones.
0: 90 millones, bien.
1: De dólares. RCN o Win Sport.
0: Win Sport es de RCN, sí, Televisión.
1: Es lo mismo. Pagan, sí, como 50 millones, 50 okay, y algo de millones.
0: Estamos hablando por 5 años.
1: Por 4 años.

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1: De ¿no? Paramount tampoco fue verdad. Y que solo hay uno que puso sobre la mesa.
2: Y no se sabe quién
1: presenta. 90 palos. Algunos hablan que se llama Go Sports. Llama así. Go Sports. Algunos dicen que esa es.
2: Ok.
1: La que ofertó 90 millones de dólares por los derechos de transmisión del fútbol colombiano que arrancarían para el 2027. La pregunta es, Win Sport tiene 60 días, o sea, 2 meses, el 22 de noviembre tendría que estar dando ya, si puede mejorar esa oferta o igualar la oferta para poder seguir transmitiendo. O sea,
2: tengo entendido que tiene que decir, yo pongo 90 millones y un dólar.
1: Algo así. Tiene que igualar la cifra. Si iguala la cifra, sigue Win. Si no iguala la cifra, no seguiría Win. El tema aquí, ¿cuál es? Es que si va a valer 90 millones de dólares.
2: ¿Cuánto le valdrá a Yair?
1: ¿Cuánto me valdrá a mí? Entonces, las transmisiones tomarían un valor agregado y está la pregunta que muchos nos hemos hecho. ¿Justifica pagar una suscripción por el fútbol colombiano para verlo de la manera que se ve primero y para ver los partidos que vemos en algunas ocasiones, pues? Porque para nadie es un secreto que ver Llaneros Fortaleza es algo que de pronto puede que no te motive.
2: Ajá.
1: Ese es el dolorcito de cabeza que ahora enfrenta Win Sport si se quiere quedar con los derechos de transmisión del fútbol colombiano para los próximos 4 años.
2: Bueno, vamos a estar atentos entonces. Ahora sí, ¿y qué pasó con Mariana Pajón?
1: Bueno, ganó medalla de oro Mariana Pajón el día de ayer, qué rico, en Argentina. Están los Juegos Suramericanos 2026, la cuarteta integrada por Stephanie Cuadrado, Juliana Gaviria, Manuela Loaiza y Mariana Pajón se impusieron en Santa Fe 2026 al marcar un registro de 48.263 segundos en la final. Le ganaron a las favoritas, que era Argentina, que es la que lideraba la clasificación de esta competencia. Bien por Mariana Pajón, que viene de un año de para. Recuerde que ella tuvo bebé el año pasado. Uh-huh. Matheus se llama el niño, nació en octubre del año pasado y ya para septiembre de este 2026 vuelve a ser noticia Mariana Pajón con sus competiciones en el ciclismo.
2: Sí, Yair, ¿hay fecha FIFA por esos días?
1: El sábado juega la Selección Colombia, ¿cómo te parece?
2: A ver.
1: Y hay un dolorcito de cabeza porque juega la Selección Colombia ese mismo día, juega el Junior de Barranquilla frente al Deportivo Independiente Medellín. La pregunta que se hacen es, ¿por qué no organizaron bien las transmisiones de fútbol para que tenga tanta audiencia el fútbol colombiano como la prueba y la fecha FIFA que tendrá la Selección Colombia este fin de semana?
2: Esa es la fecha a la que no fue convocado Lucho.
1: Que Lucho Díaz dijo que no lo convocaran ahí. Son 3 partidos que se vienen, don Sebas.
2: Que
1: serán en Estados Unidos. ¿Sí o no?
2: Ah, en Estados Unidos.
1: Sí, señor. Son México, Paraguay y Perú. Esos son los partidos. Que arrancan el 26 de septiembre. Jugarán el 2 de octubre y el 8 de octubre volverá a ser el tercer partido de la Selección Colombia. O sea, son 3 partidos de fecha FIFA.
2: 3 partidos.
1: Para que vea, pues.
2: En Estados Unidos.
1: En Estados Unidos, don Sebastián.
2: ¿Se acuerda que le decía que pareciera que la Copa América va a ser por allá?
1: No, no es que pareciera, es que va a ser por allá.
2: ¿Sí?
1: Hay un casi 80% de probabilidad de que la Copa América
2: 2028.
1: De nuevo en los Estados Unidos, 2028.
2: Sí, sí, sí, porque es que vea, ya estamos, ya se va a acabar el 26 y nada que anuncien y es que es como que. Como que hay, no, es como porque para que luego digan que había muy poquito tiempo y que tocaba estadios que estuvieron en el Mundial.
1: Y hay que hacer las organizaciones y remodelarlos. Ah. Si, por ejemplo, decidiera hacerlo Colombia ya tendría que estar trabajando en la organización, sí, de los escenarios deportivos para que pueda cumplir con los requisitos que requiere una Copa América.
2: Así es. Bueno, don Yair, gracias.
1: Feliz mañana, don Sebas.
2: Gracias. 5:56, aquí están las noticias más importantes de Medellín y de Antioquia.
3: Hoy regresa el racionamiento.

0: De agua en las zonas de nororiente y centrooriente de Medellín por el fenómeno del Niño.
1: Mientras tanto, Empresas Públicas de Medellín atiende a las comunidades afectadas por un corte de agua que se tiene desde horas de la tarde de ayer en el nororiente de la capital de Antioquia por la ruptura de una tubería madre.
0: El alcalde de Medellín lamentó y rechazó el asesinato del hombre que fue asesinado en medio de un robo.
1: En la audiencia en contra de Miguel Quintero y Sebastián Ortega, la defensa de las víctimas insiste en que es indispensable que estas dos personas sean enviadas a un centro carcelario.
0: Los bajos caudales del río Cauca están impidiendo llenar Hidroituango hasta la cota 420, esto para evitar un racionamiento de energía por el fenómeno del Niño.
1: Secretario General y jefe de la Misión de Verificación de la ONU en Colombia conmemoró el Día Internacional de la Paz en Medellín. En el encuentro se destacó el papel de los jóvenes en la resolución de los conflictos.
0: Dos líderes sociales se han tenido que desplazar en los últimos días de San Andrés de Cuerquia y Gómez Plata por amenazas de los grupos armados.
1: EPM advirtió que podría darse una resolución en octubre que sancionará en la factura de servicios públicos a quienes consuman más agua del promedio.
0: Arranca hoy Nextech en Plaza Mayor, evento organizado por Inex Moda y que funcionará como una plataforma especializada de tecnología, reuniendo a cerca de 100 expositores y 5.000 compradores y visitantes especializados de más de 20 países.
1: Ofensiva contra el delito en Bello deja 4 capturas e importante decomiso de drogas.
0: En el municipio de Río Negro se cerró la Semana Andina con un encuentro para cerca de 350 jóvenes.
1: 5 de la mañana, 57 minutos. 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
1: Buenos días, good morning por la mañana, hoy es martes. Escuchas la emisora más bacana en la ciudad de Medellín, esa emisora se llama
0: Tropicana.
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1: Martes 22 de septiembre, recuerden el pico y placa para el día de hoy. Los carros particulares, placas terminadas en 1 y en 4. Las motos de 2 y 4 tiempos, placas iniciadas en 1 y en 4.
3: ¡Ay!
1: ¿Qué hubo? Y los taxis, las placas terminadas en número
3: 4.
1: No, los taxis en 2, Charlie.
3: Ah, bueno, un paraíso.
1: Dos. Buenos días, es el cómo amaneció Medellín de Tropicana. Good morning por la mañana.
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0: América con su manantial de amor sonando en...
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0: Buenos días. Bueno, pues para muchos no son tan buenos porque a esta hora reportan en Manrique Central que están sin agua desde ayer a las 4 no, pues, de la sí. tarde y le hacen el llamado a los amigos de EPM que si por favor pueden mandar carro tanques desde bien tempranito para atender la emergencia.
2: Aquí hay gente fue a jugar el fundillo de mano.
0: No, el tema es que desde ayer a las 4 de la tarde están sin agua. ¿Cuál es el dolorcito de cabeza? Que es que mucha gente a las 6 de la mañana ya tiene que estar lista, claro, o en su lugar de trabajo. Entonces EPM informa que los carro tanques lo mandan después de las 6 de la mañana. Pues muy rico y todo eso, pero qué bueno que eso es o lo bendito. Montaran desde el día anterior, claro, o más tempranito.
2: Pues claro. A la gente hacerle darle la oportunidad de que tenga el agüita, como dice Jair Andrés, para estas horas que ya mucha gente tiene que tener el fundillo lavado.
3: Pero eso debe ser para subirle las feromonas, como estábamos hablando ayer.
0: No, hombre, no.
3: Sí, porque ayer dijeron que si uno no se bañaba, le subían las feromonas.
0: Pero a nosotros los de esta zona del mundo.
2: Se le suben a uno en las cucarachas.
0: Cierto. Los de esta zona del mundo, pues acostumbramos a bañarnos todos los días y hasta 2 y 3 veces en el día. Así nos hayamos bañado en las horas de la noche, pues cuando es la madrugada también nos gusta volvernos a bañar.
2: Y tumbas y la lagaña, además.
0: Claro, y más cuando está haciendo tanto calor. ¿Sí o no?
2: Sí.
0: ¿Pero qué dice EPM, Angelita, con los buenos días?
4: Buenos días, compañeros. Buenos días a todos los oyentes de Tropicana. Lo que anunciaba anoche EPM era que ellos estaban trabajando, iban a trabajar toda la noche, siguen trabajando en este momento y que pues pensaban y esperaban que de pronto se pudiera restablecer el servicio en la madrugada, pero que si no era así, iban a intensificar, porque desde anoche a las 10 de la noche sí. empezaron los recorridos con los carrotanques, pero que hoy iban a empezar unas nuevas rutas a partir de las 6 de la mañana, pero desde anoche a las 10 de la noche asegura EPM que están haciendo recorridos los carrotanques.
0: Bueno, pero dice una oyente que se llama Patri desde Manrique, sí. que desde ayer están sin agua y no ha llegado ni un carrotanque a esa zona donde ella vive. Sepas sí. que hay que buscar también, llegan unos puntos estratégicos, y hay que llegar hasta esa zona, porque obvio, el agua no va a poder llegar a ciertas calles, ciertas vías de Manrique, porque por ahí no cabe un carro tanque.
5: Una de las respuestas que dice EPM dice que los carro tanques rotan por las diferentes vías principales y no cuentan con un horario o un punto exacto de ubicación, por lo que es necesario pues estar como muy pendientes a los mismos y poder acceder a su servicio.
4: Por ejemplo, hay 3 rutas que menciona EPM, que es ruta 1 de la calle 71 a la calle 77, entre la carrera 45 y la carrera 48A. La ruta 2 es de la calle 78A, calle 85, entre la carrera 42 y la carrera 49. Y la ruta 3 es de la calle 86 a la calle 89, entre la carrera 44A y la carrera 49. Y EPM dice que tiene habilitada la línea 604-4444-115 para atender las dudas de los usuarios.
0: Bueno, ahí tienen pues, esperamos que se pueda restablecer pronto el servicio del agua para esta zona de... Nos envían por acá Manrique Central, parte de Villahermosa también. Eso tiene que ver con el tubo que se reventó ayer, ¿cierto?
5: Sí.
0: Eso va con el hundimiento de la tierra, Tama. Tiene que ver, es el mismo problema.
4: Eso fue lo que lo causó, señor.
5: Sí, la reparación presentada entre, digamos que la operación de Villahermosa y Campo Valdés y Berlín es la que está afectada pues precisamente por ese daño en la vía.
4: Pues están 8 barrios sin agua. Los habitantes de Campo Valdés número 2, Manrique Central número 1, La Piñuela, Las Esmeraldas, Manrique Central número 2, El Pomar, La Salle y Las Granjas son estos barrios los que están entonces sin agua desde ayer, y las cuadrillas de EPM dice que están realizando todo el trabajo y las evaluaciones y labores necesarias para reparar la tubería lo antes posible. Lo que pasa es que es un tramo bastante complejo, es un tubo madre, entonces no está tan sencilla la labor, pero dicen que están trabajando sin descanso hasta poder restablecer ese servicio.
0: Pues escuchemos oyentes de la zona, del sector de Manrique, que se levantan algunos sin agua y nos dan esta recomendación. Johncito, buenos
6: Tropicana,
0: días.
6: Tropicana, la más bacana.
7: Hola.
6: Para desearles un excelente día, lleno de bendiciones y cosas Amén. Bonitas por tan excelente programa que nos brindan a diario. Bueno, no, es que la problemática de Manrique, desde ayer sin agua. Entonces, van a cobrarle a otras personas porque resulta de que entonces se pasaron de la dosis del agua. Pero, por ejemplo, ejemplo, yo vivo en Manrique, mi mamá vive en la en el sector que está sin agua, porque yo vivo aquí antes de la piloto. Y mi hermano, mi mamá, todos viven en el sector que no hay agua. Entonces, ¿qué les ha tocado? Venirse hoy a bañar a mi casa. Entonces, a mí me va a aumentar. Pero eso es lo que la gente no ve, eso es lo que el alcaldecito pone unas reglas tontas, pero no pone soluciones a lo otro que está sucediendo. Entonces, estas familias de acá, ¿qué tienen que hacer? Ayudar a las que están allá damnificadas por agua. Claro. Vénganse a bañar acá y al menos lleven agüita para que monten una sopa. Entonces, ahorita nos aumentan los servicios a los que estamos al lado de acá por ayudar a los familiares de allá y entonces pagamos una multa. En vez de tener conciencia antes de lo que está sucediendo.
0: ¿Ser familiar de o no?
4: Cogió velocidad.
0: Bueno, le aclaro a John Jairo, no es que ya se vaya a cobrar por el consumo excesivo de agua, no. Están haciendo el estudio, lo están analizando. No quiere decir que ya lo estén cobrando o lo vayan a cobrar, no. Le van a hacer el estudio, lo van a analizar a ver si se llega a cobrar por el exceso de consumo de agua también. Pero no quiere decir que ya esté operando, como funciona con el de la energía. Porque el de la energía ya está funcionando.
2: Sí, señor.
0: Pero el del agua no funciona todavía, don Otto.
2: El del agua todavía no.
0: O sea, eso fue una
5: propuesta.
0: Una propuesta que hicieron como tal, pero no se ha llevado a cabo que se vaya a cobrar.
2: Sí, señor.
0: No está definido.
5: Claro, porque necesitarían hacer los estudios, digamos, como una especie de censo, y eso pues tomaría muchísimo tiempo, de saber cuántas personas viven en esa vivienda, cuántas permanecen durante el día. Cierto, los que son los que cuidan, hay unas personas que cuidan, otras personas entonces requieren de un uso diferente del agua. Claro. Entonces, por eso pues está haciendo como el estudio y claro, es una propuesta que está sobre la mesa, pero pues que todavía pues no está en rigor. Todavía
0: es correcto, no quiere decir que esté funcionando ya, no. Contamos la noticia en las 5 de la mañana con los amigos de Caracol Radio y con Tropicana, que es una propuesta que se está estudiando.
2: Ingeniero.
0: Para aquellas personas que les gusta desperdiciar el agua,
5: eso.
0: Que les van a cobrar.
5: Es más de generar conciencia, de no tener que esperar ese tipo de recargos, de no tener que estar amenazando, pues, como la gente. O sea, todavía, a pesar de todo lo que está sucediendo, hay gente que derrocha agua y va.
0: Pero es que hay gente que todavía no le ha llegado la noticia, o sea.
5: No sabe.
0: La gente cree que porque lo vieron en la televisión o lo miraron por las redes sociales. O lo decimos aquí en la radio, ya todo el mundo está enterado. No, creería yo que falta socializar mejor este tema del ahorro del agua, generar más conciencia, porque la verdad algunos lo toman como, eso no es conmigo, y I'm sorry, bebé.
2: Bendito.
0: Y siguen lavando el busto grande al frente de la casa como si nada.
2: Ay, hombre.
0: Entonces, a esas zonas es donde también se debe llegar de una manera diferente. Pues es mi punto de vista. 6:16, entonces el tema del agua que le van a cobrar por consumo excesivo, pues todavía no, está como en un proyecto que están analizando a ver si se hace o no se hace. Johncito, para que lo tenga claro, no es que ya le van a cobrar, no, téngalo ahí. Y claro, hay que ayudar a la familia, al vecino, al amigo, claro. Porque si en esta cuadra de acá abajo no hay agua, pues en la cuadra de más abajo de pronto sí, entonces usted le puede ayudar al vecino, porque también hay que reconocer que somos demasiados y la ruta de carrotanques de EPM que van con agua a esos sectores a veces no dan abasto.
2: No van a dar abasto con toda y santa seguridad, ¿no es cierto?
0: Sí, pero John es familiar tuyo, ¿no?
2: No, señor, no, al menos que yo me recuerde.
5: ¿Seguro?
2: Recuerde. Por eso, yo no me recuerdo.
0: Pareciera.
2: Sí, pero no, yo no me pongo así tampoco.
3: ¡No! ¡No!
0: ¿Exageró?
3: ¡No! Johncito, I love you. Entonces, para que se relaje, parce, que eso todavía no aplica.
5: No, y es una emergencia, pues es un momento.
0: Sí, hay que aprender a aceptar.
2: Seguramente en una contingencia de estas también, después de que haya un cobro de esos, pues se revisará también allá, por eso, allá donde hubo el hueco. Se revisará para que eso se suspenda o se apare por unos días, dependiendo pues de la situación del sector, porque pues entiende uno que los vecinos les van a ayudar, los que sí tienen agua, los que no tienen agua.
0: Sí, señor. ¿Qué dicen los oyentes? Buenos días.
7: No tocamos hacer, hermano. Decirle a la Charlie a ver si viene y me ayuda a bañar a punta de pañitos húmedos. Qué cosa tan horrible.
2: Jesús bendito.
0: Dice, pero de pañitos húmedos, ¿cómo así?
5: Ay, no.
2: Y si sale bien tatabrón, ¿a qué hora acaba alguien?
0: Imagínate a Charlie allá, venga.
3: Yo le ayudo.
0: Levante la narguita.
3: ¡Oye!
0: Levante las dos, levante las dos.
3: Las dos manos, porque nalgas no tiene. Ay, qué belleza.
8: Pero esos pañitos también son Jefferson, cuidado.
3: Jefferson. Ay, qué belleza. Hello, humor.
0: Manda a decir un oyente de Tropicana, dice Yair, y entonces el devocional, ¿qué? ¿Hoy no hay?
2: No, como que no hay.
0: Hoy no hay, no hay.
2: Se quedó sin agua y no me pudo bañar para venir a trabajar y fue puerca.
5: No, sí, ay, sí, ay, claro.
2: Pues que me demoraba, man.
5: Sí, no, y, pero es que teníamos una emergencia.
2: Pero lo debíamos poner para el mediodía, a ver si no lo coge tanto el día, porque a las 6 de la mañana no es capaz de llegar.
5: No, al mediodía estamos muy ocupados.
2: Estamos muy ocupados, sí. No, pero hay que acá el espacio, pero entonces mirar a ver si después acá el espacio para hacerlo a mediodía, porque a las 6 de la mañana no es capaz de llegar. Eso apenas era para hacerlo después del himno nacional.
0: Ahí está Carmen Echavarría con la chancla en la mano.
5: Ah, el himno.
0: Le gusta Carmen. Le gusta a Carmen bolear chancla. ¡Ya, feliz!
2: De la café.
0: De la café, la que quema en forma.
2: Esa que sí era como de verdad, es una rastradera.
0: Que sale como en boomerang así.
2: Eso se heredaba de mamá, de la abuela, la mamá.
5: Ah,
2: la...
5: como que.
2: Eso es un babas.
5: Eso es un babas.
0: Pues que dejen la bobada, pues, que
2: bueno,
0: ya.
2: Bueno, es verdad que pues, que si pellizque.
0: Carmen,
2: mano.
0: No soy yo, son ellos.
2: Ah, vea pues.
0: Ajá.
2: Ah, y es lo que el otro boleando baba ahí. Y la culpa es de uno, no la bagues, pues.
0: De una vez le digo, no, tú recuerde que arriba está el que para abajo mira.
2: Pues por eso, y se está fijando en usted.
0: Y en usted también.
2: No, pero más en usted.
0: Más en usted.
2: Mm. Más en usted, porque usted desde muy chiquito es bien aburrido, hijo de perro.
0: Bueno, eso es verdad.
2: Ah, bueno.
0: Eso es verdad. Pero ya he cambiado.
2: ¿Ha cambiado por qué? ¿Por más aburrido? No.
0: Menos aborrecido. Vea, dice Juan Camilo Castañeda, gente odiosa y este tipo, hermano.
2: ¿Qué ve?
0: Que hagan el devocional rápido, que porque él va a palmar. Y que gracias.
3: A María.
0: ¿Qué pichurria,
3: a María.
5: Allá sí hay agua.
3: Allá va.
0: Qué pichurria. Ay, si hay gente.
3: Ay, Dios,
0: este tipo, ¿viste?
3: Ay, es claro, que los dejo trabajando. Yo me voy.
0: ¿Ah? No tiene usted perdón de Dios, Juan Camilo.
3: Pues al menos nosotros no nos vamos a gastar la plata que usted va a gastar.
0: Ay, no, y qué pereza al mar, eso por allá. Ay, qué pereza. Ese poco de tierra.
5: Ay, sí.
2: Ese tierrero entre el mundillo. No.
0: Pasan 15 años, te vas sacando tierra.
8: Y en semana que está más vacío, qué pereza.
0: Ay, qué pereza, un pargo rojo así todo grande con cervecita al lado. Ay, qué pereza.
3: Ay, qué pereza.
2: Pregunte primero cuánto vale.
5: Sí, sí, es mejor.
3: Ay, qué quieto.
5: A sacar 100.
8: Y tómele foto a la carta primero.
5: Le van a dañar la vida al mar.
3: No, ¿cómo le van a dañar? Ya uno listo, con la maleta empacada. No, eso ya no es daño, amor. Y si se va a dañar, uno de los come tomo.
2: Ven, hombre, el negocional, hombre. Ah.
0: Pues si no dejan. Pero yo vine con toda la gana, con todo el amor. Pero,
8: ¿va a ir al mar dentro de poquito?
2: Yo no.
8: Ay, entonces.
3: Entonces, ¿para qué reír? Ay, qué pecado. Ay, qué belleza.
2: Pues yo no, pero vea, están haciendo coger del día de mano en mano.
3: Qué pecado.
0: Dice el hombre que está el del viernes en el hotel Hilton.
8: ¿Cómo?
5: Qué humildad.
3: Ah.
0: Pero que si pueden hacer el devocional, que va para la playa ya a trotar.
3: Ay, qué.
0: Qué gracia. Venga. Ah, no, que no está en el Hilton, está al frente del Hilton.
8: Pues porque ya le ha total.
3: Está en el Hilticon, al frente.
8: Ay, ya le hizo Hiltro.
0: Bueno, ya pues.
2: Devocional, hombre.
0: Vamos con el devocional en el Cómo Amaneció Medellín de Tropicana. Como siempre lo iniciamos dándole gracias a Papito Dios, decir que hay tan poco que pedir y tanto que agradecer. Gracias, Padre Celestial, por llenarnos de amor, de alegría, de felicidad. En esta mañana, a través de la emisora más bacana, esta emisora que se llama Tropicana 98.9 en la ciudad de Medellín. Devocional para arrancar, hombre, hay que aprender a aceptar aquellas cosas que no podemos cambiar. Lo hemos reflejado en lo que está viviendo nuestros amigos de la zona nororiental del Medellín con el tema del agua. Está difícil el tema del agua, pero depende también de nosotros sacarle el mejor provecho a esta situación o ponerlo más difícil. ¿Qué actitud quiere usted tomar el día de hoy ante una situación tan complicada como la que se está viviendo en el nororiente de la ciudad de Medellín y en el centro oriente también, zona de Manrique? ¿Sí o no? Yo siempre recalco esto porque depende de cómo enfrentemos nuestros problemas, podemos salir o más fácil de ellos, o más rápido de ellos, o se nos puede volver un dolor de cabeza al final del día. Porque sí, no depende de nosotros algunas soluciones, pero sí depende de nosotros cómo enfrentar esa situación. Invitación a sacarle el mejor provecho de la mejor manera a estas situaciones tan difíciles y complejas que se nos puedan presentar en el diario vivir. Quiero hacer un paréntesis y hoy está de cumpleaños una persona que quiero mucho, que es muy importante para mí, que la amo con todo el corazón, mi compañera de vida. Qué bonito poder coincidir contigo, Paula Caterina Duque Bedoya, en esta tierra. Qué rico poder estar a tu lado, disfrutarte, saber que eres tan importante para todos nosotros. Hoy solo quiero desearte lo mejor en este nuevo día, en este cumpleaños, que la pases súper bien, que lo disfrutes al máximo. Recuerda que eres muy importante para nosotros y solo le pedimos a Papito Dios que te llene de salud, de mucho amor y sobre todo de mucha tolerancia para
2: aguantárselo a usted.
0: Don Otto, yo no iba a decir así.
2: Bueno, pero no, una vez, no. Ya que le estamos echando buenos deseos a la muchacha.
0: Sí, sí, pero no lo llevé allá. De parte de Matías, de Libardo y de quien te habla, te amamos mucho, mi amor, ¿ok? Un happy birthday to you. Que los cumplas feliz, que pases un día bien especial, ¿ok? Que todos tus sueños y tus ideales se puedan hacer realidad. Te amamos. 6:25, hay complemento para el devocional a esta hora. Nos lo va a regalar Angelita en Tropicana.
4: No podemos controlar los resultados, pero sí podemos controlar la actitud que ponemos, porque a veces damos todo, absolutamente todo, entregamos nuestra preparación, entregamos nuestra mejor actitud, nuestro mejor esfuerzo para un proyecto, para algo que estamos soñando, para algo que estamos construyendo, y resulta que pues las cosas no se dan como nosotros soñábamos, como esperábamos, y ahí entra la frustración, y muchas veces esa frustración nos hace reaccionar de manera triste, de manera agresiva, o incluso empezar a sentir frustración tanta que renunciemos a los sueños y que renunciemos a todo aquello que hemos soñado. No es tan sencillo, no es a la primera. No es siempre, bueno, hay personas que cuentan con, no sé, una suerte o el destino ya estaba escrito de que así fuera y tal vez a la primera, ¡pum!, se les dio el resultado que soñaban. Pero no a todo el mundo le pasa igual. Y si entendemos eso, vamos a dejar de sufrir tanto por querer que las cosas pasen como nosotros queremos, cuando nosotros queremos, donde nosotros queremos, y si no, nada me sirve, y si no, entonces ya, mejor dicho, la vida no tiene sentido, es que yo no sirvo para nada. No, vamos a aprender a cambiar esa actitud frente a los resultados. Vamos a aprender a buscar siempre soluciones y nuevos caminos frente a aquellas cosas que vemos adversas, frente a aquellas cosas que no salen como nosotros estábamos soñando. Así que nunca lo olvides, no podemos controlar los resultados, pero sí podemos controlar la actitud con la que los enfrentamos. Y miren, las personas que han logrado grandes cosas en la vida no significa que no hayan tenido tropiezos. Lo que significa es que tuvieron una actitud arrolladora, tuvieron la energía suficiente y la fe suficiente para seguir creyendo en sus capacidades y para seguir creyendo que sí lo podían lograr. Y a pesar del dolor, a pesar de la angustia, de la frustración y de esos días difíciles en los que cuesta levantarse y en los que cuesta volver a empezar, lo hicieron, a pesar del miedo, a pesar de la duda, a pesar del cansancio, decidieron levantarse y seguir construyendo esos sueños. Y por eso hoy tienen los resultados que muchos vemos y que muchos también quisiéramos tener. Pero tú también lo puedes lograr. Y ese tropiezo que de pronto has tenido en ese sueño, en ese anhelo, no es la última palabra. Ese tropiezo no puede tener la última palabra, ni puede decidir que ahí termina tu esperanza y que te debas entregar al fracaso. No, sigue para adelante. Aprende de los errores, aprende de aquello que no salió como esperabas y sigue construyendo eso que espera por ti, un paso más allá de la desesperanza, del cansancio y de la duda. Que nos gane la fe, que nos gane la fuerza y nos gane el amor por lo que soñamos lograr.
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0: 6 de la mañana, 29. Buenos días.
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0: Es el cómo amaneció Medellín de Tropicana para arrancar la mañana de una manera diferente con un bonito devocional. Y obvio, traemos complemento para ese devocional, ¿cierto, Charlie?
2: Ay, sí. Y lo traemos a punta de verso, a punta de trova, y nos lo regala el caballo en Tropicana.

0: deportes. Dicen, me voy a arriesgar y le voy de forma sana a poner todo porque mejor la anécdota que las ganas. Si no te atreves, te vas a quedar atrás.
1: Así es, caballito. 6:31 a.m.
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1: Antes de ir con los titulares, Ángela, por acá me está pidiendo una oyente de Tropicana que si le podemos compartir de nuevo la dirección por donde están pasando o donde están ubicados los carrotanques de EPM para que les pueda llegar el agua a algunos sectores de Manrique Central.
3: Pues hay tres rutas. Sí. La ruta 1 es de la calle 71 a la calle 77, entre la carrera 45 y carrera 48A. Si quieres, se la compartimos entonces ahí al WhatsApp de la oyente. Y para los que nos están escuchando a esta hora, les contamos que la ruta 2 de la calle 78A con la calle 85, entre carrera 42A y carrera 49, es entonces la ruta 2. Y la ruta 3 es de la calle 86 a la calle 89, entre la carrera 44A y la carrera 49. También EPM dice que están muy atentos en la línea 604-4444-115 para atender las dudas de los usuarios.
1: 6:32, ahora sí, momento de la información. Hay titulares en cómo amaneció Medellín de Tropicana con Tamayo y Angelina.
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3: 6:32, por medio de un comunicado desde Envarias, Grupo EPM enviaron condolencias a amigos y familiares de Jonathan Ocampo García, el operario que murió en un accidente con un camión recolector mientras se encontraba trabajando.
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5: Bebé de Nechi lleva 10 días esperando remisión y su estado es crítico. El bebé permanece en una unidad de cuidados intensivos pediátrica de la clínica materno-infantil Casa del Niño en Montería, Córdoba, donde fue diagnosticado con una infección respiratoria aguda muy grave.
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3: Como este bebé, hay muchas otras personas esperando con urgencia tratamientos, con urgencia algunos procedimientos médicos, y por eso el gobierno de Abelardo de las Priella anuncia plan de choque en salud para atender demoras en citas. La primera fase del plan del choque priorizará a personas con patologías que implican riesgo vital o pérdida irreversible de la respuesta terapéutica.
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5: ¿Qué pasa con el agua en el nororiente? Pues por un daño en tubo madre hay 8 barrios sin agua en este sector. El daño también provocó el hundimiento de la vía para abastecer de agua potable a la comunidad. Mientras regresa este líquido vital, pues la empresa EPM dispuso la atención con carro tanques.
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3: Regresa el racionamiento de agua en sectores del nororiente y centrooriente de Medellín. La medida comenzará hoy martes 22 de septiembre y contempla interrupciones de aproximadamente 8 horas, entre las 8 de la noche y las 4 de la mañana.
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5: Pues es que, oyente, les cuento que aunque esta semana se inician estas interrupciones, pues EPM advierte que en caso de no alcanzar metas de ahorro, será necesario hacer interrupciones en diciembre.
6: Ay, ay, ay.
5: No, sí, señor.
6: Avi María, qué susto, hermano.
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3: En enero conocimos la historia de Ana María Mesa, que supuestamente se había caído desde su balcón en Bogotá, pero resulta que ahora las investigaciones de las autoridades demostraron que la asfixió, abusó y lanzó a su novia del quinto piso en Bogotá. Sí, el novio de Ana María Mesa fue quien le arrebató la vida. La pareja estuvo horas antes en una reunión y llegaron al apartamento con otros amigos. Cuando se fueron, ocurrió el feminicidio. Lo hizo ver como un suicidio.
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5: En San Rafael, un hombre habría asesinado a su padrastro de 75 años. El presunto agresor se entregó, pero negó el crimen ocurrido ayer lunes hacia las 9 de la mañana al interior de la vivienda de la víctima en el barrio Peñaflor de este municipio del Oriente Antioqueño.
3: Entonces, ¿para qué se entregó si iba a negar el crimen?
6: ¿Cómo le parece?
3: ¿Cómo le parece?
6: Ay, Dios. No, es que está muy
5: mal. Todos los días estamos contando una historia de hijo mató al papá, al padrastro.
6: Padrastro, lo que
3: mamá,
5: sí. Todos los días. Ay, no.
6: No aguantamos a nadie de ese mal.
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3: Niña del norte de Santander fue reclutada y presuntamente asesinada por disidencias de las FARC. Mónica Lizeth Beltrán fue arrebatada de su familia en abril de este año. Su padre recibió llamadas y hasta un video de los delincuentes que le informaron sobre la muerte de su hija.
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5: Son las 6 de la mañana, 36 minutos. Ofensiva contra el delito en Bello deja 4 capturados. Importantes decomisos de drogas. Un hombre requerido por extorsión y otro por tráfico de drogas figuran entre los 4 capturados durante las recientes acciones de seguridad en Bello.
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3: Un vecino sería el principal sospechoso de desaparición de comunicador comunitario en Anorí. Es que durante el 2026, aquí en nuestro departamento de Antioquia, se han registrado 47 agresiones contra periodistas, de acuerdo con la Fundación para la Libertad de Prensa.
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5: Cayó alias Solo, es el segundo cabecilla de las autodefensas conquistadoras de la sierra, organización ilegal a la que también pertenecía Arias Bendito Menor. Y es que de acuerdo con el balance preliminar entregado por las autoridades, la acción dejó además 7 integrantes de la estructura muertos en combate, 3 capturados y la incautación de armamento de largo alcance y material de guerra.
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3: Sabia Salud ha pagado 815 mil millones de pesos a hospitales de Antioquia en los últimos 3 meses. La nueva gerencia de Sabia Salud impulsa giros equitativos para estabilizar clínicas y hospitales en el departamento. Ojalá, porque hay muchos pacientes de Sabia Salud que precisamente iban perdiendo algunos servicios por la falta de pago, y pues me imagino yo que esta inyección de capital a la deuda que tiene la EPS con los diferentes hospitales, pues va a permitir que se siga prestando ese servicio de salud.
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5: Hablando de salud, Antioquia lanza plan de vacunación en 18 municipios para alcanzar el 95% de cobertura. Esta estrategia contempla intensificar jornadas de vacunación, incluso en horas nocturnas y también puerta a puerta en municipios priorizados.
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3: Perros estarían siendo envenenados en la América. Les lanzan salchichas con pastillas en su interior. Desde octubre de 2025, ya varios animales domésticos de la zona habrían terminado muertos por envenenamiento o han tenido que ser atendidos de urgencia por la misma situación.
6: No.
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5: ¿Recuerdan al niño Lucas Murillo, el pequeño, sí, de 7 años que esperaba tratamiento para su corazón? Pues ya fue operado. El procedimiento se realizó en Bucaramanga, duró más de 8 horas y pues momento ya se enfrenta a una etapa clave de recuperación.
3: Qué bueno.
6: Qué bueno.
7: Muy bien.
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3: Adiós al 4x1000. Gobierno prepara su desmonte. El gobierno llevará al Congreso en octubre una propuesta para reducir gradualmente el 4x1000 y eliminar el impuesto al patrimonio, junto con un ajuste del gasto.
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5: Y la información deportiva para este martes. Oiga, cuando ya faltan 100 días para que se acabe el año.
1: Ya esto va volando, señor.
5: María, a 100 días ya, nada más.
1: Ah, qué susto, rico.
5: Empieza el conteo regresivo. Y hay fútbol, Jair.
1: Hay fútbol, sí, señor. Y jugará el Deportivo Independiente Medellín, partido 6 de la tarde, frente a Jaguares.
5: Jaguares.
1: También jugará el Independiente Santa Fe frente al Deportivo Cali en Bogotá. El partido será a las 8 de la noche. Noticia internacional: Neymar acaba de firmar con el Inter de Miami. Ay, se puede dar la jugada entre Messi, Suárez y Neymar, así como ocurrió algunos años atrás en el Barcelona.
8: Me encanta.
1: Pues ahora puede pasar lo mismo en el fútbol de los Estados Unidos.
8: Ay,
1: y por otro lado, pues Mariana Pajón volvió a conquistar oro el día de ayer.
5: Ganó oro.
8: Sí,
1: en los Suramericanos 2026, que se disputan en la provincia de Santa Fe, en Argentina, al lado de Stephanie Cuadrado, Juliana Gaviria y Manuela Loaiza, con Mariana Pajón, la cuarteta integrada de ciclistas ganaron el día de ayer oro, marcando un tiempo de 48.263 segundos en la final, ganándole las favoritas, que son las argentinas. El dato curioso es que Mariana Pajón, hace un año, nació su bebé en el mes de octubre, Mateo, y ya un año después está otra vez compitiendo
6: Importante.
1: Y ganando medallas de oro, Charlie, vea pues.
6: Muy importante esa parte.
1: Bien por Mariana Pajón. 6:41. De esto hablaremos también en el Cómo Amaneció Medellín de Tropical.
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1: Si tiene reporte de movilidad, lo quiere compartir con nosotros, háganlo llegar a dónde, Charlie.
6: Mor, a través del Tropi WhatsApp, que es muy fácil, es el 301-7422-989.

0: 6:45, es que 8, ¿vieron? 6:45.
1: Hizo asustarlo, mira, hermano.
0: 8:45, ¿para dónde vamos?
1: Vea, hombre, se cayó de esa chancla, hermano, y que me cogió el día.
0: 6:46, don Otto, ya, cambia el reloj.
1: ¿En qué pecado?
0: 6:46, yo sé que hay noticias y demás, pero tengo por acá una especie de tropidenuncia, una queja, sí, a ver si de pronto le podemos ayudar a esta mamá con una situación que tiene con su niña.
1: Qué pacho.
0: El tema de la atención en salud en los barrios de Medellín se ha vuelto un dolor de cabeza.
1: Sí, señor.
0: Recuerda la semana pasada el tema de Natalia con la niña con el dedo cortado y que estuvo toda la noche en urgencias. Y, bueno, la pudieron atender a las 12 del día de ese mismo día.
1: Pero ya había pasado la noche entera ahí.
2: Estaba ya toda la noche.
1: Toda la noche una niña, una
0: criatura. Le dieron la cita prioritaria para las 12 del día de ese mismo día. Increíble, ¿no? Después de haber estado toda la noche.
3: Ah, o sea, ¿no la atendieron donde ella estuvo en urgencias?
0: No, no, ahí la atendieron, pero después del mediodía. Es decir, estuvo ahí,
2: le dan cita prioritaria
0: y la cita la dieron para las 12 del día.
1: Difícil. No, no entendemos.
0: Pero la atendieron.
1: Sí, afortunadamente, ¿cierto? Dentro de todo. No de la forma que uno esperaba, pero la atendieron.
0: ¿Sabe que estos temas de salud lo recuerdan uno por ahí en los 90? 90 y algo, finales de los 90.
1: Sí, señor.
0: ¿Usted recuerda que en el SS, se acuerda? SS.
1: Seguro Social, sí.
0: Que era
1: ISS.
0: ISS, que eran las letras
4: Instituto
0: blancas.
4: Instituto Seguro Social.
0: En un fondo verde. ¿Usted lo recuerda?
1: Sí, señor.
0: Ahí lo atendían a uno. Y recuerdo que uno iba, se pegaba el madrugón para que le repartieran los fichos.
2: Sí, señor.
0: Y entonces iban como 500 personas y solo repartían 60 fichos, por ejemplo.
1: Imagínese,
0: de ahí
1: para
0: allá, embalados todos, ¿sí o no? Pues este 2026 tiene algo de esa época de los 90, don Otto.
1: No puede ser.
0: Y es la denuncia que nos manda un oyente de Tropicana. ¿La quiere escuchar, don Otto?
1: Sí, está en amable, claro.
0: Lo que nos manda un oyente.
5: Muy buenos días, Tropicana.
0: Buenos días.
5: Un saludo muy especial para toda la mesa de trabajo. De verdad que estoy indignada aquí en el hospital
6: Luis
5: Carlos Galán, de verdad, 12 de octubre.
0: 12 de octubre.
5: Dijeron que empezaron a atender a las 6 de la mañana. Tengo a mi mamá, pues, que el médico nos dijo, pues, que le trató de dar una isquemia cerebral. Verdaderamente estamos en una fila con un horrible. Mi mamá ha estado muy mareada y no me le dan verdaderamente prioridad a mi mamá. Es una injusticia, una denuncia que yo pongo verdaderamente para que la salud, verdad, menos competentes de la salud, verdad, que estamos esfregados, sinceramente. Les voy a enviar un video en la situación como estamos acá, verdaderamente.
0: ¿Qué tema tan difícil el tema de la atención de la salud?
1: Muy complicado.
0: En los barrios de Medellín.
1: Muy complicado y muy triste que se haga joche con todos los marranos, porque está bien que todos necesitamos la atención, todos necesitamos que nos paren bolas, pero no pueden estar en una fila unas personas que tienen una gripa y unas personas que tienen un problema que de pronto requiere una atención rapidita, ¿no es cierto, hermano? Esto hay que apretarle tuercas y empezarle a dar movilidad a estas filas, a esas salas de espera que se vuelven eternas.
0: Uy, sí.
1: Y que con el paso de cada minuto, cada hora, se puede ir agravando una persona que está ahí sentada con la incertidumbre de no me puedo ir, si me voy pierdo el turno.
4: Exacto.
1: Volver a llegar a coger turno de cero en otra parte es un riesgo. Mientras me traslado en un taxi es un riesgo. Mientras me muevo de... no.
0: Pero imagínese usted en esa situación y partiéndose de un dolor.
1: Hágame el favor. Ah,
4: y es que es muy complejo porque la gente por las plataformas pide la cita médica normal, pero por ejemplo para un ataque de depresión y le dan la cita para dentro de 3 meses, pues, ¿ya para qué? Y muchas veces ni siquiera hay para una semana, 2 semanas, y eso que son las prioritarias. Entonces, ¿qué hace mucha gente? Satura el servicio de urgencias con una enfermedad que no es propiamente urgencia, pero que de urgencia le pueden dar más fácil el ficho para una prioritaria. Entonces, ¿qué está pasando? El sistema de salud colapsa las citas de médico general y mucha gente está yendo a urgencias para que le digan, eso no es una urgencia, pero venga, le damos una cita prioritaria. Ya se satura la cita prioritaria,
1: sí,
4: entonces
1: señor.
4: Ya lo que no hay es cómo tener ese nivel de atención.
2: Y como ese centro de salud ya atiende urgencias básicas.
6: antes atendía urgencias reales, o sea, de accidentes, de...
0: Sí, claro, a las urgencias del 12.
6: A las de allá,
0: o sea, llevaban el baleado, eso, el macheteado ahí en Kennedy. A los subían.
6: Sí, señor.
0: A los llevaban. Así era.
6: Y eso tenía entradas por todos lados. Por eso ya le cerraron un poco de puertas y quedó con unas, digamos, y con unas atenciones muy básicas, ¿cierto?
1: Entonces, imagínate, más grave todavía, porque grave todavía. Están estas muchachas ahí haciendo esa berrionda fila, capaz que llegan allá después de esperar hartas horas, y le dicen, ah, no, pues que aquí no tenemos cómo atender eso.
6: Entonces ya lo trasladan.
1: Y devuélvase.
6: Váyase para el Pablo Tom, váyase para
1: no,
6: la María.
1: No, y que pues lo treparan a uno en una ambulancia y se encargaran del traslado, pero le dicen, no, vaya usted y sin ningún papelito ni nada, de algo así de la estamos remitiendo o aquí ya la revisamos o una cosa y la no le dicen vuelva arranque y haga la fila ya otra vez y espere lo que tenga que esperar.

0: No. No, muy mal.
1: Es muy complicado.
0: No, no. Ancina no es, imán.
2: 6:51 minutos es el cómo amaneció Medellín de Tropicana en este martes.
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2: Bueno, amaneció con un accidente de tránsito a esta hora, Don Otto, sector de San Juan con la 68.
0: San Juan con la 68. Uh-huh.
2: Sí, motociclista señor. Accidentado ahí.
0: No fregues.
2: Y la movilidad como que se va a poner maluquita.
0: Ah, fue perra. Uh-huh. No, San Juan con la 68 es ahí un poquito arriba de Macro.
2: Ahí arribita de Macro, es correcto, ¿no?
0: Sí, señor.
2: Ahí está el tema de la inmovilidad.
0: No
2: 6:52.
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2: Hay más tropidenuncias en Tropicana 98.9.
0: ¿Qué zombie, qué fue?
2: Tropidenuncia que tiene que ver con la gente que consulta ya en las urgencias del 12.
5: Tropicana, buenos días. Mi nombre es Olga. Yo consulto allá en ese centro de salud. Uno, para que le den una orden para un examen, debe madrugar allá a las 4 de la mañana y los fichos los reparten a las 8 de la mañana. Si usted va a pedir cita médica, si usted va a pedir exámenes, debe madrugar a la misma hora. ¿Y sabe qué es lo más berriondo y lo que más rabia da? Es que a las 8 de la mañana le dicen, no sé, no hay citas médicas, no hay. Después de una vez, mamado toda la madrugada ya y toda la fila, le dicen eso, es que eso es como una rabia.
0: No, rabia.
2: ¿A quién no le va a dar rabia? Ese madrugón.
1: Se empeora uno.
0: Y uno bien maluco.
2: Por eso.
0: Porque muchas veces le toca a uno mismo con su maluquera. No todo el mundo tiene un John Tamayo que le diga a uno, vaya, hágame la fila mientras yo llego.
1: Correcto, hay gente muy sola.
0: Hay gente muy sola que le toca ir con su tembleque de rodillas y se a parar a las 4 de la mañana con el hueperra frío, a esperar hasta las 8 de la mañana que uno siente que la vida le está yendo para que le digan después, no hay cita. No.
1: Uy, no.
0: No. Pero ¿qué está pasando, pues, mano? ¿Y el resolvedero de esto para cuándo?
2: No sé, esperemos que mejore, la verdad. Uno espera pues que el tema pueda mejorar, pero muy difícil. 6:54, escuchas Tropicana.
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2: Tengo por acá otra denuncia, tiene que ver con una zona donde está eso, bote y bote, un contador de agua.
0: Ah. Oiga.
2: Botando agua a la 69 con la circular 5, eso es sector de el barrio San Joaquín. Nos mandan por aquí el reporte, es una Innovo Taragua, que le podemos decir a los amigos de EPM que lleguen al lugar a atender la situación.
0: Y por favor.
2: Eso parece más un robo del contador de agua.
0: No fregues.
2: Qué
0: no.
2: Piedra, hermano. Le voy a mostrar el video, ¿no? Todo el video ahí en el grupo de
0: técnica. Para ajustar de acabar, claro. Hermano. Para acabar de ajustar. No, no puede ser, hombre. Ah, sí, tiene más cara de...
2: De robo de contador de agua, ¿no?
0: Sí, señor.
2: Ah, bueno.
0: No...
2: Ahí está pues la denuncia también, eso en Innovo Taragua, eso es la 69 con la circular 5, eso es el sector de San Joaquín, es lo que mandan los oyentes a esta hora en Tropicana. ¿Será que el caballito nos regala trova para ir cerrando esta hora de noticias,
6: hombre, por Dios,
2: de información, de denuncias de los oyentes en Tropicana?

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0: calienta, si usted se quiere aliviar, ya va a tocar de su cuenta. Bien. Porque está fregado el sistema.
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2: 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Son las 6:56. 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
5: 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En Tropicana son las
6: 6:58.
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6: Recuerda el pico y placa para el día de hoy. Carros particulares, placas terminadas en 1 y en 4. Las motos de 2 y 4. Tiempos, placas iniciadas en 1 y 4. Y los taxis, las placas terminadas en número 2.
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6: Tenemos ya las 6 de la mañana, 59 minutos en Tropicana. 6:59.
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6: 7 de la mañana, 4 minutos, 7:04, buenos días, hoy es martes. 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
6: Ya regresaremos con las noticias y más en Tropicana. Angelita Tamayo, Charlie, Don Otto, el caballo, y quien les habla, Don Jair de las Casas.
24: Bueno,

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1: 7:09 a.m, es hora de la información.
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2: Un trabajador de Envarias falleció en la mañana de ayer lunes en el corregimiento de San Cristóbal, luego de ser arrollado por uno de los camiones de la empresa cuando estaban haciendo las labores de recolección de basuras. Los hechos ocurrieron sobre las 9:00 a.m. en la calle 70 con la carrera 153 en la vereda de Lubito, cuando el operario al parecer cayó del camión y fue arrollado por las llantas traseras del mismo, lo cual le ocasionó la muerte en el sitio. Según un video que ha circulado en redes sociales, el operario intentó montarse a una de las escaleras ubicadas en un costado del carro recolector. En ese momento se resbaló, cayendo al piso y siendo arrollado por las llantas traseras. Luego de pasarle por encima y avanzar unos metros, otro de los operarios alertó al conductor de lo ocurrido, obligando a que detuviera su marcha. Sin embargo, nada pudieron hacer por salvarle la vida, ya que había fallecido por este accidente. Agentes de la Policía Judicial de la Secretaría de Movilidad de Medellín se desplazaron hacia el sitio para realizar las labores judiciales correspondientes y luego de las mismas pudieron establecer que el fallecido era Jonathan Ocampo García. La víctima, según Envarias, se desempeñaba como recolector del programa de gestión de aseo de la ciudad y estaba contratado mediante un convenio con la Fundación Universitaria de Antioquia. Desde Envarias lamentaron el fallecimiento de este hombre, diciendo: desde Envarias Grupo EPM enviamos un abrazo fraterno a los familiares y amigos de Jonathan Ocampo García, recolector del programa de gestión de aseo de la ciudad de nuestro aliado Fundación Universitaria de Antioquia. Elevamos una oración por su memoria y deseamos mucha fortaleza a su familia en este momento difícil. Reciban nuestro abrazo cálido y fraterno. La vía donde ocurrió el accidente, que es la principal de acceso hacia esta vereda, estuvo cerrada durante más de 2 horas mientras los investigadores realizaban la inspección técnica al cadáver y la recolección de evidencias para esclarecer este accidente. Y este tipo de hechos pues no son nuevos con los vehículos de esta empresa. Recordemos que el 5 de noviembre de 2024 en la comuna 14 El Poblado, un vehículo recolector arrolló a John Schneider Tavares Bedoya de 26 años. Ocurrió mientras el vehículo estaba reversando.
3: No, qué tragedia, man.
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5: Las 7:12 a.m. Ay, volvemos al tema de la salud.
3: A ver.
5: El tema de Juan José, un bebé de apenas 3 meses de edad, que es oriundo de Nechú, en el Bajo Cauca antioqueño, que está completando 10 días a la espera de una remisión médica de su EPS.
3: Ay, mijo.
5: Pues mientras eso, el estado de salud, pues...
3: empeora.
5: No, sí, señor. Según lo expresado por su familia, pues el pequeño permanece con complicaciones graves de salud luego de presentar una infección respiratoria que hizo necesario su traslado urgente a un centro asistencial de mayor complejidad. El gobernador de Antioquia, a través de su cuenta de X, denunció demoras por parte de la EPS Cosalud para garantizar el traslado del menor. El mandatario aseguró que desde el primer momento la Secretaría de Salud de Antioquia gestionó la remisión y apoyó la consecución de una cama hospitalaria y los equipos necesarios para su tratamiento. Sin embargo, afirmó que pese a estas gestiones, la EPS no había concretado el traslado.
3: No, pues dice. No.
5: Por esa negligencia, pues se perdieron días valiosos para que el bebé pueda recuperarse, ha señalado pues el mandatario. Ante esta situación, el gobierno departamental acudió a la Superintendencia Nacional de Salud, la entidad pues que, según informó el gobernador, intervino para gestionar el traslado de Juan José a Bogotá, pues donde ya habría sido aceptado a un centro asistencial. Ya les dijeron, listo, tráigalo.
3: Cierto.
5: Rendón hizo un llamado a Cosalud para que garantice de inmediato el traslado del bebé y pidió a los antioqueños pues unirse también en oración para su recuperación. De acuerdo con información entregada por los familiares, Juan José requiere una terapia de oxigenación por membrana extracorpórea, conocida como ECMO, la cual pues no está disponible en Montería, aunque inicialmente se ha reportado la aceptación de un centro médico en Barranquilla, pero para que fuera remitido allí, el traslado no se concretó porque no había una ambulancia aérea medicalizada.
3: No, man.
5: Pues por un lado, es por el otro. Ya en Bogotá dijeron, listo, hay que traerlo. No hay cómo llevarlo. Cabo Salud no ha entregado pues la orden para que lo puedan trasladar.
3: No, pero ¿qué es esto, hermano? ¿Y es que acaso se nos está olvidando que nomás la semana pasada estábamos lamentando la muerte de una bebé de 8 meses que no fuimos capaces de brindarle la atención médica que necesitaba y que, al igual que su hermanita, también perdió la vida esperando que la atendieran y que la trasladaran?
5: No. Y dígame este caso, que por lo menos tiene el apoyo de los que pues al menos tienen para contactos y pueden hablar, sí, señor, y el gobernador y está chuzando para por este lado y bueno, y colaboren. Dígame cuántas familias en este momento no tienen ni siquiera eso.
3: No tienen quien les haga bulla.
5: Son ellos ahí solitos.
3: Contra el mundo.
5: Contra el mundo, sí, señor.
3: No puede ser, imán. ¿Ah?
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2: En las últimas horas, la fiscalía acusó formalmente a la pareja sentimental de Ana María Mesa, la mujer que murió al caer del quinto piso de un edificio en el norte de Bogotá el pasado 24 de enero. La investigación de la fiscalía desestimó la versión del señalado feminicida, que aseguraba que se habría tratado de un suicidio. En un momento de desesperación de la víctima, una mujer de 36 años, y determinó que se trató de un caso de feminicidio. Desde un principio, la familia de la mujer pues negaba estas versiones, pero él aseguraba que ella se había lanzado del quinto piso. Las pruebas recolectadas por los investigadores y los análisis practicados al cuerpo de la mujer arrojaron que no solo se trató de un homicidio, sino que además, antes de ser lanzada por la ventana, habría sido abusada sexualmente. No, pues. Según las pesquisas adelantadas por un fiscal de la Unidad de Vida de la Seccional Bogotá, la pareja asistió ese día a una reunión social y posteriormente se trasladó al apartamento del procesado, ubicado en el norte de Bogotá. Una vez los amigos que estaban con ellos se fueron, habrían sostenido una discusión. El hombre habría atacado a la mujer tapándole la boca y la nariz y, en el estado de inconsciencia en el que la dejó, al parecer la accedió sexualmente de manera violenta y arrojó el cuerpo desde la ventana de un quinto piso del inmueble. La fiscalía estableció que después de cometer el crimen, el señalado feminicida alteró la escena para hacer creer que la víctima se había lanzado de manera voluntaria. La investigación reveló además que la víctima sostenía una relación sentimental con el hoy procesado en medio de un contexto de violencia, lo que agrava las circunstancias del delito y evidencia un patrón de maltrato previo. La entidad acusó formalmente a la pareja de la víctima por los delitos de feminicidio agravado y acceso carnal violento, tras una investigación que permitió establecer la secuencia de hechos que terminaron con la vida de su compañera sentimental. Por estos hechos, el hombre deberá responder ante la justicia en un juicio donde se determinará en las responsabilidades penales por su presunta participación en el abuso y asesinato de Ana María Mesa.
3: Bendito por Dios, hombre. ¿Ah? ¿Cómo la...?
6: Y adulteración de escena y todo eso.
3: Ah. Capaz que le preguntan y dice que no. Fue perra, hombre.
2: Es que la ha negado todo el tiempo, ¿no? Desde un principio le estaba negando lo que ocurría y la familia sí le dijo, no, venga, es que es muy raro porque, o sea, ella...
1: Sí, que se va a tirar ella
2: por no
1: allá.
2: Ella no se iba a tirar. Y entre otras cosas mencionaban y decían, o sea, la familia siempre lo acusó porque mencionaban que la relación era muy conflictiva. Entonces, pues negaban que hubiera sido un suicidio y pues ya finalmente las investigaciones determinan que finalmente este sinvergüenza la mató, la asfixió, abusó sexualmente y la lanzó de ese quinto piso y además alteró la escena del crimen para que todo pareciera un suicidio.
3: Ah, hazme el favor, tamaño de cinismo, hermano, y que cualesquiera es rastrojito de conciencia que tuviera en la cabeza y en el corazón no le permita decir si yo lo hice y fue perra. Echándole escombro a todo, tapando las pruebas que a los juristas les diera luces de que la cosa no era como él la estaba pintando. Ese man es un peligro.
2: Sí.
3: A la guandoca, y no poquito, y fue puerca, pero es que aquí no vamos capaz de juzgar a la gente, man. Ojalá y caiga todo el peso de la justicia sobre un hipueperra de estos.
2: Eso fue el pasado 24 de enero y a la fecha entonces se conoce la acusación formal de la fiscalía por el asesinato de Ana María Mesa.
6: Y más por los antecedentes de violencia intrafamiliar, que es lo que tienen que mirar bien. Porque si no hubiese antecedentes, dicen, ah, no, un momento de rabia, vean lo que pasó, pero sea antecedentes de violencia intrafamiliar, que mire bien la fiscalía eso.
1: Bien. Es que retomaron el caso porque la familia insistió en eso. Porque él decía que ella se había tirado y la familia decía, pero ella cómo se iba a tirar si realmente no tenía problema, no tenía nada.
2: El problema era él.
3: El problema era él.
1: El problema era él.
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1: Ya regresaremos con más noticias. Nos siguen preguntando sobre el tema del agua. Queremos saber cómo está el tema del agua en el sector de Manrique. Si ha llegado el carro tanque esta mañana, que nos cuenten los oyentes,
3: sí, señor,
1: del sector, ¿cierto o no?
3: Sí, señor. Y que nos vayan ahí reportando cómo va funcionando lo de la entrega del agua y los carrotanques y demás, y entre otras, cuánto irá a demorar ese arreglito.
1: Calle esos ojos, don
3: Jesús.
1: Calle esos ojos.

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1: 7 de la mañana, 22 minutos, 7:22 en el cómo amaneció Medellín de Tropicana. Siguen las denuncias con el tema de la salud también a esta hora.
2: No fregues.
1: Que lo tenga claro un otro, sí.
2: No puede ser, hermano. El dolor de cabeza de mucha gente, hermano, que en este momento no es suficiente con el dolor y el padecimiento que trae, tiene que sufrir y cargar la cruz de estar aguantando un sistema de salud que está tan aporreado y enfermo y que trae tantos problemas encima que uno no sabe cuándo se van a resolver. Bendito. Salas de esperas colapsadas, filas eternas, citas prioritarias que van muy luego.
1: ¿Quiere escuchar más denuncias de los oyentes?
2: Maestría B.
1: Escuche, pues.
2: ¿Qué bueno, pasó?
3: Tropicana, la más bacanera, más popular. Muy buenos días.
4: Buenos días.
1: Buenos días.
3: Yo vivo en París. Sí. Y está el Centro de Salud de París y el de la Maruchín. Sí. Usted ya va y no le dan una cita presencial. Usted tiene que llamar o tiene que pedirla por una página. Y uno entra a la página y nunca hay citas. O usted llama y nunca contestan, ¿cierto? Sí. Pero tengo un vecino que yo no sé cómo tiene rosca ya. ¿Y sabe qué? Le cobra uno 20,000 pesos para conseguirle una cita en el Centro de Salud. Oiga. Eso sí es mucha más tristeza todavía.
1: No jodas, si él sí la consigue.
3: Gracias, Tropicana, la más.
4: Tiene negocio montado.
2: Porque si la dan.
1: 20 luquitas.
4: 20 luquitas la cita, don Otto.
2: Y él, ¿por qué puerca si la dan?
4: ¿Y cómo hace?
2: ¿Cómo hace?
4: Si ella cada que llama nunca contesta ni que se mete a la página y nunca hay citas. Ah, las tiene el señor.
2: Las tiene el señor ocupadas.
1: El señor.
2: Porque como
1: pero el señor trabaja ya.
2: Hay
1: okay.
2: Un emprendimiento lo más de bonito. ¿Cuál bonito? Y fue perra. Ah. Soltar las citas. No, como así, María.
4: Ave María, eso sí estamos, es mejor dicho.
2: Bueno, ¿eso qué? Eso hay que denunciarlo a la Supersalud.
4: Que nos digas, pero si él es un vecino, pues, o sea, es normal, tiene familiares trabajando allá o es funcionario de allá del Centro de Salud.
2: Así sea, pues bueno, así tenga todas esas, tenga posibilidades, tenga familiares, tenga lo que se sea, es un delito.
4: Por eso, habría que denunciar, ¿cierto?
2: Sí, señor. Es un delito porque además está pasando por la galleta el orden de las cosas y pues el derecho que tenemos todos por la par de tener la atención a salud.
4: ¿Cómo no, me parece?
2: No, eso hay que denunciarlo, hermano. Que se coja las placas del man, el nombre y ojalá si se le logra
4: pero
2: conocer.
4: ¿Pero qué eran? ¿La ponen a voltear a ella con una denuncia?
1: No sirve de nada, ok. No. ¿Será que sí puede servir?
5: Y a las pruebas.
2: Pero pues al menos para levantar el avispero a ver si de pronto encontramos un buen funcionario que sea bien piloso y logre hacer alguna cosa. Al menos se hace el intento y pues se hace el llamado, digamos, por un PQR o alguna cosa que haga, el llamado a la Supersalud para que le pongan freno a esa carajada porque no puede estar haciendo negocio uno pagando más plata de la que ya está pagando para que lo medio atiendan a uno.
4: ¿Le parece?
2: No, la verdad, güey.
4: Otra, ¿cómo es que llama eso que le cobran o no ya? Otra.
5: Copago.
4: Otro copago. De 20,000 de entrada.
2: Imagínese.
4: Para la cita. ¿Qué hay?
2: 10 para el señor, 10 para el que está cogiendo la cita adentro.
5: Posiblemente. Ya preguntó, ¿no? ¿Dónde queda vacunación?
6: Ay, qué pena.
4: Ahí la
6: capaz
4: tiene.
6: ¿Qué pregunta y ya la dijo?
4: Sí.
2: ¿No vacunar? No.
4: Pues precisamente mucha gente pues dirá, bueno, ¿y el gobierno dónde está? El gobierno de Abelardo de las Piedras pues anunció un plan de choque en salud para atender a más de 1,000,000 de pacientes que tienen pendientes medicamentos o procedimientos con prioridad para quienes enfrentan enfermedades de alto riesgo. Cierto, él dice que ha dado las instrucciones de poner en marcha inmediatamente la primera fase entonces de este plan de choque en salud para identificar a los pacientes que tienen medicamentos y procedimientos pendientes para destrabar la atención, fue lo que indicó pues el mandatario Abelardo de las Priella al finalizar el Consejo de Ministros de Bogotá. Esperemos que así sea.
2: Ojalá, porque estamos demorados.
1: Mucho. Bueno. ¿Qué dicen los oyentes? Buenos días, Tropical.
7: Yair, Yair, con buenos los días. Buenos días, hermano. Buenos días. Lo de la salud está complicadito, ¿sí? Sí. Démosle plazo al presidente que está haciendo cosas buenas. Esperemos, tengamos paciencia. Fueron 4 años de cosas malas. A mi mamá 1 año y medio que no la atendía. 9 EPS, nosotros tenemos que sacar todo, hermano. Ahora, gracias a Dios, ya le están dando cita demorada. Si lo quise la señora, 20 mil, sí. Yo también le doy 20 mil a alguien para que me haga sus trámites.
2: Jesús sacramentado.
7: Que deben de ser tan chichipatos, hermano. Que es que las colas que hay que hacer en la 9 PS, en el comando, en el punto de la oriental, dan la vuelta, hermano, y 20 mil pesitos no es nada para una gente que se la gana bien ganada. Uno en la vida, hermano, no tiene por qué quejarse a toda hora que quejese y quejese y quejese.
1: Lo noto.
7: No, hermano, echar de la mano de Dios y echar para adelante, hermano. A esa gente que se queja tanto, le falta tanto Dios en su corazón, hermano. Jair, si tuviéramos a Dios en nuestro corazón, no nos quejaríamos tanto, no... Como te digo yo, no maldiciera nada y las cosas fluyen, hermano. Consejo que le doy a todos, tengan a Dios en su corazón para que todo marche bien.
1: Amén, gente.
7: Y tengámosle paciencia a este presidente, que para el año entrante la salud va a mejorar. Pero es mucho.
4: Uy, ojalá que sí.
7: Paciencia, ya pasó ya lo más amargo. Ya. Nosotros con mi mamá tuvimos que pasar cosas muy amargas. 1 año y medio que no le daban nada, citas, ni droga, ni nada. Ahora estamos en la gloria.
1: Bueno, ¿cómo le parece? Es la opinión de los oyentes, pero él dice que también paga por la fila. Otra oyente dice, a mí me pasaron el contacto de una señora que cobra 15 mil.
2: Ah, esa está más barata. Está más barata, bien. Está en promoción.
1: Y que te consigue la cita en Sura.
2: No friguéis.
1: No jodas.
6: Ah, o sea, para cada EPS hay alguien ahí.
2: Bueno, yo a los oyentes le compro la de que hay que esperar, sí, señor, claro. Sí, y sí, más sí, faltaba, sí, el gobierno llegante lleva muy poquito.
4: ¿No es verdad? Sí.
6: Así que llegante.
2: Pues aquí acabo de llegar, mija.
6: Nuevo gobierno, para que no enredes.
2: Ah, bueno, el nuevo gobierno llegante acabo de llegar. Sí. Ay, no puede ser.
4: Oye, así es. Bueno, y entonces, siga.
2: Entonces, hay que darle esperita, voilà, de aquí a lo que progrese el resto del año y de pronto, inicios del otro, empiecen a ver de pronto los arreglos que de pronto están haciendo.
6: El plan de choque que proponen.
2: Exacto, el plan chocante este.
5: De choque.
2: De choque, hombre.
1: El plan chocante. Es lo mismo.
2: Es lo mismo.
1: Sí,
2: es lo mismo. Qué pecado. Entonces, ajuala y funcione. La que sí no le compro es que le andemos pagando a gente mano para los trámites, porque entonces eso se nos va a volver un mercado negro ahí y un negocio.
1: Ya funciona, sí.
2: Por eso.
1: Quiero escuchar a otro oyente.
2: Sí, claro.
8: Queridos, les cuento con respecto a lo que dijo la señora.
2: Sí, mía.
8: Del señor que hace esos trámites. Ajá. Aquí en la Unión hay varias personas que hacen esos trámites.
2: Oigan eso. La Unión en la
8: y saben que lo que pasa es que allá en esos centros donde dan las citas hay compañeros o amigos que trabajan allá, entonces ellos trabajan y se parten ahí lo que cobran. Aquí, por decir algo, cobran 25 mil pesos por esas, por conseguir una cita.
2: Está muy carero.
8: O sea, que son tramposos por todos los lados.
6: Claro. Ahí, y que se reparte la plata entre ellos.
1: O sea, serruchan el serrucho.
2: Por eso, entonces esto es para...
6: Entonces, mire que el problema no es tanto del de que no hay forma de atención, sino que es que están guardando las citas para quien pague los 15, 20 o 25 mil pesos.
1: No, pero hay que preguntar bien y eso hay que aclararlo. Si es para el ficho que dan en la fila o para ingresar allá que lo atiendan, porque son dos cosas muy diferentes. Porque si de la unidad intermedia del 12 solo reparten 30 fichos,
4: un ejemplo,
1: sí. 30 fichos, ajá, pero van 200 personas, los 30 fichos los reparten a las primeras 30 personas que lleguen
6: o a los que tengan los 20 mil.
1: No, No, no, hay, es que hay dos cosas diferentes. Usted le puede pagar a alguien o alguien le paga a alguien para que vaya y haga la fila.
6: La fila por usted.
1: Hay gente que vaya a hacer la fila o no.
4: Sí, hay gente que se dedica a eso.
1: Hay gente que se dedica a hacer fila y le paga por hacer la fila.
6: Ese es el trabajo.
1: Si usted llega ahí de primero y lo parquean usted de primero ahí y usted le pagó a alguien porque le cuadrara el puesto ahí de primero, eso es diferente a que adentro esos primeros 20 los atiendan. O sea, esa es la duda que tengo. Entonces, ¿cómo es? ¿Se le paga para aquella persona que madruga y está de primero en la fila o le pagan a alguien de adentro para que lo atienda de los primeros adentro?
2: Para mí hay las dos.
1: Son dos cosas diferentes. Sí.
4: La de París dijo que me pagaba para que le consiguiera la cita.
1: Le consiguieran la cita.
4: Esa es la de la prioritaria.
2: Esa es la de la cita.
4: Esa es la de adentro.
2: Esa es adentro.
4: La del Oriente dice que le paga es por hacer el trámite.
1: Por hacer el trámite.
4: Eso.
2: Pero a mí no me gusta ninguna de las dos.
4: Ah, no.
6: Por eso le digo, entonces el que no tiene los 20 mil, porque, o sea, digamos que yo entiendo lo que dice el Señor, que hay que tener a Dios en el corazón, que no podemos renegar tanto, pero también hay que entender que hay personas que en serio esos 20 mil pesos o come o paga los 20 mil para que le hagan un trámite. O sea, hay que entender la realidad, porque no todos, por ejemplo, hay gente que dice, todos estamos en el mismo barco, sí, pero unos están remando, otros están en la zona VIP con champaña y demás. Hay que entender que no todos estamos en las mismas igualdades de condición, en la misma situación, con las mismas capacidades, con los mismos ingresos y la misma oportunidad de decir, ah, no, para mí eso no es nada. Para alguien, gracias a Dios, 20 mil pesos no son nada. Para otra persona es el alimento de uno o dos días.
2: Además, que es que hay gente muy enferma, mi hija, que le toca tocar urgencias 2, 3, 4 veces al mes, y entonces a la vuelta de 4 veces al mes se vuelven 80 mil pesos. Uno no los tiene, por un lado. Por otro lado,
4: el cafecito que se puede tomar,
6: o los medicamentos que no le dan y que le toca comprarlos.
2: Y por otro lado, súmeme esta. Listo, hay 20 fichos que son los que entregan a los primeros que llegan. Pero entonces esos empiezan a volver mafias. Y entonces, vea, yo estoy cuidando puesto y yo pago 20, y a mí me entran 20 mil. Pero entonces voy a coger dos fichos, me entran 40 mil. Y llega Tamayo y le doy permiso para que él también gane plata. Y entonces no gana sino los del
1: pero
2: negocio.
1: Dice un oyente, entonces madrugue usted a las 2 de la mañana si necesita la cita. Es lo que pone otro oyente por aquí. Es una forma de rebuscarse para algunos. No sé si está bien o no está mal. Pero entonces usted no quiere pagar los 20 mil para que le cojan el ficho, entonces llegue usted a las 2 de la mañana.
2: Sí, señor.
1: Oyente, están pagando por aquel que madruga.
6: Pero digamos que, por ejemplo, hay personas que si tienen un bebé o una persona con una discapacidad no le va a facilitar ir a hacer una fila tan larga.
1: No, es que nadie está ahí, no estoy justificando el tema, pero el hecho es que hay gente que se rebusca la plata de esa manera.
4: Y pasan muchas cosas en el tránsito.
1: Pasa en todo lado.
4: Situaciones
6: los tramitadores.
1: No sé si está bien o está mal, pero es una forma de alguien rebuscarse la plata. Usted no le va a pagar los 20 mil a madrugue. Entonces usted a las 12 de la noche haga la fila desde ahí o ponga un familiar para que lo haga. Si en el caso tal que usted no pueda o tenga alguien que lo pueda hacer. Entonces eso también dicen los oyentes. Hay gente que vive también de esa manera, es
2: pues
1: una
2: es
1: forma
2: que alguien que madruga y yo me gano 20 mil pesitos, pues ir a hacer la fila así, pues bueno, pero es que la cosa aquí no se convierte en un tema tan inocente. Aquí ya la cosa va cogiendo cuerpo y empiezan a caciquear una fila y empiezan a volver un tema de negocio.
1: Sí,
2: y entonces,
1: ¿verdad?
2: Y que ya usted no puede hacer la fila aquí, hermano, usted tiene que pagarle la cuota a un huevón ahí para poder hacer la fila a usted, porque todos estamos cogiendo los 20 mil pesitos de capa. Paciente.
4: Y llega usted aquí primero y termina por ahí que de 15.
2: Termina de 27.
4: Que ya ya vendieron los 20 adelante. Puestos de adelante.
5: Y ya lo vendieron, arra.
6: ¿Verdad? Entonces esa persona, lo que dice Tama, entonces esa persona le puede hacer fila a ¿cuántos?
4: A varios, ¿o no?
6: A varios, porque si varios le pagan y él está ahí desde medianoche.
2: Pues se supone que no, pero también como todo es una mafia, entonces el de los bichos ya sabe que este es el que trae los... Y entonces él me toca mi cuota a mí y
6: lo que esperamos, lo que de verdad esperamos de corazón es que en serio todas las estrategias que está realizando el gobierno de Abelardo de la Estrella funcionen y que pronto toda esta situación se acabe, porque no todos tienen las mismas capacidades, la misma posibilidad de o hacer la fila o pagar los 20 mil o 25, que ya está más costoso en el Oriente.
2: Y va a seguir subiendo.
6: Entonces que todo esto termine y que de verdad todos recibamos el derecho, porque es un derecho a recibir atención en salud de manera digna, o sea, que usted no tenga que estar rogando, suplicando, o haciendo un video como el niño que hace poco decía decía, yo no me quiero morir, por favor ayúdeme, que nadie tenga que salir a decir eso, pues sí, porque no. Es un derecho y para eso se paga.
4: A mendigar la salud, no.
6: Porque todas las personas están, pues los que trabajan tienen esa forma de hacer el pago, pero también por las personas que tienen su SISBEN, también hay un pago por parte de las administraciones municipales o del lugar donde la persona reside. Entonces, eso es lo que esperamos de corazón, que toda esta situación claro. mejore y que todos recibamos atención en salud como es debido.
1: Pero que no lo diga, el caballo entró.
2: Listo. Así, sí, señor. Echémosle verso a esto, hijo de puta.
9: Bueno, pero... Ay, fue madre, que amas con los fichos. Que no hay fichos, que si hay fichos, que el que madruga Dios le ayuda.

0: gente. ¿Sabes qué, doña? Le toca. Baje 120. Ah, bueno, 25, 15 segundos. Llego la cita.
1: Bueno, el dolor de cabeza y lo más preocupante aún es que siguen los oyentes con ese tema de las denuncias. Y que no es solamente el que haga la fila y madrugue a la fila. También adentro de algunos centros de salud ocurre lo mismo. Con la atención y con el tema de las citas.
2: Entonces.
3: Sí, que hay denuncias de que hay funcionarios de algunas entidades que tienen negocio montado allá adentro.
2: Pues que tiene que haberlos, porque si hay gente que es capaz de conseguirse la cita prioritaria, eso tiene que ver en los computadores de adentro.
4: Computadores.
5: Cuando te vayas.
2: No puedes.
1: 7:39, son las tropidenuncias en Tropicana.
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1: 7:43, buenos días, hay noticias en Tropicana.
2: Pues sigamos hablando de EPS, y en este caso de Sabia Salud, que ha anunciado que ya ha pagado 815 mil millones a hospitales de Antioquia en los últimos 3 meses, y esto es gracias a la nueva gerencia de Sabia Salud, que impulsa giros equitativos para estabilizar clínicas y hospitales en el departamento y para garantizar que las personas afiliadas a esta EPS sigan recibiendo salud. Dicen que manteniendo un flujo constante de recursos a su red prestadora, mientras la nueva administración construye un acuerdo de sostenibilidad, porque pues la deuda que tenía esta EPS con las diferentes clínicas y hospitales es bastante larguita. Desde el 1 de julio, cuando asumió Mauricio Martínez Flores como gerente, la EPS ha mantenido una distribución constante: 276.816 millones en julio, 266.694 millones en agosto y 272.381 millones al corte del 18 de septiembre. El gerente destacó el enfoque de equidad. Dice que han logrado pagarle a la red prestadora de servicios de salud más de 800.000 millones de pesos, y que le han entregado también recursos a todos los prestadores de manera proporcional, sin privilegios. Es decir, pues seguramente habrán unos que tienen una deuda más grande, pero dicen ellos que lo harán de manera equitativa y proporcional, supongo yo, al monto que le deben a cada una de las instituciones. Entre las instituciones con mayor participación en los giros se encuentran Metro Salud, el Hospital Alma Mater de Antioquia y el Hospital General de Medellín. Martín Flores enfatizó que la nueva administración busca una distribución equitativa de los recursos para que lleguen a todos los prestadores de la red, desde las grandes clínicas hasta los hospitales de los municipios más alejados, porque todos importan y en todos ellos hay pacientes esperando atención. Más allá de garantizar el flujo de recursos, la administración adelanta una agenda de trabajo con clínicas, hospitales, autoridades territoriales y actores del sistema para construir relaciones y visibilizar la operación en el corto y mediano plazo. Muy buena entonces noticia para Sabia Salud, para sus afiliados, que en Antioquia atiende a más de 1.6 millones de personas.
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4: Dentro de las buenas noticias para la salud, pues hablando precisamente del plan de choque que prioriza a personas con patologías que implican riesgo vital o pérdida irreversible de la respuesta terapéutica. El presidente de la Espriella informó, por ejemplo, que entre enero y julio de este año se registraron 1.220.142 reclamos ante la Superintendencia Nacional de Salud. Oye, y esos son los que hacen el reclamo. Porque usted sabe que hay gente que se queda como, no me entiendo.
2: ¿Eso para qué? Ya no me soluciona.
4: Eso equivale a un promedio de 5.755 quejas diarias.
5: Oiga, eso.
4: Es el 92% que corresponde pues a barreras para acceder a servicios de tecnología y salud. Pues entonces, entre este plan de choque está priorizar a pacientes con cáncer, trasplantes, enfermedades huérfanas, enfermedades neurodegenerativas, diabetes y VIH. También se priorizan personas con alta probabilidad de hospitalización, además de gestantes que requieren tratamientos especiales para el embarazo. La primera fase tendrá entonces una cobertura de 32 departamentos del país y contempla la atención de más de 700.000 usuarios con medicamentos pendientes, así como el seguimiento de más de 300.000 pacientes con procedimientos aplazados. Las entidades promotoras de salud, EPS, deberán identificar y reportar los medicamentos y procedimientos pendientes, determinar los pacientes afectados y gestionar la atención correspondiente entre septiembre y diciembre para verificar la resolución de cada caso. Esto no es un cheque en blanco para la EPS, cierro comillas. No vamos a pagar dos veces una misma atención ni a reconocer nuevamente servicios que ya hayan sido pagados, aclaró el presidente de la Espriella. Pues el gobierno recordó que el plan es extraordinario y temporal, mientras que la responsabilidad de garantizar de manera permanente la continuidad y operatividad de atención seguirá en cabeza de las EPS, eso sí, bajo una estricta vigilancia del Ministerio de Salud y la Superintendencia Nacional de la Salud.
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2: Y continuando en noticias de salud, ahora les vamos a contar sobre ese plan que se está realizando en nuestro departamento en temas de vacunación. La gobernación de Antioquia puso en marcha una estrategia para aumentar las coberturas de vacunación en 18 municipios priorizados, con acciones coordinadas entre las autoridades de salud, instituciones educativas y hospitales locales. La iniciativa comenzó en La Estrella y se extenderá durante todo el año. El plan contempla diferentes formas de acelerar las vacunas a la población, entre ellas jornadas en parques municipales, recorridos puerta a puerta y actividades en horario nocturno. Estas acciones estarán acompañadas por campañas de comunicación adaptadas a las necesidades de cada municipio. La meta de la Secretaría de Salud e Inclusión Social es que los municipios alcancen al cierre del año coberturas iguales o superiores al 95%. Para esto se contará con personal de enfermería y vacunadores que estarán desplegados en los territorios. Uno de los esquemas priorizados corresponde a la vacuna contra el virus del papiloma humano para niños y niñas entre los 9 y 17 años, con el propósito de prevenir diferentes tipos de cáncer. El boletín pues también anuncia que desde La Estrella entonces se arrancó con esta jornada, con esta estrategia, y la Secretaría de Salud invitó a la comunidad del municipio del Valle de Aburrá a participar en jornadas de vacunación. Y miren que no hay excusa, porque van a estar haciendo visitas incluso puerta a puerta de personas que saben que de pronto no se pueden desplazar, y también para los que dicen, uy no, pero es que yo no alcanzo por mi horario de trabajo, van a tener horarios nocturnos para que las personas puedan acercarse y completar su esquema de vacunación.
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4: Bueno, ¿cómo sigue el tema del agua, Yair? ¿Qué bueno, dicen los oyentes?
1: Preocupados, dice un oyente de Tropicana. Llevamos aquí una hora y algo desde que nos dieron las direcciones donde va a pasar el carro tanque de agua y no ha pasado.
5: A
1: y
5: los
1: no ha llegado, manda a decir Patri. Mandé al niño a averiguar allá la zona y iba por allá, pues eso fue hace 15 minutos.
4: Sí.
1: Nos escribió, nos decía, por acá la verdad el tema del carro tanque de agua.
5: No bregues.
4: Dentro sí. de las últimas respuestas que tiene EPM a través de su cuenta de X, pues está ofreciendo, sigue ofreciendo sinceras disculpas por las molestias. Dice que para el circuito de Campo Valdés nuestras cuadrillas continúan trabajando para restablecer el servicio de acueducto en el menor tiempo posible y esperamos que sea durante la tarde de hoy. Una de las respuestas que tiene EPM a través de su cuenta de X, ¿cierto?
5: Bendito, man.
4: O sea, que ya mencionan que puede ser durante la tarde de hoy, o sea, que no hay esperanzas de que sea en horas de la mañana.
2: Es que ayer anunciaban que, y pues de pronto iba a ser en la madrugada, pero que eso dependía de lo que se encontraran, porque estaban haciendo pues todas las excavaciones pertinentes para revisar en qué condiciones estaba ese tubo madre. Tenemos que entender que eso es una tubería que tiene muchos años y que tal vez puede presentar daños bastante complejos en tramos muy largos, y eso hace que se demore el restablecimiento del servicio. Pero pues dice PM entonces que está trabajando, que tiene desplegadas varias cuadrillas realizando labores para garantizar que el servicio se restablezca lo antes posible.
4: Bueno, la pregunta ahoritica es, se anunció que retomaría el racionamiento de agua en sectores de Nororiente. ¿Se mantendrá o no se mantendrá entonces esta medida? Porque empezaría hoy.
1: No, ya está operando, ya hoy vuelve a iniciar.
4: Y a pesar de la emergencia,
5: a pesar de este problema,
4: a pesar de que
5: esto
4: la gente
5: ya
4: está
5: es una novedad.
1: Pero eso no lo han anunciado, pues hasta esta mañana que hablábamos con Sebastián, que la alcaldía no había dado más informes, que hoy volvían otra vez, después de las 8 de la noche hasta las 4 de la mañana,
4: sí, señor.
1: La interrupción del servicio de agua

0: mañana,
1: sí, señor,
0: la interrupción del servicio de agua en la zona nororiental de Medellín.
2: Pero vamos a estar atentos, de pronto salen con que dada la contingencia, pues entonces vamos a desmontarlo, pero eso no, todavía no lo sabemos. Hasta el momento se mantiene.
1: Sí, señor. Sí.
2: Ya estaremos informando si pasa algo en distinto.
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0: 7 de la mañana, 52. ¿Quiénes quieren ir a ver a Chayanne? A ver, yo la veo.
4: Yo también voy.
0: Claro. No, pero no con usted, yo ya tengo con quién ir, claro.
4: ¿Tiene otro parche?
1: Paula está cumpliendo años, entonces ahí está el...
0: Ahí tengo el regalo para Paula ya, para que vaya a ver a Chayanne. A ella sí que le gusta Chayanne.
4: Sí.
0: No sé por qué, porque pues diferencia entre Chayanne y yo.
5: ¿Qué tiene Chayanne que usted no tenga, por ejemplo?
0: Por ejemplo.
6: No se pongan a preguntar cosas que quedan mal.
4: Plata y belleza.
0: ¿Pero quién?
6: Pues usted.
0: ¿Y por qué?
6: Porque estoy como a comparar con Chayanne. Ya
0: Chayanne sí.
4: ¿Usted se imagina
0: más?
4: En Véame. Qué va a quedar usted de aquí ya que tenga 58 años?
0: No importa, Charlie, pero Chayanne no
6: tiene
0: nada
6: que envidiar. ¿Usted lo mueve como Chayanne?
0: Sí, claro.
1: ¿En serio?
0: Eso es lo que tengo en lo
4: usted
0: que sea
4: no
0: Paula.
4: Lo, usted no tiene nada que mover.
6: Paula.
0: Con esa forma de moverme es que tengo en lo que sea Paula. ¿Para qué? No tengo
6: enloquecida, pero de impaciencia.
0: No sé, pero no tengo nada que envidiarle a Chayanne. No sé si muchos lo tendrán, pero yo la verdad no tengo nada que envidiarle a Chayanne.
6: Oye, se tiene confianza.
0: Sí, y mucha.
4: Ay, qué pecado.
0: Y mucha, la verdad sí.
4: Ay, qué pecado.
0: La verdad, creería yo que me tiene más que envidiar Chayanne a mí.
4: ¡Oh! Listo.
7: Es más, si Yair va, Chayanne paga boleta para Yair.
0: No. No, tampoco hasta allá, no hay necesidad de eso, pero...
6: ¿Usted canta?
0: Cuando me estoy bañando, bueno, sí.
1: Cuando me...
6: no,
7: baila.
0: Bailo también.
6: Se baila. Dice que sí baila,
4: cuando
6: pero...
4: Cuando está bañando también, bregando. Sí.
6: Mante un pedacito, a ver.
0: ¿De qué?
6: De una canción de Chayanne.
0: No, no me gusta la música de Chayanne. Yo no voy a ir a ver a Chayanne.
4: ¿Cómo no?
0: Voy a ir con mi esposa porque a ella sí le gusta.
4: A ella sí le gusta.
0: Y ahí le tengo el regalo a ella para ir a ver a Chayanne.
4: A ir a ver a Chayanne.
0: ¡Qué rico!
4: Sí. ¡Me encanta!
0: Ella muere por la música de Chayanne.
4: Ay, qué
6: y por Chayanne, más que por la música.
0: Mira a Chayanne. Igualitos.
4: No, empecemos porque él tiene más pelo.
0: Bien, Chayanne. Así, Chayanne.
4: Es lo que alcanza a ver.
0: Claro,
4: en la
0: como Chayanne no tiene que estar lidiando con ustedes aquí, no tiene como caerse el pelo.
4: A ver, pues.
0: Claro.
4: Ahora es culpa de nosotros.
0: Claro, es que lidiar con usted, con Angelita, ¿yo? Con Tamás.
6: Pues.
0: Con
6: sí,
0: el caballo, con Don Otto. Le tumban el pelo
1: ya
0: al que sea.
1: Ya empezó a sacar excusas.
4: Sí, ya.
0: Pero
4: es que
0: cuando
4: ha sido
0: viene
6: muy,
0: Chayanne,
6: es que
0: Charlie,
6: ha sido muy sufrido.
1: Pues vamos allá.
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7: Ay, María, sí. Sobre todo si llaman mujeres, sí. Pues porque han comprado más boletas.
4: ¡Eres!
6: Es la envidia de Chayanne, a ver.
4: ¡Qué pecado!
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9: 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En Tropicana son las
6: 7 de la mañana, 57 minutos.
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12: 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En Tropicana son
3: las 7 de la mañana, 59 minutos.
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3: 8 de la mañana, un minuto.
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1: 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En Tropicana son las 8 de la mañana, 2 minutos.
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1: Sí, señor, sí, señora, es esta la mañana en Tropicana 98.9. A esta hora asoman las 8:10 a.m. de por la mañana, ¿no es cierto? ¿Eh? Y pues 8:10 a.m. de por la mañana, ¿no es cierto?
2: Sí, señor.
1: Entonces,
2: sí.
1: Vamos a pedirle un favor muy especial, muy querido, muy formal, al señor Don Caballo, alias el Burro de Parque y fue perra.
3: No, señor, alias nada, respete. Amaya Caballo es un alias. Ay, qué belleza.
1: Ope. Para que hagamos el favor hacer un resumen de lo que va, de cómo amaneció Medellín de Tropicana, que ha estado bien carnudo y fue puerca.
2: Cosas, sí, señor.
1: Hemos tenido las denuncias de las IEPS.
2: Sí, sí, sí, las denuncias.
1: Qué dolor de cabeza con esas hueperras. La sequía que tenemos de cuenta del daño en Villahermosa. Hombre, no sí. Sabemos cómo va a ser la suerte de esta situación también. ¿Qué más le podemos sumar a eso? El Atarbán que mató a esta muchacha diciendo que no, que ya no.
4: Ah,
1: que,
4: sí, haciéndolo pasar como.
1: Hágame el favor, este es mucho jisgüeperra, hombre. En términos de salud, también tenemos esta criaturita que está pendiente de que haya un traslado para poderle también seguir su tratamiento como es debido, antes de que coja ventaja y estemos contando una historia similar a la de la semana pasada. Dolores de cabeza. Dolores de cabeza que tiene este pueblo, ¿no es cierto? En términos de salud, en términos de agua, en términos del ahorro del agua también, que se suma este año en Villahermosa. Hombre, háganos un resumencito a punta de verso, a punta de trova, que es como usted sabía hacerle a este cuento y fue puerca. Entonces vamos a meterle verso a lo que llevamos a este autor de cómo amaneció Medellín en Tropicana.
2: A ver, pues.
5: Ave María, se nos volvió tradicional los enredos, pero bueno, hagámoslo en trova tradicional.
1: Es el día de bustea, entonces.
5: El fenómeno del niño, no crean que es puro cuento, y ya.

0: ¿Qué?
1: ¿Será que van a decir y van a pelar el cobre? Como dicen los conciertos, compro ficho que sobre, compro ficho que sobre, compro ficho que sobre. Mando el bicho de qué ficho tiene. ¿Con qué especialista?
2: Amor, son las 8:13. ¡Ay!
3: Sí. Muchas gracias,
2: Tropicana.
3: Muchas gracias.
2: Nadie las tiene para mí. 8:13. ¡Ay, qué pesado!

0: 8 de la mañana, 16 minutos. 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
0: Mamá nos cuenta información a esta hora del Metrocable.
2: Bueno, sí, hoy esta mañana pues amaneció el Metrocable, la línea P, la que es Acevedo, El Progreso, amaneció pues fuera de servicio por mantenimiento anual. Y será más cortico. Este va hasta el 28 de septiembre, o sea, hasta dentro de 8 días, ¿cierto?
3: Genial.
2: Realizarán trabajos de mantenimiento de la línea P, esa es la que va desde Acevedo, pasa por la estación de ahí del Sena, 12 de octubre, y sube hasta El Progreso, allá en el sector de la de Santa Teresa, lo conocemos nosotros.
3: Sí, señor, correcto.
2: Allá el mirador de la iglesia Santa Teresa. Como parte de las labores programadas para conservar sus equipos, su sistema, pues en condiciones adecuadas de seguridad y confiabilidad. Pues se tiene previsto entonces que para el próximo martes 29 de septiembre pues ya está de regreso nuevamente entonces el servicio. Para los que utilizan este Metrocable, están las rutas integradas que pueden utilizar, que es la ruta la 283I, ¿cierto?
3: 283I, señor, 283.
2: Que es la que integra a la estación Acevedo, recorridos por los barrios Florencia y Santander, la ruta 263 y 263I, que son los que se cogen ahí en Tricentenario.
3: Sí, señor.
2: Suben ahí por Santander y llegan hasta el 12 de octubre. La 306A y la 306B, que son las que... Las de toda la vida, la que conocemos allá del barrio Caribe, ahí en la estación Caribe, detrás allá de la terminal.
3: Sí,
2: esa es la de toda la vida para allá, para arriba, recorridos destinos distintos ahí por El Progreso, pasan ahí por todas las estaciones de la línea P.
3: Sí,
2: también están las de París para los usuarios de arriba, la 285, que es la de París, ¿cierto? Pasa ahí también por estaciones cercanas del 12 de octubre, la ruta C2008. Que pasará cerca a la estación Madera, y hay rutas urbanas que son las de Transmedellín, 288, 282, 254, 402, todas esas de arriba.
3: Todas esas pues, echan para allá.
2: Que son de arriba, pues como del Picacho, y pues ya el Metro de Medellín agradece entonces su comprensión, porque pues entendemos que es algo que hay que hacerlo.
3: Hay que hacerlo, y que hacerlo no queremos contar malas noticias, y fue poder que existe un sistema de transporte que es muy usado y que necesitamos estarle haciendo los mantenimientos que bien requieran todos estos equipos, y fue puerca.
2: Sí, entonces en este momento están entonces en mantenimiento la línea K, la línea L, que es la de Arbí, y la línea P, entonces este proceso que empieza desde hoy.
3: Listo, hasta el 28.
2: Las que se le están trabajando. Tienen fechas ahí diferentes ahí para retornar.
3: Bendito.
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0: El gobierno del presidente Abelardo de las Priella prepara una propuesta legislativa para reducir progresivamente el impuesto a los movimientos financieros, conocido como 4x1000, una de las medidas que haría parte de la denominada ley de rescate que el Ejecutivo prevé presentar ante el Congreso en la segunda quincena de octubre. El anuncio ha sido replicado por el ministro de Hacienda, Miguel Gómez Martínez, señalando que el gravamen no puede eliminarse de manera inmediata debido al peso que tiene actualmente en los ingresos del Estado. La intención, según lo informado por Bloomberg Línea, es establecer un proceso gradual de reducción. La iniciativa hace parte de la agenda económica que el mandatario colombiano ha planteado desde su llegada a la Casa de Nariño. La eliminación del 4x1000 fue una de las propuestas o promesas económicas de su campaña y se suma a una estrategia que busca priorizar la reducción del gasto público antes que incrementar la carga tributaria. Por ahora no existe una nueva tarifa aprobada ni se conocen las etapas concretas del desmonte. El impuesto continúa vigente y cualquier modificación debe ser aprobada por el Congreso. El principal desafío para desmontar el impuesto está relacionado con su capacidad para generar ingresos de manera inmediata y relativamente sencilla para el Estado. Según las cifras suministradas por la DIAN, en junio el gravamen a los movimientos financieros aportó 1.3 billones, mientras que durante el primer semestre de 2026... el recaudo alcanzó 8.4 billones. En el mismo periodo de 2025 se habían recaudado 7.5 billones, por lo que el ingreso aumentó alrededor del 11%. Así que está preparando el gobierno esa propuesta de ir reduciendo gradualmente el 4x1000 en nuestro país.
2: Ya lleva rato, ¿no? Ya lleva rato.
3: Y era una cosa temporal, y mire todos los años, la tanda de años que nos llevan, y
2: ese impuesto fue puesto por Andrés Pastrana.
3: Imagínese usted.
2: 98 estamos hablando.
3: 98, ¿eh? Una tandada de años.
2: 98, sí, bajo un decreto del 2331 que expidió pues en noviembre de ese año, y la medida pues nació como un tributo temporal.
0: Temporal.
2: Del 2 por mil, ¿cierto? Para enfrentar una grave crisis del sector financiero y la caída del sistema OPAC, ¿cierto? Ya evolucionó por allá en el 99, tras el terremoto del eje cafetero. El gobierno ajustó y prorrogó entonces la medida para atender la emergencia. Entonces, tenemos que dejar el 2 por mil. ¿Cuánto será? 2 por
3: mil. El 2 por mil, y vamos en 4.
2: Entonces, y ahí ya, ya con los años y las diferentes reformas tributarias en gobiernos posteriores, pues la tarifa subió hasta llegar a lo que ahora conocemos con el 4 por mil, que es 4 por cada mil pesos actuales, y pues que se volvió permanente.
3: Jesús bendito.
2: 4 pesos por cada mil, ¿cierto? 4 pesos por cada mil.
3: 4 pesos por cada mil. Bueno, esperaremos a que se desmonte juiciosamente y algún día pues haya respiro después de tantos años.
2: Sí, señor, sí.
3: Bendito.
2: Pues pasaría, por ejemplo, según el estudio, entonces pasaría a 3 por mil, volvería a 2 por mil y ya.
3: O sea, lo van bajando de a poquito.
2: Sí, progresivamente, sí, no sí, se quita señor. Pues inmediatamente.
3: Bueno, mucho lo bueno.
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2: Bueno, seguimos hablando del agua porque, pues, lo mencionábamos ahoritica, pues regresa el racionamiento en sectores de nororiente y centrooriente de Medellín. Hay unos sectores más afectados que otros, hay otros circuitos, pues, que en este momento son los que están sin agua por, también por el daño, y que pues no implica, o sea, está aparte de lo de la reducción también con esta medida que empieza hoy martes 22 de septiembre y contempla entonces las interrupciones aproximadamente desde las 8 de la noche.
3: Bendito.
2: Esto, pues, es lo que dice EPM, que ante los bajos niveles de los embalses y el incumplimiento de las metas de ahorro de agua, Medellín, pues entonces hoy retornará por tercera vez el racionamiento del servicio de sectores de la zona nororiental y centrooriental de la ciudad. De acuerdo, pues, como los esquemas establecidos para los sectores que dependen principalmente del sistema de abastecimiento de Piedras Blancas, uno de los sistemas más afectados con la reducción de las lluvias, este racionamiento impactará sectores de comunas como Popular, Manrique, Aranjuez, Villahermosa, Buenos Aires y La Candelaria, entre otras zonas que reciben el servicio de este sistema. Según el balance entregado por EPM, Piedras Blancas está registrando actualmente un nivel del 76,8% de su capacidad frente al 91,8% que presentaba el 14 de septiembre. Para este sistema, la meta de ahorro establecida es de 92 litros diarios, pero hasta el momento el ahorro alcanzado es de apenas 16 litros por día.
0: Ay, nos falta mucho.
3: Jesús bendito, nos estamos pelando, pero no por poquito.
2: Y súmele el daño.
3: Y súmele el daño.
2: El daño, pues obviamente, pues hizo pues que se perdiera muchos mucha litros más agua. De agua, ¿cierto? Y pues entonces, digamos que ocuparía un 17% de incumplimiento entonces de esta meta, y eso hace pues que el caso de La Fe, la meta de ahorro, por ejemplo, es de 70 litros diarios y se han logrado, ¿sabe cuántos?
3: ¿Cuántos?
2: 12.
3: Bendito.
2: Cuando la meta son 70 por día.
3: No, estamos muy bien. Bueno,
2: entonces, esto pues hace que se tomen entonces nuevamente estas medidas. Por su parte, lo que es Río Grande 2 registra un nivel del 52,19% de su capacidad. Allí la meta de ahorro también es de 70 litros diarios y la reducción alcanzada es de aproximadamente 6.
3: Bendito.
2: No nos da, no nos está alcanzando, hombre.
3: No, bendito.
2: Don Otto. Ante este panorama, entonces, EPM pidió a los usuarios mantener y aumentar las medidas de ahorro de agua mientras continúan las condiciones bajas de lluvias, que no nos están llegando pues ahí para disponer de este recurso. Sin lugar a dudas, pues no son suficientes y pues el consumo está muy alto, muchachos. Estamos gastando muchísima agua.
3: Con mañita, muchachos, que tenemos que ahorrar y estamos muy lejos de la meta. Y hay que recordar que también hay gente que recogiendo agua termina recogiendo más de la que necesita, ¿no es cierto? Y eso también hay que hacerlo con fundamento, porque no hacemos nada. Mientras haya agua y uno recoleta en unas canecadas que no necesita más de la cuenta, pues también estamos haciendo un daño, le dije yo al tipo.
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0: Son las 8 de la mañana, 26 minutos. Información, humor. No tiene humor para hoy, Don Otto.
3: Mija,
0: mucha
3: que,
0: noticia así como maluca.
3: Como tan maluca, ¿cierto? No, debíamos de contar algunas cosas, a ver si infriamos esto.
0: Ay.

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1: Buenos días, 8 de la mañana, 31 minutos, es el cómo amaneció Medellín de Tropicana. Si tiene más tropidenuncia, hágala llegar, por favor. ¿A través de dónde, don Otto?
2: Sí, señor, si tiene algo que le está tallando, le está incomodando, no está contento, quiere hacer pública su denuncia, hombre, nos la puede compartir a través del TropiWhatsApp, que es el 301-7422-989. Se lo retiño, 301-7422-989.
1: Ahí puede mandar usted la tropidenuncia, algo que lo tenga como medio incómodo,
2: por
1: ahí,
2: maluco,
1: como medio maluco, ¿sí o no?
2: Sí, señor, que le esté tallando, que esté maluco, que esté aburrido con eso, pues al menos aquí lo hacemos público, a ver si de pronto alguien sale con soluciones.
1: Sí, señor. Así, no, así es, don Otto. Eso esperamos.
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1: Estaba mirando por acá que hay más denuncias de los oyentes de Tropicana 98.9, ya es otra persona fallecida en la vía.
2: Ah, no friguese.
1: Autopista Medellín-Bogotá, sentido hacia Río Negro, a la altura de Guarne.
2: No friguese. Ay, man, de cabeza. ¿Cómo decirlo? Y de pronto alguien, y se sabe si de pronto era un peatón, un motociclista.
1: Apenas va llegando la información.
2: Apenas,
1: ¿no?
2: vamos a ir confirmando, hermano. Lo único que dice uno es lamentar otra vida. La semana pasada traíamos un saldo, hermano, que prácticamente nos vino cada día con una persona fallecida. Y ese saldo le pareció a uno impresionante, mano. Eso es una cosa que no podemos seguir aceptando nosotros y viéndolas como normal. No, es que es normal, porque es que son muchos motociclistas. No, es que es normal, porque es que somos muchos en este pueblo. No, es que es normal, porque es que hay mucho atarbampo ahí en la vía. Todas las razones pueden ser ciertas, pero ninguna justifica que la vida se nos esté acabando en un transitar de un lugar a otro, muchachos. Y aquí no nos cansamos, se vuelve uno aburridor con la misma cantaleta, pero siempre es con el ánimo de que todos quienes nos están escuchando, todos quienes nos permiten que lo acompañemos, hombre, a recordarles que es que en la casa hay siempre alguien que lo está esperando a que vuelvan ahora a la tarde, a la noche. Entonces hágale con fundamento por usted y por los que vienen a los lados, muchachos. Qué tristeza, man.
1: Dice el oyente que fue alguien que se mató en una motocicleta.
2: Imagínese, otro motociclista.
1: Jovencito, man. Dice el oyente.
2: Otro motociclista. A los mismos a los que les vivimos diciendo, hay que hacerle con baña. Y a los que van en carro, pues muy bueno que vayan en carro, pero hay que hacerle con baña, porque si usted no ve un motociclista, le puede causar una caída, le puede causar un accidente. Es que los accidentes también son culpa de los que van en carro. Entonces, hay que hacerle con maña por usted y por los demás, hermano. El día que logremos pensar un poquitico más en el vecino, nos va a progresar un poquitico el cuento a nosotros también. Dije yo al tipo.
1: Bueno, pues eso espera que le llegue alguno, ¿no?
2: Ojalá,
1: está, man, contando hasta ahora, porque ¿qué más puede decir uno? Y también reporta accidente de tránsito.
2: Señor.
1: En la Medellín-Bogotá. Sí, señor.
2: Aquí al toro.
1: ¿A qué altura?
2: Altura. Por eso, ¿qué altura?
1: ¿Qué altura? ¿A la altura de Guarne?
2: De Guarne. De Guarne. Pues perra. Bueno, al altor del piso, porque contra el piso es que van a...
1: Hombre, por favor.
2: A la altura de Guarne.
1: Es que se chocó contra un objeto fijo el señor en la motocicleta.
2: Ah, sí, no fregué. ¿Y qué sería? ¿Contra una señalización, un postre?
4: Sí, posible.
2: Poste. Ay, no, señor, más mal y peor, parce.
1: ¿Qué es a la altura de Guarne, dice por acá los oyentes?
2: De Guarne. Es que ahí...
1: complicada.
2: Y ahí después del Alto de la Virgen, hermano, es que hay un tramo de ahí, ¿podrá ser hasta dónde? Hasta Santuario.
1: Más o menos, sí, señor.
2: Hombre, que eso es una pista.
1: Eso es una pista,
2: y se cogen de una confianza, hermano, y arrancan empitados después después de haber aguantado subiendo hasta el alto de la Virgen, ya encuentran a bajadita y los coge esa emoción, hermano. Valle, en lo que se sea, en moto, en carro, en lo que se sea, los coge esa emoción tan berrionda y empitan de ahí para pa arriba, hermano.
1: Bueno, 8:35 es lo que está pasando en este momento en la ciudad y en el departamento de Antioquia.
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1: Dice otro oyente de Tropicana que nada, que los carros de EPM con agua por allá para sector de Manrique, la 45, nada, que llegan por allá.
2: No, Cristo.
1: Que tenga paciencia.
2: Paciencia, sí, mijo. No queda de otra, porque además esto son contingencias, ¿no es cierto? Nadie estaba preparado para que se desmoronara esa vía ahí. Entonces todo se vuelve un chicharrón para todo el mundo y un poquito de paciencia pues nos favorece a todos, hermano.
1: Sí, don Otto, así es. 8:36, que no lo diga, el caballo entró, ¿o qué, don?
2: Arrempújele, hermano, sí, señor.
1: Mucho este lo tema del agua en el nororiente y centrooriente de la ciudad de Medellín.
4: No, pero que la quitan, que no, que va a volver.
2: Que el daño pueda en Villahermosa.
4: No, que le van a cobrar más agua a los vecinos. ¿Qué vamos a hacer, Donoto?
2: ¿Qué cosa está?
4: ¿Qué vamos a hacer, Donoto? ¡Ay, Dios mío!

0: ¿Qué vamos a hacer?
1: No, pero eso no es así todavía. Eso está en proyecto. ¿Cierto, Tamayo, que es un proyecto?
2: Es un proyecto, sí, señor.
3: Se busca que para ya para el mes de octubre pues se tengan pues como los planes previstos a ver de cómo va a ser.
2: De cómo van a ser, pues.
1: 8:38, buenos días, escuchas. ¡Tropical!

0: ¿Cómo amaneció Medellín de Tropicana? Otra triste noticia, otro accidente de tránsito también en el oriente antioqueño, vía La Ceja. Una chica perdió la vida también esta mañana. Iba para, no sé si estaba entrenando, iba para su lugar de trabajo, estaba en bicicleta. ¿Cierto?
1: Sí, señor.
0: Y perdió la vida.
1: No.
0: En la vía La Ceja. Lo que nos dicen los oyentes también.
2: En la vía Las Cejas. De la vía Las Cejas hubo un accidente. Pues una muchacha que iba para la empresa falleció en el lugar. Una buseta de escolar se la llevó por delante y falleció en el lugar de los hechos.
1: Qué tristeza, man.
0: Eso también ocurrió esta mañana.
1: Y una buseta escolar
0: para la vía de La Ceja.
1: Bueno, habrá que revisar ese caso también, ¿no es cierto? Porque de pronto una imprudencia de la muchacha o un exceso de velocidad del carro escolar, y revisar con lupa, porque es que si una imprudencia de la muchacha es muy complicado, pero si de pronto se trata de velocidades. Y más en un carro escolar, también hay que pararle bolas, porque en una de esas viene cargado de muchachos y la historia también es otra, ¿no es cierto? Bendito. Pero qué triste, otra noticia, otra persona que muere en la vía. Estamos a 2 días.
0: Dice Don Otto la noticia, la mujer se movilizaba en bicicleta.
1: Sí, señor.
0: Y perdió la vida en la mañana de hoy, martes, un accidente de tránsito registrado en La Ceja, en la vía entre las glorietas de Yegüerizo y La Unión, luego de ser arrollada por un microbús. De acuerdo con la información preliminar, la víctima se desplazaba en bicicleta por este corredor vial cuando ocurrió el siniestro con el vehículo de transporte escolar.
1: Qué tristeza, hermano. Otra familia, otro dolor, otro llanto, otra pérdida. Hermano, no podemos terminar todos así, hermano, porque tenemos que meterle conciencia, no hay que esperar a que sea una cosa de las autoridades. Ya lo hemos dicho en varias oportunidades, aquí también es una cosa de cada quien.
3: Ya hay muchas campañas.
1: Y no nos pueden poner un policía, un guardia de tránsito en las espaldas para que uno esté haciendo las cosas como son, hermano, en la calle, con mañita, con fundamento, sin estar entretenido en el celular, sin andar más rápido de la cuenta, así algo no haya fotomultas, porque es que no podemos tampoco estar dependiendo de que tengamos susto de que nos coja una cámara y ya, no. Hermano, el fundamento, la cultura y estar pendiente a la vía siempre eran fundamentales para que todos lleguemos con bien a donde vamos.
0: Es correcto, Don Otto, y a esta hora también reportan muy lenta.
1: ¿Dónde?
0: La avenida Las Palmas, subir por Las Palmas está difícil a esta hora. Dice, muy lento, 45 minutos subiendo.
1: Ay, hombre, no.
0: La avenida Las Palmas desde San Diego hasta el Hotel Intercontinental. Reporta Robinson, dice que está muy lenta la movilidad a esta hora para subir por Las Palmas, Don Otto.
1: Bueno, si alguien nos puede ir reportando qué fue, ahí más arriba, entonces que pronto que haya una novedad, nos la puede ir contando para compartirla con los oyentes. Por el momento, si usted trae planes de Las Palmas, brega a coger una ruta en distintas y de pronto todavía no ha llegado allá a San Diego porque la cosa está complicada.
0: Mucho. Maloquita, así es. Eso es en este momento.
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0: Y tengo dos tropidenuncias. Voy con la primera.
1: A ver,
0: primera tropidenuncia.
1: Dos aparte.
0: Una tropidenuncia para la empresa de transporte especial AS Transporte. Dice, contrata carros, placas blancas para transportar personal y enfermeras de Sur a EPS, pero no les pagan. No les pagan a los transportadores. Acumulan hasta 5 quincenas. Y cuando los trabajadores reclaman las mejoras, pues los echan para pagarles.
1: No. Pero ¿cómo va a ser, hombre, si uno está reclamando que es lo que llega, no?
0: Dice que le empiezan a pagar a partir de la quinta quincena. Y de ahí para atrás no lo pagan, ¿cómo así? Está muy raro, ¿no?
1: Eso está muy raro y ya han sido varias las denuncias de empresas contratistas de otras grandes empresas. Eso hace muchos años, las grandes empresas dejaron de vincular a las personas directamente y empezaron a tercerizar los servicios. Pero Habrá muchas de bien que vienen haciendo la tarea como es debido y eso se aplaude y se agradece. Pero también se han enfrentado muchas denuncias en mano de empresas así tercerizadoras que no están haciendo bien la tarea.
0: Sí, lo mismo les había pasado, no sé si todavía, a los de Claro.
1: Sí, señor.
0: Hasta estos días también.
1: Y eso hace quedar mal la empresa grande, claro. También. Entonces, un llamado también a las empresas que acostumbran tercerizar este tipo de servicios con un proveedor. Hermano, eso hay que estarlo regulando y hay que estar viendo cómo están los operarios y los trabajadores. Sí. También que no dependan directamente de la empresa grande, pero ellos están en la posición de exigir también que a las personas que están dando la cara al cliente y ofreciendo los servicios técnicos, hermano, estén bien y estén tranquilos, sí, y estén trabajando a gusto para que el servicio de la empresa grande siempre esté bueno.
0: Eso espera uno que sea así o no.
1: Pero no lo están haciendo.
3: Hay un comunicado en la página de astransportes.com.co.
0: Por favor,
3: ¿qué
0: dice el comunicado?
3: ¿Qué dice? Comunicado importante, propietarios, conductores y afiliados. Nueva disposición de pagos.
1: A ver.
3: A partir del 30 de septiembre de 2026, todos los pagos de servicios prestados se realizarán exclusivamente al propietario del vehículo registrado en el RUN. ¿Qué debes hacer? Verifica y actualiza la información de tu vehículo en el RUN. Los acuerdos entre propietarios, conductores y administradores sobre el manejo de los recursos son responsabilidad de las partes. Recuerda, al estar afiliado a AS Transportes, puedes acceder a beneficios y ahorrarte descuentos administrativos.
1: Bueno, pues no habla de tiempos.
3: No habla de tiempos.
0: No habla de tiempos. Dice que 5 quincenas por acá.
1: Sí, señor.
6: 5 quincenas es mucho.
0: 2 meses y medio.
6: Mucho.
0: Dos meses y medio.
3: Pero que empiezan a pagar de ahí y que no responden por la plata.
0: Pues es la denuncia que hace la oyente. Pero le tengo una buena noticia ya, pasando
3: bueno,
0: a otra.
3: Una buena, una buena.
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0: Recuerde que la semana pasada nos escribió Doña Pieda.
1: Pieda.
0: Reportando un tubo de agua reventado.
7: Así.
0: Donde ella vive.
1: Sí, señor, ¿cierto? Ya me recuerdo.
0: Por
1: sí.
0: Allá por Villahermosa.
1: Sí, señor.
0: Y entonces ella hoy nos manda video diciendo: muchachos, mi Dios les pague. Ya vinieron por aquí a trabajar y ya cuadraron el tema del daño del agua. Escuche, vea.
1: A ver, yo veo.
8: Hola, Tropicana.
0: Hola.
8: Buen día, bendiciones.
0: Amén.
8: Mire, les muestro. Ya arreglaron.
0: Sí.
8: Acá la calle en Villahermosa, donde yo les había mandado
0: la denuncia, el video,
8: estaba saliendo agua pues por aquí por la calle. Uh-huh. Ya arreglaron esto ayer, falta que recojan unas cosas, pero ya gracias a Dios me está saliendo agua.
0: ¿Vio? O sea que denunciar sí sirve, vea, no vea.
8: Miren, pues.
0: Vea, qué bueno.
8: Ya lo arreglaron.
0: Sí.
8: No puedo salir pues hasta allá porque por acá está pasando mucha moto, mucho carro.
0: Sí, no salga
8: por lo que ocurrió por allá arriba.
1: Móntese a la acera.
0: Todos los carros
8: ya
0: por ahí.
8: Lo arreglaron.
0: Sí. Vea, buena noticia, hoy nos regala Doña Piedad hasta ahora, o sea. Que no denunciar en Tropicana sí sirve.
1: O no está saliendo agua por ahí porque el agua está saliendo por el daño.
9: No, hombre, pero este sí es. No lo...
1: Pues uno que vaya a ver, hermano.
0: Bueno, no sea tan mala.
9: Ya lo arreglaron.

0: Maestro Segundo Rosero sonando en...
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0: Ya viene el humor, porque en Tropicana hay humor también. El humor para la historia en Tropicana. 8:53 ¿Viste, Charlie? Bello.
2: Señor.
0: En mi casa, pues, vos sabes que yo... Yo soy el que cocino.
2: Sí.
0: ¿Sí o no?
2: Sí.
0: Yo cocino en mi casa. ¿Y cómo le parece que ya en la casa todos se saben el menú de memoria?
2: Ah, no, bregues.
0: Sí.
2: Ay, qué pico.
0: Antes de que avise que pasen a la mesa a almorzar, ya...
3: Ya saben.
0: Ya saben qué voy a llevar. Siempre adivinan cuál es el almuerzo. Ah, ¿cómo lo ve?
2: Ay, amor, pues, vea, llegó la hora de sorprenderlos. Así como aquí variamos las canciones... Usted también les puede variar los sabores y el menú.
0: ¿En serio?
2: Sí.
0: Dame ideas.
2: Vea.
0: A ver, propóngame algo para esta semana, pues.
2: Por ejemplo, voy a hacer una receta deliciosa con carne de cerdo 100% colombiana. Empiezo con un sudadito de bondiola bien caserito y lleno de sabor. Ay, ay, ya me olió, qué rico.
0: Ay, ya me imaginé este almuerzo, Charlie. Charlie, ¿y después qué?
2: Vea, puede ser unos nuggetsitos de pierna de cerdo. Va a cambiar de preparación y que disfruten en la familia.
0: Uy.
2: Ay, qué dicha.
0: Eso sí me gusta, Charlie. ¿Cierto? Nuevas ideas. Oíste, pero ¿dónde yo puedo mirar ese paso a paso para prepararlas?
2: Muy fácil. Vea, coja ahí el celular, se mete al buscador y...
0: Espere, ¿celular?
2: Celular.
0: Ajá, buscador.
2: Métase al buscador de internet, ¿cierto? Y ahí pone, come más carne de cerdo. .co, sin juntijos, sin espacios, come más carne de cerdo. .co/receta y listo.
0: ¿Y ahí?
2: Ahí encuentra un montón de opciones para variar el menú, porque con cerdo la semana sabe diferente.
0: ¡Wow! ¡Qué rico!
2: Come más carne de cerdo. .co/recetas.
0: Aquel caballo no lo dice en trova.
4: Va a comer más carne de cerdo. ¡Qué rico!

0: Silencio.
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3: Sí, humor. 8:56 de la mañana en Tropicana, es hora de... Vamos a reírnos. Que se encuentran dos manes y empiezan a conversar, ¿no es cierto? Y coge uno y le dice al otro, parce, definitivamente nací en el cuerpo equivocado.
4: ¿Pero qué? ¿Cómo
3: así? ¿Cuerpo que equivocado? Que nació en el cuerpo equivocado, ¿cómo así? O sea, que usted es transgénero. Yo, no. Yo soy transeconómico. ¿Transeconómico? ¿Cómo así? Transeconómico.
4: ¿Y eso es cuál?
3: Es que soy una persona con gusto de rico atrapado en este pueblo cuerpo de...
1: ¡Ay, Dios!
3: ¡Ay, qué pecado!
5: ¡Qué buen chiste, mi amor!
3: ¿Cómo la libre lengua?
1: Es que lo sintió.
3: Lo sentí. Que me encharcaron hasta los...
4: No, pero que
2: lo... Una manera diferente de comenzar tus mañanas en Tropicana. ¿Cómo amaneció Medellín?
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0: 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Son las 8 de la mañana 57. 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
11: 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En Tropicana son las...
0: Tenemos ya las 9 de la mañana. Un minuto, 9, un minuto en Tropicana.
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0: 9 de la mañana, 2 minutos.
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0: 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Son las 9 de la mañana, 3 minutos, 9:03 en Tropicana.
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1: 9:11, es el como amaneció Medellín de Tropicana. Estaba mirando por aquí a Amparo Grisales, que estos días cumplió 70, Charlie, ¿ves?
2: Ay, canina.
1: Y parece de 28.
2: ¿Cómo hará? ¿Qué comerá? ¿Qué dejará de comer?
3: Pero 28 no.
2: ¿Cómo hace?
1: 28 no.
3: No, pues no. Pues digamos que se ve más cuarentoncita. O sea, no hay que no.
1: O sea, se ve más grande que Charlie.
2: Lo que la envidia.
3: Ah, no, eso sí. Oiga, Charlie se ve muy joven.
2: Cierto, gracias.
1: Es que Amparo Grisales. Eso, oye, tío, mal. María Carlos Mario, usted lo va a llevar el coco, parce.
2: Carlos Mario, ¿qué hijo?
1: Qué pichurria.
2: ¿Verdad?
1: Dice Carlos Mario. Que Amparo Grisales parece de 28 años, pero hace.
3: ¡Ay!
2: Fue escaparse.
1: Digo esa pichurria de Carlos Mario. No lo dije yo, a mí sáqueme
2: de María, no puede ser. El colmo. Envidioso.
1: De Amparo Grisales.
2: Lo quisiera ver a ustedes cuando llegue a los 70 y verá. Ay, qué pecado.
4: ¿Será? Lo bueno es que ella ya también hace chistes al respecto.
1: Ya se ríen, Amparo Grisales, sí, porque es que primero no permitía.
4: Ay, sí, es que yo cuando nací, cuando estaba en el siglo tal, en esa época hasta los hombres usaban tacones y no sé qué. Y ahora debe decir, por allá antes de Cristo, yo también estaba en tal parte.
3: No, si no puedes con el enemigo, únete a él.
4: Ah, y entre más usted muestre que le molesta algo malo.
2: Ya lo van a fregar.
4: Sí, exacto.
1: ¿Sería que ella se dio al dolor con ese tema o qué? Porque ella primero era muy difícil, o sea... hablar de la de Amparo Grisales en unos tiempos en radio era muy difícil.
4: Pero tan incómodo eso, o sea, teniendo tantas cosas para mostrar ella como profesional y se enfocan en la edad.
1: Uh-huh.
4: También para ella como profesional es muy incómodo, como venga, en serio no tiene nada más de qué hablar que de mi edad.
1: Pero este como ella también le ha parecido incómodo el tema, entonces por ahí más se le mete la gente.
3: Eso.
1: La gente es así. Donde de pronto en un principio no le presté atención, pasa desapercibido, pero como... Sí, como ya, en un tiempo le chocaba que le hablaran de eso, le incomodaba, entonces la gente
3: va a decir,
2: se
3: le dan dos tardes.
1: Así le pasaban para un Grisales.
3: 70 años ya. 70 y dice maracas. Que no le gusta que le canten el cumpleaños.
1: Ah, dijo que no.
3: No,
1: que
3: no.
1: Es como yo.
3: Ah, no, no le
2: gusta.
1: No, a mí no.
4: ¿Y qué por qué?
3: Ah, cuando
1: no sé,
3: 70.
1: No.
3: Uno, bebé,
5: pues que, que pensé que era como yo y pensé que eran por los 70.
2: No, hombre.
1: No, yo no tengo 70, no.
5: Pero
1: no.
5: Tiene cara que sí.
1: No, le pasa es que madrugó mucho.
3: Usted da mucha lidia.
5: Entonces usted ha sufrido mucho.
1: Sí, entre usted y Charlie van a acabar conmigo.
5: No, yo no.
1: Usted sí.
5: No.
2: Ay, yo porque sí, no, yo tampoco. Usted sí, usted yo antes lo rejuvenezco.
3: Ah.
1: Está llorando Amparo Grisales, la hicieron llorando.
3: Es que le está cantando un Yo me llamo Juan Gabriel.
1: Sí, le está cantando. Y la tiene a
3: Le está cantando.
2: Hay que pecar.
3: Abrázame muy fuerte, creo que era la que le estaba cantando ahí.
1: Bueno, que llore porque eso da rating.
3: Y eso sí es verdad.
1: Pregunta verá, el que llora le da rating, Charlie. Mira, pegaste una lloradita, Charlie, a ver yo. No, pero así, o así tan feo tampoco. No,
5: Jesús bendito.
3: No, pero así tierno, así bonito, así.
2: Ah, bueno.
3: Es
2: que no hay capaz.
1: Bueno, vamos con las noticias más bien. A esta hora en el Cómo Amaneció Medellín de Tropicana.
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4: Un hombre de 32 años, identificado como Donovan Balanta, murió después de ser detenido por la policía en el barrio Caracolí, en límites entre Ciudad Bolívar y Soacha. La familia asegura que fue golpeado por los uniformados durante el procedimiento y que incluso le aplicaron un dispositivo de descarga eléctrica. Las autoridades investigan las circunstancias que llevaron a su muerte y apartaron de sus funciones a 7 policías. Según el relato entregado por uno de los familiares, el hombre regresaba a su vivienda después de recoger a su novia cuando lanzó una botella en medio de una situación que se presentaba en el sector. La familia sostiene que los policías lo confundieron con algunas de las personas que estaban consumiendo licor y que varios uniformados fueron tras él cuando él salió corriendo. Dice que los golpearon allá, le dieron patadas y lo esposaron, es lo que relata un familiar de Balanta. Según esta versión, después de que el hombre fuera reducido y permaneciera esposado en el piso, los uniformados habrían utilizado un dispositivo de descarga eléctrica. El familiar afirmó que el aparato fue aplicado en el pecho y relacionó pues este procedimiento con el posible fallecimiento del hombre. La policía de Soacha indicó mediante un comunicado que los uniformados atendieron un procedimiento en el que había varias personas que estaban consumiendo licor, entre ellas Donovan Balanta. De acuerdo con la información entregada por la institución, el hombre fue trasladado a una estación de policía y allí sufrió un percance de salud y se desmayó. Posteriormente fue llevado al Hospital Cardiovascular de Soacha, donde murió. La institución no ha establecido públicamente que la intervención policial haya causado el fallecimiento. Las causas exactas de la muerte hacen parte de la investigación que adelantan las autoridades competentes. Sin embargo, en medio de las indagaciones aparecieron grabaciones realizadas por residentes del sector y en uno de los videos, según lo recogido, él se observa a dos policías golpeando al hombre mientras permanecía esposado. Las circunstancias de esas imágenes y del procedimiento serán objeto de investigación para determinar qué ocurrió durante la detención y qué provocó la muerte de este hombre de 32 años.
5: Bendito.
4: Siete policías apartados del cargo por esta situación. ¿Cómo
1: amaneció? ¿No repites, Angelita? ¿Siete qué?
4: Siete policías apartados de su cargo por esta situación.
5: Bendito por Dios. Que investiguen y lleguen al fondo y se resuelva los motivos por los cuales el muchacho pierde la vida, ¿no es cierto?
3: Sí.
5: Y que se revise la responsabilidad de los agentes. Bendito.
3: 9:17 minutos en Tropicana. Les traigo otra historia que se está repitiendo muy seguido, y es que un hombre habría asesinado a su padrastro.
5: Oiga esto,
3: por Dios. De 75 años en San Rafael, Antioquia. El presunto agresor se entregó, pero negó el crimen. En medio de un acto de intolerancia, pues este hombre habría asesinado a su padrastro, un adulto mayor, en hechos ocurridos en el municipio del Oriente Antioqueño, allá en San Rafael. El crimen ocurrió este lunes hacia las 9:00 a.m. al interior de la vivienda de la víctima del barrio Peñaflor. Según las primeras versiones, don Ramiro Fajardo Pacheco, de 75 años de edad, fue asesinado presuntamente por su propio hijastro durante una reunión familiar. El señalado victimario huyó del lugar, se fue. Sin embargo, horas después se conoció que permanece bajo custodia de la policía, y es que de acuerdo con el informe oficial, el presunto agresor llegó hasta el hospital San Juan de Dios de Río Negro con lesiones en su mano ocasionadas con arma cortopunzante.
5: Ay, ay, ay.
3: El herido tuvo que buscar atención hospitalaria. Allí el hombre aseguró que es inocente y que el crimen del padrastro lo habría cometido otra persona. Sin embargo, pues las autoridades aseguran que el caso está en investigación para corroborar si realmente el hijastro sería el responsable o si existe otro agresor en el hecho. ¿Cómo le parece?
5: Bendito por Dios. Acabándonos entre nosotros y ya no se respeta papá, mamá, madrastro, padrastra. Eso no se salva nadie de semana.
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4: 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La violencia volvió a golpear al departamento del Meta. Tres soldados profesionales del Ejército Nacional murieron y tres integrantes de la institución resultaron heridos tras la activación de un artefacto explosivo en una zona rural del municipio de La Macarena durante la madrugada de ayer lunes 21 de septiembre. De acuerdo con la información preliminar conocida hasta el momento, el ataque se registró en la vereda La Unión, donde las tropas desarrollaban operaciones en esta región del sur del Meta. Las autoridades adelantan las investigaciones para establecer con precisión las circunstancias en las que ocurrió el atentado y determinar las responsabilidades correspondientes. El hecho representa un nuevo episodio de violencia en una zona que durante los últimos años ha sido escenario de disputas entre estructuras armadas ilegales y la fuerza pública. Según los reportes iniciales, la explosión habría sido atribuida al bloque Jorge Suárez Briceño de las disidencias de las FARC, una hipótesis que aún es materia de verificación por parte de las autoridades competentes.
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3: Ayer les conté sobre un caso de un envenenamiento masivo de unos perritos en Santa Rosa.
4: Sí, señor.
3: Pues Medellín no se salva de esto también. ¿Cómo le parece? Porque hay unos perros que estarían siendo envenenados en la América.
5: No puede ser.
3: Sí, una serie de casos de presunto envenenamiento de mascotas mantienen alerta a vecinos de un sector del barrio La América. Esto es el occidente de Medellín. Según los testimonios, oiga, desde octubre del 2025 ya varios animales domésticos de la zona habrían terminado muertos por envenenamiento o habrían tenido que ser atendidos de urgencia por la misma situación. Y es que según lo señalado por residentes de la zona, los primeros casos se remontan a finales del año 2025, porque en esa época comenzaron a aparecer en distintos puntos de la diagonal 89A con calle 45 varios pedazos de comida, así como salchichas y croquetas, sí, que resultaban muy sospechosos como para los habitantes, ¿cierto? Y es que según testimonios, en algunos casos, cuando revisaban, habrían encontrado pastillas dentro de esos elementos.
5: No puede ser.
3: Un pedazo de salchicha y por dentro le metían como una pastilla. Y también se habrían utilizado sustancias sin identificar, pero que expedían olores fuertes cerca de plantas o lugares frecuentados como por los perritos allá de la zona. Para esas fechas, uno de los casos más graves ocurrió en el interior de una vivienda donde habitaban tres perros. Infortunadamente, dos de ellos murieron y un tercero sobrevivió después de presentar síntomas que, según sus propios vecinos, serían compatibles con una intoxicación. De acuerdo al recuento, pues el alimento utilizado no siempre habría sido dejado en la calle. En algunos casos, los residentes aseguran que los elementos habrían sido lanzados directamente a las viviendas, tirados allá, a donde está el balconcito del perro, la cerita de donde está el perro, o sea, lanzados cerca de ellos.
5: No puede ser.
3: Cierto, fue un caso anterior también, los alimentos habrían sido arrojados hacia el balcón de la residencia de los animales. Entonces, las acechanzas de presuntos envenenadores de mascotas habrían vuelto a aparecer recientemente. Los perros resultaron intoxicados después de entrar en contacto con comida, se habría sido lanzada dentro de la vivienda y los animales presentaron vómito y otros síntomas que, por fortuna, pues algunos lograron sobrevivir. El episodio más reciente ocurrió aproximadamente hace 3 semanas, a inicios de septiembre del 2026. El propietario de una vivienda de la zona donde también habitan perros narró cómo un día se levantó temprano y encontró ahí en el patio de la casa una salchicha. Le pareció muy extraño encontrar la comida ya. Decidió revisarla y al abrirla pues encontró que habían 3 pastillas en su interior.
4: ¡Ay, por Dios!
5: Salchicha. ¿Pero con qué corazón, imán?
3: ¿Qué necesidad?
5: No, qué tristeza.
3: ¿A dónde estamos llegando? Ante el peligroso hallazgo, pues decidió alertar a los demás residentes y contarles que mantuvieran a sus mascotas vigiladas y que evitaran pues que se fueran solas, o sea, que salieran solas y pues que comieran de pronto por ahí alguna cosita de la calle, porque se está agravando este tema de del envenenamiento de perros.
1: Y no han investigado nada, ¿no? No hay unas cámaras por ahí, sospechosos, un registro o algo.
3: Que tengan por ahí camaritas.
1: ¿O qué dicen? No.
3: Es muy común, no. Se conoció pues que las autoridades pues ya tienen el caso en sus manos, ¿cierto? Porque está generando bastantes sospechas hacia un vecino, ¿cierto? Esta persona casualmente vive cerca de la vivienda donde fue hallada la salchicha con pastillas. Y pues ya el afectado contó que después de encontrar la salchicha decidió hablar con el vecino y preguntarle a este hombre si tenía conocimiento de lo ocurrido. Relató que, aparte de que parecía predispuesto a las preguntas, le habría dicho que sabía que estaba siendo señalado y le dijo que si tenía alguna acusación la presentara por escrito, a lo que él pues respondería con una denuncia por calumnia o injuria.
5: Bendito.
3: Fueron a hacerle el reclamo al vecino ese.
5: Ustedes me están señalando a mí. No.
1: Por eso es que no puede salir a señalar a cualquiera. Por eso pregunta uno si no hay unas cámaras por ahí que tenga una evidencia a ver quién puede ser el responsable. Es difícil salir a señalar. ¿Fue este o aquel?
5: Sí, porque se agranda el problema para otro lado. En todo caso, pues hombre, que las autoridades pongan la mira por ahí y empiecen a revisar a ver quién puede estar en esas mañas tan malucas, además. Y que se le castigue, porque ahora afortunadamente hay normas y leyes que permiten castigar a los animales, a los que maltratan a los animalitos.
1: Así es, don Otto. 9:25.
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0: El maestro Willy Colón sonando en el Cómo Amaneció Medellín de Tropicana en este martes.
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0: Martes de humor en el Cómo Amaneció Medellín de Tropicana. ¿Qué va a hacer este viernes, Charlie?
2: Este viernes, ¿qué vamos a hacer? ¿Qué hay para hacer, Puente? A ver, ¿a dónde vamos?
0: Aquí.
2: Tú y yo, juntos.
0: En Tropicana.
2: ¿Qué vamos a hacer?
0: Vamos a tener una maratón de humor el viernes.
2: No, cállate.
0: Va a llegar.
2: ¿Verdad? Sí. ¿De qué hora a qué horas?
0: De 6 a 6, ¿te parece bien?
2: 6 a 6, listo.
0: 6 de la mañana del viernes, 6 de la mañana del sábado, ¿te gusta?
2: ¡Ay, qué hincha!
3: ¡Oiga!
0: Mentira, el día de hoy vamos a tener maratón de humor aquí. Los viernes de este mes de septiembre hemos tenido mucho humor en Tropicana.
2: Humor y amistad.
0: El mes del humor y la amistad. Entonces tuvimos a Favorito.
2: Sí.
0: Estuvo por aquí Puntilla.
2: Puntilla también.
0: ¿Sí o no?
2: El Paisita.
3: El Paisita.
0: Y esta semana vamos a tener más invitados.
3: El viernes vienen grandes invitados. Uh-huh. Nos va a estar acompañando KG, que es el actual virrey nacional de la Trova, del Festival Nacional Ciudad de Medellín. Y es con quien yo trabajo haciendo, que hacemos trova y freestyle. Entonces va a estar acá. Y él es doble campeón nacional de freestyle.
2: ¡Ay!
3: Pero muy teso.
0: Freestyle
3: no es
0: que uno monta en bicicleta, ¿no?
3: Ese también. Ese es Gravity Bike.
0: Ah, ese es Gravity Bike.
2: Ay, no, cuidado.
3: Okay. Pero sí, grandes invitados van a estar desfilando por acá.
2: Me encanta. Maratón de humor en Tropicana 98.9, porque andamos de humor y amistad.
0: Humor y amistad en Tropicana será este viernes.
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2: Sí, humor. Y hoy, ay, qué dicha, tenemos celebración especial. ¿Sabe qué se celebra hoy?
4: ¿Qué se celebra hoy, 22 de septiembre?
2: Arriba los corazones. No, quiero eso, otra fecha. Hoy se celebra el Día Internacional del Mimo.
3: Ay, tan mimado.
2: Otro mimo, el otro mimo, el que es pintadito en la cara de blanco.
3: Ah, bueno,
2: y
3: sí.
2: Y se expresa sin palabras.
3: Uh-huh.
2: Y sin palabras, nos dejan muchas situaciones que hoy su grupo Caballo.
3: ¡Loca!
2: Me encanta. Le trae destacadas y situaciones a las que le vamos a cantar de este modo.
3: A ver, ahora el coro.
2: Sin palabras, sé que a uno sin palabras.
0: Bien.
2: Me encanta.
0: Con mucha letra, ve.
3: Mucha. Claro.
0: Muy profunda, Charlie.
4: ¿Cómo fue?
0: ¿Qué dice? A ver.
2: Sin palabras, sé que a uno sin palabras.
3: Cuando uno se encuentra con alguien.
2: Sí.
3: Saluda todo efusivo y le va diciendo a uno, perdón, nos conocemos.
2: Ay, qué pena.
3: Ay, no.
2: Sin palabras, se queda uno sin palabras. Cuando va uno de visita a una casa, ¿no es cierto? Y le sirven el tintico, lo más de bueno, ¿no es cierto?
3: Sí.
2: Y la señora empieza a chicanear con toda orgullosa, diciendo, ay, esta vajilla la heredamos de mis abuelos. Y uno le quiebra la oreja un poquito.
3: Sin palabras, se queda uno sin palabras. Cuando le dicen a uno, en cualquier situación de la vida, no tienen que ser casados propiamente, ¿no?
2: ¿Eh?
3: Le llegan y le dicen a uno, ¿sabe qué? Haga lo que quiera.
2: Ay.
3: Uno hace lo que quiere y se enojan antes más con uno. ¡No!
5: Sin palabras, se queda uno sin palabras.
2: ¡Ay, qué belleza! Cuando así, en pareja también, llega la pareja y le dice, usted no tiene nada que contarme. Y uno se llena de valor y termina contando una cosa más grave de la que ya sabía.
5: Sin palabras, se queda uno sin palabras.
3: Ay, cuando alguien uno cree que ya es el fin del mundo, llega y le dice uno, pero angustiado, ay, es que bota el celular. Y está hablando con él. ¡Ah, no!
5: Sin palabras, se queda uno sin palabras.
2: El Pirnos. cuando el man lleva rato arrastrándole la ala a la muchacha, invitándola a salir, gastándole regalitos. Sí. Ya se han dado los piquitos y han cogido de la mano. Ay. Pero cuando a ella le toca presentarlo con alguien, dice, ve, te presento un amigo.
5: Sin palabras, se queda uno sin palabras.
2: Ay, sin palabras, morro. Ay, qué dicha.

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0: 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Traemos la información deportiva. Hoy juega el Deportivo Independiente Medellín, Charlie.
2: ¡Me encanta! ¿Cómo es muy bonito, es muy hermoso ser un buen hincha del poderoso.
0: Partido 6 de la tarde frente a Jaguares. Medellín Jaguares. Hoy en el Atanasio Girardot. Viene la pregunta. ¿Será que juega el cha-cha-cha hoy?
3: Sí, sí, sí.
0: ¡No!
4: Y que entre cha-cha-cha.
0: No, pero si sabe quién es Cha-Cha-Cha Martínez.
3: Sí, claro.
0: Cha-Cha-Cha Martínez, Jackson Martínez.
3: Amor, venga, métala aquí.
0: Goleador del Deportivo Independiente Medellín. Jugó en Porto. Jugó por ahí en el Atlético de Madrid también.
3: Hasta cantante de reggaetón.
0: Hasta cantante de reggaetón. No, música cristiana,
3: música,
0: por favor.
3: Música cristiana, pero
0: gracias, en Charly, gracias.
4: Urbana, sí, señor.
0: Hace seis años que no juega fútbol profesional. Ha jugado amateur y demás. Pero fútbol profesional hace seis años que no juega.
3: No fregues.
0: Y entonces él vuelve y retoma al Deportivo Independiente Medellín. La pregunta que se hacen es: ¿tendrá nivel para enfrentar el torneo?
5: No, dígale que si a James no lo han dejado jugar porque no ha hecho la pretemporada.
4: Ay, pretemporada.
5: Entonces a este lo van a sentar por ahí 2 años y medio.
6: Y no. James tiene 35 y él tiene 39.
0: Cha-cha-cha tiene 39.
5: Ah, mi María.
0: Sino que es que estos días que hicieron un partido de la Selección Colombia en Bogotá, recuerda las glorias de la Selección Colombia,
3: sí,
0: jugando en el Campín, que la plata que se recogió ahí es para las personas que
3: los damnificados
0: lo perdieron todo en el terremoto, ¿cierto?
3: Sí.
0: Ahí jugó Cha-Cha-Cha. Y sí, se hizo una jugada, Charlie. No, esto es serio.
3: Pero estamos conversando.
0: No, es que me dañas la información.
4: Claro,
0: me dañas
4: la inspiración.
0: No.
4: Porque cada que él menciona cha-cha-cha.
3: Yo le digo sí.
6: Esa gente, por Dios.
3: Ay, qué pecado.
0: No, pero esto es serio.
3: Por eso es serio, pues también.
0: Por eso,
3: no,
0: entonces,
3: en serio.
0: Cha-Cha-Cha jugó en ese partido que jugó Colombia, las glorias de la Selección Colombia, y le fue muy bien.
3: No fregues.
0: Entonces, salirle también, hizo una jugada y marcó gol y demás. Entonces diría, no, este man todavía está en forma. Metámoslo, gana en Medellín otra vez.
3: Metámoslo.
0: Entonces viene la pregunta, ¿será que Cha-Cha-Cha Martínez jugará hoy con el Medellín?
3: Sí.
0: ¿Pero usted por qué dice sí?
3: Porque usted dice cha-cha-cha.
4: No, que Jackson, horas de que entre.
6: Se puede contestar también, no.
3: Ay, no, pero ¿por qué?
0: ¿Verdad? Esa es la incógnita hoy.
3: Sí, entonces uno dice, ¿para qué me compro?
0: ¿Para qué me qué?
3: ¿Para qué me trajo entonces?
0: No.
3: Claro.
0: Bueno, el partido de Medellín frente a Jaguares será eso de las 6 de la tarde. Estadio Atanasio Girardot. ¿Jugará Juanfer Quintero o a Juanfer Quintero?
4: ¿Sí? ¡Qué bien! Quinterito. Y que sabemos que con su gentito y Quintero está para jugar más de un tiempo.
0: No, viene bien, está bien.
4: Que no, el contrato es solamente medio tiempo, no, el contrato es de tiempo completo, entonces que juegue más de medio tiempo.
0: Bueno. Más información deportiva, hoy también jugará el Deportivo Cali frente a Independiente Santa Fe, Estadio El Campín.
3: Me encanta.
0: Santa Fe frente al Deportivo Cali. El día jueves jugará el Atlético Nacional de local frente a los Millonarios. Le han dado varillas en Nacional.
3: ¡No fregues!
0: Que como hace 8 cambios, que Lucas González, ¿qué le pasa? Que eso no se puede entrenar así. Entonces, que James, que mire, que una cosa. Que va a empezar ya como el técnico Osorio y entonces eso le va. ¡Hombre! ¡Suave, hombre!
3: ¡Suave!
0: Ahí va, ¿sí o no?
3: ¡Espérate!
0: Bueno, tiene una prueba de fuego el próximo jueves, Atlético Nacional frente a los Millonarios. Y mañana jugarán las niñas de la Selección Colombia.
3: Las super.
0: Las mujeres, la sub-20, semifinal del Mundial que se disputa por allá en Polonia.
3: ¡Me encanta! Que le vaya muy bien, que es a love you.
0: Listo. La del cierre, Charlie.
3: ¿Cuál?
0: Tiene que ver con la Dimayor.
7: ¿Qué pasó? Dice la Dimayor.
0: Y la transmisión de los partidos del fútbol colombiano.
3: Sí.
7: ¿Quién va a quedar con los derechos?
0: 2027. ¿Quién va a quedar con los derechos? El día de ayer que había asamblea y demás.
7: Sí, se reunieron.
0: Una sola institución.
3: Sí.
0: Es la que ofertó 90 millones de dólares para quedarse con el fútbol profesional colombiano a partir del 2027.
3: Cállate.
7: Ok, Win tiene contrato hasta el 31 de diciembre.
0: De este año.
3: Sí.
7: Está dando unas ganancias aproximadamente de 60 millones de dólares.
0: Dicen más o menos, pero...
7: un aproximado.
0: Pero lo de Win era como de 50 y punta de millones, okay, ¿cierto? Y entonces ahora Win tiene que igualar en la oferta que hay de 90 millones.
7: Okay.
0: La pregunta es si Win iguala esos 90 millones...
7: Se queda con el contrato.
0: Se queda con el contrato a través del fútbol colombiano. Si no lo iguala, pues cambiaría de administrador las transmisiones del fútbol colombiano a partir del 2000.
5: ¿Y se sabe quiénes son los otros ofertantes?
0: Es que hablan por ahí de... se dice que se llama...
7: G8.
0: Go Sport. No, G8 no.
7: G8 no.
0: Go Sport, que se llama así. Go ¿cierto? Sport. Que dicen que ellos son los que hicieron la oferta mayor para el fútbol colombiano. También dicen que no habían más ofertas ni de ESPN con Disney Plus, ni tampoco de TNT Sport, ni tampoco, ¿cuál fue el otro que han dicho que había ofertado? Fox, tampoco. Que no, solo llegó esa oferta de 90 millones.
3: ¡Cállate!
6: Ahí de está. ¡Dólares!
0: ¿De dólares?
3: De dólares.
0: Por eso, ahora viene la pregunta. ¿Será que Win tendrá con qué igualar y superar la oferta o...? ¿O no?
5: Bendito.
4: Eso es mucha plata.
5: Eso es mucha plata, mano.
7: Hace mucha plata eso, ¿no? ¿Un saldrá de ahí?
5: No, sí. En todo caso, es mucha plata, mano.
0: Es que hay varias versiones con ese tema. Lo que está claro es que si se llegan a cobrar esa cifra de 90 millones por el fútbol colombiano, usted se ha puesto a pensar... ¿De cuánto le va a quedar la suscripción a usted el próximo año?
5: Bendito.
0: ¿Ha hecho la cuenta?
3: Ay, qué susto.
0: Y la pregunta del millón, ¿vale la pena pagar X dinero por una suscripción del fútbol colombiano? Porque no todos los partidos son buenos, hay unos muy buenos, pero hay otros que no son tan buenos y la transmisión y el sonido a veces tampoco es el mejor. Me ha tocado ver unos partidos en la casa. Yo que tengo un teatro en casa y eso se ve, se escucha todo raro a veces, la narración con el que comenta, con el otro que comenta.
5: Toca que arrima hacia el bable.
0: Se escucha muy raro a veces, don Otome, con ciertos partidos.
7: Sí.
0: No sé por qué.
7: En la visual también se les falla demasiado.
0: También el paso con el partido de Nacional el domingo.
7: Sí, hay
0: se veía un poco raro.
7: ¿Y esa cámara qué? A ver,
0: ¿quién maneja? Cámara 8, cámara 8. Cámara 8.
5: Sí. Y ya no es así como en otro hora.
0: Ajá.
5: Que en otro hora uno ponía partido en la televisora y ponía la narración en el radio y eso casaba. Y hoy en día eso no casa. Yo no sé qué suscripción tienen los vecinos que siempre le llega el gol primero a ellos.
4: Ay, sí.
7: Es que usted de pronto está viendo el partido por
4: ahí. Que es en la mitad de la cancha, uno no sabe gol de quién.
5: Bueno, por
0: pero
5: eso.
0: Pero sabe que a mí me pasó mucho eso en el Mundial. Allá al frente donde yo vivo hay una tienda. Allá a la tienda hacían el gol primero que en la casa.
7: Ah, bro.
5: Sí. Por eso.
0: Y
5: eso
0: pasaba a Paula Totía la risa. Ya que va a cantar, le hicieron el gol allá.
4: Esperemos a que ellos que saquen el bar, que lo anulen.
3: Ay, qué pecado.
0: Ahí tienen pues la pregunta que muchos se hacen en cuanto quedará el pago mensual del que gane los derechos deportivos del fútbol colombiano para el 2027 y estará usted dispuesto a pagarlos. La pregunta que muchos se hacen por eso.
5: Jesús bendito. Amanecerá y veremos.
0: Bueno.
5: Bendito.
0: ¿Algo más de deportes?
5: ¿Qué más
0: Mariana
5: era?
0: ¿Mariana Pajón, Donato, o qué?
5: La muchacha, sí, señor.
0: Mariana
5: ¿qué pago con
0: Pajón,
5: ella?
0: Mariana Pajón ayer volvió a coronarse una medallita de oro.
5: Tan guapa, hombi.
0: Claro.
5: Muchacha, hombi, tantos triunfos que no ha regalado esa muchacha,
0: sí,
5: man.
0: Ganaron medalla de oro ayer la cuarteta integrada por Stephanie Cuadrado, Juliana Gaviria, Manuela Loaiza y por supuesto Mariana Pajón en Argentina.
3: Me encanta.
0: En Santa Fe 2026 marcaron el mejor tiempo y le ganaron a las argentinas. Bien por las chicas de Colombia.
3: Me encantan.
0: Este Sudamérica, les ha ido bien en este
3: sí,
0: Sudamérica.
3: Hermosas. Bueno,
0: la información deportiva en Tropicana.
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0: Ya regresaremos, hay más humor. Ya viene el caballito con humor, ¿sí o no, caballo?
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0: 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No, hay una última pregunta ahí, Charlie.
3: Sí.
0: Que nos hacen desde el otro lado del charco con el tema de lo que estábamos hablando de los derechos de transmisión del fútbol profesional colombiano para el 2027.
3: ¿Qué pregunta?
0: ¿La quiere escuchar?
3: Por favor.
0: Ahí va, bebé.
3: Ahí yo veo.
11: Oiga, Yair, ¿cómo está? Buenos días con Diego acá desde Orlando. Yair, mi pregunta es si esa compañía llega a ganar los derechos del fútbol colombiano.
3: Sí.
11: ¿Por dónde van a transmitir ahora el fútbol?
0: Por la televisión.
11: O sea, que Winsport tiene sus canales con RCN, sí. Pero si esa compañía llega a ganar esa disputa, entonces, ¿por dónde van a transmitir los partidos? Ahí le damos esa pregunta. ¡Donato!
3: ¡Ah!
11: Cuando lo vea, lo van en la jeta, yo viejito.
3: Póngala como sea, hijo de perra, ¿qué cree yo?
4: ¡Ay, no!
0: Bella.
3: También vendemos los derechos del borseo y fue perra.
0: ¿Del qué?
4: Borseo, ay.
0: Del borseo.

0: Borseo. Ay.
1: Del Borseo.
2: Ay, no puede ser.
1: Me pongas a Lilia, es la
2: así,
1: gente, hombre.
2: Qué pecado.
1: Parebolas.
2: Ay, no puede ser.
1: Parece un perro de finca, todo el mundo le sale.
2: Me encanta.
1: ¿Verdad? ¿Por dónde entonces transmitirían los partidos?
3: Por el radio.
1: Por el radio.
4: Por YouTube.
1: Puede ser, porque ellos tienen una plataforma. No, pero es que los que están ofertando por coger los derechos.
0: Alguna aplicación de especial.
1: Ellos también le ayudan a Win Sport con.
5: Donde venden.
1: Con. Transmisión. Con toda la organización de los partidos. En algunas partes del país.
4: A la misma cosa.
1: Básicamente.
5: Es que de hecho creo que el ofertante fue de los creadores de Win.
1: Sí, ¿cierto? Que ya no estaba con Win.
5: Ya no estaba,
1: ya
5: con,
1: no estaba
5: Win,
1: con Win. Pero el ofertante es. Ajá. Un ex empleado de Win. O sea.
0: Mm. O sea que a Win que, lo ponen a luz.
1: So, fue una de las personas que creó Win.
5: Sí, señor.
1: ¿Cierto?
5: Sí.
1: Que creó Win. La persona salió y es ahora de los que está haciendo.
5: De los que está creando.
1: Una oferta mayoritaria todavía por quedarse con los derechos de transmisión del fútbol colombiano.
5: ¿Y qué pasaría con el canal como tal? Win.
1: Win.
5: ¿Cierto?
1: O sea. ¿De más que seguiría o qué? No.
5: ¿Qué ponen ahí?
3: Gol.
0: O así, no. Plum.
4: Gol.
1: No, pero es que Win.
4: Partidos Win, de ajedrez.
1: No, pero Win ha ganado terreno. Ellos
5: sí,
1: tienen el,
5: y nombre.
1: El fútbol brasileño, lo transmiten por ahí. La Copa Italia también. Algunos partidos por Arabia también los dan por ahí. La Copa del Rey, ellos dieron la final este año.
3: Pero ¿cómo de poner la gente a pagar aquí, pagar una cosa, pagar la otra, pagarla más allá? Ah, va a haber que trabajar para pagar la televisora.
1: Pues
2: tampoco,
1: esperemos,
2: hombre,
1: que no sea así. O sea, que
5: no, porque puede ser que gane el otro grupo, pero entonces el otro grupo contrata a Win para las transmisiones.
2: ¿Será posible?
0: Ah, ¿quién sabe?
5: O bueno, igual lo utilizarían, pues.
1: ¿Qué dicen los oyentes antes de ir con el humor? Buenos días.
6: Muchachos, ¿tú? Buenos días, buenos bendiciones. Días.
1: Amén.
6: Oiga, el fútbol ha cambiado tanto que ya uno mira al paisita, amén, narrando desde donde queda la emisora, ahí en Laureles, ya no van al estadio. Ya no existe Weimar. Ya no existen esos grandes narradores y periodistas deportivos de hace más de 15, 20 años.
1: Ah, 30 más o menos.
6: Entonces, ¿sí será justificable pagar más plata por un segundo canal o con que Win se quede con los derechos a un fútbol tan mediocre que no vende nada?
1: Sí.
6: Sabemos que los únicos que venden acá son Nacional, Junior, Cali, Medellín,
1: Santa Fe,
6: Millonarios,
1: América.
6: Pero el fútbol ha cambiado tanto y pues la verdad no justifica. Y si Win se queda con esto, el canal sube más. De mí se van a acordar.
1: Bueno, la opinión de los oyentes.
3: En China.
1: Esperemos a ver qué pasa, pero analizando la vuelta, quedaría como en la misma casa, ¿no?
3: Pues la, sí.
1: ¿Sí o no?
3: Bueno. Bendito.
1: ¿Con qué vamos a cerrar? 9:56. 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
8: Es que hoy es el Día Internacional.
2: ¿Qué fue?
8: Ya, en serio, de la narcolepsia. Pues que la narcolepsia es una enfermedad de gente que literalmente se queda dormida. O sea, tiene ataques de sueño y caen súbitamente. Entonces, tomémoslo desde
3: el... ¿Y cómo llama eso? ¿Narcotién?
8: Narcolepsia.
3: Primer hermano de narcotraficante.
8: No tiene nada que ver, no tiene nada que ver con eso. Entonces, hay situaciones en la vida que hoy el grupo Caballo Loca nos va a mostrar situaciones donde...
2: ¡Muy dormido!
8: Cuando pides un préstamo donde dice, no se preocupe, no necesita estudio de crédito y el pago es diario con poquitos intereses.
2: ¡Muy dormido! Cuando uno se va de plan con el sugar, ¡ay, qué dicha! Una noche de pasión. ¡Ay, qué pecado! Uno se va con todas las lencerías y con todos los trapitos bien listos y aquel dejó la pastillita.
8: Muy dormido. Si usted va con la familia en el carro, lo llama la amante.
2: Ay.
8: Usted disimulado se baja a contestar y dice que es para otra cosa, pero dejó el Bluetooth prendido y le escucharon toda la conversación.
2: Muy dormido. Cuando uno viene en el metro todo entretenido viendo el TikTok, redes sociales, todo relajadito, y cuando menos piensa se dio cuenta que se pasó 5 estaciones. ¡Muy dormido!
8: Y tu esposa mirándote a los ojos y con lágrimas te dice, gordo,

0: que el wifi del motel me cogió, porque un día que entré a recepción a escamparme, porque es que estaba lloviendo mucho.
1: Muy dormido.
2: Como estamos en épocas de amor y amistad. ¿Se da cuenta usted que le mandó un mensaje a la novia diciendo que la amas mucho? Pero después te delatas porque arribita dice reenviado.
1: Muy dormido.
3: Y el pirnos, como pirnos dicen por aquí, cuando sacas tu iPhone 18 nuevo para hacer videollamada a las 3 de la mañana y como no tienes datos, te pegas del wifi del Parque Berrío.
1: ¡Muy dormido!
2: ¡Ay, qué pecado! Venga, baja.
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4: 10 de la mañana, un minuto en Tropicana, 10 un minuto.
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4: 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Son las 10 de la mañana, 2 minutos.
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2: ¡Propi!

0: a las 10 de la mañana 25. ¡Tropicana! Vamos, bien o no, la mañana de este martes por Tropicana 98.9. 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Tropicana, ¿sí? ¿Cómo está usted de celular por estos días? Cuéntenos cómo lo tiene. Ah, usted muy aporreadito, usted muy acabadito. 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
0: Aprovechen pues y participen por ese celular 0 kilómetros que tiene Tropicana por estos días para entregarles. Qué bacano, ¿sí o no? Está chévere eso, ¿cierto? Aproveche. Saludo para Marce. Abrazo para Luz. También nos escribe por acá a esta hora la Barbie. Mi Barbie, ¿cómo estás?
3: Tengo aviones para.
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0: Solo contigo sonando en Tropicana 98.9 en este martes.
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0: Abracito para Silvia, Carmencita, buenos días. Pato, ¿cómo vamos? Eduard Agudelo, ¿cómo va la vaina? ¿Bien o no? Escríbase ahí para que pueda participar por ese tropicelular que tiene Tropicana. 10 de la mañana, 29. No sé cómo lo tiene. Muestre

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2: En Tropicana son las 10:35. ¡Pro!

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3: 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Son las 10 de la mañana, 51 minutos. 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
13: 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En Tropicana son
3: las 10 de la mañana, 52 minutos.
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3: 10 de la mañana, 53 minutos.
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1: 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Y les contamos, uy no, una mañana con bastantes accidentes de tránsito. Usted que va a esta hora a salir de su casa, a salir de la ciudad, a hacer un viaje largo, por favor, cuídese mucho en la vida, en la vía. 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Haga la revisión de su vehículo con tiempo. Lleve todo lo necesario para los viajes que deba realizar y sobre todo lleve la prudencia y la inteligencia vial bien activaditas para que no tengamos tantos accidentes de tránsito. A esta hora nos reportan accidente de bus intermunicipal entre Santa Fe de Antioquia y Melgar. También accidente de tránsito de que en horas de la mañana les compartíamos aquí en Tropicana de un motociclista que lamentablemente falleció en la autopista Medellín-Bogotá en sentido Bogotá. En sentido Medellín-Bogotá a la altura de Guarne. Y también a esta hora llega un incidente de tránsito al frente de Mercacaldas. Un motociclista caído, vemos ahí como un bus también involucrado y recomiendan transitar con precaución al frente de Mercacaldas. Un accidente de tránsito que también nos reportan a esta hora, nos lo reportaron hace unos minutos. Son las 11 de la mañana, 20 minutos. 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

0: esos vallenatos que lo ponen a uno a cantar así con el ojo cerrado y toda la cosa, con los ojos cerrados, como si uno estuviera, no, mejor dicho, sintiendo cada palabra de la canción. Pues así son los buenos vallenatos que suenan en Tropicana.
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0: Para que usted no se pierda absolutamente nada de lo que pasa en Tropicana, recuerde que nos puede escuchar a través de www.tropicanafm.com. Ahí buscan, hay una pestañita donde usted puede buscar cada una de las ciudades y pues obvio vas a escoger Tropicana Medellín. O también nos puede escuchar por Claro Música y recuerde que nos puede enviar ese pantallazo. Muchas gracias. Nos puede mandar ese pantallazo a través del Tropi WhatsApp 301-7422-989 y pues adjunta su nombre completo, el barrio en el que vive y además nos confirma su número telefónico. Listo. Que ya como más de uno está cambiando ahí en el WhatsApp, el usuario por WhatsApp, que ya no lo buscan con el número sino con un arroba tal cosa, entonces nos confirma su número telefónico para que lo podamos contactar en caso de que usted sea el feliz ganador o ganadora de un celular con Tropicana.
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0: 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Llega nuestra reina hermosa Shakira, acompañada de Maluma. Shakira que la está rompiendo definitivamente, como dicen ustedes los jóvenes. Charlie, como dicen los jóvenes, la está rompiendo.
3: Ay, sí, así decimos nosotros.
0: Pues es que
3: me encanta.
0: Este fin de semana culminó su tercera noche en Macondo Park, una residencia de 12 fechas de concierto en la que la artista barranquillera comparte con cerca de 50,000 espectadores por show. Y es que después de cada uno de los conciertos la gente se queda prácticamente en el carnaval de Barranquilla con toda esa comitiva que ella llevó a Macondo Park. Eso se ve espectacular. Esta semana mostraban a través de redes sociales y cómo se veía desde esas tomas aéreas. Y eso se ve precioso. Es un pedacito de Colombia, de Barranquilla, en Madrid. Y esta semana incluso estuvo cantando con la italiana Laura Pausini. Cantaron Antología y eso le sonó espectacular. Hermoso. Dios mío. Y mira, aquí está Shakira, tan polifacética, tan versátil en la música,
3: Santesa,
0: que ahora tiene esta versión Aqua con Maluma. Y ese video, ¿lo has visto?
3: Sí.
0: Se ve tan linda,
3: me
0: Shakira. Hermosa. 11:32 minutos. 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
3: 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En Tropicana son las
4: 11 de la mañana, 49 minutos.
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4: 11 de la mañana, 50 minutos.
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2: Sí, señor, en Tropicana son las 12 del día, 11 minutos, 12:11, y llegamos a este mediodía de la más bacana, mediodía. Sí, sí, sí, sí, sí. Llegó la alegría, el sabor, el yengeré, el sucundú, el color, la mejor dicho, todo. ¿Qué más, mi Charlie? Charlie, ¿cómo estás? Muy bien, excelentemente bien desde que te vi.
3: ¡Ay, tan divino!
2: Desde que te vi, el mundo cambió, empezó a tener colores diferentes, empezó a tener actitud. ¿Cómo estás tú el día de hoy?
3: ¡Ay, lo más de bien! ¡Qué hincha feliz! Primero porque ya nos saltamos el lunes.
2: Ya.
3: Prueba superada.
2: Ya lo superamos. Y ya muchos están quejando desde el martes. Ay, no.
3: El martes, Simor. Ay, qué hincha. Y es martes. Y mejor aún, llegan los mediodías de Tropicana 98.9. Este espacio delicioso, maravilloso. Criticar la vida de la gente.
2: No, pero no lo llamemos así.
3: Ay, eso de echar rulo humor.
2: No, criticar la vida de la gente. Criticar la vida de las personas que nos dan la autorización.
3: Los que andan metiendo la pata.
2: Eso. Porque ellos nos dan la autorización. Nosotros no criticamos la vida de la gente que no nos autoriza.
3: Usted
2: puede hacer con su vida lo que quiera.
3: Plenamente autorizados.
2: Sí, usted puede hacer aquí con su vida lo que quiera. A diferencia de las personas que nos dan la autorización, no de criticar, de opinar de su vida al contarnos sus historias en el mediodía de Tropicana en Entre Cachos y Confesiones. Yo lo veo así.
3: Me gusta.
2: Sí, le gusta así. Sí, no, es que si decimos que criticar de la vida, luego sale Don Otto a decir, si vio que ustedes se están criticando de la vida, si ve.
4: No sé si no acabar con la vida de la gente, mano.
2: Yo sabía, este señor siempre.
3: Presente, asistió el alumno.
2: Este señor siempre viene diciendo que le vivimos dañando la vida a la gente, y así no es. Nosotros
4: atormentarle la vida a la gente.
2: No, señor.
4: Estás de metidos, metiendo las ñatas en la vida de la gente.
2: No, señor. Porque aquí la gente, sin obligar a nadie, nos comparten sus historias, sus experiencias, y ya nosotros y el público, con su infinita sabiduría, son los que a esta hora opinan también, ¿no?
3: Además, la gente sabe a dónde viene. La gente sabe que aquí la cosa es con picantico.
2: Aquí
3: la
2: se pone
3: gente
2: sabor.
3: Sabe que es con risitas, con reírnos un poquito de lo malo que nos está pasando también, porque esa es una forma también de afrontar problemas. Y hay veces que viendo las cosas con gracia, con humor y con un poquito de risas, de pronto hasta le encuentro las llaves más fácil, amor.
2: Me encanta eso. Me encanta eso. Estás muy inspirada el día de
3: gracias.
2: Hoy.
3: Gracias. Yes. Debía venir día por medio y verá. Por medio es más productiva.
2: Claro. Charlie, estamos en TikTok, ¿no? Donde te pueden ver a esta hora.
3: Me encanta, con ese pelo
2: divino.
3: Llegó un mundo de gente, amor. Llegué al TikTok, @TropicanaMedellín. Usted se mete a TikTok, coge su celular, abre el TikTok. En la parte superior derecha hay una lupita. ¿Qué le pasa a Lupita?
2: No sé.
3: Ahí escribe Tropicana Medellín 98.9. Muy importante que ponga Tropicana Medellín, porque hay otras Tropicanas en el resto del país, compañeritos nuestros, pero nosotros queremos que venga y nos vea a nosotros. Tropicana Medellín 98.9, y ahí nos va a ver en vivo y en directo. Ahí mismo llegó un mundo de gente, parce, adicional. Ya por acá había llegado Fabiana, llegó Ana Milena. Ana Milena, tú no tienes. Ay, qué belleza. Llegó Ana Milena y dice, hola, Charlie, ¿cómo te fue ayer en el ginebuá?
2: Ah, sí.
3: No, amor.
2: Que estabas en el ginecólogo y que estabas en compañía de Don Otto, que porque Don Otto te quería poner en razón.
4: No, yo no.
2: Diciendo que usted quería que ella entrara en razón, que ella no va al ginecólogo. Eso estaban diciendo la gente de Don Otto.
4: Que no tiene nada que atenderle en ahí.
2: Por eso, ¿logró convencerla o no? O al fin sí la atendió el ginecólogo.
3: Sí, porque amigo mío. ¡Qué belleza! Mor, vea, por acá también están. Van a embusteros, es lo que son.
2: A los oyentes, usted sabe cómo son los oyentes.
3: No. Por acá también está Elohim. Ajá. Llegó el combo perfecto, dice. Ay, qué dicha. Dice Ana Milena de nuevo. Pino, me encanta esa energía tuya. Eres muy serio. Oh. Eras muy serio en la otra emisora. Sí. No te conocía esa face. Dios. Esa faceta. Aquí le sacamos el yenyeremita.
2: Aquí sí me sacan el verdadero yenyere.
3: Aquí le exprimimos el sucundú.
2: Y aquí le sacamos a usted ese ratico para que a esta hora también compartamos con las historias de nuestros oyentes. Mientras ustedes van llegando ahí, ¿sí?, ya venimos con la historia, pero ustedes, mientras tanto, conéctense para que nos vean en vivo, en directo, lo que está pasando en este momento en la radio, en Tropicana FM, en Claro Música, en los 98.9. Es lo que está pasando en TikTok, en arroba Tropicana Medellín 98.9, para que se vaya para allá y nos veamos un ratico y pasemos estas dos horas bien sabroso con historias que ya vienen, historias que están como para alquilar balcón. Charlie Charlie.
3: Caliente, caliente.
2: ¡Eo! Caliente, caliente.
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2: Así que prepárense para la historia del día de hoy, porque hoy su opinión va a ser muy importante para este programa.
3: ¡Ay, sí que hincha!
2: Estamos en TikTok, arroba Tropicana Medellín 98.9.

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2: Es la música más bacana y es la compañía más bacana que tienes a esta hora escuchando Tropicana 98.9. ¿Hacia dónde me corro?
3: Es que no estoy como
4: córrase,
3: ahora
4: córrase,
3: sí.
4: Córrase.
3: Ahora sí, ya estoy como en la mitadcita. Pero qué oscuridad.
4: Ay, qué dicha, es que aquí nos gusta media luz.
3: Tenue,
4: así. Dijo que porque era el mediodía no podía media luz.
3: Tenuecito a esta hora de la tarde, sabroso, ¿no?
4: Ay, me hicieron despeinar porque aquí estaban levantando falsos. Ay, qué belleza. Bueno, ya.
3: Mi Charlie, ya. Es que estaban diciendo que lo que tiene Charlie es que es una peluca muy atrevido, ¿no?
4: ¿Cómo te parece?
3: Muy qué atrevido, chispa. Charlie.
4: Vea,
3: muy atrevido.
4: Ya les muestro otra vez que no, vea. ¡Ah! ¡Ah! Ay, qué belleza. Ah, si no nos está viendo en TikTok, se la perdió, ¿vio? Eso es para que vaya se conecte con nosotros.
3: Se lo está perdiendo. Mire, es que estamos en vivo y en directo
4: me
3: en
4: encanta.
3: TikTok. En Tropicana Medellín 98.9. Ponga mejor a Charlie que
4: ay,
3: se ve más hermosa.
4: Ay, gracias.
3: Tropicana Medellín 98.9 para que se conecten con nosotros. Y veamos a Charlie. Vea a Charlie cómo se ve.
4: Ay,
3: hermosa.
4: Gracias.
3: Siempre se ve hermosa, ¿no?
4: Ay, gracias.
3: Bueno, ¿estamos preparados para historia o no?
4: Estamos preparados para historia, no sin antes saludar rápidamente a gente que viene conectada por allá por el TikTok. Por ejemplo, Luz Mary Gómez, la infaltable Luz Mary Gómez. Qué belleza. Jen. También anda por acá Jonathan, Marta Jaramillo, el tigre, pero no es Falcao. Hola, soy Falcao. No, es otro tigre, pared de tigre de
3: circo. Es otro tigre, ok.
4: Qué belleza. Tati también anda por acá. Dianita al 673 también anda por acá. Alex Martínez, Beto Salamanca. También está Lady Quintana, Didier Arango.
3: ¿Vio?
4: Un montón de gente.
3: ¿Qué es ese genterío?
4: Llegue usted también porque se viene la del día de hoy para compartir al aire y para que usted, si está en TikTok, nos puede opinar a través del chat, pero preferiblemente, y si lo puede hacer, pues nos envíe nota de voz para poderla sacar al aire a través del Tropi WhatsApp 301-7422-989.
3: Y aquí está precisamente la historia del día de hoy. Prepárense porque arranca este espacio de historias y, como dijo el dermatólogo, al grano. Hola.
5: Hola, Pini y Charlie, ¿cómo están?
3: Hola.
5: ¿Cómo les parece? Les voy a contar una historia.
4: A ver.
5: Hace 6 meses terminé mi relación.
4: 6 meses.
5: Pero yo a él todavía lo sigo queriendo.
3: Pues,
5: no terminamos mal.
4: No
5: todavía
4: terminamos.
5: Nos hablamos y todo.
3: Okay.
5: Él, yo sé que está saliendo con una vieja que nada que ver, o sea, literal. La peor de todas.
3: ¿Qué?
4: ¿Qué es esto?
5: El fin de semana estábamos con mi familia descubriéndonos del amigo secreto.
4: Sí.
5: Y llegó una vieja en un carro por mi primo.
3: Ay, oí.
5: Cuando todas volteamos a mirar, era ella. O sea, literal, la más perra.
4: Ay, Dios.
5: Y yo quiero decirle a mi ex,
4: señora,
5: que ella tiene a otro, pero la verdad no sé cómo decirle. No sé si ustedes me pueden ayudar o doy mi número o ustedes qué harían en mi caso, porque la verdad se metió con la peor vagabundina de todas.
3: Oye.
5: Entonces no sé cómo me podrían ayudar. Y ahí les dejo el dato. Chao.
4: Chao.
3: Pero vio esa gatita.
4: Miau, miau.
3: Miau, miau.
4: ¡Parce! ¡Qué historia! Bueno, vamos a hacer resumen administrativo.
3: Sí, vamos a hacer resumen administrativo y que se preparen nuestros registradores. Hoy tenemos el registrador oficial y la registradora E. En la mesa de Tropicana. Vamos a ver
4: Vamos a bautizar a la despechada y al exnovio y a la nueva conquista. Para que vayan pensando en el nombre. Listo, tenemos resumen administrativo. Resulta que esta nena terminó su relación sentimental con este man hace 6 meses, ¿no es cierto? Y resulta que ya el man como que empezó a salir con otra nena. Pero con el agravante que esta nueva nena, para la muchacha que está haciendo la denuncia pública, es una suripanta.
6: Pablo,
4: encanta la suripanta. Es suripanta porque precisamente este fin de semana que acaba de pasar, que hicieron un descubrimiento de amigo secreto, la pelada llegó por un primo de esta nena, la más de mala.
2: Imagínate. Ah, imagínate.
4: A falta de verla varias veces con su ex, que todavía ama.
3: Sí, porque, y eso que terminaron en buenos términos. En buenos términos.
4: Por eso ella está preocupada. Ella dice, ¿cómo le hago yo saber a aquel man que esta vieja no le conviene? Y pues sí, también razón tiene, porque entonces, ¿cómo hace uno para hacer saber una cosa de esas sin que el otro esté pensando, ay, ve, esta está toda tragada?
3: Sí, mínimo, y le puede decir, no, eso es mentiras, eso es mentiras. Vos, claro, como ya te dejé.
4: Como ya terminamos, como ya no estamos tirando escombro al camino.
3: Ajá. Puede quedar como la chismosa, como la ex-dolida.
4: Ex-dolida, sí.
3: Pero ella tiene algo que pasó, y es que esa misma suripanta fue la que recogió a su primo el domingo después de reunirse de amigo secreto. Él se montó, parece que lo recogió, no sé en qué lo recogió, no sé si ella dijo.
4: En un carro, sí.
3: Lo recogió en el carro, imagínese, y se lo llevó. Y bueno, es la misma que está saliendo con su ex. Ah.
4: Pero ahora bien, a esta le preocupó el ex, pero el primo no. Que se lo lleve. Que se lo lleve el río. Y es más, que se quede con el primo. Listo. Tenemos historia en Tropicana 98.9. Vamos a proceder responsablemente en este espacio a bautizar nuestros protagonistas.
3: ¿Cómo se van a llamar?
4: Vamos a hacer uso de nuestra registradora E.
3: Sí.
4: En cabeza y en cuerpo de, en el divino cuerpo de Ángela María Orrego, que nos va a ayudar a bautizar a nuestros participantes. ¿Cómo le ponemos a la denunciante?
6: Dolly. De dolida.
4: Dolly de dolida. Okay. Listo. Vamos a bautizar.
3: Y al cachón.
4: Vino.
3: Lo siento, le están montando los cachos.
4: El cachón.
6: Pongámoslo Chabelo.
4: Vaya, está Chabelo.
3: Dolly y Chabelo. Ok.
4: No marquen la penca del maguey porque queda muy mal marcada. Sí. Dolly y Chabelo. Listo. Y a la suripanta.
6: Suri, de suripanta.
4: Me encanta.
3: Suri, Dolly y Chabelo.
4: Listo. Gracias.
3: Listo.
4: Excelentes nombres. Los nombres han sido abruptamente cambiados para proteger su identidad. Tenemos nuestros protagonistas bautizados. Tenemos historia en la mesa de trabajo. ¡Que comience el juego!
3: ¡Sí, señor!
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0: banda Edwin Luna con esa canción que se llama Tiempos Felices.
1: Tiempos Felices.
0: Esos tiempos que ya no van a regresar, por eso disfrúteselos.
1: Aprovechelos.
0: En este momento, ahora, amor, mire el reloj, mire ese secundero cómo avanza. Nunca jamás en la vida usted verá ese secundero hacia atrás. Entonces, dése la oportunidad de disfrutar lo que tiene ahora, porque en cualquier momento se va a acabar como se le acabó la relación a nuestro oyente.
1: ¡No te rías!
0: No, sí. Sí, es verdad. Así como se le acabó la relación y se le va a acabar la nueva que tiene porque es mera suripanta, así pasan las cosas en la vida. Así pasan las cosas en la vida. Las cosas se acaban en cualquier momento.
1: Ay, qué pecado.
0: Bueno, Charlie, tenemos una historia sobre la mesa, una historia calientica, una historia recién escuchada por ustedes. No solamente los oyentes que están ahí en la radio, sino que nos están viendo también por nuestra transmisión en TikTok, @tropicanamedellin989. A ustedes también, pues ya les tenemos la historia y también hay comentarios.
1: Hay comentarios como, por ejemplo, vea.
0: ¿Qué están diciendo en TikTok?
1: Pocahontas dice, yo opino. Me encanta. Que Suri que fácilmente sufre de taquicardia en la... una taquicardia bajita.
0: Nos van a tumbar el TikTok, Dios mío.
1: ¡Qué dicha! Amor, también anda por acá Daniela, que nos saluda. Danielita, Sammy, Tamayo. Está Tamayo en sintonía, Tamayo.
0: ¡Ándate
1: a dormir! A uno siempre lo cambian por alguien peorcito. Uy, Tama, ¿pero qué te pasó? Cuéntanos tu experiencia.
0: Tama, ¿quieres compartirnos tu historia entre cachos y confesiones? Bienvenido, recibimos tu nota de voz.
1: Sí, vamos a dejarla enfriar. La dejamos para la otra, hermano.
0: Vámonos con opiniones de nuestros oyentes,
1: pues,
0: al 301-74-22-989. A ver qué opinan de esta historia que está sobre la mesa puesta en entre cachos y confesiones. Hola.
2: Buenos días, Tropicana, la más bacana, para participar en el programa.
0: Hágale. Hola, mi amor.
2: Pues yo digo algo.
1: Sí.
2: Que esta niña, pues no sé, porque sigue tan interesada por lo que le están haciendo a Les. Pues me disculpa, pues que sea tan intrometida, pero yo pienso si fue él el que le terminó a ella o ella a él.
1: Ah, qué buen punto.
2: Porque según veo, ahí todavía hay interés como por él. Porque solo cuando
1: le interesa
2: a una persona, uno ya deja todo así. Así hayan terminado en mutuo acuerdo, sea él o sea ella los que hayan terminado.
1: Sí.
2: Ahí hay algo. Ella todavía sigue enamorada de él.
1: Ella dice
0: sí, claro.
2: Por lo que le estén haciendo a él. Claro que no hay veces, si no hay que culparla a ella, porque si quedaron como amigos y todo esto, a ella todavía le interesa, pues, como uno ve las cosas diferentes, pero hay que mirar de otro punto de vista,
1: sí,
2: que también ella. Después una buena amiga de él y quizás también le puede doler lo que le están haciendo a él. Pero no más que todo, mira, es como que ya si estuvo siguiera como interesada en él.
0: Sí, parece.
1: Sí, y ella lo reconoce.
0: Sí, obvio. ¿Por qué? Pues, porque, pues parce, uno también tiene que ser sincero. Uno muchas veces termina con esas personas, pero todavía, como el amor nunca muere, el amor lo único que hace es evolucionar, transformarse en otro amor. Ella, para ella todavía hay un sentimiento,
1: sí,
0: así sea de agradecimiento, así sea de que fue excelente persona conmigo, fue un muy buen novio, está bien, ya terminamos, pero no quiero que le hagan daño. ¿Será que eso le compete a ella? ¿A quién le compete?
1: Bien, como lo dice esta oyente, prácticamente está diciendo que se estrelle por vos. Que vea lo que perdió, que se dé cuenta por carne propia que perdió.
0: Pues eso es lo que está diciendo nuestro
1: poco
0: oyente.
1: Poco más, poco menos.
0: ¿Qué dicen por acá? Hola.
3: Buenas tardes, Tropicana, la más bacana.
1: ¿Cómo estás?
3: Amiguitos, vean, yo le aconsejaría a la muchacha que ella no le dijera a él nada, pero que sí se lo hiciera saber con otra persona y que él estuviera pendiente de lo que ella está haciendo. Pero no me parecería que ella le dijera. Ella no. O si es que tienen una relación todavía, pues normal, ya de amigos o alguna cosa. bueno, sí, que le diga y que si él es una persona seria, sí, que ella le puede confiar eso y no la va a meter en problemas, bueno, que le diga, pero muy bueno que le hagan saber a uno, sea la persona que sea, que le haga saber a uno lo que está haciendo la pareja de uno mal, muy bueno. Tropicana la más bacana, me hacen reír mucho, Charly.
1: Gracias.
3: La mejor.
0: Gracias, hermosa. Es que uno cuando terminó con una persona,
1: sí,
0: ella dice que terminó hace 6 meses. No creo que uno le dé para ser amigo de ese, de esa ex o de ese ex. No creo.
1: ¿Por qué no?
0: No.
1: Estamos hablando con el tóxico del FM.
0: No. A mí no me vengas a decir que uno termina con alguien después de cierto tiempo de andar con esa persona y dice que al otro día, oíste, parce, oíste, parcera, oíste, como si fuera un amigo. No. A mí no me vengan con ese cuentecito. Uno a los 6 meses no está para estarle contando cosas como amigo o como amiga a quien fue parte de su vida. No, señor. No, Charlie, no me hagas cara.
1: Claro que sí.
0: Depende,
1: pues eso cuando terminan como en un ring de boxeo tirándose cosas. Andate, pecueca, y tráelo. No, ya ahí sí, pues ni modo. Pero cuando hay relaciones civilizadas en las que uno se sienta y dice, Pino, parce, usted está muy pecueca conmigo, ya no vamos para ningún lado, entonces siga usted con su lado, yo sigo por el mío y seguimos de parcero, la buena y está.
0: Sí, pero uno no termina inmediatamente como amigo con esa persona, siempre hay un proceso, siempre hay un proceso de sanación, de cerrar el ciclo, de entender que se acabó. ¿Por qué? Porque pasa lo que le está pasando a, ¿cómo es que se llama nuestra oyente?
1: A Dolly, la dolida.
0: Pasa lo que le pasa a Dolly. Ella no ha cerrado el ciclo. Ella, si ya hubiera cerrado el ciclo, creo que no le dolería tanto el hecho de que su ex esté saliendo con una equivocada. Porque al fin y al cabo, somos mayores de edad, somos personas que tomamos nuestras propias decisiones, sí, y acarreamos las consecuencias de esas decisiones. ¿Qué está pasando en Dolly? Que todavía hay un dolor en su corazón y todavía siente algo por su ex. A mí no me venga a decir que entonces son amigos y como amigo le hable. No.
1: Te estás poniendo muy técnico.
0: No. Hola.
4: Tropicana. Buenas tardes, Pinito, Charlie.
1: Mor, hello.
4: Pues yo opino que la pelada, pues que le diga qué carajo. De todas maneras, no pierde nada.
1: No pierde nada.
0: Eso sí. Igual ya lo perdió.
4: No es porque está tragada de él.
0: ¿Sí vio?
4: Porque si el muchacho es bueno, de buenos sentimientos, y quedaron bien como amigos, bueno, la pelada lo quiere todavía. Pero realmente sí, uno de Guatemala para Guatepeor queda muy de para arriba. Eso que le cuente, nada pierde con decirle.
1: Que le cuente.
4: Ya allá él si le cree o no le cree.
0: Bueno, ahí está.
1: Que no, le cuente. Pero es que el precio de contar es muy alto. Porque entonces queda uno como la boquiabierta ahí diciendo, ay, yo era mejor que esa suripanta que usted está levantando. Queda uno como la dolida, ¿no? O
0: sea, y así si va a quedar.
1: Si hay una pérdida de dignidad.
0: Y así va a quedar.
1: Pues por eso.
0: Va a quedar como la dolida. No. Al final, ¿será que de pronto, si no le cuenta, él le terminará dedicando esta canción?
1: A ver, yo veo. Mejor que se estrelle, que vuelva, yo lo sobo, pero que se estrelle.
0: Que él termine diciéndole, pero ¿por qué no me dijiste? Yo no merezco tanto silencio. Esto es en Entre Cachos y Confesiones. En este mediodía, en La Más Bacana. Regálenos su opinión al 301-74-2298-9. ¿Qué haría usted si su ex, si esa persona que estuvo en su vida, está saliendo con alguien que no le conviene? ¿Usted le diría? ¿Dejaría que se estrelle? Estamos en TikTok. Váyase ya para @tropicanamedellin989.

0: Óigame eso tan sabroso. Óigame eso tan sabroso. Jorgito Celedón con yo no merezco, no merezco tanto silencio. No merezco todo ese silencio. Charlie.
1: Amor.
0: Charlie, tenemos por acá visita en la cabina de Tropicana.
1: Aninas.
0: Tengo por acá una oyente.
1: Sí.
0: Que nos está escuchando.
1: Oyente espía.
0: Es
1: oyente, oyente espía que nos está diciendo que hay alguien en sintonía.
0: No, no.
1: ¿Quién?
0: Sino que tenemos una compañera de acá de Caracol.
1: De Caracol, sí.
0: Que la mamá, es muy, muy oyente de nosotros. Le encanta ver a Pino, le encanta ver a Charlie.
1: ¿Sí?
0: Luz Estela Escobar, ¿cierto? La señora Luz Estela Escobar está a esta hora en sintonía de Tropicana en Buenos Aires, mientras su hija está aquí. Ella es nuevoncita. Es nuevoncita en Tropicana. Es de las nuevoncitas en Caracol Radio. Y pues ella está por acá diciéndole a la mamá: mamá, te amo con todo my heart.
1: Ay,
0: o sea, mi corazón.
1: Ay, qué hija. Me tocó traducirse solo.
0: ¿Qué? Saluditos para la señora Luz Estela Escobar,
1: Luz,
0: que debe estar juiciosa. Me imagino que ya almorzó y como debe estar solita en la casa, debe estar tranquilita, descansando, esperando a que llegue toda esa gente ahorita por la tarde.
1: Hermosura bella, gracias por escucharnos. Gracias por permitirnos ser nosotros quienes te acompañemos. I love you. Hermosura bella. No, vea para el camino.
0: Para que lo lleve ahí, en el corazoncito, con nosotros. Bueno, Charlie, 12:46,
1: amor.
0: Hay que darle a esto, mejor dicho, como a cajón que no cierra.
1: Ay, eso sí, pero es una invitación a que me estoy
0: confundiendo. Para que tiremos las notas de voz con toda la actitud y rapidito, porque es que tenemos que irnos a mensajes comerciales.
1: Listo.
0: Vamos a ver qué dice la gente por acá. Hola.
2: Buenas tardes.
0: Hola.
2: Yo les digo una cosa.
0: ¿Qué, mi amor?
2: Ya lo que pasó, pasó. Y no hay vuelta atrás.
0: Sí, yo también
2: y
0: digo lo
2: ya,
0: mismo.
2: Ya no tiene por qué meterse en la relación de él. Si él, él que lo descubra él mismo, si le están poniendo cachos, pues allá él, para que no sea tan cabrón.
1: Ay,
0: pero
1: ay,
0: que amor.
2: Lo descubra él mismo, que ya no se meta. De pronto, hasta por meterse, él sale matando a esa mujer.
1: No.
2: Entonces, es mejor que deje las cosas así. Allá, ¿qué le importa? Ya, ya pasó la vida de ella al lado de él y ya que él haga su vida como le dé la gana. Si ella le pone cachos o no, es problema de él.
0: Prueba superada.
3: Se emberracó
0: la señora.
1: No.
0: Se lo tomó muy en serio, mi amor, pero así es. Así es. Haga de esta situación algo propio y mándenos su nota de voz. Charlie, Charlie, si fuera lesbiana, sería mi tipo.
1: Ah, ¿verdad? Pues, amor, lo vamos a analizar en el camino. Por ahora no hay servicio.
0: Hola, ¿qué dice por acá la gente? Hola. Hola, amor.
4: Yo opino que ella no debería contarle a él que la otra muchacha lo está engañando o que le está poniendo los cuernos. Primero, si ella tiene pruebas, pues vaya y venga. ¿Sí me entiende? Pero es la palabra de ella contra ella. Va a pasar como una envidiosa, como una sufrida, ay, vea, usted todavía no me ha superado. Bueno, si terminaron bien, yo digo que uno es mejor que dejar que la persona se estrelle, porque cuando uno está enamorado, entiéndalo. Uno no le presta atención a lo que los demás le van a decir
0: a uno.
4: Siempre va a creer en la persona. Ay, no, es que nos tienen envidia, no nos quieren ver juntos, eso es pura envidia, es que ellos no saben cómo hacerme en la vida imposible. Métanse en la cabeza que eso no es así. Usted tiene que dejar que él se estrelle. Si él, si él es buena persona, que se estrelle, que uno tarde o temprano se va a estrellar.
0: Pienso lo mismo. O sea, está bien que el amor haya evolucionado y se haya convertido en un amor de agradecimiento.
1: Sí.
0: Además, como dice alguien por acá, Carlos Mario Sánchez, tiene mucha razón.
1: Carlos.
0: Recordemos que la personalidad de la mujer es muy protectora, ¿sí o no? Y si terminaron en buenos términos y no hay odio, por lo menos en el corazón, pues no deja de ser esa mujer que quiere proteger a ese hombre. Aquí es, está bien hecho que ella lo haga después de haber terminado hace 6 meses, de ya no ser nada, de ya no tener una relación, que lo haga o que deje que él, como una persona mayor de edad, tome sus propias decisiones y que se estrelle solito. Ahí es donde está el dilema el día de hoy.
1: ¡Qué susto! Fancy, leí uno aquí unas opiniones que haceme el favor.
0: ¡Qué rapidito! Una.
1: Una. Que no, que le cuente, porque aquí tenemos que sufrir todo.
0: ¡Todo! ¡Ay! mediodía, 12:49, en Tropicana, en Entre Cachos
1: y Confesiones.

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2: 12 del día 59.
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2: Sí, señor, en Tropicana es la 1:14, 1:14, acompañándolos en este mediodía en Entre Cachos
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2: Un mediodía con muchas historias por contar, sí. Un mediodía con muchas historias que compartir, ¿no?
4: Me encanta.
2: Y esas historias se comparten a esta hora en La Más Bacana, donde ustedes están muy pendientes de lo que está pasando, muy pendientes de la historia que tenemos sobre la mesa, como también muy pendientes de lo que están opinando nuestros oyentes. También estamos en vivo, en directo, en nuestra transmisión en TikTok. Estamos como...
4: Arroba
2: Tropicana Medellín 98.9. Vamos a llamar a Bombi Bombi. Mientras le vamos contando a los oyentes de un tremendo concierto.
4: Ay, me encanta.
2: Es

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0: 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Luego de haberles contado esta noticia tan importante, hay que poner sobre la mesa nada más y nada menos que la historia que nos mandaron el día de hoy a Tropicana. Una historia que los que estuvieron acompañándonos en la primera hora, pues se dieron cuenta de lo que estaba pasando. Estaba pasando una historia cruel, una historia... bueno, ustedes han opinado diferentes cosas de esta historia. ¿Quieren escucharla de nuevo?
1: ¡Sí, por favor,
0: señor!
1: ¡Sí, señor!
0: ¿Quieren escucharla de nuevo?
1: ¡Sí, señor!
0: Vamos a escuchar de nuevo la historia para que usted, con su infinita sabiduría y desde su experiencia, nos cuente a nosotros qué haría. Como dice la canción... ¿Usted qué haría? Hola.
2: Hola, Pino y Charlie, ¿cómo están?
0: Hola.
2: ¿Cómo les parece?
1: Voy
2: a contar una historia.
1: A ver.
2: Hace 6 meses terminé mi relación, pero yo a él todavía lo sigo queriendo.
1: Cállate.
2: No terminamos mal, todavía nos hablamos y todo.
0: Uh-huh.
2: Él, yo sé que está saliendo con una vieja que nada que ver, o sea, literal, la peor de todas.
0: ¿Por qué?
2: El fin de semana estábamos con mi familia descubriéndonos del amigo secreto. Y llegó una vieja en un carro por mi primo. Cuando todas volteamos a mirar, era ella. O sea, literal, la más perra.
0: Ay, Dios mío, carajo.
2: Y yo no, yo quiero decirle a mi ex que ella tenía otro, pero la verdad no sé cómo decirle. No sé si ustedes me pueden ayudar o doy mi número o ustedes qué harían en mi caso, porque la verdad... se metió con la peor vagabundina de todas.
0: Ay, Dios mío.
2: Entonces no sé cómo me podrían ayudar. Y ahí les dejo el dato.
0: Ah. Ahí nos dejó el dato. Sencillito, al grano.
1: Al grano.
0: ¿Y ustedes qué opinan de esta historia? ¿Ustedes qué dicen? La gente que opina a esta hora en nuestro TikTok, en arroba Tropicana Medellín 98.9, donde la gente también está opinando. ¡Estamos en vivo!
1: ¡Estamos en vivo! Vaya al TikTok, arroba Tropicana Medellín 98.9, así como está, por ejemplo, Eloísa y también está Joanita Ochoa, que nos dice, hola, los amo.
0: ¿Qué es eso, Charlie?
1: A veces es que así dice, ¿no es cierto? Yo soy Tim Pino. ¡Ay, qué dicha! Uno de los, uno no es amigo de los ex. Está de acuerdo contigo en que uno no es amigo de los ex.
0: Está bien tener cordialidad.
1: Sí.
0: O sea, está bien que usted sea cortés, que tenga la capacidad de ser cordial con la persona que hizo parte de su vida, eso está bien.
1: Ah.
0: Pero que me digan, ay, no, es que yo soy amiga, yo soy amigo de mi ex.
1: Ay,
0: sí,
1: no.
0: ¿Cómo no?
1: No creo que me dice mi mamá.
0: Sí,
1: bueno,
0: ¿cómo
1: por acá
0: no?
1: Dice Dani Rojas, hola, amores, que se estrelle por las malas decisiones que tomó, que sobra.
0: Ay, pero es que no podemos decir que el que haya terminado una relación haya sido una mala decisión, no. Recuerden que el amor no dura para toda la vida. Si usted está con alguien creyendo que ese sentimiento a usted le va a durar para toda la vida, mi amor, parcero, está muy equivocado, porque eso va a evolucionar. Depende de usted, como novio, como novia, como esposo o como esposa, cómo alimenta ese sentimiento. Pero de ahí no me diga que va a durar para toda la vida. No, mi amor. La misma vida nos enseña que nacimos para morirnos. Quiere decir que todo lo que inicia acaba.
1: Ay, qué pecado. Ah, y no porque se acabe, hay un malo en la historia.
0: Exactamente.
1: Hay relaciones entre personas buenas que se acaban, parce.
0: Exactamente. Simplemente el amor evoluciona. En uno de esos puntos donde el amor evoluciona depende, ¿sí?, de nosotros los seres humanos, cómo dejamos que eso evolucione. O cómo entiende usted el hecho de que han pasado los años y ya muchas parejas no tienen la misma, el mismo nivel de intimidad que tenían los dos primeros años de relación. Es porque el amor evolucionó. Es porque el sentimiento evolucionó y depende de mí cómo manejo esa evolución. Si dejo de conquistar a mi compañera de vida, si dejo de conquistar a mi novio, si dejo de darle detallitos con esos que enamoré a esa persona, eso depende de mí, pero el amor va a evolucionar. No se quede con ese cuentecito de que, ay, no, esto va a durar para toda la vida. No, amor, eso tal vez en los cuentos de los hermanos Grimm, pero en la vida real es una vaina totalmente distinta. Ahí se los dejo para que después no digan que no se los avisé.
1: Puedes respirar, toma agua, tranquilo, querido.
0: No, porque yo tengo que aprovechar estos momentos donde me puedo desahogar, como lo va a hacer por acá un oyente. ¡Hola, hola!
3: Tropicana, el consejo que le podemos dar a esa muchacha el día de hoy es que ya mire para otro lado. Él ya está haciendo lo mismo.
0: Sí.
3: Si ella le dice que su nueva pareja está saliendo con otra persona, va a quedar como Dolly.
0: La Dolly.
3: Pero si no le dice, él se va a enterar después y va a decir que ella mandó al primo a que le quitara la pareja. Entonces ya es hora de que ella vaya mirando para otro lado y ponga sus ojos en otra persona. Va a salir perdiendo de cualquier forma.
0: Sí.
3: Entre cachos y confesiones.
0: Que fuese eslogan al terminar con cuña y todo.
1: Combinado. Por acá hay un saludito especial que quiero darle a Regalos Medellín, que está participando muy activo en el chat de TikTok y que entre otras nos dice: los escuchamos todos los días.
0: ¡Eso!
1: Desde que abrimos hasta que cerramos a las 8 de la noche.
0: ¡Qué rico! Bueno,
1: gracias
0: por eso.
1: Dice, regálenme un saludito. Mora, ahí le va. Regalo Medellín, que está ahí activo en TikTok. Muchas gracias por escucharnos todo el santo día, amores.
0: Hello. Ah, no, pero si ellos están pidiendo regalos, yo también voy a pedir. ¡Mentiras! ¿Qué dice por acá? ¡Hola!
4: ¡Buena! Tropicana, la más bacana.
0: El parcero.
4: Esa muchacha con esa historia. ¿Sabes qué, mi amor? Para que el man se dé cuenta, regálele una lima pulidora, algo así. Y el más, y ese regalo, no sé, si quieres lo utilizar, tú verás a ver cuándo lo quieras utilizar, ya con a este mensaje cachos, subliminal. No. Si el más no entendió, es porque es un bobo. Tropicana, la más bacana. Besito para Chale.
1: I love you.
0: Oiga, este me salió más inteligente.
1: Una
0: que
1: lima,
0: le regale una lima. ¿Y eso para qué es, no? Mire a ver.
1: Mire a ver.
0: Pobrecita, ¿qué dice por acá, José?
5: Tropicana, la más bacana para opinar, ¿no? Hágane. Pues, princesita, ya lo que fue, Lárguelo. Y si todavía está pichona, y se para adelante, ya lo que fue.
0: Pues está pequeña,
5: primero huele un esquemarte. Ya, bebé, lárguelo.
0: Sí, yo también siento que tiene que superar, entender que la relación ya se acabó, que lo que fue, que el amor evolucionó, que le agradezca al universo, al ser de luz en el que ella cree, que fue una relación que terminó en buenos términos, valga la redundancia, que no hace parte de un común denominador donde no pueden hablar el uno del otro, porque no me hable de ese hijuetantes, ¿para qué lo viene a traer a la conversación? Qué pereza terminar ese tipo de relaciones así. Qué bonito es cuando entendemos y aceptamos que las cosas no duran para siempre, que la relación se acabó y que ella tiene que dar un paso al costado y entender que él es una persona mayor de edad, que ya toma sus propias decisiones y no solamente toma sus propias decisiones, acarrea con las consecuencias de sus decisiones, hayan sido buenas o no tan buenas. Ay, cae, me ahogo.
1: Ay, qué belleza. Se ahogó con una baba.
0: Me emociono.
1: Me encanta.
0: Me ahogo con babas y me quedo dormido en cualquier lado.
1: No,
0: bienvenido a la edad.
1: Contemporáneo, Don Otto. Ay, qué pecado.
0: 1:24 PM. 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
0: ¿Usted qué opina a esta hora? Regálenos su opinión al 301-74-22-989.

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2: Me encanta. Ay, qué dicha.
1: Que se pueden ver y se pueden disfrutar a esta hora en nuestra transmisión en TikTok. Gracias a los que están, a los que desde que encendimos el TikTok están ahí metidos, a los que llegan, a los que se dan un pasoncito, miran por ahí, salen, vuelven y entran. Un saludito para todos.
2: No, amor, estoy loliando apenas, gracias. Sí. Ahorita no,
1: Pregunté por lo que
2: colaboramos
1: no
2: en algo, espera, estoy loleando, gracias. Vea, así como dice, por ejemplo, Janetcita, que dice, hola, mis amores, saludos desde California, oh, yes, I am. Oh. Charlie, y no los adoro, Dios los bendiga. I love you, more.
1: Amén, I love you.
2: Tanina.
1: I love you.
2: Está Heider por acá muy activo también, Paulina Posada. Yo lo dejo que se estrelle solito, dice ella. Y mejor le digo al primo que ojo con esa suripanta. Ah, sí, o sea, ella prefiere cuidar al primo. Me parece perfecto.
1: No, perfecto. ¿Cuidar a quién? Por Dios, si ya pasa la calle solo... O sola. Si ya sabe que para pasar una calle tiene que mirar para arriba y para abajo.
2: A los dos lados.
1: ¿Cómo así que se estrelle? Yo dejaría que se estrelle solo. No, simplemente...
2: Sí. Pero son personas. Eso es básicamente ya. Lo que hay que esperar a que se estrelle solo.
1: Ah, que tome sus propias decisiones, tanto él como tanto el ex como el primo. ¿Cuidar a quién? Hombre, que fuera un niño, que fuera una niña. Hombre, sí, cuidemos, hablemos. Pero cuidar a dos tatabrones, como diría mi mamá.
2: Pero es que los hombres, parce, hay veces.
1: No, ¿cuidar de qué?
2: Parce, véala que hay por acá.
1: ¿Qué dice?
2: Tenete duro.
1: A ver.
2: Sentate que te bate para atrás.
1: Decí.
2: Dice aquí, Yura Morales. La ex de mi esposo, después de 8 años,
1: ¿qué?
2: Sigue diciéndole a mi esposo que yo no soy la mujer para él.
1: ¡Hágame el favor! ¡Hágame el favor!
2: ¡Cállate!
1: ¿Y, si ve,
2: y usted por qué sabe que él habla con ella?
1: Sí, ¿cómo así?
2: ¿Qué cositas sabes tú?
1: Después de tantos años, ¿cómo así?
2: ¿Cómo así? 8 años en esas. ¿Ah? No ha podido aprobar el bombillo.
1: No, no.
2: Me encanta.
1: Vamos con opiniones por acá de la gente. Pues. De este tema álgido que hay hoy en Tropicana. ¡Hola!
3: ¡Holi! Ay, no, pero definitivamente.
2: Sí.
3: ¿Cómo está Charlie?
2: Yo, bebé.
3: ¿Cómo está Pino?
1: Hola, mi amor.
3: Ay, no, pero qué pereza.
1: ¿Qué?
3: Qué pereza, tanto drama.
1: ¿Por qué?
3: Pues que hagan un trío.
1: ¡Mo!
2: ¡Me encanta!
3: No, pues, tanto problema, pues, hombre.
2: ¡Qué dicha!
1: Mi amiga la sincera. Mi amiga la sincera a esta hora acaba de enviar su nota de voz, sí. Señoras y señores. ¿Qué dice por acá? Hola.
4: Hola, mi Tropicana, muy buenas tardes. Soy yo, Andreita, por aquí.
1: Hola, Andreita.
4: Haciendo mi aporte a la chica. Bueno, a la niña quiero decirle con todo respeto que suelte ya. Que muchas veces nosotros nos estancamos, las relaciones se estancan, la vida misma se nos estanca.
2: Sí.
4: Porque no soltamos, soltamos.
1: Exactamente.
4: Cuando terminamos una relación, seguimos ahí queriendo estar, viendo que ya no quieren estar con nosotros.
1: Uh-huh.
4: Entonces, no se puede ser amigo o amiga del es o de la es, a menos que se tenga un hijo, ¿cierto?
2: Sí.
4: Porque pues va a quedar ese lazo que siempre nos va a unir, los uh-huh. hijos nos unen. Cuando no hay hijos, debemos de soltar automáticamente, dejar que vuelen,
1: cerrar.
4: Que hagan su vida con otra persona.
1: Claro.
4: Sin sufrir y sin sentir nada, porque ya nos alejamos. Y nosotras, pues, normal, seguir continuar una vida, porque es que esta vida es tan cortica. Esta vida es muy corta para estar detrás de alguien que ya no nos necesita ni nos quiere en su vida.
1: Toda la razón.
4: Que lo deje volar, que lo deje ir, que lo suelte ya, ya es momento. Y no le diga nada. ¿Para qué? Si le dice, va a quedar como chismosa.
1: Exactamente.
4: Si le dice que con el primo, le va a decir que él ya le mandó el primo para que tal cosa. Que le está haciendo, que es que el primo antes le está ayudando para que lo separe de la nueva relación.
1: Ay,
4: entonces yo no le diría nada. Tropicana, la más bacana y sigue siendo la mejor.
1: ¡Eso, mi amor!
2: ¡I love you!
1: Gracias por eso. Y hay algo muy cierto, y siempre se ha hablado de eso, mi Charlie.
2: Sí.
1: Y es que cuando pasa, o cuando uno, cuando pasa un silletero...
2: ¡Es Antioquia la que pasa! ¡Me encanta!
1: Cuando pasan este tipo de situaciones, y uno se pone exactamente de sapo en este tipo, ¿sí?, de situaciones, muy seguramente, si terminaron hace 6 meses, eso quiere decir que está recién andando con la otra chica.
2: Sí, correcto.
1: Eso quiere decir que si se pone a abrir la boquita, va a quedar como chismosa, porque ¿a quién le va a creer? ¿A la ex con quien ya decidió cortar ese cordón umbilical?
2: ¡Auch!
1: ¿O a la nueva? Le va a creer a la nueva. La nueva, ¿será?, le va a decir, ay, amor, tiene rabia por yo andar con usted, no te ha podido superar, no, bebé, yo soy una mujer que te soy fiel. Puede decir lo que quiera, ¿y a quién le van a creer? ¿A la nueva o a la ex? A la nueva. Entonces se va a pasar y va a quedar como chismosita.
2: Ay, qué pecado.
1: Sí, para mí sí. Vamos a ver qué dice Lili por acá.
5: Tropicana, muy buenas tardes, para participar en el programa.
1: Hola, Liliana.
5: No, eso cuando se terminó la cosa, se terminó.
2: Sí.
5: Eso de que seguimos de amigos y esto y lo otro. No, no, eso es bobada. Eso se estrella uno muy fácil.
2: Sí.
5: Entonces mejor dejar las cosas cuando se acaban. Yo escucho Tropicana porque era la más bacana, la más popular.
1: Sí, se acabó. Por aquí me están alzando la mano, hola.
6: Muchachos, buenas tardes.
2: ¿Qué hay, hijo?
6: ¿Bien o no?
2: Bien, ¿y tú?
6: Yo opino, Pino.
2: Yo opino.
6: ¿Tú sabes qué? Esa chica está muy equivocada. Por eso la dejó el novio.
2: ¿Verdad?
6: Por cansona y por chismosa.
2: No.
6: Y por tratar mal a las mujeres y envidiosa.
1: No.
6: Que respete primero. Uno cualquier cosa la hace con respeto, ¿no? Denigrando de las mismas mujeres. Por eso es que a veces pasan las cosas. Nada, no tiene que decir nada. Ya ella se dijo solita porque la dejaron.
2: Ay.
6: Y por eso, yo también la hubiera dejado. Un abrazo, se les quiere mucho. Nada, amor, me cuidan a Donoto. Y no, le encargo a Donoto. Por favor, me le da un abrazo. Y le toca esas nalguitas.
2: Bueno. Vale, si no tiene.
6: Tropicana.
1: Sí, listo, ya. Ahí está. Ay, un encargo para Donoto.
2: ¿Usted se la va a ir a ese encargo?
1: Sí, claro. Yo feliz.
2: Mucha
1: abrazando
2: suerte
1: a Donoto.
2: Colonizando esas nalgas, porque eso no encuentra.
1: Ahorita, apenas esté por aquí, lo abrazo. Le digo que por aquí le mandó Juan Camilo Castañeda un abrazo y una apretadita nalga. Y su apretadita nalga se la voy a dar. Sí, sí.
2: Por acá tengo opinión importante. Andrés, opínese pues, dice: mi ex y yo nos dejamos hace 2 años.
1: Sí.
2: Y hace poco le conté que vi a su novio con otra y no me creyó.
1: ¿Vio?
2: Quemó la olla. Lo que está diciendo Pino. ¿Vio? Ahora. Vio. Después dice por acá. Pocahontas dice: mi Charlie, Pino, ya ahí. Me van a hacer echar del trabajo. Ya me pilló el jefe, toteada de la risa.
1: La idea no es esa. La idea es que pasemos rico, ¿no? Pero bueno, ya lo está haciendo
2: que
1: con
2: la Tropicana. Eche al rincón, ¿no?

0: Pues esto es un, como dice por acá la canción de Josie Quinn, este es nuestro secreto, nuestro, pero lo estamos contando a todos. Se lo estamos contando a todos. Sí. Contémosle
1: que
0: ya.
1: Se muera en la forma
0: y
1: amar.
0: Ay, ay, ay, saluditos a todos los que están ahí conectados en TikTok. Recuerde seguirnos. Si usted está ahí viendo el en vivo y no nos sigue, pues rico, gracias por eso. Pero también es importante que siga la cuenta, que le dé mucho tap-tap a la pantalla y que comparta el en vivo. Pero importante que siga a @tropicanamedellin989, sí, que nos siga ahí en TikTok para poder seguir haciendo nuestros en vivos, nuestros lives, ¿cierto?
1: Ay, sí, hacer crecer esta comunidad de Tropicana 98.9, que eso es lo que buscamos. Vea, claro. Y entonces nos puede ir dando tap. Vea,
0: ¿cómo es? ¿Cómo es?
1: Súbame las gafas, vea, súbame las gafas, súbame las gafas. Eso, velo. Eso. Súbame las gafas, tap, tap, tap, tap, tap, tap, tap, tap, tap. Ay, qué hicha.
0: Así se hace. Y en el Tropi WhatsApp, ustedes están a esta hora compartiéndonos sus opiniones en notas de voz. La gente que quiere escribir, pues ¿qué? Lo invito y la invito para que se vaya a nuestro TikTok y Charlie está muy pendiente de las opiniones que son escritas en el live en TikTok. Y por WhatsApp están llegando este tipo de opiniones. Hola.
2: Hola. Tropicana más bacana para apoyar, para opinar.
0: Sí, cuente.
2: Charlie.
1: ¿Qué amor?
2: Ey, póngale cuidado pues.
1: Señor.
0: Hable.
2: No, la muchacha tiene que dejar ese man quieto, ya, es un ex, muy bien dicho, porque tiene que meterse en la vida de él ahora de con quién sale, si le son infiel o le son fiel, no, basta con que ella haya hecho su trabajo bien, ya,
0: ¿sí?
2: Si no están juntos es por cosas de la vida, porque no tienen que estar juntos, que lo deje seguir, y ella siga su camino, ya, que él se dé cuenta más adelante de las vainas, además si están saliendo, la otra muchacha pensará que quién sabe si la toma en serio o no, entonces ella se da sus caritas al aire. Si ella se pone a decir, va a quedar de chismosa, de metida, y de que está ardida, de que está dolida, y que no nos quiere ver feliz. Entonces, ya, de eso, de ese man quieto, que haga su vida, y se sigue, y ella que siga con la de ella, y ya. Chao, Lin Pingüín. Chao, con adiós. Bendiciones a todos.
0: Parce, este man tiene esa trompa llena de razones. ¡Ajo! Tiene, mejor dicho, no encuentro fallas en su lógica. Tiene toda la razón. Aceptar, y creo que esto es muy importante en la vida, no solamente en este tipo de situaciones, en la vida, aceptar las cosas tal y cual son, porque si nos ponemos a inventar, pasa este tipo de cosas, no, ¿yo qué hago? No, ¿yo qué? ¿Será que le digo? No hay necesidad, hay que recordar que son algo muy importante, ex, o sea, ya no son, simplemente... fueron parte, hicieron parte, pero ya no lo son. Aquí lo único que tiene que hacer la chica es aceptar que la relación se acabó. Puede haber cariño, claro que puede haber cariño, claro que el amor de pareja puede evolucionar en un amor de agradecimiento, como lo hacen muchas personas que por situaciones, ejemplo un hijo, quedan unidos para toda la vida, ahí sí no hay nada que hacer, si hay un hijo de por medio, esas personas quedaron unidas para toda la vida, pero el amor ya no es un amor de pareja, es un amor de agradecimiento y de compañía, porque es que hay alguien que nos está uniendo a los dos. No en este caso, que no hay nada que los una y que lo único que tienen que entender la chica es que la relación se acabó, se terminó. A ver qué dice Cari por acá y ya vamos con comentarios de los oyentes. Hola.
3: Marina. Hola, Tropicana. Yo opino.
1: Que
3: ya deje la cosa así, ya sí, terminaron. Sí. Ya. Suerte es que le digo. Él ya verá con quién se va a meter. Sí. Ahora, feliz día.
0: Feliz día, mi corazón. ¿Qué dicen por acá en TikTok?
1: Vea, dicen por acá, hola mis amores, saludos desde California. Ay, I love you, Jané, mande por nosotros.
0: No, para que el ICE nos devuelva. No, para estar corriéndole a ICE. No, aquí estoy bien.
1: Aquí estoy bien. Sí, ay, sí. Qué pecado. Osquitar participa también y nos dice, como todavía quiere al ICE, quiere que termine con la muchacha para que vuelva con ella.
0: Sí.
1: ¡Ay, parce, qué venenoso es usted!
0: Eso es lo que está buscando nuestra oyente. Dañarle el caminadito, que evidentemente va a pasar porque entre el cielo, la tierra y redes sociales no hay nada oculto. Dañarle para volver a... para que él la vea como la mujer maravilla. La superhéroe que lo salvó quizás de una situación complicada. Pero aquí resulta que ella no es superhéroe de nadie. Ella es la única única que se tiene que salvar es a ella misma, entendiendo que la relación se acabó, se terminó.
1: Dice por acá, chiquilla Urbano, ella no puede hablar así de otra mujer. Ella es una mujer y la vida da muchas vueltas.
0: Solidaridad femenina.
1: Solidaridad femenina. Correcto.
0: Daniela también está por ahí y dice, hay que aprender a soltar y reconstruirse como persona. Entender que nada es para siempre. ¿Vio? Nada en esta vida es para siempre. El almuerzo que usted se acabó de comer, ese almuerzo que usted acaban de servir, nada es para siempre, se va a acabar. Ese carro que usted acaba de comprar, nada es para siempre, se va a acabar. Ese paseo que usted va a hacer, se va a acabar. Esa relación que usted está empezando, en algún momento va a evolucionar.
4: Hay que aprender a soltar, sí, señor. Porque después nos suelta en el baño y empieza a acumular ahí escombros como un hijo de perra, hermano. Entonces hay que soltar cada que entre.
1: Donoto, estamos hablando de otra cosa, sí, por favor.
0: Donoto, ¿usted por qué tiene que meter la cucharada?
4: Están hablando de soltar y entonces...
0: Pero soltar emociones en este caso, Donoto, ¡emociones!
4: Pues claro, uno se emociona cuando está botando escombros, porque por fin logré.
0: Ay, gana este. No, señor. No, venga, más notas de voz por acá antes de irnos. Sí, antes de que le peguen.
5: Eso es verdad, eso es verdad lo que tú dices.
0: ¿Qué?
5: Lo único que tenemos seguro, es solamente la muerte, no más.
0: Eso es lo único que tenemos.
5: No hay nada de seguridad.
0: Nada en esta vida es suyo. Es que mi mujer, mi marido.
1: Oiga lo que dice Luciano.
0: ¿Qué dice Luciano?
1: Luciano dice en el TikTok, hola Charlie y Pino.
0: Hola.
1: Que ella se consiga un novio para que se ocupe en otra cosa y suelte a este man, por favor. Ay, qué pecado.
0: Tampoco veo fallas en su lógica.
1: A María.
0: Uy. Voy a cerrar este exitoso programa.
1: Me encantó.
0: Con
1: gracias.
0: Esta canción exitosa. ¿Algo para decirle a la gente?
1: Mor, pues parce, si eso es lo que le nace, decirle a ese man que se va a estrellar, pues hágale. Pero yo de usted... dejaría que caiga, que le vaya al borracho por las escalas, como dice Donoto. Ya usted, si quiere, aparece y lo soba, pero deje que se pegue su raspadita.
0: 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Cuídense mucho, ya viene JJ. Ya viene Jotica a acompañarlos con buena música. Jotica, que tenemos
1: todo. Lo despertó, vea.
6: Qué pena, muchachos. Ay, estoy,
0: ¿qué tenemos para hoy? ¿Qué tenemos para hoy?
1: A nosotros también, que creyó, mi hijo. Que estamos atrevido. Bebé.
0: ¿Qué dijo? Es que, que a nosotros nos pagan con tapitas, pues. Binomio de Oro con esa canción. Me vas a extrañar.
1: Me encanta.
0: ¡Ay! ¡Chao! ¡Cuídense! ¡Chao!

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0: Y cerrando esta hora de música con un éxito que pega duro. Me vas a extrañar del Binomio de Oro.
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0: Es la 1:00 p.m, 54 minutos.
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0: sacarle bien lento esa falta.
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0: canción que se llama Si tu amor no vuelve. Son las 2 de la tarde, ya 17 minutos. Un saludo bien especial para Ener. Ahí está contando, hombre, que ahí en toda la avenida oriental. Bueno, ¿eso qué es? Eso es Sucre, sí, es por todo Sucre. Una cuadrita abajo de la avenida oriental. Hombre, hay como un caquero ahí, no sé, no sabemos si es de pronto la persona fallecida o algo. Pues, según lo que vemos ahí, hombre, en la ambulancia, ¿no? La gente que está en el centro de la ciudad, cuenten a ver, señores, en el 301-7422-989. Es tarde, por supuesto, de inicio de semana, 22 de septiembre. Fuerte abrazo, bien, pero bien especial para todos ustedes, los tropioyentes de la emisora más bacana de Medellín.
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0: ¡Tropicana! ¿Quién dirige ese? Jair de las Casas, son su DJ J, quien les habla. Quiero que me acompañen durante toda la tarde, por supuesto, a través de el Tropi WhatsApp 301-7422-989. ¿Qué canción quiere disfrutar, pues, durante parte de la tarde? Ayúdenme a programar. Para que lo hagamos junticos también, porque hay muchas invitaciones para todos ustedes para que se vayan preparando de todas las actividades y de todas las cosas que les trae la emisora más bacana de Medellín, Tropicana 98.9.

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2: Son las 2 de la tarde, 28 minutos. 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
2: 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Mire, como nosotros somos la emisora diferente que ayuda a los peluditos y a la gente, hay muchas personas que están preguntando sobre adopción de tropipeluditos, ¿cierto? Durante, bueno, desde el mediodía hemos estado publicando algunos tropipeluditos ahí en los estados de nuestra cuenta de WhatsApp en el 301-74-22-989 y también en los estados de, perdón, en las historias de nuestra cuenta de Instagram y en los estados de WhatsApp, ¿ok? Por si usted es uno de los que quiere darle una muy buena vida y una muy buena familia a alguno de esos tropipeluditos que están buscando, hombre, una familia simplemente que los quieran, simplemente que le abra a usted el corazón. Tropipeludito le da a usted tranquilidad, le da amor, le da paz. Y si usted es uno de los que por estos días está buscando un tropipeludito, pues corra ya mismo a nuestro estado de WhatsApp y también a las historias de Instagram. Es más, si usted quiere compartirlas, me pide el favor ahí a través del WhatsApp y me dice, ¡ay, Jota, bien o no! Me regalas esta imagen, yo la comparto en mi estado de WhatsApp y yo con muchísimo gusto se la voy a enviar ahí de una. ¿Listo? Esta es Tropicana, la emisora diferente que ayuda a los perros.

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1: La Tusa, Pastor López. Hombre, Bombillo, usted decía que esa canción también la hace la gente de Los Pamperos, ¿eh? ¿Cierto? Me estaba contando ahorita, ¿no?
2: Sí, señor, sí, son Los Pamperos, o no recuerdo si son Los Pamperos o Los Coyotes.
1: Ok.
2: Los Pamperos.
1: ¿A cuál le gusta más?
2: La de Los Pamperos.
1: La de Los Pamperos, claro. Le gusta más.
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1: Usted tiene toda la razón, hombre, Bombillo. Muy bien, muy bien, muy bien, muy bien.

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5: Con gusto, 2:52 minutos.
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0: la tarde, ya 16 minutos. Hombre, la gente que me ha estado enviando ahí en movilidad, mil y mil gracias. A ver quién hay por aquí. Hola, Tropicana, buenas tardes.
1: Hola. Movilidad en el MO. Acá bajando de Manrique, muchachos.
0: ¿Qué pasó?
1: Botico, ahí la lleva el guarda, le pasó el semáforo en rojo y levantó el taxi y le dañó el bumpercito.
0: No me digas, hombre, tengan mucho cuidado. Eso es en la calle 69 con la carrera 44. Se pasó el semáforo en rojo. Hay que tener mucho cuidado, muchachos. No podemos arriesgar la vida de esa manera, hombre.
2: Emborrachémonos para no sufrir.

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0: Corpi. Saludo bien especial para Juan Carlos y Blanquita, que ahí están en todo el centro de Medallo, escuchando Tropicana 98.9. ¿Sabe qué? Aprovecho porque ellos me preguntaron una información sobre el concierto de Arely Senado. Después de Arely llenar el Movistar Arena en Bogotá, ahora se prepara la reina de la música popular para celebrar sus 30 años de vida artística el próximo 7 de noviembre. Ahí en el centro de evento La Macarena, un concierto inolvidable lleno de muchos artistas, muchos invitados y muchas, muchas, muchas sorpresas. 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Una invitación que les hacemos desde la emisora más bacana de Medellín. ¿Cuál es?
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0: Porque hoy a las 5 de la tarde.

Ave María, hace rato, pero rato no escuchaba el conjunto Chanay, la verdad. Amor de primavera, un tropisalo bien especial para Elisa, que ahí está, por supuesto, con todas sus amigas en todo el poblado, escuchando la emisora más bacana de Medallo. ¡Tropica! Que hoy a las 5 de la tarde estaremos presentando cómo atardeció Medellín.

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5: 3:46 minutos.
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Es Tropicana 98.9 a las 4 de la tarde, 25 minutos. Tarde muy, muy caluroso en la ciudad de Medellín, pero siempre con la mejor disposición de acompañarlos a todos ustedes, hombre, y hacerles excelentes invitaciones. 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Porque escuche esto, mijo, vea. 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
3: 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Ya son las 4 de la tarde, 44 minutos. 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
3: 4:49 minutos.
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0: 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Son las 5 de la tarde, 10 minutos. Bienvenidos a esta otra edición más de Cómo Atardeció Medellín de Tropicana. En este, ¿qué te digo yo? En este martes, iniciando semana 22 de septiembre. ¡Pino!
1: ¿Qué ha habido?
0: ¿Cómo va todo, Pino? ¿Bien o no?
1: ¿Cómo le atardece a usted el día
0: aquí de hoy? Tratándome de acomodar en cuanto a la transmisión de TikTok, pero bien.
1: ¿Pero vamos bien?
0: Sí, ahí vamos bien.
1: ¿Vamos o estamos?
0: No, poco a poco.
1: Listo, muy bien.
0: Yo siempre he dicho que cuando usted haga el trabajo, tiene que hacerlo bien hecho.
1: Sí, o hacerlo uno mismo.
0: Porque deja uno
1: a cargo terceros y termina no saliendo el en vivo, por ejemplo.
0: El en vivo.
1: O sea, solamente un ejemplo. Popillo, ¿cómo estás, compañero, amigo querido?
0: ¿Qué va, Popi? ¿Cómo vas? ¿Qué pasó?
2: Con estos amigos, ¿para qué enemigos?
1: Vamos a escucharle la voz, se le puso gruesa.
2: No, es que ya sabes por qué ando así.
1: ¿Por qué la tiene gruesa hoy?
2: Hombre, ando un poco agripado.
0: ¿Ah, sí?
1: Sí, usted no debería estar fuera de esta cabina entonces.
0: Mucha actividad el fin de semana entonces.
2: Gracias a Dios.
1: Obvio.
0: Bueno, está bien.
1: Doblo codo como un berraco. Con tal de que no haya doblado de
0: rodillas.
1: Sí,
0: claro, total.
1: Está muy bien.
0: A la hora de tomarse el aguardiente solo, sin agua ni nada, ¿no?
2: ¿Y usted por qué está mezclando aguardiente en estas vainas?
0: ¿Cómo así?
1: Pilas, que si estamos en live no se puede decir eso.
0: ¿Ah, no?
1: No. Porque está mezclando Wisconsin.
2: Ahora sí diga drinks.
1: Drinks, porque está mezclando los drinks con agua.
2: Con agua, no sé, hombre.
0: Dígalo usted, Bombillo, porque está mezclando los drinks con agua.
2: No, yo no estoy mezclando nada,
0: para
2: hermano.
0: Que se caiga una vaca por allá en San Pedro, así de ruede.
2: Para que se ruede una vaca por allá en San Pedro.
1: Es que se ve, que a él le gusta que uno hable en ese programa así.
0: Ah, no, Jota, ¿qué horas son?
2: Las horas del corazón.
1: No, pero este muchachito sí está muy mal.
0: Sí, claro.
1: No, esto está complicado.
0: Hombre, bienvenidos a todos ustedes a esta otra edición más de Cómo Atardeció Medellín de Tropicana. Aquí los estamos acompañando exactamente hasta las 8 de la noche, ¿cierto? 8 de la noche en puntilla.
3: 8 de la noche, para que vea, le tapaba a la pantalla, para que mande ese reporte de inmovilidad, para que escuche las noticias normales.
1: Ah, sí.
3: Que nos tienen abandonados.
1: Ahí vamos a tener noticias, vamos a tener la actualidad en la información por nuestro amigo Norbey Valle, que hoy sí está disponible para nosotros porque se ha hecho de rogar estos días. Vamos a preguntarle por qué se hace rogar tanto. Vamos a tener tropiduelo el día de hoy, vamos a tener chismes, porque eso es lo que alimenta la vida, porque por ahí se habla de que hay un reconocido cantante de música urbana.
3: ¿Qué pasó ya?
1: Más exactamente de la ciudad de Medellín. Por ahí dicen que está agarradito de la mano de una reconocida influencer también. Vamos a ver, eso lo vamos a ver más adelante.
0: El amigo. Echémosle a eso,

Ay, porque eso es una nota. En el control el mejor. ¿A quién dicen Mr. J? El ganador del duelo. Que sí tiene hoy el brillo. Y al frente el Don Víctor. ¿Y quién les trova?

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1: 5:19 llega el humor.
2: Ave María, muchachos. No.
3: A
2: no,
3: ver,
2: no.
3: Hombre Bombillo, usted que es el experto en esta vuelta, Hombre Bombillo.
4: ¿Qué tal les ha ido a ustedes con sus parejas cuando han tenido?
1: ¿Con mis parejas?
4: Sí, en salir a comprar ropita o alguna cosa. ¿Cómo les ha ido? ¿Les va bien?
3: Pues Bombillo.
4: Mucho, ¿o usted es el que compra mucho? ¿Les alcahuetean?
3: Hombre Bombillo, yo te voy a ser sincero.
4: ¿Qué?
3: Sea sincero. Yo no le voy a dar a nadie nada.
4: ¿No?
3: No.
5: No, él solamente regaló una moto.
3: ¿Y ya? Buena, esa estuvo buena, Pino. Estuvo buena.
4: ¿No, usted qué?
5: No, a mí siempre es el que me regalan ropita. Claro.
4: ¿Te crees?
3: ¿Por qué sí, la pregunta, obvio, Bombillo?
4: ¿Cómo le parece, hombre, que llega una parejita a una tienda de ropa?
3: Ok.
5: Normal.
4: Normal, la normal, de compras, sí. Normal.
5: Buenas, para preguntar por esto. ¿Para preguntar, sí, por tiene esto, talla cuando... M?
4: Exactamente, exactamente. ¿Qué rebajita me puede hacer? Uh-huh. ¿Qué es lo que el otro?
5: Ni mala ñapa.
4: Llega y le dice la señora al esposo: ay, amor, amor, cómprame este traje de baño, mira qué cosa tan hermosa. Cuando el man llega y la mira y le dice todo despectivo: no, mija, con ese cuerpo de lavadora no le va a quedar bien. No le va a quedar bien. Cuando, hombre, ¿cómo le parece? ¿Cómo le parece? Qué bueno, compraron otras cositas y se fueron para la casa. Se fueron para la casa, normal. Descargaron, llegó la noche, se acostaron.
3: Ok.
4: Cuando le voy diciendo el esposo ya acostado: ay, amor, yo quiero hacer el amor.
3: Ah, ¿quería hacer el amor?
4: Yo quiero hacer el amor. Okay. Cuando ella le dice: no, mi amor, vea, la lavadora está apagada y para lavar ese trapito tan chiquito, mejor lo lavo.

0: tarde, 24 minutos en Cómo Atardeció Medellín de Tropicana, Pino.
1: Oiga, cancioncita que le está dando la vuelta a las redes sociales. Una canción que está muy tendencial. Se vuelven a reunir dos grandes de la música de Colombia. Evidentemente más grande, la reina Shakira. Sabemos perfectamente su recorrido, sabemos perfectamente lo que ha hecho en la industria musical, pero también está ahí Maluma, un excelente exponente de la música urbana en el mundo. De alguna u otra manera también nos ha dado muy buenas noticias también en el gremio. Se reúnen otra vez, llegan con Agua. Recordemos que esta buena canción, ¿no? Esta canción hace parte de la nueva producción de Maluma que se llama Loco por Volver.
0: Loco por Volver.
1: Y aquí hay algo muy importante, y es que no solamente viene con esta colaboración, viene con más colaboraciones, y una de ellas, que es una de las más esperadas, es con Beyoncé.
0: Sí, señor.
1: Viene por ahí con colaboración con Beyoncé, así que vamos a ver qué pasa con el nuevo lanzamiento de Maluma.
0: Don Norbey, ¿cómo vamos, amigo mío?
2: Jota, ¿qué tal? Buenas tardes.
0: Bien,
2: ¿con
0: no?
2: ¿Qué? Con Agua.
1: Okay, Agua, esta es el merenguito de Maluma y Shakira.
0: ¿Se lo pone de frente, por favor?
2: Traigo noticia del Agua, precisamente.
1: ¿Qué pasó? Cuéntenos cómo
2: pero
1: va.
2: Terminé, pero la cortesía, ¿cómo está? Venga, bueno, buenas tardes, ¿cómo está?
1: Pero como estés, que venga, no, venga, le traigo tema.
3: Esa atención más bien.
0: Lo que pasa es que
1: yo dije,
0: el señor quiere que usted lo salude bien a él.
1: Salúdeme bien.
2: Venga, salúdeme bien.
1: Podemos callar ese
3: Norbe y Valle, David. ¿Usted dónde se encontraba? Pues aquí había alguien que a usted mucho lo extrañaba.
2: Mis compañeras.
3: La mano.
2: Mis compañeras del servicio informativo.
3: Pino, sí. Pino lo extrañaba.
2: Sí. Ah, también.
1: Sí, claro, hermano.
2: Hombre,
1: yo extraño siempre y extrañaré siempre a los buenos amigos. Vea.
0: Eso.
1: Esos son los buenos amigos, los buenos compañeros. Y además, la gente que sabe lo que hace y sabe cómo lo hace.
2: Exacto, eso es lo importante.
1: Es que se necesita esos momentos de información. Por eso nos necesitamos aquí, Norbert. Hey, señor. Bueno, ¿qué era lo que me traía el agua?
2: No, ¿qué más, Pino? Primero,
1: te va, sigamos con el protocolo. Excelentemente bien. Muy feliz de verlo a usted después de que el tiple habló.
2: Sí, pero reiteramos, es sumamente ocupado. No es que
1: haciendo
2: la responsabilidad.
1: No, sabemos perfectamente que nuestro compañero, evidentemente, ayer tenía unas responsabilidades que tienen que ver con su oficio, por eso no pudo estar con nosotros actualizándonos en información.
0: Por usted al cabeteale tanto a ese señor.
1: Sí.
0: Es que nos queda mal, ¿no? Dígale que
1: claro,
0: no quiso venir
1: claro.
0: Ayer.
1: Uy, que son
3: excusa tras excusa tras excusa.
2: Lo que pasa es que mi experiencia me permite hacer lo que a mí se me pegue.
1: ¡Ay, no! Eso lo hace solamente una persona en la vida, una estrella.
3: Y después se queja que porque no le pagan.
0: Venga, echémosle a eso, a ver, señor. ¿Cómo va la vaina, señor?
2: Bombillo, ¿cómo está? Buenas tardes.
3: Muy bien, gracias a Dios.
2: Ah, bueno, me alegra.
3: De
2: salud, ¿qué tal?
3: Un poquito indispuesto, pero ahí vamos.
2: Perfecto.
1: Un poquito, ¿no le ves esos ojitos?
2: No. Hasta ya no le he visto el alma. No, lo he mirado el brillo de sus ojos. No.
1: Ni lo vas a ver. Bueno, señor Norbey, por favor, entremos en materia y qué es lo que me tiene con el referencia al agua.
2: Con propósito, ¿cómo les parece que terminó el arreglo de la tubería en la zona centro-oriental de la capital antioqueña?
1: Sí, que desde ayer se conoció que iban a hacer unos arreglos.
2: Es que fue un daño.
1: Claro,
2: es que se reventó un tubo madre, de esos que llaman madre grande, e inundó el comercio, inundó unas viviendas.
1: Pero ese no tiene nada que ver con el socavón en Villahermosa.
2: Es exactamente el mismo.
1: El mismo tubo, pero en diferentes...
2: misma zona, es el mismo daño que estamos hablando.
1: Ok, perfecto.
2: Esa socavación de la vía lo generó ese tubo.
1: Que ayer precisamente nuestro compañero Bombillo lo informó en las redes de Tropicana.
2: Exactamente, ¿qué pasa? Ya hoy ya termina, EPM hace apenas unos minutos informa que terminaron los arreglos. Entonces, ojo, mucha atención a las zonas que se han visto afectadas por la interrupción del agua. Esto en la conducción Villahermosa, Campo Valdés, Berlín.
1: No, pues que si es un tubo madre, evidentemente iban a ser muchas las viviendas y lugares afectados por este daño.
0: ¿Sabes qué? Estuve viendo unos videos virales, Norbey Pino.
1: Sí.
0: Donde se estaba, hombre, metiendo el agua del tubo madre, pero a las casas. O sea,
2: sí,
0: una cantidad de casas, pero unas salas donde el agua estaba, mejor dicho, ya tapando los muebles.
2: Sí, claro.
1: O sea, salía el agua del piso.
2: No, lo que pasa es que se revienta el tubo y entonces...
1: Empieza a regar agua.
2: Claro, y se mete... Lo que les estaba comentando, se metió a varios negocios y también a varias viviendas, y entonces ya EPM precisamente está evaluando esos daños para mirar a ver cómo puede responder ante ello. Ojo, mucha atención a estos barrios. Campo Valdés, número 2, Manrique Central, número 1, La Piñuela, Las Esmeraldas, Manrique Central, número 2, El Pomar, La Salle y Las Granjas. ¿Por qué mucha atención a estos barrios? Porque a partir de esta noche, empieza a restablecerse el servicio de agua.
1: O sea, en este momento están sin agua.
2: Desde ayer.
1: Ok.
2: Desde ayer, poquito después del mediodía, que se reportó el daño. Y a partir de la noche, recordemos también, compañeros, es que empieza la interrupción de agua por el racionamiento.
1: Además.
2: Hoy, después de las 8 de la noche. 20. Pero estas zonas que acabo de mencionar, mucha atención, no van a tener el racionamiento el día de hoy. ¿Por qué? Pues ya tuvieron... más de 24 horas sin agua. Más de 24 horas sin agua. Entonces no van a tener el racionamiento el día de hoy. Porque entonces a partir de la noche, paulatinamente se va a estar restableciendo el servicio de agua en estos barrios. Entonces mucha atención pues para estas familias que han sido afectadas por este corte del suministro de agua, por este tubo en esta zona del centro oriente de la capital antioqueña, que entonces se va a ir restableciendo el servicio del agua a partir de la noche. Mucha paciencia, porque en este momento EPM lo que está haciendo es llenar los tubos, llenar el tanque de precisamente el abastecimiento para poder restablecer el suministro del agua.
0: Bueno, ok.
1: Lleva un proceso, esto es el proceso. Antes yo creo que muy buena reacción para atender esta situación que evidentemente, como lo acaba de decir Norbey, pues afecta no solamente a la gran cantidad de barrios, sino a la gran cantidad de personas que hay en esos sectores.
2: Precisamente, EPM también informa que durante este tiempo ha estado entregando el agua en la modalidad de carro tanques.
1: Okay.
2: ¿Cierto? Que lo va a seguir haciendo durante la tarde y noche. Porque pues no hay una hora fija en la cual se pueda indicar que va a regresar el líquido en las llaves. Entonces, por ahora, todavía van a estar entregando el líquido en los carrotanques.
0: ¿Esto, señor?
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2: Hay una situación muy particular que yo creo que esto es más de desahóguese con Pino.
1: ¡Ah! ¿Qué pasó? A ver.
2: Lo desperté.
1: Me preparo. Estaba mirando un mensaje importante. Me preparo. ¿Qué hay que hablar?
2: Hombre, qué pena. Lo despertamos.
1: Póngame el tema. Uy, no despertamos.
3: Pino, tranquilo.
1: No seas así.
3: Tranquilo. Pero
2: Pino, sí, por favor. Recuerde que no estamos en edades para exaltarnos.
1: Hágale. Cuente que estoy listo.
2: ¿Cuántas veces se ha hablado en el país de que hay que endurecer los controles para el ingreso de celulares a las cárceles? ¿Hace cuánto estamos hablando de
1: no.
2: eso?
1: No, ya eso es cuento...
0: Eso es cuento viejo. Claro,
2: imagínese, ¿cómo les parece que el...
1: Sí, no.
2: ¿Cómo les parece pues que ustedes saben que el presidente Abelardo de las Priella pues ha dicho, a propósito pues de que desde las cárceles se sigue extorsionando a las personas, se sigue estafando, los criminales cabecillas siguen en contacto con sus secuaces afuera y siguen orquestando cómo afectar a la comunidad, sí, exacto, etcétera. Entonces, hay un representante a la Cámara de Antioquia, que se llama Simón Molina, que dice que propone que sea la cárcel Bella Vista el primer piloto para bloquear estas señales de celular.
0: ¡Ay, madre!
2: Para evitar este tipo de cosas. Recordemos pues que lo que es la cárcel Bellavista y otras han sido unos grandes call center.
1: Sí, eso lo sabemos.
2: Pero sí, eso lo sabemos.
0: Antes que continúe, yo tengo una pregunta.
2: Señor.
0: Yo todos los días paso por la cárcel Bellavista.
2: Sí.
0: Todos los días.
2: Sí.
1: O sea, aclarémoslo.
0: La vía.
2: Ah, eso, haga es la claridad.
1: Uno dirá, no,
0: la
1: es que
0: vía
1: se mantiene
0: Copacabana.
2: Lo que pasa es que como le dan la 72.
0: Que me dejan salir, ¿no?
2: Solamente sale en el día, le dejan trabar a redimir pena y él va a dormir a Bellavista.
0: Todos los días paso vía Copacabana.
2: Machado, claro.
0: Por Machado. Se pierde la señal. Una cuadra antes pasa usted por la cárcel Bellavista. Una cuadra después vuelve la señal a restablecerse.
2: Es que
0: la señal del teléfono de uno. O sea, se cae completamente.
1: Ok.
2: Precisamente para allá iba el tema.
1: Listo.
2: Él dice, el político antioqueño dice, no, vamos a proponer que al ministro de Justicia, que por favor la cárcel Bellavista sea el piloto en el país para poder bloquear estas señales. Pero es que hay una situación, y es que ¿a quiénes les están bloqueando la señal?
1: A los vecinos.
2: A Jota.
1: Pasa por ahí.
2: Pero entonces, ¿por qué a ellos no? Porque ellos sí hacen y deshacen desde las cárceles.
1: Es raro.
0: Hay un gato encerrado.
1: No, primero.
2: Hay que hacer la pregunta.
1: Yo creo que.
2: Por eso ahí sí.
1: La ubicación.
2: Ahí sí, vamos a presentar.
1: No,
2: desahóguese.
1: No. Y más este tema tan álgido como este tema
0: es
1: de.
0: Es un tema delicado.
1: Ni creas. Pero sí voy a decir es la ubicación de la cárcel estratégicamente ya, en este momento, quizás en unos años, cuando no estaba tan poblado esa zona, porque aunque yo hace rato no he pasado por ahí, pero me imagino que debe estar más poblado aún.
0: Está llenísimo.
1: Debe haber mucho más.
0: De unidades cerradas.
2: Está muy urbanizado.
1: Para cuando yo pasaba por ahí, yo podría...
0: Pasaba en burro.
1: Todo esto era un potrero, si me hago entender, creo que ya está más construido. Creo que estratégicamente la ubicación de esa cárcel en este momento no está bien. Primero, supongamos, inhiben la señal de la cárcel, lo hacen.
2: Ah, perfecto.
1: Pero hay tantas casas alrededor que se van a ver afectadas las personas. Y también, como echa la ley, echa la trampa, ¿quién quita que de por fuera... De ciertas zonas haya una manera de conectarlos también? O sea, siento que estratégicamente la cárcel ya no está para estar en esta zona del Valle de la Aburrá.
2: Es que precisamente, Pino, esa ha sido la polémica durante muchos años, y hago énfasis en muchos, porque es que no es la primera vez que se propone que se bloqueen las señales de celular dentro de las cárceles. Primero, no deberían haber celulares, ¿no? Se supone.
1: Sí, total.
2: Se supone, pues.
1: Total.
2: El rollo es que lo otro es que cuando han intentado hacer eso, también han entutelado precisamente esos proyectos, porque se está en esa zona se está afectando básicamente a la comunidad vecina.
1: Y no tienen que pagar en este caso, la comunidad no tiene que pagar por esto.
2: Justos por pecadores.
1: O sea, está completamente viable. Esto se tiene que hacer. Esto se ha visto en otros lugares que ha funcionado. El tema que de inhibir la señal, que no se permitan teléfonos móviles y toda esta cuestión que durante tantos años hemos visto en el sistema carcelario en nuestro país. Eso está completamente claro, eso no debe pasar. Pero tampoco debe pasar que tengamos que afectar a la comunidad que no tiene nada que ver con la situación, es lo que pienso yo.
2: Sí, y además también hablando de que no está bien ubicada, es que también está un poco obsoleta. Claro que allá han construido nuevos pabellones, pero también pues estar en medio de la comunidad, pues tampoco es, porque siempre lleva, a ver, las cárceles siempre llevan unas personas de afuera, atrae personas de afuera que son, claro, los familiares de...
0: Pues yo te digo, mira, ahí diagonal hay unas unidades cerradas, ahí, o sea, vos salís de la puerta de la cárcel. Y ahí al frente.
2: Ahí.
0: Porque ahí, al frente, Pino, queda un parqueadero. Hay un parqueadero gigante. Enseguida del parqueadero siguen unas... Son como unas cafeterías que montaron ahí. Y enseguida siguen todas las unidades.
1: Es que debe estar muy construido. Hace rato no paso por esa zona.
0: Antes, estoy hablando del sentido sur-norte.
1: Sí.
0: Antes de llegar a Bellavista, eso es despoblado. Muy despoblado, ¿cierto? Pero la señal sí se le pierde a uno una cuadra antes.
2: Pero se le pierde a usted.
0: No.
2: O sea, por eso. Pero
0: no pasa por la vía.
2: Se le pierde a usted, pero dentro
1: de
2: la
1: cárcel.
2: Pero dentro de la cárcel se pierde.
0: Esa es la vaina. Es que dentro de la cárcel no.
2: Bueno, pues ahí queda entonces nuevamente el tema en la palestra para que sea analizado. Y bueno, pues hoy en día la tecnología ya ha cambiado, ¿cierto? Ya está más avanzada y esperemos que estos aparatos puedan. Pero primero, porque en vez de estar pensando en inhibir la señal, ¿por qué pensamos más bien y decimos, no entren celulares?
1: Exactamente, o sea, el control que debe haber en estos centros carcelarios tiene que ser de verdad.
2: Ya, y ahí se acaba el problema.
1: O sea, es que cada cosa en su lugar, cada cosa en su lugar, estás pagando algo.
0: Colombia, tierra querida, hombre.
2: Este platanal, claro, porque lo que dice él para terminar y concluir el tema es que lo que dice Pino es, claro, la señal se bloquea, pero entonces afecta al barrio. Pero es que no deberíamos estar hablando de afectar al barrio, simplemente deberíamos estar afectando la entrada de los equipos celulares a una cárcel.
1: Lo que está pasando desde...
2: Bueno, desde, también desde hay allá. Una cosa, pasemos una cosa, también hay personas que en este momento mediante esos equipos móviles nos están escuchando también en estos lugares. Entonces también...
1: Vámonos con música más bien, hombre.
3: Y muchísimas gracias.
2: No les quito más tiempo, ustedes son las personas muy gracias, ocupadas.
0: Gracias, hombre, Norbey.
2: Les mando un abrazo a las personas.
0: Venga, pero
2: que
0: no se vaya, siga hablando.
2: No, tengo que ir a trabajar, como usted dice que no hago nada.

0: la tarde, 42 minutos. Tropi, saludo para toda la gente de TikTok que está conectado, muchachos, ¿sí o no?
1: ¿Pero que quién? Nelson Monsalve dice que por acá está escuchándonos desde...
2: La gente del pueblo, la gente del pueblo.
1: Sandrita.
0: No,
1: ya no está para esos trotes, definitivamente. Saludito para Dianita Ruiz, Sandra María Blandón, Javier Navas, está por ahí conectado. Saludo para el Javier Navas, Jesús David Montalvo, dice por acá. Bueno, conéctese con nosotros, estamos en TikTok, para que llegue ahí. Estamos en nuestra transmisión a esta hora, en Cómo Atardeció Medellín, para que llegue ahí. Recuerde darle mucho tap tap, seguirnos. Es muy importante que si usted pasó por acá y no nos sigue y está ahí en el en vivo, síganos, dele mucho tap tap a la pantalla y señor, comparta el en vivo.
0: Fácil. Venga, hablemos de movilidad, señor. A ver cómo se está comportando esta ciudad.
1: Mal, no mentiras. La movilidad a esta hora, como todos los días, en esta hora de retorno, donde evidentemente muchas personas empiezan a salir para sus casas. Bueno, el puente de San Juan, ubicándome por acá por el puente de San Juan. Esto es la carrera 62 con calle 44 en dirección sur-norte. La movilidad se congestiona un poquito. Esto es a la altura de Coltabaco, carrera 50 con calle 4. También lo que se logra apercibir es alto flujo vehicular. La estación Cisneros, esto es la avenida del ferrocarril, también con alta afluencia de vehículos y de motos. Urbanización Punta de Piedra, perdón. Esto queda aquí, aquí abajito.
0: Palmas.
1: En la vía Las Palmas. Se ve congestionado tanto en dirección Las Palmas como en dirección San Diego. Okay. En este punto, según lo que se ve, también está congestionado para subir por la Loma de Las Palmas. ¿Qué nos cuentan a esta hora los oyentes que van por las vías de Medellín, que están ahí en el Tropi Amarillo, que están ahí en los vehículos, que salieron de la oficina y que están escuchándonos? Cuéntenos a esta hora.
0: A ver qué dice Johnny, ¿qué hubo?
3: Hola, chicos de Tropicana, ¿cómo van? ¿Cómo va todo?
0: ¿Cómo va,
3: Johnny? Trabajo. Feliz tarde.
0: Un abrazo.
3: Muchachos, yo vivo en San Cristóbal, sí, y en mi casa la señal de Claro no me coge ni a palo. Y cuando subo por la cárcel de Pedregal, peor, me hago en toda la puerta y me coge toda la señal, toda, toda.
1: ¿Qué?
3: Pero en mi casa no, mi casa no coge señal. Y vivo por allá 20 cuadras.
1: Qué cosa tan rara, muchacho.
0: Es increíble,
1: muchacho,
0: ¿no?
1: Qué cosa tan rara.
0: La parte norte de la ciudad, hombre Pino, están reportando que el caquero, mejor dicho, llegando a la estación Niquía, está
1: complicado.
0: Muy bravo y está muy complicada la vaina. ¿Sí?
1: A ver si lo vemos por aquí, Puentes del Norte. Bueno, quizás está más adelante. Quebrada Minitas. Bueno, creo que a la altura de la Quebrada Minitas todavía no se ve, o es el reporte que tengo en este momento. Quizás es más allá, pero no tengo acceso a esos puntos desde aquí.
0: Madre. ¿Qué le echamos a eso, hombre Bombillo?
2: Ya saben el coro, muchachos.
0: ¡Listo!
2: ¡Dale!
0: ¿Cuál es?
1: Al coro.
2: El que está en el trancón, de la derecha a la izquierda.
0: Sí, señor rey.
2: Debe estar ese estresado, ¿qué? Y mandando a comer miel. 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
0: Hay otro.
2: Que están aburridos, la cosa ya no disfrutan.
0: ¡Sí, señor!
2: ¡Ay! ¡Ay! Y el que está allá en el centro, qué cosa tan...
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0: ¡Pam, pam! ¡Muy bien, señor!
5: Por un pasado

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3: 5:55.
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2: A ver, hombre, bombillo, date play.
3: Hombre, llega un señor, eran como las 12 de la noche.
2: Era un señor, 12
3: entró
2: de
3: una
2: la noche,
3: funeraria.
2: Sí, señor.
3: Entró una funeraria y llegué y dice así todo raro, todo estallado, todo loco. Y es que, ¿cuál es la contraseña del Wi-Fi?
2: Así todo bravo.
3: ¿Cuál es la contraseña del Wi-Fi? Cuando un señor que estaba ahí, pues, en la sala de velación, llega y se levanta y dice, señor, respete al muerto. Y le dice el man, todos juntos, separados.
4: Otra.
3: Es que papá, ¿usted alguna vez se llegó a enamorar de alguna profesora?
2: ¿Así le dijo?
3: Sí.
2: Pero el niño chiquito me imagino que le preguntó.
3: El niño chiquito le preguntó al papá. Sí, mijo, me enamoré de la profesora de preescolar.
2: ¿Preescolar?
3: De la profesora de preescolar, además me gustaba, me encantaba cómo me miraba.
2: ¿En serio?
5: ¿Cuántos no se enamoraron de la profesora?
3: Y, ay, papi, y luego, ¿qué pasó, papi? Ah, mi hijo, su mamá se enojó y lo cambió de colegio usted. Pino, usted no lo entendió, entonces no me ría.
5: Usted sabe...
2: A ver, tire la Pino.
5: ¿Usted sabe cómo se llama...
2: ¿Cómo se llama qué?
5: El hermanito enfermo de Hello Kitty.
2: Ah,
3: ¿cómo?
5: Bronquitis.

0: Piduelo, por supuesto, en cómo atardeció Medellín de Tropicana. ¿A usted le gusta el fútbol y todo lo relacionado con el deporte hombre bombillo?
1: Claro que sí, me encanta, me fascina el fútbol, el juego bonito.
0: Pues mire, invitamos a los tropioyentes para que vayan ahora mismo a nuestra cuenta de Instagram, Tropicana Medellín 989. Esta tarde les grabamos otra edición más de las bestias del fútbol, señores. Ahí está Charlie con Jair de las Casas.
1: Excelente.
0: Ahí bueno, usted tranquilamente lo puede ubicar también en las historias y también en el estado de WhatsApp. Busque las bestias del fútbol, hombre, para que usted se entere mucho más de lo que es el fútbol durante, bueno, lo que sucedió el fin de semana y lo que viene.
1: Y es que es todo lo que pasa, claro, en el mundo del fútbol, que nosotros obviamente, que evidentemente los que saben, que son Charlie y Jair de las Casas, pues nos están contando todos los días. Y por estos días, yo no entiendo mucho de fútbol, pero con ellos voy aprendiendo un poquito. Sí,
0: claro,
1: y total. Por estos días sé que hay fútbol tras fútbol, partido tras partido.
2: Hoy juega el Medellín.
0: Juega el Medellín, sí,
2: contra
0: señor.
2: Contra Jaguares en el Atanasio Girardot.
0: ¡Mírense!
2: ¡Qué belleza, hombre! Vayan, juega el poderoso.
0: Vayan ya mismo entonces a nuestro estado de WhatsApp, a nuestras historias o a nuestra cuenta de Instagram, Tropicana Medellín 989. ¿Le va a dar la bienvenida a usted, Apino, con las noticias, señor? ¿O?
2: Claro, tíreme la trova dobleteada, claro que sí, compañero.
0: La
2: claro,
0: bueno, oiga, claro. Eso es con todos los fierros, entonces.
2: ¡Claro, trove, compañero!

0: Muy bien, señor.
1: Excelentemente bien. Aún estando enfermo y todo, el señor tiene. Sí.
2: Claro.
1: Mucho talento. Siempre muchas lo gracias, he dicho.
2: Hermano. Muy bien, Bombillo.
1: 6:20 PM. Están escuchando a esta hora Tropicana. Y bueno, vamos a hablarles un poquito de situaciones que han pasado en las últimas horas, como lo dijo Bombillo, en la trova, en Medellín y en el mundo. Resulta que acá, en la ciudad de Medellín, las autoridades interfirieron en un linchamiento que tenían contra un hombre, el cual estaba siendo señalado de causarle la muerte a una perrita de tan solo 7 meses de edad. Ahí es donde entra el debate, donde mucha gente en redes sociales está diciendo la policía no tenía que interferir en nada, es lo que está diciendo la gente, porque hay un debate en redes sociales de esta situación. El informe nos entrega que la policía metropolitana salvó a un hombre de ser linchado en el nororiente de Medellín y lo capturó por el presunto delito de maltrato animal. Al parecer, le ocasionó la muerte a su mascota de tan solo 7 meses de nacida. La mascota, la perrita, se llamaba Mía. Según el reporte de las autoridades, el hecho se registró hoy martes dentro de una vivienda en el barrio La Libertad, aquí en Medellín. Allí el hoy detenido de 32 años habría atacado con un arma cortopunzante a esta perrita, causándole la muerte. Al detenido se le incautó el arma utilizada en el ataque. Esta persona fue agredida por la comunidad, que se dio cuenta de esta situación tan terrible que había pasado en su hogar. La comunidad evidenció la agresión a su mascota, que murió después, y el delito, pues, que los delitos que se le imputará a este señor será por maltrato animal. Ustedes sí, saben, señor, que ya esta situación tiene que ser enfrentada ante la ley. Claro. Gracias a Dios, ya se ha avanzado mucho en este tema.
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1: Y vamos a hablar un poco de la actualización que está pasando en referencia a orden público en la ciudad de Santa Marta, donde el presidente de la República, Abelardo de las Priella, en las últimas horas ordenó militarizar Santa Marta. Esto debido a la compleja situación, precisamente de orden público, causada por los Pachenga, una situación que viene presentándose en las últimas horas. Dice el informe que el presidente Abelardo de las Priella acaba de ordenar la militarización de Santa Marta en Magdalena. Abro comillas. En este momento tenemos 3 bandidos detenenidos en Santa Marta y 2 en Riohacha, y vamos por el resto. Cierro comillas, esto fue lo que afirmó en las últimas horas el mandatario. La medida es tomada luego de que hoy martes se reportaran en varios puntos de esa ciudad, y creo que nosotros, gracias a los videos que nos comparten en nuestro Tropi WhatsApp, pudimos evidenciar lo que está pasando en Santa Marta y zonas aledañas, graves situaciones de orden público por cuenta de retaliaciones de la banda Los Pachenga, el abatimiento de alias Cholo, según el cabecilla de ese grupo armado. Uno de los hechos más notorios fue cometido por hombres armados que quemaron una tractomula. Esto fue frente a la Universidad Cooperativa de Santa Marta. El conductor fue obligado a descender del vehículo antes de que los hombres le prendieran fuego sobre la troncal del Caribe. Pues ante esta situación, el presidente Abelardo de las Priella dijo que impartió la orden de militarizar esa ciudad como parte de una estrategia para contener las acciones de esta organización criminal. Esto sigue avanzando. Esto es noticia que todavía está en desarrollo en este momento en el Magdalena.
2: 24 minutos. En momentos venimos con una de las secciones más esperadas de ¿Cómo atardeció ya Medellín?
1: Ah, pero ¿cómo así? ¿Eso quieres que se acabó el programa?
2: En momentos venimos con el tropiduelo de ¿Cómo atardeció Medellín de Tropicana? ¡Ay, ay, ay!

0: 17 minutos en cómo atardeció Medellín de Tropicana 98.9. 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
0: Ahora que usted, bueno, ahorita tocaste el tema de los Tropi peluditos. Hay una historia que nos envió una tropioyente de Tropicana.
1: Sí.
0: Qué linda. Se la voy a leer tal como lo escribió ella. ¿Sí o no?
1: Cuéntelo.
0: Bombillo.
2: Sí, señor.
0: Ella dice, muchachos, ¿qué tal? Mire, en la cuadra todos le tenemos miedo al flaco. Dice ella, miedo y respeto al flaco, ¿sí o no?
2: Ok.
0: Uno, por los tatuajes del flaco. Por no. La cara de bravo que tiene el flaco.
2: Uh-huh.
0: Por lo mal mirado que tiene el flaco.
1: Pobre el flaco, lo tienen por el piso.
0: ¿Cierto? Y por lo sí. Que dice del flaco en la cuadra, dice ella, ¿cierto?
1: Como sanito el flaco.
0: El caso es que vea, ella dice, cuando uno va por la cuadra y uno ve al flaco que viene por la acera, uno se cambia a la del frente, dice la tropioyente, ¿cierto?
1: Sí, bueno, la cara que pone el flaco para uno cambiarse de acera.
0: El caso es que ella dice, mire, hace un par de meses a un perrito de la otra cuadra lo atropelló un carro y sobrevivió. El perrito ya no controla sus necesidades.
1: Esfínteres.
0: Claro, por el accidente, ¿cierto?
1: Oh.
0: Los dueños decidieron tirar al perrito
1: a la calle.
0: A la calle en el basurero de la esquina.
1: No, parce.
0: Mire lo que dijeron los vecinos o los dueños del perrito. Dijeron, nosotros no estamos para vivir limpiándole orines a otro. Y botaron el perrito a la calle. Bueno. ¿Cierto? La tropioyente dice, hombre, pues el perrito estuvo 3 días ahí en la esquina de la basura. Y llegó el flaco.
2: Y se lo llevó.
0: Y lo recogió.
1: El mala cara, el que le daban miedo, el de los tatuajes, el, ay, me va a robar, me voy a pasar de acera.
0: ¿Sabe cuál es la vaina?
2: ¿Cuál es la vaina?
0: Que ya dice, ahora vemos al flaco en la farmacia comprando pañales de bebé.
1: No le creo, pide, o sea,
0: el flaco.
2: El flaco.
1: Porque si el flaco es habita la calle también, ¿o no?
0: No, no, es un man de la cuadra, ah, okay, mal mirado, okay. Ah, que lo
1: respetan. Perfecto, perfecto, perfecto.
0: Que lo respetan, ahí le tienen temor en la cuadra.
1: Ah, ok, le tienen respeto.
0: Y ella
1: al flaco
0: dice, hombre, hemos visto al flaco comprando pañales para el bebé. Cuando va a la farmacia, la muchacha de la farmacia molestando al flaco le da como risa y le pregunta, ¿qué hubo, flaco? ¿Ya sos papá? Y el flaco le contestó, sí, muy seriamente, le dijo, sí, tengo un hijo y me conseguí un hijo, dice él. Ahora, la vaina es esta y lo más curioso, como dice la tropioyente, que ven al flaco abriéndole un huequito al pañal para la colita. O
1: sí,
0: sea,
1: sí, ah, qué
0: el mismo
1: ternura,
0: flaco le saca la colita tan al perrito,
1: bien,
0: ¿cierto?
1: Lindo.
0: La vaina es esta, muchachos. El flaco se lo cambia cada 4 horas el pañal. Incluso en las noches, cuenta la mamá del flaco que el flaco pone la alarma para no dejar mojado el perrito.
1: Ah.
0: Y se levanta a cambiarle el pañal al perrito. Mi mamá lo vio un día sentado en las escalas de la casa lavándole las paticas con una toallita al perrito y hablándole como un bebé. Ella dice, yo sigo sin saber mucho del flaco, la sí. Verdad, me produce todavía un temor, pero yo todas las tardes lo veo pasar despacito por el andén con el perrito, paso a paso, y todo el mundo en la cuadra lo vemos pasando al flaco. Es más, el flaco, cada vez que el perrito anda lento, el flaco también baja su velocidad y espera que el perrito se le adelante.
1: Qué bonita historia.
0: Él nunca lo apura. Y ella remata. ¿Y saben cuál es la vaina? Que en la cuadra ya todos nos encargamos de los pañales para el flaco, para que le dé a su perrito.
3: ¡Aplauso para el flaco, hombre!
0: La vaina es esta. Envió fotografía del flaco, señor.
1: ¿Y dónde está?
0: Espere y verá.
1: No está pública todavía.
0: No, espere y verá. Se la voy a enviar a ustedes. Hombre, y vamos a montar un videito, hombre, de lo que es el flaco cambiándole el pañal al perrito que botaron como una basura a la esquina. ¿Ah?
1: A ver, comparta, comparta.
0: Eso se merece un aplauso, señor. ¿Ya vio la fotografía?
1: Ah, claro, lo botaron por el pañal. Ahí está viejito el perrito.
0: Y mire al flaco. ¿Qué tal, señor?
1: No, excelente. La vida tiene que premiar y castigar.
0: Obvio.
1: De no sé de qué manera, tanto premiar como castigar, pero aquí hay un premio y un castigo. Y esto no lo damos nosotros, esto lo da la vida.
0: Sí, claro, creo que, totalmente de acuerdo.
1: Va a ser mucho más grande o va a ser mucho más pesado, como lo quiera ver.
0: O ese perrito salvó al flaco.
1: Claro.
0: Ya volvemos con Tropíbalo, señores. ¡Tropical!

0: tarde, 37 minutos. Pino, ¿sabe qué? Y Bombillo, que saluden a Arley. Imagínense que él acabó de adoptar una, o sea, una perrita lobo. No lo y vi. Ella dice, hombre, era maltratada y vea, ahora es la bebé mocha de la casa, dice el
1: man. Creo que la, te van a devolver todo ese amor, te lo van a entregar y se lo van a entregar en ese momento que Arley nos cuenta la historia. Ellos saben cómo entregarle y devolverle a uno, sí, todo, claro, ese amor en agradecimiento.
0: Totalmente de acuerdo. Tropieza luego para Luz, que dice, hombre, flaco, te amo. Más gente como el flaco, dice ella. 6:38 minutos. Llegó la hora, señores. Llegó.

0: señores, llegó el momento más esperado, por supuesto, de cómo atardeció Medellín de Tropicana.
1: ¿Listo?
0: Ya, hágale. Primero bueno, que todo, ¿quién ganó y perdió ayer?
1: Ganó Bombillo y perdimos nosotros dos.
0: Ok, listo. ¿Cómo se va a definir esto, señores?
1: Eso hoy va Bombillo y Jota. Yo había dicho que como él se nos metió abruptamente en nuestro tropidolo ayer, él no participará hoy, pero me puso cara de cordero, de degollado. Okay, okay. Está enfermo y sus ojos con más
2: cuando
1: tristeza.
2: Cuando no saben perder, inventan de todo.
1: Entonces yo le dije, listo, hermano, listo. Para que no se vaya mal para la casa, que usted va a estar muy lejos, San Pedro queda muy lejos, y usted se va en esa moto y se va triste. Entonces lo vas a hacer con Jota.
2: Listo. Listo, señor.
1: El género. Listo.
0: Ponga usted el género. Yo, o sea, usted puede poner lo que sea, villancicos o lo que sea. Yo escojo lo que usted quiera.
1: Bombillo, ¿tienes Bombillo algún problema con algún género musical?
3: Oh, pero ¿por qué me abren los ojos? Oh.
1: No. Por si de pronto tiene problemas con algún género musical y tenerlo en cuenta a la hora de contarte cuál es el género.
3: Ojo con el género musical, que hay que tener en cuenta que suena en Tropicana.
1: Claro.
0: Obvio.
3: Ok, listo.
1: Obvio. Conozco. Lo único, no te voy a poner un reggaetón.
3: No, tranquilo, uno nunca sabe.
1: Con de usted, resto, aquí suena todo en Tropicana.
0: Pero acuérdese que los jueves sí podemos tirar música de garaje.
1: Ah, oh,
0: y hora loca.
1: Claro, me han dicho.
0: Y hora loca.
1: Tranquilo, tranquilo.
3: Vino. Dice es que vino.
1: Vámonos.
0: Ey, bro, lo noto como sudando, Bombillo.
1: No.
0: ¿Pasa algo?
3: Es la fiebre de la gripe.
0: Ah, es la fiebre,
1: okay. Y ni siquiera voy a ser duro con el man. Se la va a poner suave porque es que yo, como le dije ahorita, usted conoce el género.
3: Ay, ¿qué va a decir ya?
2: ¿Cuál es el género, señor Víctor Pino, por favor?
1: Ranchera cortavenas.
3: Ay, ranchera cortavenas.
1: Ranchera cortavenas, no ranchera... no, ranchera cortavenas. De desamor. Ranchera para que alguien que vaya en este momento escuchando Tropicana... le haga catarsis a ese sentimiento,
0: sí, señor,
1: a esa tusa que tiene. Y es más, que si le dan ganas de llorar con esa canción que gane, llore. Que si le dan ganas de recordar a esa persona que lo dejó el fin de semana de amor y amistad, llore y la sienta. Ranchera cortavenas.
0: Lo noto sudando, Bombillo. ¿Pasa
1: ¿Listo?
0: Algo?
1: No me fui raro.
2: No, está muy sabroso.
1: Ah, es que no confía en mí el voice.
3: No, tranquilo.
0: ¿Cuál es su canción, Bombillo?
3: Póngame una canción ahí de Vicente Fernández.
0: O sea, no había otro más.
3: No, pero yo quiero escoger a Vicente
0: listo,
3: Fernández.
0: Okay, listo. ¿Cuál quiere de Vicente?
3: Estos celos me hacen daño.
0: Me enloqueceré. O sea, mi pregunta. Le voy a hacer una pregunta. ¿Está seguro?
3: Sí, okay. Si usted
1: está seguro.
3: Si usted saca una mejor que yo, tranquilo, no hay ningún lío.
0: Esa es la propuesta de Bombillo.

0: ¿Ah? Dicen en TikTok que estás buscando en ChatGPT.
1: Valentina, hermanita de Pino.
0: ¿Pero por qué tenemos que decirlo
1: estás
0: todo?
1: En contra, pues dices de una vez.
0: Vea, donde yo le hubiera puesto este tropiezo a Valentina, Valentina gana. Con la opción que mandó Antonio Aguilar y gana, obvio.
2: Bueno, Romillo, si quieres se la pongo más.
1: No, dale, tranquilo. Ponga la suya de una vez.
2: Esa es la opción de Bombillo, se llama Estos Celos.
3: Estos celos me hacen daño, me enloquecen.
2: ¿Ya suficiente? ¿Qué? ¿Suficiente?
1: Bueno, sí, tranquilo, hágale suficiente, suficiente.
2: Bueno, yo sí no me pongo a inventar, Bombillo, o sea. Yo sí no me pongo a inventar. Escuche cómo canta este señor.

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3: Listo, tenemos dos propuestas entonces. Estos celos que la canción de Bombillo. No, Bombillo tiene su fanaticada. ¿Sí me entiende?
1: Sí.
3: Sí, sí.
4: Vea, hombre.
3: Y lo ponemos a ustedes por encima.
4: ¿Qué?
3: Se les nota.
4: La envidia.
3: Que sí, la envidia.
1: Sí, ¿envidia de qué?
3: Sí, sí.
1: Porque me gusta que
3: chocan. Y esa canción está compitiendo con Te amaré toda la vida.
2: En el verano.
3: Listo, vamos a los 5 votos. Hágale, de una vez, vea.
5: Tropicana, escójalos, la bacana. Me voy con el Bombillo, por favor.
3: Sí,
4: abrazo.
3: Bombillo también aquí,
6: Tropicana, mi voto es por Bombillo.
4: Sí, abrazo, mi amor. Besitos.
3: A ver.
6: Te amaré toda la vida. Me las voy escogió. Con te amaré toda la vida,
4: las pero escogiste
1: para perder, pero vean este
3: o sea, no, no tengo derecho a un botico al menos con picho.
4: Siga, yo siga.
3: No, solo digo, o sea,
4: tranquilo.
3: Regálame un botico, ¿quién hay por acá?
7: Estos celos me hacen.
3: Así ve.
4: Lo que será.
3: Es uno. 3-1.
7: Buenas noches. Buenas noches. La más bacana. Te amaré toda la vida.
3: 3-2, 3-2.
1: Toda la vida. Todos los años, los meses.
3: Y los días.
1: Y los días.
3: Vamos a 5, ¿no?
4: Sí, señor. Sí,
3: 3-2.
6: Tropicana, la más bacana.
3: Hola, a ver.
4: ¿Eh? ¿Qué pasó?
6: Tropicana, la más bacana y la más popular. Sornudo. Mi voto es por Bombillo.
3: Bombillo,
4: eso,
3: ¿sí ven?
4: Eso. ¿Cuánto
1: 4-2.
4: 4-2,
3: 4-2. ¿Sí ven? ¿Qué usted pasó? Se preocupa mucho.
4: No, no,
1: sí, confíe.
3: Estamos, o Bombillo gana con 1.
1: Sí, sí.
3: O pierde con 3.
1: No, o Bombillo en este momento se... se muere de lo enfermo que está y la emoción que le puede dar si gana, porque se puede morir ese muchacho o se puede morir de la rabia también.
4: Hombre, igual, hombre, vamos con manóticas de voz.
3: Necesitamos o 3 votos para empatar.
1: Sí, sí.
3: O 1 para ganar Bombillo.
1: Pero esto acá no, al final no lo decidimos nosotros.
4: No, nuestros hermosos oyentes.
1: Por eso, es que le pedimos a los oyentes que voten y que manden sus votos en notas de voz.
3: 301-7422-989. Ya lo ¿quién hay por acá?
5: Tropical, la más bacana. Mi voto es por Bombillo.
3: Eso, ¿sí ve? ¿Qué pasó? Pero venga, Bombillo, no se vaya. Venga, Bombillo. Venga, Bombillo, venga.

0: Y lo perdí.
1: Y lo perdí.
2: Y lo perdí, señores.
3: ¿Por qué tanto silencio en ustedes dos?
4: No, hombre. Yo.
3: ¿Por qué tanto silencio? ¿Qué pasó?
4: Normal. ¿Quién fue el ganador?
2: ¡Bombillo!
3: Pero ¿cuál es la risa, hombre? Les causa mucha risa.
2: ¿No viste lo que pasó? ¿No escuchaste? Y eso que tenés. Pero sáquenos adelante. Sé profesional.
3: No, pues yo que voy a decir. Explíquenme de qué se están riendo.
2: Casi se vomita. Y usted no.
3: ¿De qué? Yo no, vi. No.
2: Oiga, ¿por ¿cómo que no rojo? Vi? Es que. ¿O qué, vomito? Uy, para que se den cuenta que esto es en vivo y pasan cosas cuando uno no toma aire, el aire adecuado a la hora de hablar por micrófono.
3: Ay, Dios mío.
2: Ay, me dio calor, güey. Yo no sé si eso estaba grabando. No puede ser. Ya hicimos la entrada, ya.
4: No, ya.

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3: 6:54 minutos.
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